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5: Las palabras que ya suenan en Radio con Vos en esta sexta temporada de Pone Noticias, recargado de información, con una semana a la que se fue recontra política, ¿no? Ya casi pensando en un 2027, que capaz para vos que estás del otro lado decís, 2027, ¿de qué me estás hablando si esto es día a día, mes a mes, cuando hablamos de la economía de tu bolsillo? Pero para la política argentina postmundial, después de las vacaciones de invierno, lo que fue una dura derrota para el gobierno nacional con la ley de tierras, ese capítulo que se sacó de madrugada también, que se sacó la ley de manejo de fuego, una derrota política que se vio también en la calle, ¿no? Como pocas veces, y en la era Milei lo hemos visto en las calles y en esto, y en el teléfono celular, en los grupos de WhatsApp, cuando vos veías de diferentes personalidades, pero principalmente de la gente que sabía de lo que se hablaba, de que sabía de que la Argentina tenía un cartel de ventas y avanzaba ese proyecto, la represión en la calle, todo lo que pasó esa semana. Pero acá en Pone Noticias y pensando en lo que viene, vamos a agarrar algunos de esos temas, pero para entender la semana que comienza. Una semana, Arce, donde el frío dice presente, ¿no? Buenas noches.
6: Se dignó, Suárez, buenas noches. Se dignó el invierno a cumplir lo suyo, ¿no? Porque venía bastante vago las últimas semanas, pero ahora sí lo hemos sentido, ¿eh? Y va a sentirse también el resto de la semana que tenemos por delante, porque si bien ahora tenemos 10.1 sí. de temperatura con un cielo despejado, 62 de humedad, mañana vamos a arrancar la mañana con una mínima de 4.
5: Uepa.
6: La máxima de 12. Pero lo bueno es que está bien, obviamente sí. hace frío, pero no se sintió tan grave, ¿no? Porque el sol acompañó mucho hoy.
5: Claro, y por fin sol, ¿no? Y por fin
6: completamente.
5: Sol.
6: ¿Cómo lavamos ropa hoy, Suárez? Le quiero contar. Bueno, tanto mañana como pasado vamos a tener también condiciones muy similares, bien. Así que aprovechar, en un rato le cuento más.
5: Perfecto, en los próximos minutos vamos a poner el dato económico. A ver, el verdadero dato económico reflejado también en tu bolsillo, en lo que representa. Venimos de una semana donde el presidente Javier Milei habló de un pico histórico de consumo. ¿De qué consumo, no? Cuando hablemos de ese dato económico. Pero empezamos a poner noticias.
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5: Y bien de política la semana que comienza, cuando miramos lo que sucedió en el Senado Nacional y esa dura derrota para el gobierno nacional, que le adjudica ahora un problema de comunicación, un Congreso Nacional que sabe que no tiene muchas más cartas o muchas más posibilidades de derrota en el Congreso en lo que se viene. ¿Cuáles serán esos proyectos que tendrá que llegar a un consenso? ¿Es un gobierno que puede tener consenso con algunas fuerzas políticas, por ejemplo? Pero con lo que pasó y mirando lo que se viene, lo vamos a sumar a Roberto Bachmann, analista político y director de CEOP, Centro de Estudios de Opinión Pública. ¿Cómo anda, Bachmann? Rubén Suárez lo saluda. Buenas noches.
7: ¿Qué tal, Rubén? ¿Cómo está? Buenas noches.
5: Qué semana la que se fue, ¿no? Dura, sí, para el gobierno nacional.
7: Bueno, fue la última dura.
5: Sí,
7: viene con golpes desde hace bastante, ¿no?
5: Sí.
7: Yo creo que este problema para el gobierno nacional empieza en marzo, exactamente, quizás también empieza a tomar, digamos, algo de fuerza en los primeros meses del año, pero en marzo se ve uno de los peores momentos del gobierno, que empieza con el estallido, digamos, del llamado Affaire Adorni, proponerle algún
5: sí,
7: nombre,
5: sí.
7: que puso, digamos, fue el fin de un proceso de de varios actos de corrupción. Este fue el, digamos, el que más impactó a la opinión pública por sus características,
5: claro,
7: por el cargo que ocupaba, que estuvo mucho tiempo, quizás, y muchos nos quedamos pensando si esto no fue hecho adrede, digamos, de mantener el tema Adorni en el centro de la,
5: sí,
7: escena, para generar un issue que tape a otros, ¿no es cierto? Que tape a otros problemas que eran los que empezaban a verse después de fin de año, que la gente creyó que con el resultado electoral, con su triunfo electoral,
5: sí,
7: iba a mejorar la economía, y después fue peor. Y esta economía que para la gente no anda bien, y que ya sabemos porque no llegan a fin de mes, porque se han tenido que endeudar o dejar de consumir, porque no tienen expectativas, porque empieza a perderse el trabajo, hay menos trabajo, no cierran muchos negocios, empresas, fábricas grandes, fábricas chicas, fábricas medianas. Bueno, a eso se le sumó el tema de la corrupción.
5: Sí.
7: Y luego esperaron hasta el Mundial, porque pensaban que el Mundial les iba a dar un poco
5: de... Pero el Mundial trajo una bandera, el Mundial que despierta, Roberto, siempre un sentimiento muy nacional, ¿no? A ver, se ven más banderas argentinas cuando juega la selección una Copa del Mundo que un 9 de julio, por ejemplo, o un 25 de mayo, ¿no?
7: Así es, trajo, sí, sí, y yo digo, yo lo que planteaba es, claro, nunca pudieron suponer, quizás,
5: claro,
7: era difícil verla venir esta, porque apareció el partido Argentina-Inglaterra.
5: Sí, y antes del partido Argentina-Inglaterra apareció la ministra de Seguridad de la Nación, Alejandra.
7: Y antes del partido, sí, apareció la ministra de Seguridad, sí, y de alguna manera luego apareció Milei,
5: claro,
7: prohibiendo que lleven el trapo de Malvinas, la, sí, bandera de Malvinas a la cancha. Pero la bandera llegó igual.
5: Total.
7: Esto es el espontaneísmo,
5: sí,
7: ¿no es cierto?
5: Sí, sí.
7: Ya algunos lo llaman la viveza criolla, llámenlo como quieran. Pero esa bandera llegó a la cancha y esa bandera llegó al mundo.
5: Sí.
7: Ese fue el tema.
5: Sí.
7: Imagínese en ese el rating que tuvo ese partido.
5: Total, Robert,
7: era,
5: sí,
7: el primer enfrentamiento después del 86, después del gol, con el gol de la mano de,
5: sí,
7: Dios, y etcétera. Y ahí empiezan, otros problemas para el gobierno, que se fueron concatenando, porque el gobierno tenía preparado para después del Mundial varias cuestiones muy importantes relacionadas con esto, que,
5: sí,
7: era poner en funcionamiento una serie de leyes que tenían que ver fundamentalmente con la desregulación.
5: Claro, y justo cuando el país hablaba de soberanía, cuando el país hablaba de su territorio, cuando el país hablaba de Malvinas, termina el Mundial, llega el Senado de la Nación y esta dura derrota para el gobierno. Vamos a ir repasando el estudio que realizaron sobre el patriotismo, ¿no? ¿Qué opina la gente sobre Javier Milei? Milei y lo patriótico. Números para pensar. Ahí lo tenemos en pantalla, pero para el que solo nos está escuchando por radio, Roberto Bachmann, ¿qué resultados le dio este estudio?
7: Primero, impactó en la imagen de Milei, y impactó de tal manera que, aunque la imagen de Milei bajó, venía estabilizada en,
5: sí,
7: 37% desde,
5: sí,
7: junio, bajó a 35%, pero lo más significativo es que subió a 65%, igualando al mes de abril, y generó una de las brechas más importante entre la imagen positiva y la imagen negativa, de casi menos 30 puntos. Esto significa que la proporción entre los que tienen imagen negativa y los que tienen imagen positiva es a favor de la imagen positiva, prácticamente 2-1.
5: Claro.
7: Perdón, 3-1.
5: Claro,
7: okay. Entonces, esta realidad, digamos, hace que el presidente haya quedado involucrado de alguna manera en todo este conjunto de temas que tienen que ver,
5: sí,
7: con la nacionalidad, que tienen que ver con el ser nacional, si lo queremos llamar de alguna manera, que algunos son más simbólicos, otros son más identitarios,
5: sí,
7: pero que de alguna manera impactan más allá de la economía.
5: Claro.
7: Es decir, A diferencia de otro presidente que por ahí tenía,

0: tenía Menem, por ejemplo, que
1: Sí.
0: bueno, al final de su mandato y después explotó, pero en sus mejores épocas de la convertibilidad pasaban cosas de esta naturaleza, había temas incluidos con la nacionalidad, con el patriotismo, ¿no? Acuérdense que vendieron armas a Ecuador, ¿no es cierto? Que estaba en guerra con Perú, esto peor que nada, era algo terrible. Sin embargo, no trascendió. ¿Por qué? Porque la economía estaba bien.
1: Claro.
0: Porque el uno a uno contenía a
1: Sí,
0: la
1: sí.
0: gente.
1: Y sobre,
0: Hoy.
1: sí. Y sobre este trabajo, porque lo quiero remarcar,
0: Sí.
1: Roberto, el 66%, por eso está en rojo, consideró que el presidente Javier Milei no es patriota. El 32,8% que sí, pero opiniones sobre qué es muy fuerte el no alineamiento con Estados Unidos, ¿no?
0: Es altísimo,
1: Sí.
0: 70%.
1: Sí.
0: Y el 40, recordemos, está en un cuadro más adelante, pero es
1: Sí,
0: importante tenerlo en cuenta,
1: dígalo.
0: que el 44%
1: Sí.
0: tiene que le gustaría que el alineamiento de este país sea con Brasil y otros países de la región,
1: Eso
0: pero
1: lo
0: con Brasil a la
1: preguntaron
0: cabeza.
1: antes del conflicto con Brasil y que retiró a su
0: No,
1: embajador.
0: esto fue terminada esta encuesta se hizo entre el 1 y el 5 de agosto.
1: Okay,
0: Están todos los
1: claro.
0: temas. Ya pasaron, ya la gente
1: Claro.
0: vivió, ya había vivido lo de Brasil.
1: Claro.
0: Esto es, el gobierno habla de errores
1: Sí,
0: comunicacionales. En
1: sí.
0: política no existen errores
1: Claro,
0: comunicacionales, son
1: claro,
0: errores políticos.
1: claro.
0: Son errores políticos, ¿no? Esto no es marketing comercial, que se equivocaron en la consigna de vender un producto o erraron en qué atributos son los que la gente buscaba de ese producto. Acá es un tema de que
1: Sí.
0: hay errores políticos que
1: Sí.
0: luego decantan, por supuesto, en errores comunicacionales.
1: Claro.
0: Porque todo lo que
1: Si hay
0: hicieron.
1: algo, Roberto, que usted sabe que no tiene este gobierno, es un error comunicacional, ¿no? Porque.
0: Exacto, son los que ya han logrado con la comunicación
1: Claro,
0: instalada
1: pierden
0: un
1: 3 a 0 y te la
0: presidente.
1: inventan de cierta manera que hay un sector del electorado que
0: Exactamente.
1: dicen, bueno, perdimos 3 a
0: Pero si
1: 0, pero vamos a
0: el
1: estar
0: otro
1: mejor, lo
0: día,
1: vamos a dar
0: pero
1: vuelta.
0: llegó a decir
1: Sí.
0: en el discurso presentando
1: Sí.
0: en la nueva Carta Orgánica del Banco Nación, que no está medida porque detectamos que la gente no entiende muy bien lo de la diferencia del Banco Nación, del Banco Central.
1: Sí.
0: La gente no sabe muy bien quién es el Banco Central, por eso no incluimos esto en esta encuesta. Pero lo que sí es importante, con el tiempo va a haber que medirlo, es que si sale esa ley, la Argentina entra en una neoconvertibilidad. Porque esa ley, lo que tiene metido adentro, esa ley si sale del nuevo estatuto, es que
1: Sí.
0: el Banco Central no puede emitir más dólares de los que tiene de reserva. Y eso es lo mismo que tenía Estados Unidos en el año 30,
1: Claro.
0: que Roosevelt tuvo que romper para que Estados Unidos salga de la crisis. Si sale esa carta orgánica, va a profundizar la crisis económica
1: Sí.
0: que tiene Argentina. Y teniendo en cuenta esto, también hemos medido la imagen del Fondo Monetario
1: Ah, eso es
0: Internacional.
1: importante, sí.
0: Por eso tiene una imagen negativa el Fondo Monetario, 64.4,
1: Sí.
0: 64.4, y un desacuerdo con la cercanía del Fondo Monetario Internacional de casi 61%. Y esto lo dijimos porque nos pareció una cosa no extraña,
1: Sí.
0: traer la Georgieva, llevarla a Cristalina, ¿no?
1: Sí.
0: Llevarla a una reunión de gabinete
1: Superministra. Es más, en esa foto Milei no se sentó en la cabecera, era uno más. Estaba
0: Exactamente, y la llevaron a Vaca
1: Sí.
0: Muerta como diciendo,
1: Sí.
0: acá te traemos a la
1: Sí.
0: garantía que vos tenés por la plata que te
1: Sí.
0: debemos. Mostraron una dependencia con Estados Unidos que genera prácticamente una situación de neocoloniaje. Y la dejaron al descubierto, por eso no es un error comunicacional. Y la gente lo replanteó. El 58,3% está en contra de la ley de tierras.
1: Claro.
0: Y sumándole un 8,5% que no sabe, no contesta. O sea
1: Sí.
0: que está a favor apenas el 30%. ¿Y por qué está en contra de la ley de tierras? Porque
1: Sí.
0: piensa que la ley de tierras...

0: le quita soberanía al país.
1: Claro, claro.
0: Entonces, otro tema para agregar a esta cuestión del ser nacional que está funcionando.
1: Y ahora, ¿no?, con todo esto, porque no fallan en la comunicación o no es un error en la comunicación, varios de los comunicadores, voceros del gobierno nacional, salieron a decir en las últimas horas que esto se terminó. Que ahora, si hay un como que no hay lugar, palabras más, palabras menos, Milei no puede perder más en el Congreso. Ahora, bueno, cualquier proyecto que se envíe al Congreso Nacional, más allá de que esté aprobado, eso es lo que dicen voceros del gobierno, ¿no?, que esté aprobado en lo técnico, tienen que saber que no va a tener un revés, que va a avanzar. Porque se ve que esta derrota impactó donde más le duele al gobierno, que es en la calle y en los teléfonos celulares, en las redes, Roberto.
0: Bueno, pero ya por eso digo que no la vieron venir.
1: No, no.
0: La semana pasada, cuando nosotros hicimos esta encuesta, estallaban las redes con estos temas.
1: Claro.
0: Estallaban. Y esto es, y esta era la gente. O sea, esto les muestra también, es un golpe muy duro para el gobierno, porque el ejército de trolls que tienen, porque tienen un ejército de trolls, se quedaron mudos, no supieron cómo, porque es imposible, poder neutralizar lo que fue una situación de espontaneidad. Porque la gente hablaba por redes y decía las cosas. Lo que nosotros tratamos de hacer fue detectar todo lo que pasaba en las conversaciones y llevarlo a una encuesta y sumarlo. Roberto, esa fue la idea.
1: Por último, y pensando en la oposición, ¿es verdad que hay un análisis político de la oposición con algunos dirigentes que jugaron fuerte? De la oposición, ¿eh?, del peronismo con los con los gobernadores, pero yo se lo llevo esto también, más allá de eso, muchos lo celebran por parte del peronismo, de que empezó lo que se conoce como esa rosca política, pero bastante territorial, recorriendo, visitando gobernadores, pero al mismo tiempo, cuando uno esto se lo traslada a la gente dice, no, esto fue mérito de que el tema se hizo popular y que la gente salió a las calles o que la gente lo tomó como una bandera, de hecho en el fútbol se hizo hasta bandera, la Argentina no se vende. ¿Cuál es el desafío ahora para que verdaderamente el peronismo, la oposición, pueda tomar esa bandera? ¿Cree usted que será, por ejemplo, en lo territorial, dirigentes que vuelvan a caminar la calle, vuelvan a tener ese contacto con la gente?
0: Ese es un desafío, va a ser un desafío lo territorial.
1: Sí.
0: Y ese desafío territorial tiene que rematar en tres cuestiones fundamentales que se ven claramente ahora. Nosotros la medimos esto hace un par de meses, pero yo creo que hoy tiene más valor todavía, que es, en primer lugar, el peronismo tiene la obligación en este momento, porque tiene en sus manos, si hay un 66% de gente que dice que no es patriota, y hay un 65% que se considera opositor, por eso están haciendo tanto esfuerzo por llevarse puesta a las PASO, porque están convencidos, porque las encuestas así lo dicen ahora, son encuestas que yo no le doy mucha bolilla, pero le doy más bolilla a estos indicadores.
1: Claro,
0: pero es muy difícil que gane el balotaje, al revés del 23.
1: Ok, se entiende.
0: Era muy difícil que gane en primera vuelta, pero el balotaje, obvio que se le iba a sumar ese 24% que había obtenido Patricia Bullrich en las generales.
1: Ahora coincido, ahora se le da vuelta ese escenario.
0: Entonces lo que tienen que hacer es lograr que el peronismo no se una.
1: Claro.
0: Y sacarle ese instrumento fundamental hoy para el peronismo, que no hay un liderazgo claro, porque Kicillof lo intenta pero no llega a hacerlo, porque Cristina lo intenta pero tiene el límite de que se llama San José 11-11, ¿no es cierto?
1: Bueno, pero un límite que Kicillof, y de hecho con mucha participación este último fin de semana, hasta con varios locales partidarios de Kicillof que se están abriendo en diferentes puntos de
0: por
1: la Argentina, tiene un interesante recorrido.
0: Y Kicillof que empezó a caminar, Massa que empezó a abandonar su ostracismo, que aparentemente estaría jugando más cerca de Cristina que de Kicillof, pero jugando al fin, tratando de representar a Cristina en esto. Pero la solución que tiene tres patas es, la primera, la unidad. Que se sienten y que digan, pase lo que pase, aceptemos reglas de juego para lograr la unidad. Esas reglas de juego son llegar, si no hay paso, generar una interna abierta para que los liderazgos en el peronismo, esos liderazgos territoriales, empiecen a institucionalizarse en un partido político. Y el tercero y el más importante, que esto que está pasando les da apertura que lo hagan, es generar una nueva propuesta política, un peronismo siglo XXI, con un modelo antagónico al de Milei, tanto desde el punto de vista económico como desde el punto de vista del ser nacional, que son estos indicadores de patriotismo, porque esto es lo que está necesitando la Argentina, que haya un proyecto argentino de crecimiento, no un proyecto que dependa de Estados Unidos y de venderle a precio vil nuestros productos más importantes, digamos, nuestro capital, que es el petróleo, que es el gas, que es la minería y que es el agro. No, necesitamos también una industria potente para poder generar dólares, porque es mentira que la macro anda bien. La macro también tambalea, pero la micro es mucho, mucho más importante para la gente.
1: Y de eso estaremos hablando. Como siempre, Roberto, un abrazo grande y lo seguiremos consultando. Parece largo el camino del 2027, pero lo que queda de este año ya se está jugando.
0: Así es, y mire que las cosas pasan rápido.
1: Seguro. Abrazo grande. Roberto
0: Bachmann. Abrazo para ustedes.
1: Chau, analista político y director del CEOP, Centro de Estudios de Opinión Pública.
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3: Bueno, decíamos, es una noche fría, pero tampoco es algo trágico.
1: Primero, perdonarse, qué buen mate que me dio. De los amigos de Yerba Mate, buen día, que después estaremos presentando las yerbas que tenemos. Es un adelanto nada más. Mira, hasta tereré le trajimos. Tiene el termo, así que ya
3: equipo
1: tenemos
3: completo.
1: Kit completo. Continúe, por favor.
3: Bueno, le decía, y el mate está ideal para acompañar esta noche porque tenemos una térmica de 8 grados 7 con 59% de humedad y sobre todo te va a acompañar, te va a ser muy buena compañía el mate mañana por la mañana, porque algo calentito vas a necesitar. La mínima va a ser de 4 grados, la máxima de 12, pero lo bueno es que tenemos un sol que acompaña mucho durante toda la jornada, tanto el lunes como el martes, con mínima de 6, máxima de 13. Quizás se dé una lluvia pasajera el miércoles por la tarde-noche, pero no va a ser más que pasajera, es solamente ese ratito, mínima de 8, máxima de 12, y ya hacia el jueves, si bien no hay mucho sol, ya no tenemos lluvias, con mínima de 9, máxima de 13. Te recuerdo ahora, 9.2 la temperatura, 8.7 la sensación térmica.
1: Y nos vamos con deportes ahora, porque se jugó el clásico, como muchos dicen, más importante del mundo a nivel barrial, ¿no? Por Parque Patricios y por Boedo. ¿Cómo anda Leo Martínez? Buenas noches.
4: ¿Cómo anda Rubén? Buenas noches. Y la fiesta que debe estar sucediendo ahora en Parque Patricios.
1: Tenemos móvil en vivo en el Globito, lo que debe ser la pizzería, lo que debe
4: ser
1: el
4: Globito. Por favor. 25 años hacía que Huracán no le ganaba a San Lorenzo en el estadio de San Lorenzo, ¿no? Claro. En el Pedro Videgain. Entonces, imagínate que el dólar valía un peso.
1: Uy, los memes que deben estar, ¿no?, circulando sobre eso.
4: La cerveza fría salía un peso en ese momento. Era el 9 de diciembre de 2001, imagínate.
1: Okay. Hoy en Parque Patricio sale un peso la cerveza fría.
4: Fue realmente un partidazo, fue un clásico, pero lo ganó de punta a punta Huracán. Con un Jordi Caicedo que encontró el 1-0 cuando estaba terminando el primer tiempo. Algunos pueden decir que fue una jugada dudosa que tendría que haber revisado el árbitro Darío Herrera, si podía haber sido plancha o no.
1: Pero viste que no, parecía por el gesto, pero después cuando vas a la repetición no hay ningún peligro, no hay ningún contacto, es casi la ascendente, es la plancha. Exacto. Pero al no haber contacto...
4: Es la patada descendente, que le mete el ecuatoriano Jordi Caicedo y le gana, lo primerea al defensor y lo primerea también a Gil, que había dado un rebote. Bueno, lamentablemente no la pudo detener. Y después en el segundo tiempo, nuevamente Jordi Caicedo marca el 2-0 y ahí es cuando el partido completamente se quiebra, porque Gil cabecea a Blondel, porque Caicedo, al festejar, metió un topollillo contra la Buterer, contra la hinchada de San Lorenzo. Entonces ahí todos los jugadores de San Lorenzo se volvieron locos y Gil, el arquero de San Lorenzo,
1: reacciona. ¿Qué le pasó al pibe? ¿Qué le pasó, no? Porque además en la transmisión decían, y más los colegas que se

0: siguen a San Lorenzo, que es muy correcto, pero bueno, se sacó, le dio un cabezazo.
1: Sí, se sacó, le pegó un cabezazo al Blondel y Darío Herrera lo chequea en el VAR y bueno, tuvo que expulsarlo. Ahí Huracán completamente tuvo todo el partido para él y por haber fallado en la última jugada, en no haber estado fino en la definición, es que el partido terminó 2-0. Si no, hubiera sido goleada para San Lorenzo.
0: ¿Me puede actualizar tiempo y marcador de la Academia, por favor? Yo hasta
1: está
0: donde vi.
1: 1-1, están en el descanso, están por salir a jugar en el segundo tiempo. Anita.
0: Bueno, si hay novedades positivas, se contacta, pide aire, Martínez, no hay ningún problema.
1: Si
0: sí, creo que tenemos una nota importante, pero bueno, usted llama. Abrazo grande, Leo.
1: Un fuerte abrazo.
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0: Y vamos a relajar un poco. Sebe otro mate, tome Arce.
4: Por favor.
0: De los amigos de Yerba Mate Buen Día para recorrer diferentes puntos de la Argentina, siempre con fiestas populares a través de fiestasycaminos.com.ar. Mirá qué interesante. Nos vamos a San Vicente, provincia de Misiones, porque se viene la edición número 19 del Jeep Fest Argentina, del 12 al 16 de agosto, en el predio Club Automotocar de la ciudad de San Vicente, Misiones. Pero, a ver, va a aparecer en pantalla toda la programación del jueves 13, en la tradicional noche de integración cultural, la noche de la juventud también, que tendrá como protagonistas a un DJ. Bueno, todos ya te lo van a contar el viernes 14, el sábado 15 una cena show, pero nos vamos a San Vicente, provincia de Misiones, lo vamos a sumar a Ernesto Muchewich, el expresidente de Automotocar, porque se viene esta edición número 19 del Jeep Fest Argentina. ¿Cómo andas, Ernesto? Rubén Suárez en Radio con vos, te saluda.
5: Hola, buenas noches. Con usted y a toda la gente que nos escucha.
0: Bueno, contanos, ahí estamos viendo parte de la programación, cómo se preparan para esta nueva edición con lo que representa, me imagino, para la provincia de Misiones y turistas que deben llegar de diferentes puntos de la Argentina. Ernesto.
5: Estamos preparando muy bien, la verdad que es la edición número 19.
0: Sí.
5: Entonces, para esto uno ya está bastante curtido y con varias cosas aceitadas que es la organización, pero ¿qué pasa? Como sigue creciendo este evento...
0: Claro, contanos, para ver, porque esto es a nivel nacional, el que no lo conoce, contanos los detalles, la particularidad y la pasión de este evento, Ernesto.
5: El G-Fest es un encuentro de vehículos 4x4.
0: Sí.
5: Multimarcas. En su momento, cuando arrancó, empezó como G-Fest porque el Jeep es como el vehículo 4x4 que conocemos todos.
0: Claro.
5: Excelencia, ¿sí? Pero hoy se transformó en un encuentro donde vienen vehículos 4x4 de todo el Mercosur.
0: Mirá.
5: De Paraguay, de Uruguay, claro. Muchísimos de Brasil. Y bueno, y eso hace que sea una fiesta totalmente diferente a todas las demás, porque conjuga una integración cultural tremenda.
0: Del 12 al 16 de agosto.
5: Del 12 al 16 de agosto. Ahora empieza el miércoles.
0: Sí.
5: Este miércoles 12.
0: Sí.
5: Arranca y bueno. Mientras nosotros vamos organizando todo esto, que ya empiezan a llegar los primeros vehículos de Brasil.
0: Mira.
5: Gente que viene de Paraguay.
0: Claro.
5: En este momento, por ejemplo, estoy acá en el club y está estacionando... ya un equipo que está llegando de Brasil para instalarse.
0: Sí, y se instalan en el club Automotocar, ¿no?
5: Exactamente, acá en el club Automotocar.
0: Sí.
5: Es la concentración de todos.
0: Qué
5: y
0: guay.
5: Ahí están, o sea, se hace todo lo que es la parte de campamento, de fiesta, de integración. Son 5 países que se juntan con gente que hace lo mismo.
0: Es una Copa Libertadores, Ernesto. En una Copa Libertadores, en una sede única.
5: Exactamente.
0: Y habrá
5: una Copa del Mundo ahí en...
0: Claro, y habrá actividades todas las noches, todos los días.
5: Exactamente. Nosotros arrancamos ahora con esto, el día miércoles, en el centro de la ciudad. El jueves durante el día se hacen paseos por distintos lugares turísticos que tienen.

0: en la zona. Nosotros estamos en una zona de saltos y cascadas, acá en Misiones. Entonces, mucho monte, mucho verde, mucho para recorrer. Se hace una feria cultural, comercial, artesanal, pyme, donde vienen todas las empresas también de la zona que participan. Y bueno, durante el día siempre este tipo de actividades. El día viernes arrancan las carreras, porque se hace un circuito de carreras también para los gyms más preparados. Y bueno, la actividad tuerca durante todo el día, lo que tenga que ver con todo lo que se hace con los vehículos 4x4, y a las noches, todas las noches, lo que es la actividad artística.
1: Claro.
0: Entonces, todas las noches tiene una temática diferente.
1: Por ejemplo, el jueves a la noche.
0: Sí, te escucho.
1: El jueves 13, la tradicional noche de integración cultural.
0: Claro, porque entonces vienen artistas de acá, de nuestra zona, artistas de otras provincias, se hace algo de folclore, algo de música regional nuestra, y también se integra artistas de Brasil, que hacen también música regional.
1: Bien, y el viernes, que hay mucha expectativa, por lo que estoy leyendo, la noche de la juventud, explota el viernes, ¿no, Ernesto?
0: Tremenda movida el viernes, porque también hay DJs que son acá de la provincia, DJs que vienen de otras provincias, de Argentina.
1: Claro.
0: Viene un DJ también de Paraguay a pasar música, y viene un DJ muy famoso, que es de San Pablo, DJ Guga, que los chicos de la juventud lo siguen mucho, muchos temas, explota en todas las redes sociales, en Spotify y todo eso. Va a estar el viernes a la noche.
1: ¿Y cuántas personas esperan aproximadamente? Me imagino que superando el récord de edición tras edición, ¿no?
0: No, sí, es que todos los años se sigue creciendo. Entonces, a nosotros también nos motiva a crecer en infraestructura.
1: Es todo un desafío.
0: Vienen más pilotos, o sea, imagínense, hay más de 400 vehículos inscritos para participar del evento.
1: Claro.
0: Cada vehículo que viene.
1: Sí.
0: Viene con la familia, con el mecánico, con los amigos, con el equipo.
1: No se la quiere perder nadie.
0: Claro, entonces es una movida muy grande.
1: Claro.
0: Y bueno, las noches de fiesta también convoca los jueves a la familia, el viernes a la juventud, el sábado también a la familia, y se hace a dos escenarios, o sea, hay un escenario en un sector, otro escenario en otro. Entonces, todo eso conjuga que la gente encuentre el sector que le gusta, disfrute del evento, y bueno, y sea verdaderamente una integración entre Brasil, Paraguay, Uruguay, que gente que viene con sus camionetas 4x4, con sus jeeps 4x4, y van y participan del evento.
1: Ya se viene, el próximo miércoles, para finalizar, estamos hablando con el presidente de Automotocar de San Vicente, Misiones, por esta edición número 19 del Jeep Fest Argentina, o sea, todas las 4x4 para el mundo fierrero, se concentra en un solo lugar, que es el Club Automotocar de la ciudad de San Vicente. La invitación para todo el público, ¿por qué ruta llegar? ¿Cuáles son las recomendaciones, Ernesto?
0: Si venís de Buenos Aires, nosotros estamos por la Ruta Nacional 14, que empieza ahí en Seiza, después de Zárate, en el kilómetro 975 de esa ruta.
1: Ok.
0: Estamos en el centro geográfico de la provincia de Misiones, donde estamos justo en el centro geográfico, estamos a 200 kilómetros de Posadas, que es la capital, 200 kilómetros de Iguazú, que es el otro extremo ya contra Brasil, y lo mismo que estamos en el centro de la provincia, al este y al oeste, donde estamos a 50 kilómetros de Paraguay y 50 kilómetros de Brasil. Nosotros estamos justo en el medio.
1: Perfecto,
0: de...
1: Perfecto, claro.
0: Claro, Misiones es un estrecho angosto que tiene más o menos 100, 120 kilómetros de río Paraná a río Uruguay, y es ahí donde estamos nosotros, y justo encajamos ahí entre Paraguay y Brasil.
1: Perfecto.
0: La integración esta, ¿no?
1: Ernesto, siempre entre tantas noticias que nos da el país, nos damos tiempo, y a través de fiestasycaminos.com.ar, de recorrer las fiestas populares, lo que representan para cada una de las ciudades, provincias, y en este caso para San Vicente en Misiones, con esta edición número 19 del Jeep Fest Argentina, que arrancará el próximo miércoles. Abrazo grande, Ernesto.
0: A ustedes, y muchas gracias por ayudarnos a difundir lo que hacemos, y bueno, la invitación para todos. Obviamente que venir a Misiones por ahí una semana antes es un poquito lejos, pero seguramente se podrán organizar para el año que viene, que se hace siempre en la misma fecha. El tercer fin de semana de agosto es una fecha que está incorporada en el calendario internacional de eventos, y bueno, y ahí estamos nosotros.
1: Abrazo grande.
0: A ustedes, muchas gracias por estar.
1: Y antes de la pausa, ¿me da otro mate, Alejandra Arce?
2: ¿Cómo no? Mire, se lo voy a llevar en este mismo momento.
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0: Precioso.
1: Alejandra Arce. 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
1: Comiendo una DRF, nos vamos a la pausa y ya volvemos.
0: Por favor.
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3: 41 minutos pasaron de las 9 de la noche. Mostralo si podés un poquitito y te lo describimos en radio. Vamos a hacer el desafío del alfajor.
4: Ay, Dios mío.
3: En minutos. Con emprendedores. En ahora vos ponés tus noticias. Le damos el momento a los emprendedores. Ya están. Ahora en un ratito vamos a mostrarlo, vamos a cortarlo en vivo. Ya producción está probando. Pero seguimos recorriendo diferentes puntos de la Argentina. Ahora en Río Negro, destino de eventos. Mira, toma nota. La Agencia de Turismo de Río Negro, ATUR, participó del Meetup Argentina 2026, el encuentro más importante del país dedicado al turismo de reuniones. El evento fue organizado por la Asociación Argentina de Organizadores y Proveedores de Exposiciones, Congresos, Eventos y Buró de Convenciones. Y reunió a más de 2.000 profesionales, 180 expositores y 140 compradores internacionales. Ahí estuvo presente la provincia de Río Negro.
4: La presencia en este encuentro forma parte de la estrategia provincial para posicionar a Río Negro como un destino clave dentro del segmento corporativo y también de eventos, complementando su consolidada oferta de naturaleza y promoviendo también un modelo de desarrollo turístico sostenible y desestacionalizado. La provincia cuenta con dos burós, entidades que articulan el sector público y privado para promocionar un destino como sede de eventos y congresos. Uno en Bariloche, el otro en Viedma. Ambos estuvieron presentes en Meetup con el acompañamiento y el apoyo de la ATUR. De estos encuentros y de rondas de presentación de destinos y productos participaron por el sector estatal la secretaria de Turismo de la provincia, Sol Canalda, y también el director ejecutivo de la Agencia de Turismo de Río Negro, Diego Piquín.
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3: Emprendedores, y en este caso con un producto bien argentino, con un producto además que es una marca y un sello de los emprendedores, que arrancan, que tienen una idea y que después va creciendo. Es el caso de Alfajores Biscotto. Cristian Civitella, que está al lado mío, y Jonathan Dazo, son los emprendedores. Son de Banfield, de Lomas de Zamora, donde nació este alfajor, de toda esa zona del sur del Gran Buenos Aires, y lo vamos a probar acá en vivo, lo vamos a describir, y para vos, si te gusta, también ir a buscarlo. ¿Cómo andás, Cristian? ¿Cómo andás, Jonathan? Buenas noches bien. A los dos.
5: ¿Cómo andan? Buenas noches.
3: Mira, esta es una sección, se ve muy bien por lo que estamos viendo a simple vista, donde los emprendedores ponen su noticia. En este caso, me imagino que cuando arrancaron no se imaginaron el momento que están viviendo, o lo soñaron, pero ¿cómo fue el comienzo?
5: Mira, el comienzo fue... Todo arrancó muy artesanalmente, digamos. Sí. Fue hace 15 años y era un alfajor que lo hacíamos artesanalmente en una casa, obviamente. Lo hacíamos en nuestra casa, hacíamos
3: las
5: tapitas.
3: ¿Los dos estaban con trabajo hace 15 años o no?
6: No, empezó él, yo el exprimo. Sí, okay. Nos juntábamos en las navidades, el primo de mi mujer. Nos juntábamos en las navidades, nos juntábamos en los cumpleaños. Una vez por año, ¿viste? Y cada vez que él hacía, porque él hacía la comida.
3: Y después del cuarto fernet, después de la quinta copa de vino, siempre terminaban hablando de que tenían que hacer un alfajor.
6: Algo tenemos que hacer, pero pasaron tres años. La típica, digo, che, pero esto está muy bueno, digo, en serio, vamos a llevarlo otra vez. ¿Cuántos alfajores hacía? Empecé a indagar. ¿Y hasta cuánto puedes hacer? Claro, no. Pará, si queremos hacer a gran escala...
3: ¿Pero quién arrancó haciendo en la casa, alfajores? Cristian.
5: Arranqué haciendo en casa.
3: Y ¿tomabas, a ver, te gustaba uno en particular?
5: Mira, siempre, particularmente, fui fanático.
3: Sí.
5: Fanático.
3: Sí.
5: ¿Puedo decir marca?
3: Sí, decilo.
5: Bueno, me encantaba el alfajor de Rauzi, del año 90. El del año 90, no el de ahora. No, no lo quiero criticar ni nada, pero el del año 90... El chocolate, el sabor que tenía, esa tapita cítrica que parecía media como alicorada.
3: Te hiciste fanático de eso.
5: Me hice fanático de un alfajor que me encantaba.
3: El kiosquero de Loma ya sabía que cuando iba Cristian era ese alfajor.
5: Sí, era ese alfajor, era el que tenía ahí. Sí. Y de repente, bueno, y obviamente el que también me buscaba, nos gustaba mucho, era el del papelito dorado, que era el famoso de siempre, La Habana, un alfajor muy rico. Pero fueron los dos alfajores que siempre particularmente me gustaron. Y desde que se empezó a hacer la receta esta que se buscó, que eso muchas veces nos cagábamos reza con él, me dice, pero ¿cómo llegaste? Y le digo, y la primera vez que hablábamos...
3: Acercaste bien al micrófono.
5: Sí, sí. Le digo, era tirar masa, sí. tirar masa, tirar. O sea, claro. probábamos de a cuartitos de harina.
3: En tu cocina, en tu casa.
5: Sí, sí, sí. De a cuartito de harina, claro. no. 5 gramos más de limón, no. 3 gramos menos de vainilla, no. 4 menos, hasta que se encontró el punto justo de lo que era esto. Y hoy en día mucho...
3: ¿En qué año encontraste el punto justo?
5: Y como en el 2013.
3: ¿Y ahí ya estaban comercializando cuando lo encontraste?
5: No. Ahí se empezaron a vender los alfajores. En el primer lugar donde se vendió fue en un bar de Remedio Escalada, de una amiga mía.
7: Okay. Mira, yo soy de Escalada.
5: Mira, bueno, Santo Remedio, ¿lo conocías?
6: Soy de Escalada también.
7: ¿Ah, sí?
6: Sí.
7: No, bueno. ¿En calles?
5: Estaba en la calle Garay.
7: Sí.
6: Doctor Melo, por ahí.
5: Garay, no, entre, sí, en tres razones, entre Doctor Melo y Eibar Lucea.
3: Mira, ahí arrancó. ¿Y ya se llamaba Biscotto?
5: Ahí no, se llamaba la Nona María, porque tenía el nombre de mi bisabuela.
3: Okay.
5: Pero después, bueno, empezaba una cosa que empezamos a ver como que era, todo era la Nona. Claro. La Nona Pía, entonces... Dije, listo, no hay que buscar otra cosa. Y buscando, bueno, terminó surgiendo Biscotto. Que de hecho, no pudimos registrar Biscotto solo cuando lo quisimos registrar ante el INPI, porque Biscotto es galleta en italiano.
3: Ah, ok.
5: Entonces era como registrar mesa, sillas, son cosas genéricas que no te dejaban. Entonces me dijeron, ponle Biscotto.
3: No saben, mire, la cantidad de emprendedores y emprendedoras que se están sumando hasta ahora, cuando ven y... Aparte, son muy particular como lo están contando Cristian, estos primos, que arrancaron en una madrugada, no sé si de un 24 o un 31, era el quinto Fernet.
6: Sí, grabado.
3: Y ya van a contar hasta dónde llegan ahora, pero veo fotos de un montón de emprendedores que están mandando ahora y que esto le da mucha fuerza para arrancar. Bueno, vamos a describir algunos de los que están acá en el estudio. A ver, este es el tradicional, el que tengo.
6: Ese es el primero que salió.
3: Permiso.
6: De a poco van saliendo, entraron a fábrica.
3: Ustedes, si ven con Arce, que no podemos hablar,
7: Ustedes hablen,
3: que es un momento, hasta ahí 50 y pico tenemos tiempo.
6: Claro. Arce hacía de una manera artesanal, después llevarlo a fábrica tiene otros procesos, ¿no?
3: Ok. Y este.
7: Buen relleno. O sea, buen se relleno. Ve un buen relleno.
5: Está bien cargado.
3: Está bien cargado.
7: Cosa que ahora no es normal.
3: ¿Este es parecido al Terrabusi de los 90?
5: Sí.
3: Permiso.
7: Adelante.
6: Diría que mejor.
5: Un poco mejorado, pero sin alardear, ¿no? Pero
3: ¿cuándo comenzaron a comercializar?
5: Hace un año.
6: Sí.
5: O sea, así, de esta manera, hace un año que lo empezamos a comercializar así.
6: La marca tiene 12 años porque él empezó artesanalmente, lo que contábamos. Pero podías vender una cierta cantidad, ¿no?
7: Claro.
6: Lógicamente, horas humanas, lo que podía hacer él y, bueno... Nos fijamos un montón de opciones, si hacer más o poner más gente y demás... Y bueno, hasta que entró en fábrica, fue la mejor opción, se llegó a lograr lo mismo, porque tenemos que respetar la misma receta, ¿no?
7: Claro.
6: Entonces, bueno, llevar a la fábrica al ingeniero de alimentos para que no sea cualquier cosa, que sea lo mismo. Imagínate, él la volvió loca, no nos querían ver más,
7: claro,
6: pero
7: que
6: se logró.
7: Se industrializa, es como más complicado,
5: claro.
7: ¿no?
5: Sí. Porque no voy a entrar a la fábrica y decir, viene el loco de las tapas.
7: Claro.
3: Bueno, y hoy, para entender esto que surgió en charlas entre primos, que surgió en la cocina de Cristian, que la receta fue avanzando, que eras fanático de un alfajor y que querías lograr parte de eso, ¿hoy en qué se transformaron?
5: Hoy podemos decir, no sé si estamos buscando...
3: Sin miedo al éxito.
5: Estamos buscando transformando una empresa. Eso. La verdad que nos transformamos en realidad en una empresa que, bueno, que está surgiendo, una pyme que está empezando a surgir.
3: Hoy tienen puntos de venta, me imagino. ¿Las redes sociales cuáles son?
5: Biscotto Alfajor.
3: Biscotto es con C y doble T.
5: Y doble T, sí.
3: Ok, Biscotto Alfajor. ¿Y hoy cuántos alfajores están vendiendo?
5: Y estamos vendiendo más o menos, no tenemos una locura, pero más o menos estaremos vendiendo entre 10.000 y 15.000 alfajores por mes.
3: 10.000, 15.000. Ya no lo haces en tu cocina, sino...
5: No, ya no se puede.
6: Lo que pasa que también se hacían los mini y empezamos de a poco. Hay otras recetas que tenemos, pero vamos sacando en fábrica
3: a ver,
6: de a poco.
3: ¿Qué es eso de los mini? A ver, vamos... hay una fuente, si no estás en YouTube, que cada vez somos más. Hay una fuente, hay un cuchillo... Y están los típicos de...
5: Los típicos de maicena.
3: De maicena.
5: Que ahora, estos son de ahora, vamos a sacar...
3: Levantalo un poquitito. Levantáselo a Jonathan y Cristian Corta. Sí. Así podemos verlo un poquitito. Ahí está, perfecto, ahí está.
5: Miren para que vea, mira lo que es esto.
3: Quédate con Cristian solo, a ver si se... Ahí está, perfecto, ahí va.
5: El mini también, mira, lo puedo cortar hasta así, mira.
3: Cuando cortás, quiero que lo levantes. Mira.
6: Sacrilegio.
5: Así.
3: Te digo que para los que nos cuidamos bastante, estos minis son fabulosos.
7: Es la medida justa.
3: Sí. ¿Me das mitad del de maicena?
5: No?
3: Por
5: favor. ¿Del de maicena? ¿Cómo no?
3: De maicena, claro. Que me lleva a mi mamá Lulú, que ayer cumplió años.
5: Y una particularidad que decidimos...
3: Lulú, jamás te salió tan perfectito como este.
7: No, seas así. Mamá es mamá.
6: Permiso. Justamente por eso, los tamaños, ¿viste? Queremos hacer

0: alfajor, no una mini torta, si bien están saliendo muchos, viste, hoy en día.
1: Hay mucha competencia, ¿no?
0: Sí, pero de alfajores clásicos.
1: Este es el clásico, este es el que tenés las tapitas en casa, viste, y decís, bueno.
0: Tampoco queremos empalagar, viste, que hay veces que no te puedes, si es un alfajor gigante, no lo puedes terminar. Ni poco, ni mucho, lo justo, porque tampoco tiene poco, viste.
1: La gente de Gambito de Datos, si le dejamos alfajores, podemos ir hasta y media, dijeron.
2: Ah, mira.
1: No hay ningún problema. Bueno, el sueño de este emprendimiento, ¿cuál es? Para cerrar.
3: No, vender cientos de miles de alfajores diariamente.
1: ¿Dónde producen?
3: Mes.
1: ¿Dónde están ya?
3: En Banfield. Estamos produciendo en Banfield.
1: Ya me imagino que ya tienen sus empleados, ya van avanzando.
3: No. Por ahora lo que estamos haciendo nosotros.
1: Entre la familia.
3: Entre la familia y el producto.
0: Se terciariza.
3: Sí. Se terciariza. Ah, o sea, está fazonada la fabricación.
1: Ok.
3: Por ahora.
1: Okay.
3: Porque nosotros también, es otra cosa que cuando hablábamos con él en esa Navidad, que nos pusimos a hablar, y él mismo me dice, che, ¿por qué no hacemos de otra manera? Hacemos así, así, así, empezamos a hablar y le dijo, sí, tenés razón. ¿Y pasó cuánto?
0: Sí, poco tiempo.
3: Poco tiempo meses. Y lo decidimos hacer.
1: Bueno, redes sociales para cerrar entonces.
3: Biscotto Alfajor.
1: Bueno, perfecto. Emprendimientos. Gustavo Palmer ya se va a sumar, también Lucho, pero ahora nos vamos a una pausa, camino a las 22 horas, así nos ordenamos. Y a los dos muchas gracias por presentar
0: gracias
1: este emprendimiento y
0: gracias
1: por darle la idea esta, es que hay mucha gente que está en su casa, que seguramente se ven sentir reflejados por estos primos. Mirá, una idea cómo se puede convertir después en una empresa. Gracias
3: sí,
1: a los dos.
3: Es eso, viste, o sea, eso mismo, que siempre digo lo mismo, nunca hay que perder como la fe, la esperanza. Perfecto. Nunca es tarde.
1: Hay que intentarlo.
3: Nunca es tarde. Yo todavía no sé qué voy a hacer cuando sea grande, ¿entendés?
1: Pausa, ya volvemos.
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7: Y nos vamos a ir porque ya están los dos enganchados. Un minuto para cada uno para cerrar de la mejor manera con la mejor música electrónica, Gustavo Palmer, y corriendo, como siempre, con el director de Locos por Correr, Lucho Mayorga. 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
7: Ya están los dos del otro lado. Suena su música, Gustavo Palmer. Está Luciano Lucho Mayorga, director de Locos por Correr. Comienza Palmer para presentar en el cierre. ¿Qué tema, Palmer? Buenas noches.
11: ¿Qué tal, Rubén? Muy contento que ganó Ferro. Sí. Hoy ganamos en Lomas de Zamora, 2-1.
7: Ganó Moronta.
11: Exactamente, estamos ahí a 5 puntos. Sí. Pero vamos a presentar la new release de Tiesto, número 11 del mundo, que está haciendo estragos en toda Europa. Salió hace 24 horas y ya lo tenemos acá.
7: A ver.
11: La new release se llama Love Come Again, en exclusiva para nuestro show radial.
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7: Adelanta los temas, adelanta los temas de música electrónica que después se escuchan en todos lados. Y Luciano Lucho Mayorga, ¿cuál es el título del running para cerrar por Enoticias?
13: El título del running, Rubén, es: a partir de ahora, quienes se cuelen en carreras en la ciudad de Buenos Aires van a ser multados y tendrán, si quieren participar en una siguiente carrera, tendrán que abonar un monto de dinero equivalente a entre 3 y 4 inscripciones del valor de una carrera al Hospital Fernández o al Hospital Garraham o al Hospital de Niños Gutiérrez, Ricardo Gutiérrez. Sí. Así que es una práctica que se viene haciendo hace mucho tiempo. Mira. Y se ve que cada vez es más importante el número de gente que corre de colados, así que bueno, están tratando de frenarlo con esta sanción.
7: Próximos domingos vamos a abrir el debate acá, te esperamos en el piso y también con diferentes voces a favor y en contra, ¿te parece?
13: Ahí estaremos, Rubén. Dale.
7: Gustavo Palmer, abrazo grande, maestro.
11: Gracias, Barry. Tengan una excelente semana y viví suave, Rubén. Abrazo. Hasta la semana que viene.
7: Chao, Arce.
8: Chao, Suárez. Buena semana.
7: Ustedes se quedan con Gambito de Datos. Nosotros nos encontramos el próximo domingo, como siempre, a partir de las 21 horas.
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0: Bien. Hola, hola, ¿qué tal? Buenas noches. Y como todos los domingos, exactamente dos minutitos después de las 10 de la noche, arrancamos Gambito de Datos, este programa que quiere mantenerte actualizado con todo lo que tiene que ver con la economía, con la política, con lo que pasó y fundamentalmente con lo que se va a venir. Este programa que hacemos con mi compañero Ariel Cohen. ¿Cómo te va, Ari?
1: Hola, hola, muy bien, muy bien.
0: ¿Cómo anda eso?
1: Muy bien, con el triunfo de Ferro nuevamente.
0: No, yo de fútbol no quiero ni hablar, amargado con San Lorenzo. Pero bueno, tremendo.
1: Estamos a caballito, dale.
0: No, sí, claro. Festeja Ferro. Está triste San Lorenzo, por primera vez en 25 años pierde un superclásico de local. Tremendo, tremendo con Huracán, pero bueno. Y por supuesto con Alejandra Arce. ¿Cómo estamos, Ale?
2: ¿Cómo va? Menos Ariel, creo, con todo el respeto que me merecen, sí. Esta es una mesa de perdedores.
3: Sí, sí, sí. Acá estoy también, anotado.
2: Bien, no estamos de buenas en estos últimos días.
0: ¿Cómo está la temperatura, Ale?
2: Ahí sí estamos de buenas porque estamos en pleno invierno y las temperaturas así lo indican, ¿no? Más allá del calor que tuvimos días atrás, ahora estamos con 7.7 de sensación térmica, 8.3 la temperatura, 66 la humedad, y un pronóstico que nos habla de días de invierno que se vienen esta semana, ¿eh? Muy lindos días porque plenamente soleado el lunes, también el martes, con mínimas de entre 4 y 6 grados y las máximas aproximadamente 12-13.
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0: Me encantó hasta las 2 de la mañana. Y por supuesto,
1: ¿sabes qué difícil es pedir un helado después de la 1?
0: Pero vos estás loco, a la 1 ya estamos todos durmiendo.
1: Es difícil, un sábado de la noche.
2: Pero pedís la pizza a la 1 y querés el helado a la 1:30.
1: Bueno, claro.
0: Pedís la pizza a las 2 y comés primero el helado.
1: Tenés razón, no, hay que pedirlo antes. No, pero en serio, la experiencia, yo quería comer un helado a la 1.
0: Gustavo Bersich, ¿cómo andamos? Buenas noches.
3: Buenas noches, ¿cómo vamos?
0: ¿Qué nos vas a sorprender? ¿Cuál va a ser tu pastilla de jazz esta noche?
3: Bueno, la pastillita hoy va a ser: ¿cuál es el músico que unió a Hitchcock y Scorsese?
0: ¡Opa!
3: Hitchcock y Scorsese. Y unos cuantos más, pero no quería hacer la lista larga.
0: Me encantó. Aparte, justamente, la música es súper característica en esos dos grandes creadores del cine. Después te vamos a charlar un poquito. Porque había una vez un ejercicio, no sé si vos me lo contaste o quién me lo contó, Ari, de una escena de Hitchcock con una música y con otra música. Y cómo es ese, el efecto que provoca en el espectador esos dos momentos. Uy, me encantó.
3: Bueno, pero hoy lo de Hitchcock, con esto especialmente con Hitchcock, va a estar bastante fuerte. Vamos a poder hablar.
0: Pero ansioso a tu intervención, Gustavo. Y nosotros arrancamos, como siempre, de esta manera.
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0: Errores propios, desajustes internos, críticas. Esta semana que pasó, el saldo para el gobierno es negativo. Fue una semana mala, reveses sucesivos en el Congreso, en la calle, y además los estudios de opinión pública proyectan una caída en la imagen presidencial. El gobierno esta semana, bueno, tuvo que dar marcha atrás en dos asuntos que llevaba como bandera. Por un lado, este decreto que desregulaba la actividad de los prácticos, que son estos señores encargados de llevar a puerto las embarcaciones, y por otro lado tuvo que dar marcha atrás con la ley de propiedad privada en el capítulo que permitía vender tierras a los extranjeros sin ningún tipo de límites. Lo de los prácticos fue una jugada de Stutzenegger, que fue una jugada solitaria, y que terminó con un retroceso en la iniciativa presidencial, y terminaron acordando una reducción en el sueldo para los prácticos, porque la medida de fuerza que dispusieron para resistir este decreto inmovilizó el ingreso de los barcos a los puertos, y eso paralizó la llegada incluso de combustible y ponía en riesgo el abastecimiento. Y la segunda medida, la segunda marcha atrás, fue un baño de realismo que llegó desde el Congreso. Patricia Bullrich les avisó, les explicó, les dijo que si se mantenía la idea de extranjerizar la tierra sin límite, no iban a alcanzar los votos. Y finalmente el gobierno retiró ese capítulo. Los gobernadores ya habían advertido que en sus provincias era todo pérdida seguir con esa idea y le retiraron el apoyo. Se sumó la movida digital de los principales estrellas juveniles, Emilia Mernés, Tini, Lali Espósito, que y hicieron una consigna muy lineal, ¿eh? La tierra no se vende, y eso alcanzó para que del otro lado nadie pudiera explicar por qué había que vender la tierra. Esa falta de un discurso oficial también fue otro de los motivos por los que el gobierno tuvo que dar marcha atrás. Y la iglesia esta semana, donde se anunció la visita del Papa, también alertó, por un lado, sobre la ley de propiedad privada y también sobre la situación social. El día de San Cayetano, tras el anuncio de la visita de León XIV, el arzobispo de Buenos Aires, Jorge García Cuerva, criticó al Ejecutivo en la homilía y hizo una advertencia, ¿no? Hizo un llamado a la sociedad a no resignarse, pasiva y silenciosamente, a que las cosas aumenten y el sueldo no alcance. Y otra voz de la iglesia, el arzobispo de Mendoza, que es el presidente de la Conferencia Episcopal Argentina, que es el arzobispo Marcelo Colombo, también advirtió sobre esto en la misa del fin de semana, cuando habló de que en la Argentina también hay argentinos que están pasando hambre. Fue una crítica fina, fue una crítica donde la relación del gobierno y la iglesia no es mala, es buena, pero la iglesia no deja pasar lo que es su misión, que es mirar la situación social y remarcar dónde están los desequilibrios. Vamos a hablar un poquito de esto esta noche, porque todo este escenario se da en un contexto en el cual hay una caída de la imagen del gobierno. Hay un nuevo relevamiento que hizo Atlas Intel y Bloomberg, que confirma el deterioro de la imagen de Javier Milei y un clima social que es cada vez más adverso. Este estudio lo que determinó es una caída donde el 70% de los argentinos afirma que la situación económica es mala. El 62% desaprueba el desempeño de Milei, solo el 30% lo aprueba. Vamos a hablar esta noche con los autores de este trabajo y vamos a ver hasta dónde se extiende esta tendencia. La lectura política de estos datos, además, se apoya en un contexto económico particularmente sensible, ¿eh? Así que de esta noche vamos a hablar entonces de lo que fue una semana donde para el gobierno fue todo negativo y desde el punto de vista de la proyección en la opinión pública no le deparan buenas noticias.

0: Inside Out, lo que suena con Imelda May cuando pasan 10 minutos de las 10 de la noche, y a esta hora te recordamos que podés enviar dinero, pagar tus facturas, hacer tu vida más fácil. 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
1: Y decíamos hoy en el editorial, hablábamos un poquito que esta semana la Iglesia hizo oír su voz en coincidencia con la oficialización de la visita del Papa, y estuvo haciendo algunas advertencias sobre la situación social. Y estamos en comunicación con el arzobispo de Mendoza, presidente de la Conferencia Episcopal, Monseñor Marcelo Daniel Colombo. ¿Qué tal? ¿Cómo le va? Buenas noches. Hernán Capiello y Ariel Cohen, los saludamos.
2: Buenas noches, Hernán. Buenas noches, Ariel.
1: Bueno, muchas gracias por esperarnos a esta hora para conversar, así que no lo vamos a entretener mucho. Le queríamos consultar acerca de con qué espíritu está esperando la Iglesia la llegada del Papa y si tiene una expectativa de que la llegada del Papa también sea una voz que advierta sobre esta situación social sobre la que estuvo expresándose esta semana.
2: La verdad es que en primer lugar tenemos una gran alegría, se percibe en las comunidades, en las diócesis, en los, por supuesto, en los obispos, los agentes de pastoral, todos están muy contentos, es una confirmación anhelada que se concretó y que nos permite ahora entrar de lleno en la organización de la visita, siempre con la precisa interacción con la comisión que tiene a su cargo desde el Vaticano esta implementación, ¿no? O sea, es una supervisión permanente, porque se trata de un viaje con muchas aristas, sobre todo organizativas, de formas de presencia del Santo Padre, también la cuestión, por supuesto, del financiamiento, de la difusión, de los contenidos, es decir, tiene muchos aspectos que requieren hoy un trabajo muy intenso que ya podemos visibilizarlo, veníamos haciéndolo sotto voce y ahora podemos ya visibilizarlo, sobre todo para que la gente se pueda enganchar, ¿no?
1: Claro. Los contenidos, por ejemplo, de los discursos del Papa se escriben todos en Roma, o la Iglesia Argentina también tiene algún tipo de intervención.
2: No, por supuesto los discursos son del Papa, de sus equipos. Lógicamente los materiales de reflexión se los aportan los distintos organismos propios de la Santa Sede, que tienen muchas referencias nuestras en tramitaciones, en informes, en distintas circunstancias que les llegan, y que eso también le da el horizonte, al menos concreto, de donde partimos o donde estamos cuando él llegue. Pero después hay una novedad absoluta que tiene que ver con la palabra del Papa, y sus colaboradores la ayudan a plasmar en esos contenidos.
3: Monseñor, ¿qué tal? ¿Cómo le va? Ariel Cohen.
2: Bien, Ariel.
3: Es probable que uno podría pensar que la tónica también de lo que de la palabra del Papa esté en línea con lo que viene siendo su propia línea discursiva, la de también de Monseñor García Cuerva, que esté en tono con lo que es hoy el discurso me sale político por naturaleza, ¿no? Pero, digamos,
2: las resonancias, diríamos.
3: Exactamente, pongámosle resonancias.
2: Sociales o políticas, no partidarias, pero claro, sí sociales o políticas del mensaje. Yo creo que el Papa tiene una mirada mucho más abarcadora porque trae una gran experiencia y seguramente nos va a ayudar a todos, ¿no? A situar la mirada y a concretar también en adelante un magisterio que siempre tenga ese aspecto nuestro, pero también enriquecido por su palabra, ¿no? Creo que es mucho más lo que el Papa maneja, en el sentido que tiene un conocimiento muy hondo de la realidad internacional, y lo vemos en estas semanas o en estas actividades que él tiene a su cargo, que lo ponen siempre en un lugar de un liderazgo novedoso, podemos decir de una gestualidad moderada, pero con una profundidad de pensamiento y una incidencia muy grande, ¿no?
1: Claro. El otro día un hombre de la Iglesia me comentaba, dice, no esperemos la llegada del sucesor de Francisco, esperemos la llegada del sucesor de Pedro, en el sentido de que no tengamos expectativa con que va a ser una visita que podía tener como una dimensión más política si hubiera sido la de Francisco. En cambio, la visita de León es una visita que, además de esta dimensión, va a tener seguramente una dimensión también religiosa y de alegría, como usted estaba mencionando, ¿no?
2: Sí, muchas veces, incluso a mí me ha pasado con algún periodista que con el que hemos tenido un par de o dos o tres veces diálogos, que tenemos esta discusión en torno a quién viene. Para mí viene el sucesor de Pedro, para mí viene Robert Prevost, que ahora es León XIV. Por supuesto que en su experiencia más reciente ha sido un estrecho colaborador de Francisco, lo une una gran sintonía conceptual, pero después hay una agenda, unos acentos, una gestualidad que le es propia, ¿no? Y que esto es muy, muy sano que así sea, ¿no? Porque tiene que ver con, para nosotros, como la posibilidad de enriquecernos con sucesivos pastores que le dan a la Iglesia una gran versatilidad también. Ahora, la visita de Francisco es muy contrafáctica. Por supuesto hubiera tenido esa dimensión de resonancia por los gestos, la elección de los lugares, las pequeñas y grandes cositas que siempre nos dejaba en los encuentros personales o en los encuentros masivos. Pero también estaba la cuestión religiosa, porque Francisco tenía como una agudeza en esto de la religiosidad popular, la valoración de la oración del pueblo como una fuerza, como una dinámica muy enriquecedora, más allá de las expresiones individuales o personales de fe, ¿no?
1: Sí, sí, León también tiene esa sensibilidad social, digo, claro. Todo su trabajo que él hizo en Latinoamérica, en Perú en particular, le dio esta mirada también sobre Latinoamérica y sobre las necesidades de las personas, y me parece que no es ajeno a su mirada a toda esta situación.
2: Exacto, sí. Además hay estos años colaborando con Francisco, bueno, ya hace un año y medio que no, pero este tiempo que estuvo como colaborador con Francisco, estuvo en la máxima responsabilidad, que es la de sus colaboradores, los obispos, ¿no? Claro. Los que son cabezas de las iglesias, así que en esto también hay un conocimiento suyo muy importante. También le da, respecto a los destinatarios internos de la iglesia, un gran conocimiento, ¿no?
3: Monseñor, le quería preguntar respecto de lo que va a ser en concreto la visita, y bueno, ya que usted encabeza la organización de alguna forma, de lo que es la parte argentina. León XIV va a estar en Buenos Aires, va a estar en Luján, va a estar en Córdoba y Mendoza, ¿no?
2: No, Mendoza no.
3: Ah, Mendoza no.
2: No, Buenos Aires, Córdoba y Luján. Hay una cuestión que tiene que ver con cómo gira todo el aspecto de la delegación que está junto al Papa, ¿no? Y es una movilización de muchísima gente. Hay que pensar.
1: 70 personas, por lo menos, vienen más.
2: Un grupo muy estrecho, cercano a él, de unas 20 personas, más unos 30, 40 que son, diríamos, personas, personalidades del mundo eclesial, pastoral, cercanas, que conforman lo que se llama el séquito, o sea, la comitiva papal más amplia. Después hay que pensar en los periodistas, ¿no? Que son como unos 80, me parece.
1: Que vienen en el avión, también me contaban.
2: Que vienen en el avión, son los periodistas acreditados. Después hay que tener en cuenta los 120 obispos. Todo ese mundo va a estar girando en torno a este hombre. Digo esto para tener en cuenta lo que significan los desplazamientos.
1: Claro, una locura.
3: ¿Y cuál es el significado?
2: Se dice que cuando el Papa llega, ya una hora o dos horas antes tiene que estar toda la gente en el lugar.
3: ¿Y cuál es el significado, por ejemplo, de la visita a Córdoba, ¿no? En Buenos Aires uno podría darla más allá del porteñocentrismo como descontado, digamos, por lo protocolario y por el significado. ¿Por qué Córdoba?
2: Bueno, Córdoba tiene un sentido muy hondo en la historia de la Iglesia en la Argentina, ¿no? Córdoba, que ha continuado lo que fue primitivamente la diócesis de Córdoba del Tucumán, que estaba en Santiago del Estero, la primera diócesis. Bueno, Córdoba ha sido históricamente un lugar de mucha incidencia en la vida eclesial argentina. Digamos, internamente están los santos y beatos nacidos en Córdoba, que son la mayoría. Y después tenemos todo lo que es la estructura organizativa de congregaciones, de colegios. Córdoba tiene una vida, una vitalidad muy grande, además de una riquísima experiencia en figuras de gran relieve pastoral. Entonces Córdoba también permite, además, no diría geopolíticamente, que es una palabra extraña, pero sí estratégicamente, que puedan acercarse todas las muchas diócesis del resto del país, porque hay una gran afluencia a Córdoba.
1: Claro. Monseñor, para repasar la agenda de Buenos Aires, sí, efectivamente está prevista una misa en la zona del Monumento de los Españoles sobre la Avenida Libertador, que ahí se prevé.
2: No hay confirmación de nada todavía, porque esto está dependiendo de una comitiva que va a llegar a mediados de septiembre. Okay. Pero sí podemos decir que, grosso modo, esa idea de una misa masiva y en un lugar de esa naturaleza como el Monumento de los Españoles es lo que deseamos y lo que estamos medianamente todos de acuerdo. Después habrá que ver la palabra final, la letra chica, cuando se baje el martillo, ¿no?, en Roma.
3: Recordemos a la audiencia que ahí fue donde también ofició Juan Pablo. Segundo.
2: Claro, Juan Pablo II en el primer viaje.
3: En el primer viaje, sí.
2: Porque el segundo fue en la 9 de julio. Solo que la 9 de julio, en estos años, por cuestión de infraestructura vial, ha cambiado mucho.
1: Claro.
2: Entonces, no consentiría aquella visual que teníamos entonces, ¿no?
1: Claro. Y lo de la cancha de River, entonces, tampoco está confirmado.
2: La comisión directiva de River lo ofreció, valoramos mucho ese gesto. Por supuesto, entra mucho menos gente que la que entraría en el Monumento de los Españoles, pero no se descarta alguna de las celebraciones más acotadas a un cierto sector o franja de la población. Pongámosle, por ejemplo, podría ser una velada juvenil, una vigilia juvenil con el Papa. Eso podría ser. Ojalá se dé, ¿no?
1: Sí, claro que sí. Y la última, Monseñor, le tengo que preguntar sobre la relación con el gobierno. ¿Cómo es la relación que hoy tiene la Iglesia con el gobierno? Y si no están esperando todavía que el presidente, por ejemplo, reciba a la conferencia episcopal, que todavía no ocurrió eso.
2: A ver, actualmente el trabajo, la interacción es muy buena en relación con el Ministerio de Relaciones Exteriores, Culto y Civilización, en la persona del canciller y del secretario de Culto. Hay un trabajo que podemos decir se da en un diálogo permanente. Después, a través de ellos, viene el diálogo con todos los que son las organizaciones del Estado a nivel provincial y municipal. Son ellos el canal, ¿no es cierto? La sinergia estatal en materia de la visita tiene que ver con estos funcionarios, el canciller y el secretario de culto, ¿no? Ahora, esto es la visita. En cuanto a nosotros, ciertamente nos gustaría, por supuesto, en algún momento tener ese diálogo que no hemos tenido todavía. Entendemos que no es, a lo mejor en este momento, puede ser más adelante. Eso ya es una cuestión del señor presidente. De parte nuestra, siempre la mejor disposición está, y creemos que hay una valoración correcta de parte de él de la visita papal. Hay un entusiasmo que tiene que ver con una percepción auténtica de lo que es una visita papal, así que creo que esto también va a ayudar a generar un encuentro en el momento que sea oportuno. Por ahora el trabajo se está haciendo muy bien, y tengo que destacar en otros ámbitos que se puede también dialogar. Pienso lo que es capital humano, la ministra Petovelo, hemos tenido diálogos, distintos obispos, desde distintos sectores de necesidades, se han mejorado algunas cosas. Sigue pendiente una necesidad de afrontar toda la temática de discapacidad, que no es el Ministerio de Capital Humano, es otra área, pero que es un tema que nos desborda, que es un tema delicado. Y bueno, otras cuestiones, hablamos de toda la cuestión de la política en materia de prevención de adicciones. Allí hay un buen diálogo desde siempre con la gente del Cedronar, pero bueno, los recursos son escasos y no siempre se logra lo que se necesita, ¿no? Bueno, con esto más o menos les hago un panorama. En lo concreto, en lo necesario, hay una forma de interacción artesanal, ¿no? Según los momentos, según las necesidades. Les señalo con aquellos que tenemos una buena posibilidad de diálogo, que ayuda, ¿no?, en esto. Y después sí, les digo, hay una expectativa de que esto se pueda dar en algún momento.
3: Lo traigo
2: con el presidente.
3: Lo traigo un tema de que ocupó la semana también, que tuvo que ver con el tratamiento o el no tratamiento finalmente de lo que fue la reforma de la ley de tierras, que es un tema que también donde la iglesia, estuvo muy crítica, involucrada,
2: sí.
3: ¿No?
2: Sí, nosotros hemos tenido, hemos recibido también muchas veces consultas. La verdad es que son temas en los que siempre nos hemos jugado, en el tema ambiental, en el tema también de lo que puede llegar a ser la situación del manejo del fuego. Las provincias, las diócesis de las provincias del sur de este año han estado asediadas por este tema, ¿no? Y también Córdoba tiene momentos del año que se torna una cuestión dificilísima, hace poco La Rioja. El tema del fuego es un tema muy sensible. Y después está todo lo que significa la cuestión de la extranjerización y la dificultad después para poder establecer canales de diálogo cuando los dueños están en otra parte, ¿no? Claro. Y tenemos ahí todo lo que pueden ser emprendimientos o actuaciones de parte de grandes intereses o corporaciones que quedarían muy lejos de la decisión local, ¿no?
3: Con lo cual un respiro, desde este punto de vista, un respiro con el resultado de lo que fue el tratamiento esta semana en el Congreso.
2: Sí, pienso que yo no soy muy experto, pero en lo que llaman el poroteo, pero evidentemente el haber aliviado esta con la exclusión de estos temas la ley va a permitir seguramente que sí, que haya discusiones más finas, porque hay temas que todavía están ahí para discutir, como la cuestión de los desalojos, y cosas que...
1: Y la dimensión social de la propiedad privada, que es una mirada que tiene la iglesia y que la ley no acompaña, ¿no?
2: Claro, y en general uno percibe que son temas que abarca una gran cantidad de población y que a medida que se va acercando esto, es necesario una comprensión más empática de la problemática y sí, evidentemente, hacer justicia a las personas que se ven vulneradas en su derecho de propiedad, sin que olvidemos que toda propiedad tiene una hipoteca de naturaleza social, decía Juan Pablo II, ¿no?
1: Monseñor, muchísimas gracias por la conversación. La tenemos que tener más seguido, porque veo que hay muchos temas más allá de la visita del Papa que todavía necesitan ser abordados. Así que seguramente
2: volveremos. A disposición. Estamos para hablar todo. Así que, por supuesto, con el respeto máximo a veces a los tiempos y a las circunstancias que no nos pertenecen, pero en lo que toca a nuestra actuación y a lo que tiene que ver con el bien de la gente, siempre a disposición.
1: Le agradecemos mucho, un fuerte abrazo.
2: Igualmente para ustedes.
1: Es Monseñor Marcelo Colombo, el presidente de la Conferencia Episcopal Argentina, el arzobispo de Mendoza.
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4: Y decíamos al comienzo del programa que hubo un nuevo estudio de Atlas Intel que confirmaba un deterioro en la imagen del presidente Javier Milei. Este estudio que culminó justamente ahora, la semana pasada, a comienzos de agosto, y que habla de que se incrementó el nivel de desaprobación en el gobierno. Hay de hecho 62% que está desaprobando la gestión de Javier Milei, mientras que el 37% aprueba. Y hay apenas un 0,5% que no expresa opinión. Y este pareciera que es el peor registro de aprobación de toda la serie histórica que incluye el informe, que confirma una tendencia descendente que se viene dando en los últimos meses. Ahí hay un índice de desaprobación en aumento y un índice de aprobación en caída, descenso. En es caída. Decir que las dos
5: tendencias.
4: Sí. Las dos líneas de fiebre, ¿sí?, se van ampliando en los cuadros, ¿sí?, en vez de ir achicándose, ¿sí? Cuando le preguntan a la gente cuál es la evaluación del gobierno de Javier Milei, malo, muy malo, 54,7%, excelente y bueno, un 30%, irregular, un 15%. El trabajo de la gente de Atlas Intel es particularmente interesante porque, a diferencia de lo que son la mayoría de las encuestas de opinión pública, donde hay universo que ese universo se arma en función, o la muestra para analizar ese universo se arma en función de las características del universo. En este caso, lo que hace la gente de Atlas Intel es hacer un estudio que se hace a través de unas encuestas online, y lo que explota la gente de Atlas Intel es justamente la cantidad de respuestas que se obtienen. Por eso es que lo que permite es una precisión bastante interesante a la hora de poder predecir los comportamientos de la opinión pública. Recordemos que, de hecho, fueron los trabajos de Atlas Intel los que pudieron precisar con mayor exactitud, por ejemplo, los resultados de las últimas elecciones presidenciales.
5: Bueno, acá hay también, por ejemplo, desde Colombia, que anticiparon también cuando de la Prila no era siquiera candidato, la posibilidad de que estuviera bien rankeado y bueno, en general tiene una muy buena performance en la predicción en los relevamientos previos a las elecciones,
4: ¿eh? Sí, el sondeo además la ubica a Patricia Bullrich como la líder que tiene la mejor imagen del país, y seguida por Javier Milei, por Axel Kicillof, con más opiniones negativas que positivas. Y entre los ministros, los que tienen mejor imagen son Sandra Petrovelo, Diego Santilli y finalmente Luis Toto Caputo.
5: Se cuela ahí Santiago Caputo, ¿eh? Está bien rankeado.
4: Arriba,
5: sí.
4: Está.
5: Sí. Entre los líderes políticos.
4: Pero no te puedo creer políticos. Que, sí, mirá, sí. Está Patricia Bullrich, el presidente Javier Milei, Axel Kicillof, Miriam Bregman.
5: Sí.
4: Miriam Bregman arriba de Cristina.
5: Mirá. Bueno, lo que pasa es que, digamos, ahora por ahí con nuestra entrevistada vamos a poder precisarlo un poco. Este ranking lo que mide es el saldo de opiniones negativas y positivas. Hay que decir que no hay ninguno que esté debajo de 50% de imagen negativa. Están todos arriba de 50% de imagen negativa. quien más tiene imagen positiva es Patricia Bullrich con 44, bueno, y con este orden, pero en realidad este ranking es también de saldos, ¿no? De saldos de de imagen positiva.
4: Bueno, mientras podemos enganchar a la gente de Atlas Intel para profundizar un poquito este estudio, vamos a avanzar con la pasticita de Gustavo, porque ahí me dejó...
5: Vamos, vamos
4: me dejó
5: eso, así
4: me dejó muy,
5: un poco,
4: muy, muy,
5: sí,
4: intrigado Gustavo cuando...

0: imagen. Él buscaba meterse en la mente del personaje, del espectador. Por ejemplo, él hizo la partitura de Psicosis. Y todos vamos a acordarnos de la escena de la ducha, claro, donde los violines parecen cuchillos, los violines están machacando. Digamos, el tipo hacía eso, quería ser parte de la historia, no quería hacer una música que acompañara.
1: Incidental.
0: Exactamente, era en todas sus películas lo hizo.
1: Repetime el nombre, por favor.
0: Bernard Herrmann.
1: Herrmann, ok.
0: Nació en 1911 y murió en 1975. Hitchcock dice que gran parte del éxito de la película, que fue muy exitosa, fue por él, fue por Herrmann. Herrmann empezó en radio, colaborando con Orson Welles. Orson Welles siempre fue un loquito. Tenía un programa donde narraba historias, contaba cosas, y un día se puso a narrar un libro de ciencia ficción, La Guerra de los Mundos, de Welles, que es una invasión marciana. La gente que lo agarró, empezado el programa, donde él iba a decir, estaba tan bien musicalizado, está bien contado, que salió a la calle para ver si realmente había una invasión marciana. Esto es verdad, está comprobado, fue un hecho muy importante en los años 40. Y de la mano de Orson Welles también, Herrmann hizo su primera banda de sonido, que justamente fue El Ciudadano Kane, una de las películas más importantes.
1: Mirá, impresionante, hoy nos trajiste un prócer hoy.
0: Pues claro, su primera banda de sonido fue El Ciudadano Kane. Hitchcock lo escucha y dice, este es mío. Se lo llevó directamente. En Hitchcock la música fue muy importante siempre, en los relatos, en las imágenes, en las pequeñas situaciones. Trabajaron más de 10 años juntos, 7 películas hicieron, los dos obsesivos. Hitchcock lo quería tanto y le tenía tanto respeto que a veces alargaba las escenas para que pudiera entrar la música que acá él le había compuesto.
1: Muy bueno.
0: Porque el tipo se ponía a ver, como deben hacer muchos, se ponía a ver toda la película y trataba de darle su impronta. Y a veces, cuando se alargaba un poco más, Hitchcock buscaba la manera de que la música de él entrara. Bueno, por supuesto que se habrán peleado mucho, en la última película se mataron y lo dejó Herrmann y se fue a unos años a vivir a Europa, donde filmó con varios directores, entre ellos Truffaut, y hizo bastantes cosas a su nivel. A la vuelta, Scorsese, que es otro enfermo del cine, otro enfermo de que quiere cada cosa en su lugar, lo convocó para que le hiciera la banda de sonido de Taxi Driver.
1: Pero a lo que
0: Bernard Herrmann le contesta, yo no sé nada de taxistas. Esto es así. Y
1: tampoco de homicidas le
0: cuando
1: haber dicho.
0: Pero podía entender un poco más porque trabajaba con Hitchcock. Pero cuando leyó el guión se dio cuenta de qué se trataba la película.
2: ¿Are you talking to me?
0: Por problemas legales no podemos pasar la imagen de la música que hoy quiero que escuchemos para que se pueda entender qué es lo que hizo Bernard Herrmann. Es el tema principal de la película. Lo que hace él es tratar de meterse en la mirada de Travis, que es Robert De Niro, el conductor del taxi, y que trate de ver la ciudad, cómo ve él la ciudad. Cuando entra el saxo, la ciudad es calma, la ciudad es tranquila. Cuando empiezan a entrar los platillos y empiezan a entrar los violines, empiezan a ver su obsesión paranoica, ¿no? Lo que se trata de él. Hay un dato muy curioso. Termina de hacer la grabación Bernard Herrmann. La noche que termina de grabar, después faltaría bastante tiempo para el estreno, muere. Esa noche se murió.
1: ¡No!
0: Y bueno, quedó muy encasillado dentro de las películas de Hitchcock. Fue el compositor de Hitchcock, pero esta paradoja de haber firmado con Orson Welles, con Alfred Hitchcock y con Scorsese, nos va a dar la posibilidad de escuchar esta noche a Taxi Driver.

0: Tremendo, tremendo. O sea, esta escena era la escena donde estaba el taxista manejando por las calles de Nueva York, ¿eh? Y veía toda esa ese escenario,
1: la runfla que andaba,
0: la runfla,
1: digamos, que son los años 70, ¿no? Mucha prostitución, mucho gigoló, mucho esa es la parte tranquila del saxo, y cuando empieza a ser más violenta la música, más fuerte, ahí es donde aparece la obsesión media asesina de nuestro estimado Travis.
0: Bueno, buenísimo tu aporte, Gustavo. Estamos ansiosos ya por el próximo, la semana que viene.
1: Vamos a ver qué sale.
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0: Y los estudios de opinión pública están diciendo que lo que antes estaba al tope de las preocupaciones, que era la inflación, hoy está en tercer lugar, por lo menos, y el primer lugar lo está ocupando el desempleo. ¿Sí? Esto está hablando un poquito también de por dónde está pasando el humor social de la gente con la economía. Desempleo, corrupción, ¿sí? Y sin embargo, hubo un dato, Ariel, de inflación que nos está haciendo preocupar de cara a la próxima, al próximo índice que se conozca. ¿Puede ser que haya algún repunte?
1: Sí,
3: Bueno, hay inflación. En realidad hay lo que está preocupando y lo que está hoy establecido más en la discusión económica, empezar a establecerse una... La guerra cultural pasó ya a la economía. Uh-huh. Todo tiene que ver más o menos con también con los datos de las percepciones de los índices de consumidor. Ahí también parte de la encuesta de Intel habla de la confianza del consumidor, hace su propia medición y la Argentina está en el peor nivel desde el año de octubre del 2024, por ejemplo, para que tengas una idea en la medición que tiene Atlas Intel. Salió también de la Universidad de Itela la semana pasada, sí, también con una fuerte caída del índice de confianza del consumidor, que luego también se vio un correlato en lo que fue el índice de confianza del gobierno. Empieza a haber un retraimiento en el consumo. Como dato, digamos, de lo que yo te decía, cómo está planteado en términos de lo que ya es una preocupación, más allá de lo que el gobierno empieza a declamar, y después te voy a dar toda una serie de datos y de índices que venimos conociendo últimamente. Hoy hubo una expresión que yo creo que lo que confirma es el grado de estancamiento del consumo como una variable también muy ligada a lo que pasa con los salarios y con lo que pasa con el humor social. Hoy salieron los datos de ventas minoristas de PYME, que los domingos, un domingo por mes, entrega la Confederación Argentina de la Mediana Empresa, que hace un relevamiento mensual. Nosotros en general los comentamos acá, y dio una cifra de un descenso interanual de 3,8% durante el mes de julio, uh-huh, el mes pasado, y una comparación, una caída de 2,1% respecto a lo que fue de junio, y una caída de la actividad de las ventas minoristas de 2,7% en lo que va del año del 2026 respecto de estos 7 primeros meses del 2025. Hay un planteo que habla del agotamiento de lo que fue el efecto del aguinaldo durante el mes de junio, y una serie, bueno, está planteando también, de vuelta, casi llegando a un piso en los últimos años en materia de consumo. Lo que más cayó, liderando la caída de ventas es bazar, decoración, textiles, alimentos y bebidas, perfumería y textil e indumentaria, que es el rubro que está más castigado en el comercio minorista. Plantea que hay que el consumo está básicamente motorizado por las promociones bancarias y por de los bancos y de las billeteras digitales, descuentos por pago al contado y todo lo que tiene que ver con generar algún tipo de beneficios.
0: Mira, el otro día estaba hablando, Ariel, con un ejecutivo de una empresa muy importante de acá de la Argentina que se, uh-huh, dedica a fabricar colchones.
3: Colchones.
0: 30% abajo.
3: Mirá.
0: Eso es un montón. La empresa tiene 5 plantas. Hay una de las plantas que las estaban cerrando.
3: Mirá.
0: Digo, esto no es controversia del índice. No, es dato. Es el dato duro de lo que tiene. ¿Y las importaciones los están perjudicando? No, me dicen. Importar colchones es una cosa muy engorrosa porque son muy grandes.
3: Claro. Dice,
0: no, el problema no son las importaciones. El problema es que la gente no compra.
3: Exacto.
0: No tiene plata para comprarlo.
3: Ahora vamos a volver sobre ese tema, sobre el colchón y otras y otras cosas más movibles, si querés. Pero lo interesante es que hoy, cuando además lo da a conocer CAME estos números públicamente, la caída de 3,8% en julio, le salió al cuello, al cogote, con una intensidad muy fuerte, Marcos Galperín, que es el...
0: creador de mercado.
3: Que lo pueden ver, que nos siguen en YouTube, lo pueden ver en pantalla. El fundador, el principal accionista individual de Mercado Libre. Y les había decir, alguien debería comparar el volumen de todo lo que mide CAME versus el volumen que transacciona Mercado Libre Argentina, que en el caso de Mercado Libre crece 38% en moneda constante el último trimestre. Dice Galperín: algo me dice que el volumen de Mercado Libre es mayor a todo lo que mide CAME y nadie parece tenerlo en cuenta al anunciar el estado del consumo. Esto, por un lado, recoge un tema metodológico que es cierto en la medición de lo que tiene que ver con el consumo, que hay una dimensión nueva de lo que es el consumo en medios electrónicos, el comercio electrónico, que por ahí escapa a algunas de las mediciones que hacen tanto el INDEC como también de alguna medida CAME, que sí tiene una parte de su medición, tiene una parte de la medición de lo que los propios comercios gestionan por plataformas, ¿no? Uh-huh. Pero que es una parte que lo tiene incorporado en estos datos, ¿no?
0: Claro, vos decís que por ahí no están metidos, o sí están metidos, estos consumos a través de Mercado Libre, no están incluidos en la medición de CAME.
3: Claro, exacto, porque lo que hace CAME es un relevamiento en comercios, muchos de ellos, una porción.
0: Y no incluye comercio.
3: Una porción de ellos tiene comercio electrónico, claro, también, vende
0: una parte
3: también por plataforma.
0: Puede ser que sí, claro.
3: Exacto, una parte alcanza a medirla, además de que es una medición que lleva hace, creo que aproximadamente un año, que hace esta medición más o menos sistemática CAME y que lo introduce también en la evaluación de este índice. Lo cierto es que es probable que haya determinados canales que estén sustituyendo, por ejemplo, lo que son las ventas en los supermercados, que no dejan de caer, siguen un derrotero muy profundo, que en parte puede ser por las compras en otros canales, no solo electrónicos, sino también, por ejemplo, crecieron algunos comercios de barrio, de comercio de cercanía, como se lo dice técnicamente. El dato que yo quiero rescatar es esta, digamos que Marco Grappelli, que es uno de los, o tal vez el empresario que más ha apoyado al gobierno, y que, por otra parte, sí tiene una capacidad de medir algunas cosas, que bueno, sale a la palestra, exageradamente o no, con algunos números, a tratar de polemizar, a salir a la polémica. Me parece que esto es el dato relevante, y que me parece que eso es lo que está precisamente dando cuenta, es de una preocupación que hay, que anida, obviamente, no solo los perjudicados directamente, que son, por un lado, los comerciantes, sino, por otro lado, la población que no está accediendo al consumo, uh-huh, y en segunda instancia, políticamente, al gobierno que está preocupado por la repercusión política que viene teniendo esto, que lo hablábamos antes del índice de confianza del consumidor, que tiene una traslación a la política. Pero te voy a decir otros datos para completar, porque, digamos, el panorama no es solo el dato de CAME. El mercado inmobiliario, esto es un raconto que hizo la consultora MAP. El mercado inmobiliario ya no está en una expansión como la que estuvo en el 2025, se mantienen las escrituras estancadas en CABA, cayeron 0,2 en el primer semestre de este año versus el año pasado, al primer semestre, y retroceden 7,5% en la provincia de Buenos Aires. Uh-huh. Crecen 8,4% los patentamientos de auto frente al primer semestre de 2025, pero se desaceleran y están 40,7% debajo del máximo anterior que lograron los patentamientos. Lo único que crece más o menos genuinamente es el patentamiento de motos, que como sabemos sí, es el claro, auto popular, uh-huh, que además es, obviamente está muy lejano en precios.
0: Muy sensible al funcionamiento del crédito.
3: Exactamente.
0: Cuando hay apenas un poquito de crédito, se dispara enseguida.
3: Claro, así que esto puede estar indicándonos algo favorable, pero en rigor es quienes están necesitando más motos para trabajar, ¿no?
0: Sí, ejemplo, claro.
3: En delivery sería uno de los casos. Pero también se cayó la venta en lo que va del año, de electrónica, de electrodomésticos, en el año que tendría que haberse vendido mucho más televisores, cayó la venta de celulares y televisores 20% respecto al año pasado, 35% por debajo del...
0: ¿Aún con el Mundial?
3: Aún con el Mundial, sí.
0: Mirá.
3: 35% por debajo de lo que estuvieron en 2023 las ventas de electrónicos, ¿no? Las ventas de heladeras, lavarropas, aire acondicionados y cocinas retroceden 8,6%. Uh-huh. Aunque todavía están un poquito por encima de los 23. Y el consumo de combustible, que también con el sacudón que hubo después quedó frenado estos aumentos, pero con lo que sucedió después, inmediatamente después de detonada la guerra en Medio Oriente, está estancado, el consumo de combustible permanece estancado. Y del otro lado también, en materia de los ingresos están por debajo de la inflación. El ingreso privado está 2 puntos por debajo de la inflación en lo que va del año, y ni hablar de sectores como el empleo público, ¿no? Con lo cual, bueno, yo creo que la reacción hoy de Galperín con los datos de consumo que tiene, que manifestó CAME, en realidad empieza a darse ya una guerra cultural, porque empiezan a sentirse y empiezan a entrar en la opinión pública y con la tendencia y mirando hacia la política, lo que la economía no está pudiendo hacer, el delivery, como dicen los técnicos, ¿no? La entrega de resultados de incluso cuestiones que están muy bien, como pueden ser con sus bemoles, el equilibrio fiscal, el mantenimiento del tipo de cambio, todo con sus bemoles, ¿eh? Todo, de cada una de estas cosas hay una nota al pie importante para hacer, para que mostrar lo que no es lineal. Pero bueno, yo creo que empieza a haber un problema importante que empieza a preocupar en el gobierno, vinculado con los ingresos de la población que se transmite.
0: ¿Vos decís que esto sí está llegando a la discusión de la mesa política?
3: Y entiendo que sí, digamos, porque ya, digamos, no es dibujo, el gobierno se empeña a decir no, porque no se miran bien los números. Cuando te hablan de producción industrial te dicen no,
0: sí, porque tenés
3: que ver la variante desestacionalizada.
0: Dos entrevistas,
3: y eso viene mal,
0: de Javier Milei la semana pasada, donde lo que puntualizaba era que había estadísticas que los medios estaban leyendo de manera equivocada y
3: esos
0: son números,
3: claro.
0: No respondía a un descenso.
3: Tiene que ver con
0: hablaba de pico de consumo, ¿te acordás?
3: Claro, está hablando de pico de consumo. Bueno, como lo que venimos diciendo, ¿no? Está desarticulado, hay sectores que le van muy bien, sectores que le van muy mal. En materia de consumo masivo, las cosas no están bien, definitivamente.
0: Muy bien, nosotros empezamos a despedirnos y para irnos te voy contando una novedad de las últimas horas.
3: A ver.
0: ¿Se acuerdan del caso del vacunatorio VIP?
3: ¿Eh? Sí,
0: hace 5 años, en plena pandemia, ¿eh? Había determinadas personas favorecidas por su cercanía con el gobierno de Alberto Fernández que iban al Ministerio de Salud, subían al segundo piso, ponían el brazo y lo vacunaban. A otros les hacían el delivery y lo vacunaban en la casa. Bueno, finalmente, 5 años después...
3: En el momento que todavía estaban las primeras vacunas...
0: Las
3: y que
0: Sputnik.
3: Y que no estaban todavía armadas, estaban todavía los pacientes de riesgo, eran los
0: primeros. Exactamente.
3: Que...
0: Bueno, finalmente, 5 años después, la justicia que estaba investigando esto, bueno, mandó a juicio a quienes eran los funcionarios del Ministerio de Salud que organizaron esto. El ministro Ginés González García falleció antes de que llegara esta instancia, y ahora el fiscal Eduardo Tayano pidió indagar a los vacunados, a los que pusieron el brazo. El expresidente Eduardo Duhalde, que le fueron a vacunar a la casa, su esposa Chiche, su familia, hijas, el periodista Horacio Berbigi, que fue el que contó toda esta historia cuando confesó por radio. Así que estos son 30 las personas a las que les pidió la indagatoria. Va a resolver la jueza Capuchetti, 5 años después, pero bueno, es una buena noticia finalmente que se haga justicia. Nosotros nos despedimos hasta la semana que viene. Ariel Cohen, muchísimas gracias.
3: Muchísimas gracias, Ana Capiero.
0: Por favor, le tenemos que agradecer también a Matías Heidbanger, que hizo posible la transmisión a través del canal de YouTube de este programa, y a Alejandro Barrero en los controles y en la operación técnica. La locución estuvo a cargo de Alejandra Arce, la producción de Eugenia Plano y Emiliano Calós. Las redes están a cargo de Martu Esquinea y, por supuesto, nuestro gran amigo Gustavo Bersich, que nos trae sus grajeas de jazz todos los domingos. Yo soy Hernán Capiello, esto fue Gambito de Datos y nos vemos el domingo que viene. Chao.
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1: Hacer nada en el pasado, momentáneamente. Y del futuro no tenemos la lógica, entonces nos obliga a resolver este presente que bastante jodido está. Yo creo que las fuerzas populares tendrían que ya estar en otra presencia, ¿no? Porque nos están cagando en la cara. Y la gente no se da cuenta ni si el diablo le cae.

0: Si te gobierna el Fondo Monetario, acordemos que una de las condiciones básicas que tiene un Estado para ser un Estado es manejar su, la economía. Si la manejan en otro lado, quiere decir que no estamos tan liberados.
1: Claro.
0: Y la democracia no nos ha dado un sistema que podamos vivir de la manera que promete.

cosa que tendría que estar en clara. Estos chicos lo que quieren es venir a estar abrazados con sus novias, venir a bailar, venir a ver un espectáculo de rock y a escuchar las cosas que a ellos los conmueven. Y eso es un derecho que creo que ha sido avasallado este fin de semana. Y yo les decía que lo que sucedía es que ya teníamos la suficiente edad para, en vez de bajarles línea a los chicos, escucharlos, porque en sus nervios hay mucha más información del futuro que los tipos de nuestra edad pueden tener para aconsejarlos. Quizá esto que está sucediendo es un acto de rebeldía que todos tendríamos que escuchar. Yo no creo en la malevolencia de esos corazones de 12 años, de 13, de 14 años. No creo en eso. No creo que esos chicos sean malos, que sean vándalos, que sean todas esas cosas que se dicen. Que no solo nos han arrebatado esta fiesta a la banda, sino que a ellos. Yo no tengo palabras para decirles a ellos ninguna otra cosa.

Y lo primero que me llega, que me ha pasado desgraciadamente en varias oportunidades, porque se nos han ido varios, es la retrospectiva, ¿no? Y inevitablemente me voy a mediados de los 80 y me sitúo en ese lugar donde, qué sé yo, hemos tocado juntos con Los Redondos, Sumo y Los Redondos, no me acuerdo si era en un teatrito en San Telmo, en el Luz y Fuerza,

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0: 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Charlie García.
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días, amigos y amigas. ¿Cómo les va? ¿Cómo andan? Bienvenidos, bienvenidas a una nueva emisión de Vamos a Calmarnos. Arranca la semana, arranca el primero de esta jornada acá en Radio con Vos y estaremos acompañándolos a pesar del frío. Mucho, por cierto, hasta las 8 de la mañana a levantarse aquello que corresponda. El resto en la cama.

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1: Bueno, la temperatura actual, amiguitos y amiguitas, está en 5 grados 2, pero la sensación térmica está en 3 grados 1, lo cual indica, no hace falta que lo aclare, pero lo voy a hacer igual, ya que es muy temprano, que hace muchísimo frío. La máxima será de 12 grados para el día de hoy. No se esperan lluvias. Doctor Julián Marini, que tenga una hermosa mañana. ¿Cómo le va?
2: Es inviable la vida con este frío. Estoy muy enojado con este frío. Necesito que se vaya. Ya está. No lo tolero más. Necesito un rayo del sol, un día cálido. Necesito la primavera.
1: Bien, doctor.
2: Harto.
1: Esa primavera seguramente ya llegará cuando corresponda. Hay que ser paciente.
2: Que hagan un decreto y la adelanten.
1: Está bien. No grite, doctor.
2: Es que estoy muy indignado.
1: Está muy bien. Vicky Lipo, que tengas una hermosa mañana. ¿Cómo te va?
3: Muy bien.
1: ¿Cómo te fue en el sur? Porque vi que había mucha nieve en tus posteos.
3: Me fue muy bien. Me dediqué con unos amigos a hacer un deporte de alta competencia. Ajá.
1: ¿Qué es el culo patín?
3: Sí.
1: Muy bien, Vicky.
3: Muy bien, como me viste venir.
1: ¿Y cómo te desempeñás en el culo patín?
3: Impecable.
1: ¿Sos buena?
3: Solo una vez me fui de pista.
1: Ah, muy bien.
3: Solo una.
2: ¿Y qué implica el culo patín? Nunca hice.
1: Básicamente te tirás de culo en una pendiente.
2: Ah, no usas una tabla,
3: en un
2: nada.
3: Patincito. Sí.
1: Sí.
2: Ah, bueno, eso,
3: una
2: eso. Pero eso. Preguntaba de verdad, nunca había practicado culo patín.
1: Como un asientito de plástico.
2: Ah,
3: sí.
2: Bien.
3: Usás. Vamos a llevar a Marini a Bariloche ese culo patín.
2: Nunca, no. La única
3: no
2: vez
3: ser.
2: Que vi nieve fue en Quilmes. No. El 9 de julio, de aquel, fue el 2005.
1: Sí, sí, por ahí.
2: 2005.
1: Un poquito después. No, sí. 2000, sí, un poquito después. Fue, pero puede por ahí.
2: Verdad. Fue 2007.
3: Diego, sí. Te está queriendo dar lástima a Marini. Me parece
1: lo
3: que
1: sé.
3: No te dejes.
1: Lo sé porque.
2: Solo vi nieve en Quilmes.
1: Es el niñito que
3: yo
1: nunca.
3: Solo tenía un capitán del espacio.
2: No,
3: solo.
2: El único muñeco de nieve era así chiquito porque no había tanta nieve. Entonces hice un muñeco muy chiquito. Y las bolas de nieve que pude arrojar eran apenas canicas.
3: No
2: porque no había tanta nieve.
3: No me creas.
1: Era una nieve. Que la tuvo que guardar en el congelador para poder ver nieve de vuelta.
2: Real lo hice. Guardé nieve en el congelador para no olvidar ese recuerdo.
1: Es tan triste todo.
2: Muy triste. Muy triste. Durante mucho tiempo tuve nieve guardada y un día me hice un fernet y me la tomé.
3: Deje de llorar, nadie le cree.
1: Así son las cosas. Che, el que no está como el doctor, que está mucho mejor,
2: ajá,
1: es Federico Sturzenegger, que mientras fracasaba la ley que él mismo había propuesto, esa ley completamente inviable,
2: sí,
1: que es la de nombre de ficción, inviolabilidad de la propiedad privada,
2: uh-huh,
1: que puso el gobierno. Bueno, ella estaba en República Dominicana.
2: Ah, mirá qué bien, el Sturze.
1: Bien.
3: Sí, pero
2: lindo.
1: Estaba en el Caribe, Vicky.
3: Si vos estás enfrentando una derrota, ¿preferís enfrentarla acá o en República Dominicana?
1: Toda la vida en el Caribe.
2: Ah, el mejor lugar del mundo para que te desplumen una ley.
3: Y sí, bueno, chicos.
2: Tranquilos, tomando unos traguitos, mirando
1: sí,
2: el mar, que yo te dicen, se cayó el capítulo de tierra.
1: Bueno, me chupó huevo.
2: Tomás un traguito. Claro. Y ahora se cayó la del control de ley de fuego, no sé qué. Bueno, que pase la próxima ley juguetona. Algo voy a regular, dijo
1: no,
2: Sturz.
1: Bueno, yo qué sé, como estaba en Punta Cana el capo.
2: Mira.
1: Esperamos que le haya pasado bien. Crack.
3: Tenía una charla o algo así, dijeron, desde el Ministerio de Regulación.
1: Mirá qué bien, una charla en Punta Cana, masterclass, chabón.
2: Hey,
1: masterclass con todo.
3: Hay que ser muy capo, ¿no? Para que te inviten a dar una charla en Punta Cana. A Punta Cana le interesa muchísimo la desregulación, sobre todo porque tiene mucha regulación, evidentemente.
1: Totalmente, no, es muy relevante, evidentemente fue para eso. Así que felicitaciones. Aparte por el contraste, mira, el doctor Marini no conoce la nieve más allá de cuando nevó acá,
3: por
1: en esa
3: favor.
1: Nevada que llegó hasta Buenos Aires, particularmente él la recuerda en Quilmes,
2: sí.
1: Y Federico Sturzenegger ahora en Punta Cana, el contraste con el frío actual es total. ¿No?
2: Es terrible, son dos imágenes de dos estilos de vida, ¿no?
1: Dos estilos de vida.
2: La austeridad,
1: sí,
2: y la humildad.
1: Sí.
2: Y yo con la nieve.
1: Totalmente, doctor. A la amable audiencia que nos está acompañando, le decimos que tengan un muy buen día. A la banda de YouTube también, que ya está haciendo sus respectivos comentarios. Gracias por estar del otro lado. Doctor, ¿qué les vamos a pedir en esta jornada para que empiecen a dejar sus mensajes, su audio breve, por cierto, muy cortito, si pueden, así pasamos varios, en el 1553798990?
2: El fin de semana fue viral un episodio que nos inspiró. Resulta que Jay-Z, capitán del Coritiba, equipo brasilero, festejó un gol saltando una valla publicitaria y terminó cayendo en el túnel de los jugadores.
1: Ahí
2: o sea,
1: lo estamos viendo.
2: No había suelo.
1: Ahí lo estamos viendo mientras es espectacular.
2: ¡Ay, ay! Desapareció Joyce.
1: Espera, aparte está filmado desde una tribuna, por ejemplo, sí. Y es literalmente desaparece en el túnel, sí. O sea, salta el cartel, desaparece el túnel y la gente se agarra la cabeza.
2: Sí.
1: Porque están viendo mientras gritan el gol y no lo pueden creer.
2: Se lesiona.
1: Sí.
2: Obviamente.
1: Claro.
2: Porque cae muy profundo y además le anulan el gol.
1: Es espectacular.
3: ¿Por qué le anulan el gol?
1: Porque era inválido el gol, no valía.
2: Y él también.
3: Pero no podían considerar que se rompió.
1: Podrían haberlo hecho, Vicky. Era un caso excepcional. Me mata ahí un chabón que está parado justo en la puerta del túnel y que como que le avisa a Sagan. Como intenta avisarle con la mano, pará. Ahí está, mira, ¿ves?
3: Mira, el salto.
1: El otro, mira, ¿ves? O sea, está saltando ya, el otro intenta avisarle, el de traje, y después se agarra la cabeza. Es espectacular. O sea, es una escena que recorrió el mundo esta. Es muy buena porque realmente pasa de todo. Y el corolario es que le hayan anulado el gol, me parece increíble.
2: Lo que queremos son historias de decepción. No fue lo que esperaba, como no fue el festejo de Jay-Z.
1: Claro, no fue lo que esperaba.
2: Pasa mucho, yo recuerdo de niño, de comprarme algunos juguetes, así como muy entusiasmado, que la caja parecía, o en la propaganda yo lo vi en la tele, parecía una cosa espectacular. Cuando sacabas el juguetito, es una cosa de plástico toda triste.
1: No.
2: Pero pasa en muchos ámbitos de la vida, no fue lo que esperaba. O sea, hice una entrevista de trabajo, llegué al trabajo, me habían prometido muchas cosas, al final era un galpón frío, en un rincón. O sea, hay muchas cosas en la vida que no son lo que uno esperaba.
1: No
2: muchas.
1: Fue lo que esperaba.
2: Matrimonios incluso.
1: Miles de cosas, claro que sí.
2: Claro.
1: No solamente trabajos, también sí, amores, señor. Barra desamores.
2: Exactamente.
1: Así que ustedes nos dejan sus mensajes en el 1553798990. No fue lo que esperaba. ¿Qué hay hoy, doctor, de premio?
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1: Bien.
2: Para este increíble show.
1: Impresionante, regalamos dos pares de entradas. Ustedes nos dejan sus mensajes, participan por esto. Amiguitos, amiguitas, vayan despertándose, vayan relajándose. Mira, ahí son las alarmas para que se despierten. Esto está todo pensado, todo programado, todo cronometrado. Así funciona este programa. Sí. En instantes, el Vamos a Informarnos.
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2: Vicky, te olvidaste algo, me parece.
3: Me parece...
2: Te olvidaste algo.
3: Me parece que te olvidaste vos, pero yo les voy a dar la autorización a todos para que hagan un pichín de decepción y vuelvan.
2: Perfecto.
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18: Seis y cuarto de la mañana, las cosas que comenta Vicky
19: son
18: espectaculares.
19: Muy particular fue.
20: Son espectaculares.
19: No lo digas por las dudas.
18: Son espectaculares.
20: Chicos, pero yo qué antes.
18: Yo lo voy a decir. Vos hablás en un momento, yo me altero porque decís 8 cuerpos desmembrados. Yo, ¿qué pasó?
19: Sí.
18: ¿Dónde pasó esto? Y de repente me tirás, pensé que había pasado acá a la vuelta. Es grave igual, obviamente.
19: Es grave.
18: Pero pasó en Ecuador.
19: Sí.
18: Pero,
20: bueno, sí. Cosas pasan donde pasan, qué sé yo.
18: Siempre es grave, pero de repente digo, ¿qué nos comimos algo?
19: Lo que pasa es que el tono fue entre penal en contra. Fue raro.
18: Fue extraño, ¿viste?
20: Sí. Es grave, si tu vara de la indignación.
18: Claro. No.
20: De 8 cuadros, o sea, Palermo, y se va licuando a medida que se amplía, no es mi culpa.
19: Hay algo que de así funciona la humanidad.
18: Para poder
19: sobrevivir y seguir adelante.
20: Ok, chicos, a mí me parece grave.
19: No, es grave. Totalmente grave. Pero la forma fue particular, nada más. Estamos destacando eso.
20: Es que me espanta el horror humano a mí. Yo soy muy empática.
18: No, lo sé, y por eso celebro que te hayas sorprendido de esta manera.
19: Sí.
18: Bueno, amiguitos, amiguitas, vamos a meternos en el vamos a informarnos con algunas de las cuestiones más relevantes de esta mañana. Tranquilo, doctor.
19: Tranquilito,
18: no tanto.
19: Despacito.
18: Ustedes sigan con lo suyo, nosotros de manera subliminal le vamos metiendo la información.
19: Sí.
18: Y cuando salen a la calle de golpes, ¡ay, estoy reinformado!
19: Así es.
18: Así funciona este programa. Una noticia que me enloquece, que es hoy tapa del diario La Nación, y tiene que ver con el tema de Zona Fría. ¿Ustedes se acuerdan que hubo una reforma, que es la reforma de Zona Fría, que tuvo media sanción en la Cámara de Diputados y ahora está en el Senado? Y en el Senado está ahí medio trabada porque el oficialismo no consigue...

0: las voluntades necesarias, porque los gobernadores le empezaron a hacer un poquitito de presión ahí para rosquearle cosas, para sacarle cosas al gobierno. Entonces, lo que pasa ahí es que el gobierno necesitaba, esto es espectacular, para sacar el tema de zonas frías, necesitaba el apoyo de los gobernadores del norte. Claro. Que a su vez ahora reclaman como una ley de zonas calientes.
1: Zonas cálidas. Les habían prometido un beneficio similar al de zonas frías para zona cálida.
2: Entonces no, se anula todo.
1: Se anula.
2: Claro. Es tipo, no hay ahorro, no hay beneficio. O sea,
0: pero lo que pasa es que lo señala Vicky, ¿verdad? O sea, en su momento se los habían prometido. Sí. Y además, o sea, Caputo se había comprometido, Toto Caputo, se había comprometido a que había que compensar con subsidios al consumo de electricidad en esas 7 provincias que eran del centro y del norte del país. De hecho, ellos lo habían, los gobernadores, en su momento, estos que habían apoyado al gobierno en diputados, habían pedido incorporarlo al texto, al de zonas frías, incorporarlo de zonas cálidas. No se lo dieron, no lo incorporaron.
2: Claro.
0: Pero tampoco las compensaciones prometidas por Caputo. Entonces, ahora lo que pasa es que dicen, bueno, necesitamos algo.
2: Dame algo.
0: Dame zonas calientes.
1: No es lo que hablamos.
0: No es lo que hablamos, ¿no? Así que, mientras tanto,
2: una canasta con productos, algo, dame.
0: Claro, el gobierno no va a tener por ahora, parece, los votos para avanzar con zonas frías.
1: Literalmente le tomaron la temperatura.
0: Literalmente, Vic, excelente.
2: Muy bien, muy bien.
1: Bueno, no, lo que pasó bien también, como para meter un chiste icónico.
0: Dale. ¿Sí?
1: Información, este año aumentó bastante el gasto en subsidios a la energía, justamente porque se disparó el costo internacional de la energía. Entonces, el gobierno, para evitar que peguen inflación y aumentar el malestar, sobre todo también de los gobernadores, que son los que gestionan el territorio, dijeron, bueno, vamos a acompañar con este subsidio, vamos a extender la cobertura, porque si no, se pica todo.
0: La cobertura sería la de zonas cálidas.
1: Zonas frías. No, nosotros seguimos con un subsidio de gas no convencional como lo tenemos hasta hoy.
0: Ah, en gas estás hablando, perfecto.
1: Sobre todo en gas.
0: Okay.
1: Recordemos que para los hogares de menores ingresos, hoy la cobertura del consumo que hace el Estado de cada hogar es del 75% del consumo. Mm. O sea, eso se extendió y el gobierno lo viene prorrogando justamente para evitar que impacte mucho en bolsillo, aún así teniendo los efectos, digo, sobre todo en los hogares de clase media, está pegando el costo este.
0: Ah, bueno, ok, está bien. Bueno, así las cosas, los gobernadores frenaron efectivamente esto y ahora el gobierno tiene que rosquear con ellos para ver si consigue avanzar o no con zonas frías. Lo cierto es que los gobernadores también actuaron para frenarle la semana pasada sobre la hora el tema de la ley de tierras también.
2: Como que, ¿no? Como que ya no están en una luna de miel.
0: Bueno, van y vienen, ¿viste?
2: Algo pasó.
0: ¿No? Algo pasó.
2: Ya no somos lo mismo, Karina.
0: Claro, totalmente. Sí. Bueno, amiguitos, amiguitas, les recuerdo que el viernes estuvo lo que fue la alocución del arzobispo de Buenos Aires, Jorge García Cuerva, que estuvo durísimo con el gobierno. Fue, para mí, lejos de las misas que brindó García Cuerva hasta el momento, la que fue más dura, más contundente y más directa contra el gobierno. Fue, digamos, duro en todas las líneas. Arranquemos por lo siguiente, que dijo en relación al tema de los créditos, es decir, uno de los temas centrales del modelo económico de Milei es el endeudamiento. Y en particular, dentro del endeudamiento, la singularidad de la mora. La mora está en arriba de 6 millones de personas. Así que es un tema más que grave y que el gobierno la semana pasada, en este orden, arrancando por el presidente Milei, después por Caputo y después por Bausili, el titular del Banco Central, los tres dijeron, no vamos a hacer nada. Esto es un problema entre privados. Bueno, esto decía García Cuerva con el tema de los créditos.
3: San Cayetano, aquí está tu pueblo, que no quiere resignarse a que el trabajo sea una mercancía y que haya que tener 2 o más empleos para llegar a fin de mes, o caer en la trampa de los créditos que endeudan y asfixian a muchísimas familias.
0: Acá se acabaron las parábolas, se acabaron, ¿no?
2: Pumba,
0: las metáforas, acá es directo, ¿no? No hay ninguna duda de un problema muy, muy dramático de esta gestión.
1: Y es algo que hemos visto, que hemos hablado incluso con representantes de la iglesia, esto de el endeudamiento en barrios populares es distinto al endeudamiento como lo entendemos en la capital federal, en las zonas más económicamente...
0: más urbanas.
1: Sí, porque es directamente un prestamista del barrio. ¿Quién es ese prestamista de barrio? ¿De dónde vienen los fondos? Digo, ¿viven otras situaciones?
0: No, bueno, y la iglesia lo ha contado varias veces también, que el prestamista termina siendo en muchas ocasiones el narco.
1: Totalmente, entonces...
0: con las consecuencias que tiene de verle al narco.
1: Claro, sí, o sea, le están viendo la otra faceta al endeudamiento. Deja de ser el indicador de, uf, qué estrés financiero que están viviendo las familias.
0: Claro.
1: Y ya es, ok, hay un estrés concreto, hay amenazas, también lo vimos, ya lo hablamos acá.
0: Totalmente, sí, es efectivamente así. Ahora, también hizo una reflexión directa con respecto a el bienestar económico. Un bienestar económico que el gobierno promete que llegará en algún momento, pero que no llega, y no llega nunca. Y así lo decía García Cuervo.
3: Mudos, cuando ya no gritamos lo que nos duele, cuando pasiva y silenciosamente nos resignamos a que las cosas aumenten. El boleto de transporte público, las tarifas, los alquileres, los alimentos. Mudos cuando no reclamamos pacíficamente que el sueldo no nos alcanza y no decimos nada ante hermanos que revuelven la basura para comer. Atragantados de bronca porque parece que el bienestar económico nunca va a llegar al ciudadano común.
0: Atragantados de bronca porque parece que el bienestar económico nunca va a llegar al ciudadano común. De vuelta, ¿no?
4: De nuevo, aparte, enumerando muy claro, concreto.
0: Muy concreto, muy, ¿no?
4: Endeudamiento, salarios.
0: Sí, o sea, sí. La situación económica que no mejora.
4: Exacto.
1: Precio de los alimentos.
0: Totalmente.
4: Al paña de vino.
0: Bien, doctor.
4: Una frase que nunca se dijo.
0: No, pero está bien. Tiene que ver aparte con la iglesia.
4: Con la misa.
0: Con la misa.
4: Fue una búsqueda.
0: Lo hizo muy bien, por cierto. Y además también habló de algo que el gobierno, con Milei a la cabeza, detesta y que ha dicho que es una aberración, que me refiero a la justicia social. Claro, dentro de la doctrina social de la iglesia, la justicia social es algo muy, muy, muy relevante. Bueno, García Cuervo, en relación al tema este de la justicia social... claro, dice exactamente lo contrario a lo que vive diciendo Milei respecto a este tema.
3: Y así, como Jesús multiplicó aquellos panes y pescados, le pedimos por intercesión de nuestro santo patrono que en nuestro país se multiplique el diálogo, se multiplique la búsqueda de consensos, se multipliquen las oportunidades laborales para los jóvenes, se multiplique el bien común. En definitiva... que se multiplique la justicia social, aquella a la que León XIV define como una forma concreta del seguimiento de Jesús y de fidelidad a su evangelio.
0: Que se multiplique la justicia social, repito, la que para Milei es una aberración, y además lo cita a León XIV. León XIV, que justo la semana pasada fue anunciado que va a venir a la Argentina y que el gobierno celebró que venga a la Argentina.
4: Hay dos tipos en la oficina diciendo, ¿y si lo medimos a García Cuervo?
0: Sí.
4: A ver si, ¿qué onda? Presidente García Cuervo, ¿qué iría? ¿Un focus?
0: Claro, viste que ya están midiendo
4: cualquier cosa.
0: A todo el mundo.
4: Todo.
0: Bueno, a ver qué pasa, a ver quién canaliza.
4: Con la duda, hay como un vacío ahí.
0: A
4: qué
0: ver
4: bueno.
0: Quién capta esto. Sí, bueno,
4: García Cuervo.
0: Vamos a ver qué onda, Che, a todo esto, hoy comienza el juicio con contra Pity Álvarez por homicidio. Finalmente, después de 8 años del crimen contra Maximiliano Díaz, el crimen de Cristian Maximiliano Díaz, finalmente hoy a las 10:30 va a arrancar este juicio por homicidio y portación ilegítima de arma de uso civil contra Pity Álvarez, ¿no? Que va a tener que enfrentar finalmente a la justicia. Ya había habido un juicio que no se había podido hacer por el estado de salud mental de Pity. Después había otro que se había suspendido, también por lo mismo. Y ahora la defensa intentó que nuevamente se postergue por el estado de salud mental. Y esta vez le dijeron, no, mirá, está haciendo shows.
4: Exacto, no le jugó a favor la cantidad
0: gira,
4: de shows que está
0: claro,
4: haciendo.
0: Claro, está de gira por todos lados, no, entonces no corresponde, tiene que ser juzgado por este episodio ocurrido allá el 12 de julio de 2018, así que hoy vamos a ver esta primera audiencia del juicio. Veremos cómo evoluciona, cómo avanza. Bueno, amiguitos, amiguitas, les quiero contar también que hay novedades vinculadas con la inflación. Y esto tiene que ver con la inflación porteña, porque dio bastante alta.
1: Dio bastante alta, 2,9 dio para julio, más de un punto más que el mes anterior. Fue un salto como muy significativo que no se veía viendo hace rato ya. Lo que lo empujó fue, fundamentalmente estuvo vinculado con vacaciones de invierno. Recreación y cultura fue lo que más presión tuvo. También restaurantes y hoteles y transporte, por supuesto, que tuvimos bastantes actualizaciones de tarifas, colectivos y subtes fueron los más relevantes en la inflación porteña. La inflación porteña, recordemos, tiene una diferencia con la nacional que le da más peso a los servicios. Y los servicios fueron de nuevo el segmento que más aumentó. Servicios en su conjunto 3,8, bienes en su conjunto fue 1,4. Entonces hay bastante diferencia ahí, lo que hace que no anticipe el dato estrictamente que va a ser el de Nación, que vamos a conocer este jueves.
0: Porque están medidos de manera distinta.
1: Están medidos de manera distinta.
0: Le da una ponderación a servicios que Nación no, justamente por el despido de Marco Labaña.
1: Claro. Sí, nunca se actualizó la medición nacional, que derivó en Marco diciendo, bueno, muchas gracias por tanto, chicos, pero yo me voy. Están esperando para el dato del jueves que sea un poco superior al 1,9 que habíamos visto en junio, pero dicen va a estar en 2, no va a estar en 2,9, no va a ser como en la ciudad de Buenos Aires. Hay algo de expectativa en que el dólar ya no impacte tanto en la medición de inflación. Están viendo desde el gobierno esto de, bueno, el dólar se va moviendo, así como bajó y no bajaron los precios, quizás suba y no suban tanto los precios, ¿viste? Estamos viendo un poco de desacople. Bueno. Veremos, veremos, venimos con un dólar bastante calmo, bastante en sus senderos habituales.
0: Lo que pasa es que, claro, si vos comparás, obviamente, con la inflación que dejó el último gobierno peronista, decís, bueno, claro, por supuesto, está mucho mejor. Pero ya después de 2 años y medio de gobierno de Milei, un poquitito más incluso, al costo que se está pagando para bajar la inflación, entre otros, repetimos, hasta el hartazgo, la caída de los ingresos, el endeudamiento, el aumento de la mora, la caída del consumo, la destrucción de la ciencia y la técnica, el deterioro de las universidades públicas, el deterioro de la salud pública, y siguen las firmas, la verdad que vos decís, che, pero entonces, para haber pasado por todo esto, la inflación sigue estando alta, la verdad.
1: La inflación sigue estando alta porque además a niveles mundiales no se toman estos niveles. O sea, más allá del costo o no, sigue siendo alta, son niveles que los países no ven.
0: Por eso, pero digo, está bien, si querés te retomo con esto último. Sigue siendo muy alta en comparación a la mayoría de los países del mundo.
1: Claro.
0: Pero encima el costo es altísimo, el costo social y el costo para la vida cotidiana de millones y millones y millones de personas. Entonces vos decís, bueno, pero entonces, ¿qué onda? ¿Hasta dónde va a llegar esto en pos de conseguir un objetivo que pareciera ser el único que ya le queda al gobierno como bandera, porque ya no le queda ningún otro, ¿no? El de la casta y toda esa pavada que tenían al principio está claramente ya deslegitimada por muchos sucesos. El
5: además,
0: último, el de Adorni, por ejemplo.
5: Y además, ¿qué otras herramientas tiene el gobierno que no sea hacer esto para bajar la inflación? Y bueno, si profundiza, que vamos a estar peor. O sea,
0: no pareciera que fuera a cambiar el rumbo.
5: Claro, por eso,
0: ¿no?
5: O más sea planchado todo.
0: Cuando uno escucha las entrevistas que da Milei, que la última semana, recordemos, dio 5 en total, en todas más o menos marca lo mismo. Este es el rumbo, seguimos así, no cambiamos nada.
1: No, y atrás del dato de inflación, en realidad para mí está la discusión sobre poder adquisitivo, que es justamente aumentar el costo de varias cosas,
0: claro,
1: en términos reales. Entonces, vos estás gastando más en salud, en educación, en servicios, en tarifas, y los ingresos no están acompañando eso.
0: Claro.
1: Entonces, más allá del dato o no de inflación, el poder adquisitivo es el que va a marcar la agenda de acá en adelante.
0: Definitivamente, y es lo único que le queda al gobierno para tener alguna expectativa de estar competitivo el año que viene. Todavía está competitivo, falta mucho, impredecible que puede pasar en Argentina de acá a un año por este rumbo por este camino, yo estoy convencido que Milei pierde el año que viene. Pero falta un montón, falta muchísimo y pueden pasar un montón de cosas. Aunque incluso también, sí, claro, está competitivo, eso sí. Pero yo creo que así pierde seguro. Pero bueno, veremos, falta un montón. Doctor Julián Marini,
5: diga.
0: Resultados de la fecha número 4. Me interesa saber particularmente qué pasó ayer domingo, doctor.
5: Sí, señora.

0: Ayer Defensa y Justicia le ganó 2-1 a Newell's, Gimnasia de La Plata le ganó 2-0 a Barraca Central, Argentinos Juniors le ganó 2-1 a Racing y es el puntero de la zona B, pero el capítulo más destacado fue en el clásico entre San Lorenzo y Huracán, que Huracán le gana 2-0, el Globo le gana al Ciclón con dos goles de Caicedo por dos, y que tiene la particularidad que hacía 25 años que no ganaba Huracán en condición de visitante en el nuevo gasómetro, ¿sí? Porque sí, hubo un partido posterior por esa época en donde hace de local San Lorenzo en la Bombonera, si no me equivoco. Así que el dato para los hinchas de Huracán, que deben estar chochos bailando en una pata, es que le ganaron después de 25 años nuevamente en el gasómetro a San Lorenzo, al rival de toda la vida.
1: Después del segundo gol de Caicedo salta la valla publicitaria y empieza a hacerle topollillo, sí, a la tribuna de San Lorenzo.
0: Se pasó un poquito.
1: A lo que Caicedo, claro, una de más, y esto generó una revuelta de los jugadores de San Lorenzo, que se lo querían comer crudo a Caicedo.
0: Un poco fuera de contexto, Caicedo, sos un recién llegado, digamos, del fútbol argentino, como para andar haciendo eso,
1: sí,
0: a el clásico rival. Tranquilo, Caicedo, está bien los dos goles, festejalos, pero tranquilo.
2: Además, claro, no hay que boquear.
1: No, claro.
2: No hay que boquear.
1: Tranquilo, o sea, tranquilo, no, Caicedo.
0: Tampoco tiene una tradición de vivir hace mucho en Parque Patricio, como Caicedo.
1: Tranquilo, claro.
0: Tranquilo.
1: Se lo tomó muy a pecho todo.
0: Claro.
1: Esto derivó también luego en un cabezazo
0: del arquero, de Orlando Gil.
1: Orlando Gil, el paraguayo.
0: Exactamente, que termina expulsado por ese cabezazo, por esa solución al topollillo, que no es recomendable tampoco.
1: No, y aparte,
0: o sea, no hagan el topollillo y si no les gusta el topollillo, no metan un cabezazo.
1: Pero aparte es espectacular porque la termina ligando a Blondel.
0: Sí.
1: El cabezazo se lo da a Blondel, que es otro jugador de Huracán.
0: Que termina con la carita bastante maltrecha,
1: sí,
0: Blondel.
1: Por el cabezazo de Gil. Sí.
2: ¿Sabes qué pasa?
0: Un poco de todo.
2: Igual,
0: emociones.
2: Es mi opinión técnica. Sí.
1: Siempre.
2: Orlando Gil es nuestro amigo. Entonces.
0: ¿Y por qué?
1: ¿Por qué nuestro amigo?
2: Porque en el mundial quisimos mucho a Paraguay.
1: Ah, tenés razón.
2: Y a él lo queríamos, sí, un montón. Y sí, medio que si me preguntan a mí si yo tengo que definir, tienes razón.
0: Pero el mundial es un amor de verano, ¿eh? Funciona así, es un ratito.
1: Ya nos olvidamos.
0: Ya está.
2: Pero te queda.
1: Ya nos olvidamos.
0: Es un recuerdo. Yo lo veo a Orlando Gil.
2: Cada vez que te lo cruzas por la calle decís, cierto.
1: Orlando Gil.
0: Orlando Gil. Claro. Y te tapas, a ver si te metes un cabezazo.
1: Doctor, ¿hay partidos hoy?
0: Sí, señor, tenemos dos partidos para finalizar la fecha 4. A las 19 horas juega Banfield contra Belgrano de Córdoba y a las 21:15 Unión de Santa Fe contra Central Córdoba de Santiago del Estero.
1: Muy bien, bueno, amiguitos, amiguitas, vamos a seguir informándolos, pero ahora vamos a relajar un poco, porque no queremos tampoco que se atosiguen.
0: No, claro. ¿Eh? Muy temprano.
1: Muy temprano, no, exactamente. 6:35 de la mañana, por cierto.
3: Buen día para todos, buena semana. ¿Qué nos ponemos para arrancar esta semana? Mucho abrigo porque sigue haciendo mucho frío, sobre todo en áreas urbanas donde las temperaturas están tocando los 3 o 2 grados. ¿Por dónde movernos con cuidado? Díaz Vélez y Campichuelo, un choque, otro choque más en Antártida, Argentina y Grierson, choque fuerte este, y otro más también en el puente Pueyrredón, sentido hacia Avellaneda.
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0: 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Esto es una alarma.

0: Sí, señores, aquí llega tu hombre, aquí llega Vamos a Calmarnos con el Mañanero, el primer hit del día, para que se despierten, se laven la carita con agüita y con jamón y vayan despabilados. Si son vegetarianos, no usen jamón.
1: Claro, usen eso jabón. Te iba a decir, es mucho mejor el jabón, pero...
0: Son distintas técnicas cosméticas.
1: A ver, acá estamos igual para improvisar cuestiones nuevas, ¿eh? Así que claro. Bien vale, doctor, lo que usted propone.
0: Hay una persona que en este momento dijo, qué buena idea, y si está pasando 100 gramos por la carita, le va a quedar brillosita al skincare.
1: ¿Por qué no? A Troden.
0: No usen jamón para el skincare.
1: No lo usen, no. Efectivamente. Amiguitos, amiguitas, les recuerdo que... Hace un frío esta mañana, así que abríguense de verdad porque estamos en 4 grados 8, en 3-1 de sensación térmica, la máxima será de 12 grados, a abrigarse porque va a ser frío durante todo el día. La buena noticia es que va a estar despejado, alguna que otra nubecita, pero no mucho más, así que van a disfrutar de un solcito.
0: El sol es bueno.
1: Sí, el sol es bueno.
0: Recuérdenlo.
1: Tenemos que hacer las cosas más simples a la mañana.
2: Sí.
1: Sol bueno.
0: Sí, frío malo.
1: Frío malo.
0: Sí, ahí está.
1: Si no se entiende, nube mala, lluvia mala.
0: Jamón bueno, jamón malo.
1: Sí, exacto. Totalmente. Bueno, vamos a meternos en otro tema que está vinculado con algo que pasó el fin de semana. Porque desde su mansión en Uruguay, cuando no tiene algún comentario islamofóbico, que lo suele tener bastante seguidos, Galperín ahora salió otra vez a respaldar esta hipótesis, por supuesto, contrastable con la realidad, que indica que no es cierto lo que dice Galperín y no es cierto lo que dice Milei, de que en realidad el consumo no cayó, sino que cambió la plataforma. La hipótesis que sostiene Milei, que es una hipótesis de vuelta, que la vas a contrastar con la realidad y no se contrasta, y es lo contrario a lo que dice Milei, y Galperín salta y va y apoya de vuelta esa hipótesis una vez más, como diciendo, che, acá el consumo no es que se derrumbó, como todos estamos viendo, el consumo masivo, sino que simplemente cambió de plataforma. Y acá aparece Mercado Libre, que justo es mi empresa, y la verdad que le va súper bien. Vicky.
2: Manga de tontis.
1: Eso.
2: ¿Qué pasa? El viernes sale el dato de consumo de ventas minoristas de CAME. CAME es la Confederación Argentina de la Mediana Empresa. Te dice, abiertamente, yo mido las ventas de las medianas empresas.
1: Perfecto.
2: No miente en ningún momento sobre qué va a medir.
1: Te plantea de entrada, mirá, soy la Cámara Argentina de las Medianas Empresas. Mido las medianas empresas.
2: Mido las ventas de los míos.
1: Bien.
2: Listo.
1: Bien.
2: Empieza así. Bueno, ¿qué es lo que cuenta CAME? En julio caen las ventas minoristas de las medianas empresas 3,8% en comparación interanual, o sea, contra julio del año pasado. Frente a junio la caída fue del 2,1, entonces en lo que va del año acumuló una caída del 2,7%.
1: Bien.
2: ¿Ok?
1: Perfecto.
2: Ahí,
1: clarísimo.
2: Lo que miden es 6 de los 7 rubros que relevan dan caída, 6 de los 7, el único que crece es ferretería. Lo que dice CAME es, tuviste el fin del efecto del medio aguinaldo más el aumento de tarifas. Bueno, con todo ese panorama, que era más o menos descriptivo, si, digamos, salta Galperín y dice, me parece que hay que comparar esto mal, porque me parece que estás midiendo cualquier cosa. Y lo que plantea Galperín en su cuenta de Twitter es, alguien debería comparar el volumen de todo lo que mide la CAME versus el volumen de transacciones de Mercado Libre, que crece 38%.

0: más importante de Argentina, digamos, ¿no? Desde Uruguay, pero es el más importante de Argentina. Y aparte Milei después salió a subirse al posteo de Alperín y puso masterclass todo con mayúscula.
1: Eso perdón, fue Miki. Todo, así que no hay como más aristas ahí para abrir. Claro. Eso es solo la ventana. Pero Cami lo que sale a explicar es, nosotros medimos, encima sale a aclarar su metodología, sí. Dice, nosotros medimos 1.128 comercios minoristas de todo el país que tienen venta a la calle y les preguntamos por sus ventas online, pero desde el establecimiento físico, ¿entendés? Claro. Dice, solo el 26% de los comercios relevados tienen venta electrónica. En el mejor de los casos aumentó un 15% las operaciones electrónicas.
0: Claro.
1: Entonces, de vuelta, mira, si querés, podríamos, si Mercado Libre quiere compartir sus datos de ventas online y origen y todo, para mí está buenísimo porque siempre más estadísticas mejor. Pero, por ejemplo, gente que sí lo hace, que sí lo mide, que es Sentia, que mide todo lo que tenga código de barras, con lo cual, si no tenés código de barras, Sentia no te va a medir, entonces no te enojes. Y Sentia encima te da que vuela el e-commerce, pero bueno, no sé por qué siguen enojándose con eso. Pero te dice, Sentia, dentro del universo que yo relevo, que es productos con código de barra, es el 5%
0: claro.
1: de las transacciones. Entonces,
2: tienes que dar más, dice Alperín. Claro. Dame más alto.
1: Es que es reprobable, pero decime
2: más.
1: Vos.
2: No,
1: que,
2: dame más.
1: Por ejemplo, alimentos está como... Es muy poco lo que sigue representando todavía e-commerce. Entonces...
0: El tema, en definitiva, es otra vez lo mismo. Es el cherry picking, digamos, si querés, incluso. Es tratar de tomar un dato por el todo para intentar dar vuelta a lo que contradice la realidad. La realidad indica, acuerdo a todos los indicadores, que el consumo masivo cayó desde que Milei es presidente y cayó un montón. Y hay varias explicaciones para eso. La principal, por supuesto, tiene que ver con la caída de los ingresos y el salario real. Después, que quieran contarla como quieran, que aparezca Galperín y para bancar a Milei, porque es un mileísta fanático, empiece a decir, no, bueno, en vez de lo que hace Kame, que Kame, como dijo Vicky recién, hace lo que tiene que hacer.
2: Claro.
0: Analice el Mercado Libre, que salga con la que quiera, pero la realidad es una, digamos, no da mucha vuelta con eso.
2: ¿A quién se la quieren contar? ¿A quién le están forzando esto? Porque hace un mes que estoy comiendo fideo moñito y viene Galperín y me dice, no, abuela, comenzó abuela. Y yo digo, mira, Galperín, me parece que no, o por lo menos en mi casa no. ¿A quién se la quieren contar?
1: No lo sé, porque toman un argumento que no es mentira, que es el e-commerce está creciendo.
2: Sí.
1: Viene creciendo hace 20 años.
0: Claro.
1: Su base de comparación también era cero. Entonces,
0: claro.
1: Es como, bueno, está bien, está creciendo, es un canal que se está desarrollando, hay un montón de comercios que hoy ya no tienen local a la calle, que es un hecho. Ahora, ¿por qué? Argentina tiene que dejar de pelearse con los datos.
0: Claro.
1: ¿Entendés?
0: Porque es un buen resumen ese.
1: Dejemos de pelear con los datos. Pueden hablar entre ellos. El dato de Galperín no contradice al de Kame.
0: Claro, pero el problema es cómo lo presenta Galperín.
2: Claro.
0: Ojalá que podamos analizar los datos de Mercado Libre sin ningún tipo de inconveniente, de manera pública, todo suma, pero el tema es que él sale a marcar una contradicción. Como diciendo, fíjense lo que hace Kame, los quiere engañar, háganle caso a Milei, el consumo está volando. Y no.
1: No, y encima Kame hace el mismo relevamiento hace años justamente para mostrar las tendencias
0: claro,
1: de las
0: obvio.
1: Cosas.
0: Bueno.
1: Pero bueno.
0: Gracias, Vicky, por tanto.
3: Hasta las 8.
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0: Estamos recibiendo sus mensajes en el 1553798990. ¿Qué les estamos pidiendo, doctor?
2: No fue lo que esperaba. Situaciones, cosas que le hayan sucedido o que hayan recibido que finalmente no eran lo que ustedes tenían expectativa que sean. Como le pasó a Chasey, el capitán del Coritiba, que festejó un gol, saltó un cartel y no se esperaba que haya un túnel detrás y que encima le anularon el gol y que además se lesionó.
0: No fue lo que esperaba. Los escuchamos.
6: Buen día, chique.
0: Hola,
6: qué
0: amigo.
6: Fresco que hace.
0: Uf,
6: hoy.
0: Está
6: no
0: fuerte, hermano.
6: Esperaba, fue el día de ayer, mi cuñado corrió un duatlón.
0: Sí, ajá.
6: Con mi mujer.
0: Sí.
6: Lo cargábamos mientras nos tomábamos una cervecita y comíamos quesito.
0: Sí.
6: y el flaco se clavó el podio.
2: Mirá.
6: Salió tercero.
0: Claro.
6: Tomamos la cerveza y mi mujer me dice, el lunes te quiero empezar a entrenar con mi hermano.
0: Claro, excelente ejemplo de no fue lo que esperaba. Qué terrible.

0: Y además es un desenlace completamente inesperado.
1: Daño colateral.
2: Obvio, hay que esperar que el otro pierda para cargarlo.
0: No,
2: lo carguen antes.
0: Es el famoso mira de quién te burlaste.
2: Claro, totalmente. Y encima el desenlace es terrible porque lo pusieron a entrenar a él.
0: No, no, dramático.
3: Buenos días, no fue lo que pensaba. De niño, viaje a Mar del Plata.
0: Sí.
3: Me dijeron, vamos a tomar un submarino.
0: Sí.
3: La ilusión, la alegría.
0: No.
3: Que si vamos a tomar un submarino.
2: Julio Verne era él.
3: Llegamos a un bar, me pusieron una taza de leche, sacaron una barrita de chocolate y la tiraron adentro de la leche.
0: Claro, claro.
3: Yo pensaba, vamos a tomar un submarino, como quien vamos a tomar un colectivo.
0: Claro,
3: vamos a tomar un
0: no. Qué es fantástico es eso. Un gran
4: hermoso.
0: No fue lo que esperaba.
2: Aparte el pibe diciendo, bueno, ahora vamos bajo el agua, paseamos un rato, vemos unos peces y de golpe se encuentra frente a un tazón con un mozo que le dice, ¿quería algo más?
0: Era espectacular. Claramente,
2: fabuloso. Qué decepcionante. Igual yo me tomaría un submarino ahora, ¿no?
0: Sí.
2: Está bien.
0: Sí.
5: Okay. Buen día, Freddy Calada.
0: Hola.
5: Los budines de limón y eso.
0: Sí.
5: Que vos ves una caja importante y cuando los abrís parece un alfajorcito.
0: Sí.
2: En particular en el budín que viene en caja. Porque hay uno que viene que se deja ver, que el budín dice, soy esto, sin ningún prejuicio, rico o feo, soy esto, y vos decís, bueno, sos esto, te compro. Pero hay uno que viene en una caja muy pomposa, que vos decís, acá hay terrible budín, y cuando lo abrís, una cosa así que te mira y te dice, hola, soy un budín.
1: Sí, soy un budín.
2: No alcanza para todos.
1: No.
2: Es una porción personal.
1: Estoy
2: qué decepción.
1: Más chiquito.
2: Sí, así hablan los
0: así
2: budines.
0: Hablan los budines, sí, lo escuché una vez.
6: Típico. Hola, calmadito.
0: ¿Qué tal?
6: ¿Cómo va? Che, una decepción fue los Simonki.
0: Claro.
6: Cosito que se compraba, que se tiraban adentro del agua.
0: Sí.
6: Y que vos lo veías en la propaganda y andaban nadando, sí. Construían ciudades, andaba la familia paseando por el agua, qué sé yo, y después lo tiraban y era un gusanito de mierda que ni se movía.
2: Era
6: un desastre.
2: Para Vicky que me iba diciendo que el Simonki era un producto que tenía la promesa, Simonki, mono de mar, que tenía la promesa de que vos lo ponías en agua y era como un microorganismo que iba a crecer y se iba a desarrollar y vos ibas a ver ese monstruito crecer.
1: ¿Por qué querías
2: crecer?
1: Comprar esta espantosidad?
2: Pero finalmente, cuando lo comprabas, era como una cosita ahí que quedaban flotando medio babosita, no pasaba nada y fue una de las decepciones de toda una generación.
0: Así las cosas, Vicky. Así hemos crecido y así nos hemos formado y fíjate lo bien que estamos,
1: muchas
0: Vicky.
1: Cosas, ¿eh? Sí.
0: Lo bien que estamos.
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0: Bueno, nos enteramos el sábado muy temprano de la muerte del papá de Lionel Messi. Me refiero a Jorge Messi, un hombre que, además de ser su padre, lo acompañó durante toda su vida en su carrera, desde que era muy chiquitito, desde que se fueron a Barcelona juntos, y era un referente, obviamente su padre, pero además en lo que tiene que ver con la carrera de Messi, una persona clave.
2: El mismo Lionel Messi lo ha definido varias veces como su mejor amigo. A ese nivel, sí. Ese es el vínculo que tenía él con su padre, con Jorge Horacio Messi, que falleció a los 68 años, que nos enteramos el sábado a la mañana. Su fallecimiento se dio el sábado por la madrugada, a las 2 de la mañana. Esto lo comentaba en un comunicado del Sanatorio Centro, donde falleció. Transitaba una enfermedad, ustedes recordarán la emoción de Messi en el Mundial al marcar un gol.
0: Claro, recordarán, el primer gol del Mundial, ¿te acordás?
2: Exactamente. Recordarán todo aquel episodio en donde se da la noticia del fallecimiento de él, de Jorge, y finalmente en ese momento no era todo esto, era en el contexto de él que estaba transitando una enfermedad bastante grave que culminó con su muerte el sábado por la madrugada. Messi vino al país para velarlo, llegó el sábado por la tarde-noche, se lo veló durante toda la madrugada del domingo y finalmente el domingo se lo despidió. En este contexto hubo muchas manifestaciones de cariño para Messi, incluso cosas más formales como la AFA decidiendo que se haga un minuto de silencio en todos los partidos del fútbol argentino de todas las categorías, como una especie de tributo y de respeto a Messi, nuestro máximo crack por estos momentos del fútbol argentino. De Paul hizo un gol en el partido del Inter Miami, justo se le da a hacer un gol, fue una derrota, pero en el gol él pudo festejar mostrando una camiseta de Lionel Messi.
0: Ajá.
2: Como una especie de tributo de cariño a su amigo. Manifestaciones de cariño por doquier del mundo del fútbol, desde el Barcelona, obviamente, hasta el mismísimo Real Madrid, o Rosario Central mismo también rindiéndole tributo, la ciudad de Rosario con carteles en la vía pública. Hubo mucho, mucho acompañamiento a Messi. Jorge Messi era un técnico químico que entró a laburar ya en los 80s en Asíndar, que llegó a ser gerente y que tuvo un pasado futbolístico. Jugó en las inferiores de Newell's.
0: Mirá.
2: Así como le hubiese gustado que también lo haga Messi de grande, jugar en Newell's, pero que al tener que cumplir el servicio militar tuvo que dejar de lado el deporte y luego se ocupó mucho de su familia, muchísimo de darle bienestar a su familia, y lo cuenta así Lionel Messi cuando cuenta qué pasaba con su papá cuando él se iba a trabajar y cómo él lo esperaba.
4: Estaba a las 4 de la mañana y volví a las 9 de la noche para cenar prácticamente todos los días. Entonces nos veíamos poco y cuando nos veíamos me disfrutaba, no me acababa pedo nunca. Yo lo disfrutaba muchísimo a él porque lo extrañaba y esperaba que llegue para poder abrazarlo y estar con él. Por eso digo que es diferente, ¿no? En ese sentido, porque él se la pasaba trabajando, la verdad.
2: Es muy lindo el detalle, no me cagaba pedos nunca. Como,
0: sí.
2: Él solo llegaba y yo lo esperaba para jugar,
0: sí.
2: Para disfrutarlo. Hay dos etapas en la vida de Messi y en su relación con el padre. Una, esta que contaba el mismo lío en Rosario, cuando su padre volvía de laburar en la fábrica. Y otra, cuando a partir de los 13 años, Messi tiene la prueba en el Barcelona y se traslada a la familia al Barcelona. En donde pasaron momentos muy complejos, en donde se dudó de continuar allá, en donde fue muy difícil el desarraigo. De hecho, es una familia netamente rosarina. Messi vivió gran parte de su vida en el exterior, sí, hablando como un rosarino,
0: sí.
2: O sea, eso está, el germen de la ciudad atado a su sangre, y mucho tiene que ver su padre. Y contaba esto Messi de el vínculo que establecieron y de la forma de convivencia que tuvieron una vez que estaban ya radicados en Barcelona.
9: Como hacía antes, estuvo siempre conmigo al lado mío. Vivimos muchas cosas feas. Por ahí yo me encerraba a llorar solo en la pieza. O él sin que lo vea, o sin que yo piense que lo vea. No, hacíamos que estábamos bien los dos, pero estábamos mal.
10: Hoy está el éxito, yo la figura más importante del fútbol argentino, pero en aquellos momentos difíciles, Jorge y vos... Solamente ustedes dos saben, ¿no?
9: Mi hijo me preguntó, ¿qué quiere hacer? Me dijo, ¿querés seguir o nos volvemos? Y yo quise seguir y él se quedó conmigo.
2: Y él se quedó conmigo.
0: Me mata ese Messi con ese gorro, como tiene Jan hoy, sí. Gorro de lana en la cabeza, en un programa que no tengo la menor idea qué es ni quién es, no tengo idea.
2: Es un Messi muy, muy, muy, muy jovencito, muy conmovido en ese momento,
0: sí.
2: Por hablar de su padre, diciendo que bueno, que hubo momentos en donde se encerraban los dos a llorar cada uno,
0: sí, sí.
2: Y para no verse, bueno, y eso hace que se hayan acompañado mucho, y por eso sabe definición de Messi, muchas veces decir que su padre había sido su mejor amigo.
0: Muy bien, doctor, gracias. 6:56 de la mañana, nos vamos a ir una tanda breve, amiguitos y amiguitas, quédense ahí porque ya se viene en lo que tenés que saber sí o sí, ahí se van a amanecer de una manera, podemos decir, muy informada.
2: Totalmente, la dosis justa que necesitan,
0: sí, sí,
2: ¿eh?
0: Sí,
2: ni
0: claro.
2: Más ni menos.
0: Lo que ustedes saben que necesitan,
2: obvio.
0: Efectivamente, ya volvemos.
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7 de la mañana, 3 minutos en la República Argentina. 7 de la mañana, 3 minutos en todo el país. 10 de agosto del 2026. Aquí estamos, como siempre, en el encendido de tu radio, en la M1120 de tu dial, FM 104.7. En el encendido de tu radio, arrancamos Acento en la Noticia. Mi nombre es Juan Pereira y durante 3 horas hasta las 10 de la mañana vamos a acompañarlos con todo el detalle a nivel nacional e internacional, pero principalmente la noticia de San Juan. Feliz despertar, que sea un bendecido día para cada uno de ustedes.

0: Un equipo de periodistas que hacen periodismo todas las mañanas ya están listos y preparados para comenzar esta jornada informativa. Por supuesto, en los controles técnicos está con nosotros hoy nuestro querido Huguito Messina.
1: Hugo. Hola, buenos días.
0: Buenos días, Hugo. ¿Cómo estás? Bienvenido, como siempre, Hugo. Es un placer trabajar con Hugo Messina a esta hora de la mañana. Va a reemplazar a nuestro querido Toro de las Pampas en la jornada de hoy en los controles técnicos de esta radio. En un ratito ya sumamos a Yanina Balmaceda, ¿no?, con todo el detalle de la temperatura, el tiempo y demás, que vamos a estar ampliando también todo lo que va a ser esta jornada también climática, que ya comenzó fría, Ya comenzó fría a abrigarse. Ayer también se percibió frío. Serán los últimos fríos de lo que va a ser este año, uno entiende, principalmente por las características de nuestra provincia. Por supuesto, a esta hora de la mañana siempre hacemos el saludo a los más chiquitos, a los que van a la escuela, a los nuevos oyentes de Radio Sarmiento. Buen día, chicos. A cada uno de ellos que ya van escuchando la radio tempranito, junto con su papá, con su mamá, con la abuela, con el abuelo, con el tío, con el señor de las aplicaciones, con el taxista, el remisero, el chofer de colectivo. A esta hora de la mañana saludamos a los chicos de la Escuela Agrotécnica de Valle Fértil, que ya van camino a la escuela, y los directivos que nos escuchan allí en esa hermosa escuela, que a esta hora de la mañana ya se reactiva toda la actividad en el departamento Valle Fértil. También saludamos a Ramiro. Un gran abrazo. Un gran abrazo a Ramiro también, que va con su papá a la escuela. Dice que va a esta hora de la mañana a la escuela Fontana, muy bien. A los Facha, Nacho y Ciro, que van al colegio Antonio Torres y al colegio Nacional. Muy bien, chicos. Muy bien. Así es. A Francisquito, hincha de San Lorenzo, que va con su papá, con Adrián, a esta hora tempranito. A Isabela. A Jesús en Calingasta. Mirá vos que nos muy están bien escuchando. Muy bien. Así nos gusta. Que nos vayan saludándonos a esta hora. Carlitos, ahí de la Escuela Agrotécnica, excelente semana, nos dice. Gracias, Carlos, igualmente para ustedes. Para los ballistos, allí a esta hora. Los calingastinos también. A José, que dice, te estoy escuchando desde el departamento de Iglesia. Gracias, amigo. Muchas gracias. A Miguel, desde Hachal, dice, estamos comenzando la jornada, estamos desayunando con Juan Pablo, que ya va a la escuela, dice también. Bueno, muy bien. A Ricardo, muy bien, muchas gracias. Mira toda la gente que a esta hora de la mañana nos acompaña, principalmente los más chiquitos. Son los nuevos oyentes de Radio Sarmiento que van por los próximos 100 años, ¿no?, de la radio. 7 de la mañana, 7 minutos, mientras ustedes se van preparando para esta jornada, nosotros les vamos contando que a esta hora de la mañana, ya que están ustedes conectados con las radios departamentales que nos escuchan a esta hora, comenzamos a hacer esta conexión, esta cadena informativa con Radio Mixer de Chucuma, Radio Valle Fértil, Vibra, Radio Astica y, por supuesto, Adriana Ramona Calíbar en el departamento Valle Fértil. ¿Cómo está la temperatura en el valle, queridos colegas, amigos, allí en ese hermoso departamento? De allí nos vamos a Calingasta, Jairo Rojas, Radio del Valle de Calingasta. Jairo, ¿cómo está la temperatura allí en Calingasta? Un gran abrazo, querido amigo. ¿Cómo estamos saliendo también, queridos colegas? También Radio La Roca, en ese departamento, con José Cafrune Pastén. Muchas gracias a los muchachos de la recolección del residuo allí en Calingasta, nos están escuchando. Muy bien, muchas gracias. A la gente de el supermercado Don Pocholo también, tempranito, con nosotros. Muchas gracias ahí a los amigos que van mandando sus mensajitos tempranito. De allí nos vamos al departamento de Iglesia. Radio Libre en el departamento de Iglesia. Radio Libre en el departamento de Iglesia a esta hora de la mañana. Un gran abrazo a Rodolfo y a Sergio en Radio Libre. Por supuesto, también a esta hora de la mañana nos escuchan en Radio Al Límite, como siempre, a esta hora, acompañándonos tempranito. Muy bien, gracias a la gente de Radio Al Límite también en el departamento de Iglesia. Allí nos están escuchando en el Café La Estación. Muchísimas gracias, Muchas gracias por estar allí en el departamento de Iglesia. Nos vamos al complejo de Las Lajas, al centro comercial de Las Lajas en Chimbas, en con radio y TV streaming de Walter. Un gran abrazo, gracias, querido Walter. Un gran abrazo para vos también a esta hora de la mañana. Y por supuesto también a esta hora de la mañana, FM Box, allí en el departamento de Hachal. Gracias, queridos colegas, allí en Hachal. ¿Cómo está la temperatura en ese departamento a esta hora? ¿Cómo comienza en la mañana, queridos colegas? Como siempre, tempranito con nosotros. Por supuesto, en el departamento de Sarmiento, Pepe D'Anunzio, Canal 7, Cablevisión, Departamento Sarmiento. Muchas gracias por estar allí también. Y nuestro querido Michael Heredia con FM Ovación, la radio deportiva por excelencia, que a esta hora de la mañana también, después de un fin de semana deportivo, comienza la jornada junto con nosotros tempranito en la mañana. Todos ellos hacen la cadena informativa de LV5 Radio Sarmiento, con lo que significa principalmente este momento tan bonito, que es contarles a ustedes todo lo que tiene que ver con las noticias a esta hora de la mañana, ¿no? Y principalmente ellos hacen esta cadena. Para nosotros es un honor que nos hayan elegido a nosotros, a esta radio principalmente, y a estos periodistas, para llevar la información todas las mañanas tempranito. Por supuesto, ya la saluda Yanina Balmaceda, que se suma también a la mañana de la radio. Para que vean que no es solamente una cara bonita, ya trae todos los detalles de la temperatura de esta hora de la mañana. Está fresca la mañana. Yanni, buen día, ¿cómo estás?
2: Hola Juan, buen día para toda la audiencia, también para todo el equipo. ¿Cómo anda? Buen lunes.
0: Buen lunes, muy bien. ¿Y usted?
2: Bien, muy bien.
0: Yo me olvidé el café, mira, traía el café y el azúcar. Me olvidé el café.
2: ¿Hoy traías café?
0: Sí, hoy trae café y había preparado todo. Y lo había... ¿Viste cuando preparás todo, lo dejás en la mesita?
2: Sí.
0: Y salís sí, pasa. Y te olvidaste. Pasa recién mucho. Cuando entré a la radio, digo, che, la bolsita que había preparado.
2: No. Quedó en casa la
0: Quedó voz, en sí. casa. Y era el día que empezaba a tomar café. Y dije, no. Bueno, no va a ser hoy, entonces.
2: No va a ser.
0: Lamentablemente. Bueno.
2: Otra vez.
0: Y son así las noticias, te sorprende.
2: Sí. Todo te puede sorprender y más un día lunes, ¿no? Es difícil arrancar un lunes.
0: Un lunes
2: así que,
0: es difícil.
2: Sí, más cuando volvió el frío, que por ahí voy a decir, no estoy tan despierto.
0: Ayer pasó un frío.
2: Ah, sí.
0: Ayer pasó un frío tremendo. Estuve para la zona de Pedernal allí, ¿no?
2: Claro.
0: Estuve haciendo algo de montaje. De montaña, trekking, qué sé yo, pasé un frío.
2: Es que ayer no sé si era un día tan lindo.
0: No era así, para... tenías razón. Todo el mundo me dice lo mismo. Así que ya me retó todo el mundo.
2: Ya
0: así
2: te
0: que
2: retó.
0: Ya me retó Yanina ayer y hoy me vuelvo a retar y todo el mundo me retó
2: y
0: ayer.
2: Así, y así.
0: ¿Cómo vamos? Te voy a ir a hacer montaña allá arriba?
2: No, la verdad
0: estaba
2: que ayer
0: todo,
2: estaba frío.
0: Había nieve, ¿eh? Primero estaba escarchada el agua. Cuando yo empecé a ver que el agua estaba escarchada, digo, no, acá vamos a complicar un poquito el día, ¿no?
2: Sí.
0: Pero muy bonito el paisaje allí para la zona de Santa Clara y todo lo demás.
2: Qué lindo.
0: En Pedernal, muy bonito, está muy bonito, ¿no? Y todos los emprendimientos que hay para aquellos lados, ya le voy a estar contando,
2: claro,
0: ¿no?
2: Claro.
0: Allí nos están escuchando en Canal 7 Cablevisión Departamento Sarmiento con Pepe Danuncio, ¿no?
2: Exacto, allí nos están escuchando. Bueno, en cuanto a temperatura, justamente estoy tratando de actualizarlo ya de la hora 7, todavía no tenemos los datos. Pero bueno, el último registro que estamos teniendo a esta hora es de 1 grado 6 décimas la temperatura en la ciudad de San Juan, con una sensación térmica de 1 grado 2 décimas bajo cero. Realmente importante, ¿no? La temperatura que está...
0: Bajo cero, volvemos al bajo cero.
2: Exacto, la sensación térmica está en bajo cero en el día de hoy, con un cielo algo nublado, la humedad está en 50% y el viento que acompaña es del sector sur a razón de 10 kilómetros por hora. Para hoy solamente nos esperan 13 grados. Vamos a tener 13 grados de máxima nada más. Así es que, bueno, realmente va a ser un día bastante fresco con viento del sector sur que va a estar acompañando durante toda la jornada. Y así estará la semana. Ya cuando, a ver, el viernes recién empieza el ascenso de la temperatura. Así es que ya en un ratito estaremos con la actualización y también con el pronóstico extendido.
0: Bueno, repetime la temperatura a esta hora de la mañana.
2: 1 grado 6 décimas la temperatura real y la sensación térmica, 1 grado 2 décimas bajo cero.
0: Bueno, con esa temperatura, abrigarse, por supuesto, comenzamos a contarle la noticia en títulos, la tapa de Acento en la Noticia.

0: Bueno, y comenzamos con las noticias a esta hora de la mañana. La principal noticia es la que ustedes se van a encontrar a partir de un ratito nada más, que es que comienza la repavimentación de Avenida de Circunvalación. Comienza la repavimentación de Avenida de Circunvalación en el día de hoy. Es el día, se ha elegido para hoy comenzar con algo que anunció el gobernador en su momento. El tramo que va a estar cortado va a ser la zona de Concepción. Son los primeros, va a haber una intervención de estos 32 kilómetros. Los trabajos sobre la principal arteria y avenida de circunvalación de nuestra provincia alcanzan ambos anillos, ¿no? El anillo interno y el anillo externo. Por eso, prepárense para hoy, porque está previsto comenzar, que va a comenzar todo el tipo de obra a partir de las 9 de la mañana. Estos primeros trabajos de repavimentación en esta avenida de circunvalación, las principales obras van a ir tomando tramos que van a ser cortados. Entiendo que en la jornada de hoy, el tramo que va a ser cortado es corresponde a los 16 kilómetros del anillo interno y los 16 kilómetros del externo también, en la zona de Concepción. Sería la zona de Concepción. Se habla desde Mendoza hasta Rawson, ¿no? Sería el primer tramo que se tomaría. Por eso vamos a ir conociéndolo hoy oficialmente, pero nos habían dicho que ese tramo sería el primero que se tomaría en esta oportunidad para lo que va a ser precisamente esta repavimentación y pavimentación y mejoras de avenida de circunvalación. El anillo ha sufrido daños permanentemente, es un anillo muy transitado. Ha crecido la provincia de San Juan y ese anillo, que fue pensado para poder hacer una unión rápida entre varios departamentos del Gran San Juan, ha quedado también obsoleto, hay que decirlo. Pero bueno, también ha quedado también dañado, principalmente su pavimento. Hay horarios que son realmente picos, que comienzan ahora, ¿no? Más, ¿eh?
1: Sí.
0: En estas primeras horas, mucha gente toma avenida de circunvalación, igual que las horas pico son las primeras horas de la mañana, de mediodía, y también tarde-noche, ¿no? Que se nota muchísimo la cantidad de autos que toman avenida de circunvalación, sí, en nuestra provincia.
1: Y ese,
0: ¿no?,
1: tramo particularmente es muy central, ¿no? Es muy, muy, muy transitado, así es que, bueno, hay que estar atentos. Ya en un ratito seguramente vamos a tener más novedades, sí, pero hay que estar muy atentos a partir de las 9 de la mañana, ¿no?
0: Bueno, fue dividida la licitación en dos, fue adjudicada la empresa Mapal y Menin Construcciones. La separación de los anillos, esto va a tener mucho que ver cómo vamos a tener que transitar. Cuando sí, se esté repavimentando o mejorando todo lo que es el anillo interno, vas a tener que transitar por el anillo externo y luego al revés, ¿no? Van a ser así las formas de poder transitar cerca de esas circunstancias que vamos a encontrarnos a partir de este momento, que me parece que es una noticia para mejorar el tránsito de avenida de circunvalación. Hay que ver qué tipo de obras, se acuerdan que hablaban de ensanchar avenida de circunvalación.
1: Claro.
0: ¿Cómo va a ser eso, no? Si lo van a porque el tema son la altura de los puentes. Ahí es donde, ¿cómo va a ser el ensanche? ¿Va a ser hacia dónde?
1: Y no sé si va a ser ensanche porque la obra se llama repavimentación.
0: Claro, sería por allí, ¿viste? Pero se había hablado en algún momento del ensanche, pero yo entiendo que tampoco va a ser posible por esto que estamos contando, ¿no?
1: Claro.
0: Principalmente de cómo van a ser a la altura de los puentes. Pero bueno, esta es la noticia principal que hoy recorre la tapa de todos los diarios de la provincia de San Juan y que nosotros anticipamos la semana pasada que ya estaba a pleno avance el comienzo de esta obra, principalmente en Avenida de Circunvalación. Así que atención a todos, porque desde hoy comienza toda esta movida que estamos relatando. Bueno, hablando de esa es buena, ¿no? Esa sí, es una buena. Ahí le pasé al señor Huguito Mesina un video que vamos a ver si lo podemos pasar en el canal de YouTube, de lo que está, lo que ayer lamentablemente se vio afectado otra vez, nuevamente la Pampa del Leoncito, en el departamento de Calingasta, ¿no?
1: Indignante.
0: En la zona de Barreal, ¿no?
1: Es indignante.
0: Nunca he visto un daño tan grande, según lo que están planteando los funcionarios del gobierno municipal de Calingasta, ¿no? Una camioneta ingresó cuando la Pampa Leoncito estaba inundada por agua, porque había llovido.
1: Claro, es que desde que están las nevadas intensas en Calingasta...
0: Claro, la creciente.
1: Y obviamente, claro, creciente, lluvia y demás, la Pampa del Leoncito se mantiene con mucha agua. De hecho, hay imágenes y paisajes impresionantes. Así que hace bastante ya que la Pampa viene con mucha agua en su interior. Y la camioneta ingresó sin ningún problema.
0: Ingresó a jugar.
1: A jugar, exactamente.
0: A ver,
1: más hacer barra, daño que no, otra cosa.
0: No, no, jugar, digo, de una forma. Porque aquel que se mete en este tema, dicen, che...
1: No, es tremendo.
0: Bueno, inmediatamente vamos a hacer trompo, vamos a hacer... realmente ellos creen que es un juego, una diversión. Mirá cómo me meto acá en el agua y cómo con la camioneta 4x4, con los tacos que tienen las ruedas de las camionetas. El daño es tremendo. Ahí estamos en este momento viendo el video en el canal de YouTube, ustedes lo están viendo, todo lo que tiene que ver con el daño al patrimonio de la provincia, porque es un daño al patrimonio, ¿no? Ahí están mostrando, y ustedes escuchan el momento que van pasando y ven los surcos de lo que ha hecho la rueda de la camioneta. Es una camioneta 4x4 de color blanca que fue detectada. Se escrachó hasta con patente y todo. Dicen que ya está el hombre reconocido en esta oportunidad.
1: Claro, porque la habían dejado abandonada para colmo. O sea,
0: claro, porque parece que no pudieron salir.
1: Claro.
0: Se quedó enterrada y por más 4x4 que fuese, el suelo es un suelo arcilloso y quedó trabada allí, ¿no?
1: Claro.
0: Ahí está el video que estamos emitiendo en estos momentos. Para aquellos que están en el canal de YouTube y aquellos que están escuchando, escuchan el momento que están llegando hasta el lugar de la camioneta. Bueno, vamos a ampliar esta noticia en un ratito nada más, que tiene que ver un poco con lo que estamos relatando. Lamentablemente, otra vez la pampa del leoncito. Algo hay que hacer, che.
1: Algo hay que hacer.
0: La reacción, no sé, el municipio yo entiendo que está denunciando todo lo que cada vez que pasa esto.
1: Mirá,
0: ahora, la dirección de patrimonio,
1: yo
0: ¿qué
1: no
0: está
1: sé,
0: haciendo?
1: Ahí es donde yo siempre me voy a encargar de decirlo, porque la vez que nosotros buscamos nota periodística, nunca están disponibles quien está a cargo de patrimonio provincial.
0: ¿Quién está a cargo de patrimonio?
1: Porque, a ver, ya te digo el nombre.
0: Es una mujer, creo.
1: Sí, exactamente. Gladys González.
0: Gladys González no atiende, ¿no?
1: Gladys González, siempre hay un problema en el medio que nunca podemos hacer la nota. Y además de que no atienden, que eso sería lo de menos, tampoco hay acción en el...
0: O reacción, mejor dicho.
1: O reacción, básicamente allí en este lugar. Que en realidad lo hemos conocido también con las autoridades de Calingasta, que nos dicen todo el tiempo, bueno, nosotros estamos pidiendo más protección, estamos pidiendo que se controle y no hay reacción tampoco, ¿sí? Así es que, bueno, tampoco sabemos cómo está Patrimonio Provincial tratando este tema, que ya, ¿cuánto hace que venimos hablando? En realidad hace mucho, pero reiteradamente...
0: Y este año ha sido un montón de veces.
1: Años, claro,
0: desde las vacaciones de verano venimos hablando de esto, ¿no?
1: Exactamente, exactamente. Por eso estamos diciendo que en realidad, después de los daños que se han hecho... allí por diferentes camionetas y que se los ha castigado judicialmente a los responsables, más allá de eso, el control en sí dentro de la Pampa del Leoncito no se está llevando adelante.
0: Bueno, en el ámbito político, el doctor Marcelo Arancibia ratificó su distancia del radicalismo. Le preguntamos si volvería al radicalismo el viernes en el café y otras hierbas que hacemos todos los viernes. Él es miren, hay un montón de dirigentes del radicalismo que en la época más importante del crecimiento después de la democracia, ¿no? Y el crecimiento de la democracia en el ámbito partidario, un partido que tan tradicional como es el radicalismo en San Juan, que tenía concejales, tenía hasta intendentes, llegó a tener intendente dentro de los gobiernos municipales y demás, era uno de los partidos fuertes de la República Argentina con la llegada de la democracia, ¿no? Con la llegada de Raúl Alfonsín a la democracia. Bueno, en San Juan llegó una gestión que fue la de Mario Capello, ¿no? Y que hizo que se fueran todos los dirigentes jóvenes del radicalismo, ¿no? En ese momento, Arancibia, el día viernes, aquí en estos micrófonos, Arancibia contó concretamente el detalle de lo que significa principalmente esto que estoy relatando, ¿no? No vuelvo porque el radicalismo no existe en el debate político, dijo.
1: Claro.
0: Vamos a escuchar a Marcelo Arancibia. Vamos a escuchar a Marcelo Arancibia en referencia a esto que estamos relatando y que tiene que ver un poco con lo que están planteando, ¿no? Que hoy el radicalismo le está pasando lo que le está pasando a muchos partidos en nuestra provincia, la desaparición misma, ¿no? De a poco, no solamente de afiliados, sino que también de peso político.
1: Sí.
0: Ojo, hoy el radicalismo está aliado a Producción y Trabajo, ¿no?
1: Claro.
0: A este frente que ha sabido de alguna manera sostenerse en el
1: tiempo.
0: Pero
1: es cierto que directamente en esto del debate no existe el radicalismo, ¿eh?
0: Él dijo, no existe en el debate político.
1: Claro.
0: ¿No? Yo recuerdo que, mira, dirigentes que se fueron del radicalismo gracias a Mario Capello fueron los Seguí, los Arancibia, los Colombo, ¿no? En esta oportunidad. Escuchamos lo que decía el viernes Marcelo Arancibia.
2: Sí, su familia radical. Yo soy radical, tengo doctrina radical, pero a mí me da una pena enorme
3: que el radicalismo ha dejado de ser un partido nacional. Y si en la provincia de San Juan vos me indicás qué es lo que está haciendo, me vas a dar una noticia agradable porque me vas a decir que sobrevive. Yo creo que en la provincia de San Juan el radicalismo desapareció, porque no existe en el debate político.
4: ¿Volvería al radicalismo ahora sí? Usted es un hombre del radicalismo.
0: Bueno, ahí está nuevamente la pregunta, ¿no? Que fue en ese momento y confirmó, ¿no?, que él no vuelve al radicalismo. Sigue en el GEN. Y dijo que no descartan nada, están estudiando una tercera opción política con todo, ¿no?
1: Cuando haya una tercera opción política entre lo que hay y el kirchnerismo, ahí me van a encontrar, dijo.
0: Claro, dicen que están trabajando en una tercera opción, porque claro, dijo que están esperando ver cuál es la medida que toma Producción y Trabajo, recordando que él fue con el partido GEN aliado en la última elección, donde se terminó eligiendo a Marcelo Orrego como gobernador.
1: Claro,
0: ¿no?
1: Exacto.
0: Y el GEN acompañó ese frente, ¿no?, dentro de lo que tiene que ver con principalmente ese objetivo. ¿Qué es lo que dice Arancibia? Es que si en todo caso Producción y Trabajo se genera una alianza con La Libertad Avanza, él no va a participar. Y habla de una tercera opción y no descarta encabezar esa tercera opción. Sí. En esas terceras opciones también está Emilio Baestroqui, que ya ha tenido charlas con Arancibia, por ejemplo, entre los dirigentes que están en una tercera opción. Sí. Y estamos hablando de aquellos peronistas que se dieron cuenta que lamentablemente se equivocaron y que en esta oportunidad van en búsqueda de un reconocimiento o de hacer renacer nuevamente el partido justicialista, ¿no? También habló del acueducto Turún. El domingo se cumplieron 9 meses de la denuncia que hizo Arancibia. El domingo, ayer, se cumplieron 9 meses.
1: Exacto.
0: De la denuncia que reclama directamente el mismo abogado que hizo esta denuncia por presuntos hechos de corrupción en la gestión de Sergio Uñac con el acueducto Gran Tulum. Dijo que está muy lento el proceso, que espera que se llegue directamente a ese paso tan esperado, que es que se haga la denuncia concretamente, claro, desde los ámbitos que correspondan, digamos, que tomen la denuncia y que empiecen a investigarla, ¿no? El domingo se cumplieron 9 meses ya de esa denuncia. 9 meses, ¿eh?
1: Exactamente.
0: Es tan difícil encontrar algún elemento. Están recordando, en este caso, recordemos que la justicia, los fiscales que entienden la causa, estaban investigando todas las pruebas aportadas por Arancibia y han recolectado pruebas también emitidas por los medios de comunicación que han tocado este tema, ¿no? Que fueron los que fueron abriendo la puerta también. Porque fíjense que el periodismo es el que está abriendo la puerta naturalmente a que por lo menos presten atención desde el ámbito de la justicia y puedan empezar a investigar cuestiones que no han quedado clara, ¿no? Los caños eran los caños necesarios para ese tipo de acueducto, no eran los caños. Las preguntas que nos hacemos todos, ¿no? Se gastó el doble de plata, hubo también nepotismo dentro de lo que tiene que ver con el acuerdo y buscar el grupo de familias y demás para poder hacer esto, y que terminó en lo que ya todos conocemos, que estamos pagando una deuda millonaria y, claro, y el acueducto, ¿dónde está, no? ¿Y quiénes son los responsables? ¿Alguna vez, acá en la provincia de San Juan, hechos de corrupción que hayan llegado a un caso fuerte de condena en ámbitos de funcionarios de alto rango como gobernadores y demás? Nunca ocurrió.
1: No. Bueno, no, nunca tuvieron éxito.
0: Veremos qué pasa en esta oportunidad con este dato que estamos aportando y contando, ¿no? Bueno, el dato interesante es que van a haber muchas. Esta semana va a ser de muchos anuncios y anticipos, ¿no? Porque el día viernes ingresó a diputados el proyecto para ratificar el acuerdo con Vicuña de los 250 millones de dólares. Esto que el gobierno de la provincia fue y anunció la semana pasada, el día jueves lo anunció, si no me equivoco, sí, el gobernador de la provincia, utilizando
1: la cadena provincial,
0: presentó el proyecto concretamente que llevó de alguna manera a llegar a este acuerdo, ¿no? Este viernes ingresó a la Cámara de Diputados. El oficialismo busca concretamente tratarlo sobre tabla el próximo jueves, claro, es decir, que ni pase por comisión.
1: Y eso veremos qué plantea la oposición. ¿No tiene que pasar por comisión?
0: Yo entiendo que
1: sí, ¿o no?
0: Que, bueno, es según si hay un acuerdo entre las partes, claro, si hablan con la oposición. No sé, hay que ver lo que dice la oposición, pero creo que todos quieren saber cuál es la letra chica de este encuentro de dos partes importantes, la provincia y Vicuña, para estos 250 millones de dólares. Y ya comenzó toda la puja de si se tienen los votos o no. Dicen, sí, que el oficialismo tiene los votos para el tratamiento en el recinto sobre tabla del proyecto.
1: Sí.
0: ¿no?
1: Se dice que ya están los votos.
0: Veremos qué pasa. Esta semana va a ser clave. Yo entiendo que acá empieza el muñequeo político. Veremos que el vicegobernador, junto con los presidentes de bloque, van a ser los que van a tomar trascendencia en las próximas horas, ¿no? Porque el expediente ingresó formalmente el viernes mediante el mensaje número 34 del Ejecutivo. El proyecto propone aprobar el acta compromiso y sus cuatro adjuntos. El oficialismo ya empezó a contar concretamente con los votos, ¿no? Producción y Trabajo tiene 12 bancas y el bloquismo, que ya confirmó concretamente que va a acompañar al bloquismo.
1: Sí. Lo hicieron en un
0: comunicado. Tenés cuatro votos más de los 12 que ya tiene Producción y Trabajo, ¿no?
1: Claro.
0: Habría que ver, y están entendiendo que estarían acompañando dentro del grupo de los que vienen acompañando al gobierno de Marcelo Orrego, Marcelo Mallea y Omar Ortiz, ¿no? De Valle Fértil. Marcelo Mallea por un lado y Omar Ortiz, exintendente que quiere volver a ser intendente. Franco Aranda también del Frente Renovador estaría acompañando. Serían los que estarían dentro. Ahí tenés tres votos más, ¿no? En el peronismo parece que otra vez la palabra de traidor para Eduardo Cabello está ahí pegando en el palo, igual que Leopoldo Soler y Jorge Castañeda, que han venido acompañando también en este último tiempo al peronismo.
1: Pero hay quienes dicen que en realidad lo que son los diputados presidentes del bloque, en realidad, tanto Moyano como Seba, están dentro del SIG,
0: Habría que verlo. Hasta el momento, los que han dicho que los que parecen que levantó el pulgar es Eduardo Cabello, dentro del peronismo, Eduardo Cabello, Leopoldo Soler y Jorge Castañeda. Y Omar Ortiz.
1: Claro.
0: Mengecho Ortiz, Franco Aranda, que es del Frente Renovador, que también es del peronismo, ¿no? Pero bueno, estarían dentro de esta estructura que viene acompañando al gobierno de Marcelo Orrego.
1: Exacto.
0: La pregunta es ver qué va a hacer el libertario Fernando Patinella. Yo entiendo que van a acompañar, ¿no?
1: Y más ahora que nunca.
0: Yo entiendo que sí. Porque, viste, cuando ha habido un chequeo por ahí, era uno de los que no había emitido ninguno de los datos precisos de decir, por lo menos levantar el pulgar.
1: Sí.
0: El acuerdo establece además que la aprobación legislativa debe ser íntegra, sin modificaciones para que entre en vigencia. Es decir, no se puede modificar, por eso te digo que a comisión es imposible, no sé si sea factible, porque lo que está pidiendo el Ejecutivo es que, no, que directamente sea aprobado como llega.
1: Claro.
0: Las partes han fijado un plazo de 60 días corrido desde la firma para que se cumpla esta condición. El gobierno lo quiere acelerar al máximo y tratarlo este jueves. Veremos qué pasa. Esto es un capítulo de una polémica nuevamente en el recinto legislativo. Habría que ver qué dicen los legisladores de la oposición en referencia a esto que le estamos relatando y contando a esta hora. Bueno, hablando de minería, los proveedores mineros se preparan para una ronda de negocios con Vicuña. Sería desde hoy y hasta mañana. Se realizarán nuevas rondas allí en Pismanta. Se ha elegido el lugar por el tema del servicio de transporte de personal, proveedores de iglesia y Hachal. Buscan concretamente tener un acuerdo con la empresa a Vicuña, empezaron a hablar de este caminito de, miren, che, acá hay que prevalecer la mano de obra local.
1: Sí.
0: Supuestamente, ¿o no?
1: Y es lo que indica la ley.
0: Bueno, están convocados en el marco de la licitación para el servicio de transporte de personas al sitio, ¿no? Mm. Ahí, bueno, hay que tener también la movilidad para todo lo que va a ser este tránsito, ¿no?
1: Claro.
0: Y hay que tener, yo entiendo que la logística, muchas de las empresas dicen tenerla. Hay que ver si esto es así o no. Veremos qué pasa. Bueno, hoy días de reuniones muy importantes donde estarán todo enfocado directamente en mostrar los proveedores lo que tienen previsto para esta oportunidad, ¿no? Y me parece que no es un tema menor a la hora de discutir en esta oportunidad este tema. Bueno, ¿qué más les cuento a nivel local? Bueno, Valle Fértil impulsa el primer censo indígena municipal del país.
1: Eso, qué bueno.
0: Lo están
1: que es
0: titulando
1: eso,
0: ¿eh? Los colegas de la web del diario de Cuyo en esta oportunidad para diseñar políticas públicas con datos propios, ¿no?
1: Qué bien.
0: ¿No? La iniciativa que busca. Che, ¿nadie se le ocurrió antes esto? Teniendo tantas comunidades
1: y tanta pueblos, población indígena.
0: Pueblos originarios aquí en San Juan. A nadie se le ocurrió en San Juan, ¿no?
1: Parece bueno, que no.
0: Y acá tendría que ser también en 25 de mayo, Calingasta también, ¿no? Dicen que la Dirección de Pueblos Originarios en la Municipalidad de Valle Fértil está llevando adelante esto. En mayo del 2023 se oficializó la creación de la Dirección de Pueblos Originarios en la Municipalidad de Valle Fértil.
1: Claro.
0: Mucho no hizo hasta, bueno, hoy que va a ser el censo, ¿no?
1: Claro, claro.
0: Y viene la campaña.
1: Y sí.
0: Y viene la campaña. ¿Saben lo que pasa? Que esto, mira, vamos a buscar.
1: Son muchos.
0: Vamos a buscar al cacique y a la comunidad del pueblo originario.
1: Son utilizados estos pueblos para el tema.
0: Toda la vida. ¿No? Pregúntense. Mira, se lo tenemos que preguntar a los pueblos originarios de 25 de mayo, de Valle Fértil. ¿Cómo lo han utilizado los dirigentes de la política? ¿No? Cuando llega la campaña, bueno, hay que censarlo, a ver cuántos votos tengo.
1: Claro.
0: A ver si cómo los convenzo.
1: Empezar mientras el diálogo, tanto, hablar con ellos.
0: Mientras tanto, la realidad. La realidad de ellos es bastante complicada, ¿eh?
1: Exacto.
0: Bueno, Yanina quiere irse a ver al Papa.
1: Claro.
0: A Córdoba, ¿no? Estuvimos hablando con una empresa de viaje que dio cuenta de cuánto salen los paquetes, pero dio un dato no menor de lo que está ocurriendo, le está pasando a todos los agentes turísticos de la provincia, de todo el país.
1: Sí.
0: Y que es no, que están especulando, los hoteles, alojamientos importantes de Córdoba, de Buenos Aires, de Luján hay muy pocos, pero imagínate que están todos especulando concretamente que esperar hasta que falten 20 días o 30 días para la llegada del Papa.
1: Ya está la fecha.
0: ¿Cuándo sería?
1: El 10 de noviembre.
0: ¿El 10 de noviembre?
1: Ese es el día que va a estar en Córdoba.
0: En Córdoba.
1: Exacto.
0: Bueno, todos especulan 20 días antes, poner ahí 20 días antes del 10 de noviembre los precios. Imagínense la especulación que hay. De los operadores turísticos.
1: Claro.
0: Hay algunos operadores turísticos de San Juan que han conseguido armar un paquete ya, pero te hospedan en Carlos Paz, por ejemplo.
1: Claro, inteligentemente, por las agencias, directamente lo que se ha tomado en cuenta es esto, empezar, digamos, a buscar para no perder las reservas, obviamente.
0: Claro, y empezar a cerrar agenda con personas que vayan a viajar a Córdoba o a Buenos Aires también, que son... Pero, ¿qué ha pasado? Todos los prestadores turísticos, digo, hoteles y demás, están especulando. Escuchen lo que decía uno de los prestadores sanjuaninos en referencia a lo que se están encontrando, ¿no? Particularmente con las propuestas que ellos quieren llevar, pero cuando van a negociar con hoteles y demás, comienzan los problemas. Te dicen, no tenemos precio, hay que esperar. ¿Qué hay que esperar? No, están especulando, queridos amigos. Bueno, esto es lo que decía uno de los referentes de los sectores turísticos.
5: Noticias que íbamos a tener la visita del Papa. Comenzamos ya con algunos preparativos y, bueno, tener en cuenta algunas fechas provisorias en cuanto a hotel, transporte y, bueno, ahora con la reconfirmación reconfirmamos también directamente los hospedajes, los transportes y, bueno, comenzamos ahí instantáneamente las primeras ventas tanto a Córdoba y a Buenos Aires, ¿sí?
0: ¿Ya tienen ventas?
5: Tenemos ya reservas, sí, fue instantáneo, ahí apenas publicamos los 2 minutos, empezamos a recibir consultas, grupos y reservas también, así que sí, está bastante, bastante interesado y obviamente porque es algo histórico, ¿no? Y algo muy...
0: ¿Qué propuesta tienen ustedes, digamos? ¿Cómo empezaron a elaborar esta propuesta? ¿Ante el rumor ya empezaron a trabajar o ya desde la confirmación en adelante empezaron a hacer las líneas para poder ofrecer algún tipo de propuesta para viajar?
5: Sí, así es. Ante las primeras noticias de que íbamos a tener la visita del Papa...
0: Bueno, ahí está parte de la entrevista que estábamos contando, ¿no? La especulación es parte de esta historia.
1: Sí.
0: La propuesta es, ahora los montos que hablábamos ese día estaban arriba de los 240.000 pesos en algunos casos, 350 en otro más o menos, esos son los montos que estamos hablando hasta el momento, ¿no?
1: Claro,
0: veremos qué pasa.
1: Full day, como se le llama, que es ir por el día y volver. Hablamos de que más o menos están 200.000 pesos, más o menos una cosa así, 150, y el paquete de aproximadamente 3 días, 2 noches, para Córdoba estamos hablando, porque para Buenos Aires es un poquito más, además están realizando también los paquetes aéreos, más o menos entre 350 y 400 mil pesos. A grandes rasgos es lo que se están manejando las diferentes agencias.
0: Exactamente, ¿no? Es que es lo que estamos contándoles a ustedes. 7:37, rapidito voy, porque tenemos entrevistas también a esta hora de la mañana. Bueno, comienza la medida de la familia de Gema Álvarez, la mujer asesinada por su expareja. Van a comenzar campañas de pedido de justicia, convocan una manifestación a días de la tragedia que conmocionó a San Juan, ¿no? Fíjense que con la foto de ella, de un cartel que ella tiene en su mano que dice ni una menos, ella fue una más. de las ni una menos, ¿no? A poco más de lo que fue más de una semana, ¿no? Mucho más de una semana, esta tragedia que contamos, este femicidio allá en Chimbas, familiares, allegados, ya habían contado algo de que iban a iniciar campañas de justicia por Gema, ¿no? Están evaluando concretamente esta semana la posibilidad de una movilización, pretenden reunir a las personas cercanas a Gema y a los vecinos y a las personas que quieran acompañarlo. Hay también muchas entidades que quieren, en este caso, ser parte de esta movida, y que, bueno, se va a confirmar principalmente para esta semana algo que está reclamando la familia, que es justicia por su hija, ¿no? Y que sea una condena fuerte, contundente, ¿no? También vamos a estar hablando en el marco de policial de lo ocurrido con el tema de los policías que hubieron avanzado sobre apremios ilegales contra un joven que lo terminaron quebrando en la comisaría allí, sí, en el departamento 9 de julio.
1: Fueron imputados el viernes.
0: Vamos a estar ampliando algún detalle más con respecto a esto. Bueno, hablando en el ámbito deportivo, San Martín rescató un punto en Tucumán, pero sigue fuera del reducido hasta el momento, ¿no? El verdinegro igualó 1-1 ante su homónimo de la ciudad, ¿no? Y quedó a 4 puntos de Maipú, que ocupa el último lugar de la clasificación reducida por la zona B. Es momento de la llegada de que el Purruco Antuño sea el técnico.
1: ¿Vos decís?
0: Yo lo digo ya. Mirá, lo estoy diciendo ya.
1: Y eso que ha vuelto,
0: como
1: manager.
0: Manager, nada más. Es momento de sacar el técnico que tiene San Martín y ponerlo al Purruco Antuña. Pongamos a un sanjuanino, miren, che. Que, además, ya nos llevó a la primera.
1: Claro.
0: Es un hombre con toda la experiencia del mundo. ¿Qué más? No, ¿qué no entienden de que el Purruco es el hombre que tiene que dirigir San Martín? Empezamos la campaña nosotros desde acá. Dejemos de pagarle sueldo a todos los vendehumos que vienen de afuera.
1: Sí, sí.
0: Y empecemos a pagarle a los sanjuaninos, ¿eh? Y empecemos a poner jugadores sanjuaninos. Hay un alto nivel. Sino de que existen las escuelitas de fútbol, funcionan las escuelitas de fútbol, sacan jugadores de las escuelitas de fútbol. Porque si no, estamos hablando de solamente un negocio de los clubes, de sacarle la cuotita a los padres, porque si no los preparan para llegar a un nivel de esta característica.
1: Cuando entras a la escuelita de fútbol, tanto de San Martín como de otros lugares, necesitas tener cierta cuestión dentro del club.
0: ¿Cómo dice que?
1: No todo el mundo entra y
0: no todo el mundo juega.
1: No todo el mundo juega.
0: No me digas.
1: Sí.
0: Es decir, que tenemos que ser amigo del presidente.
1: Y de otros más también.
0: Sí, bueno, sí, ya vamos a estar hablando de eso. Yo creo que hay que empezar la campaña. Antuña, vuelve. Usemos el eslogan de uno que quería volver y que quiere seguir volviendo. Quiere seguir volviendo, no quiere desprenderse la teta. Bueno, en el ámbito nacional, Kicillof cree que le conviene estar lejos de Cristina. De Cristina y de Massa, dicen. Que mientras no me cargan de esa mochila, lo mejor que me puede pasar es que yo voy por un caminito por la colectora, dice, ¿no? Claro. En este caso yo no voy con Cristina. Ojo que va a tener que defenderla en algún momento, ¿o no?
1: Y me imagino.
0: Se diferencia
1: que sí,
0: de Cristina y de Massa. Recordemos que Massa habla muy bien de Kicillof, ¿no? No se quieren. Ahora, si van a volver, si Kicillof va a volver con todo el equipo del kirchnerismo puro, sin Cristina, pero con el kirchnerismo puro, intendentes, dirigentes sindicales y demás, es todo un temita, ¿no? Veremos qué pasa con respecto a esto. Bueno, el intendente de Zárate salió fuertemente a criticar a Diego Santilli, al gobierno de Javier Milei. Dijo, la gente que votó a Milei no se siente traicionada.
1: Mira.
0: No se siente traicionada. Le preguntemos a la gente que votó a Milei eso. ¿Se sienten traicionadas por Milei o no se sienten traicionadas?
1: Y en realidad...
0: ¿Hizo lo que dijo que iba a hacer?
1: En realidad ya lo hemos preguntado. La gente...
0: Pero yo le pregunto a los que votaron por Milei.
1: No,
0: ¿se sienten traicionados o no?
1: Sí, sí, pero lo hemos charlado con la gente. Y la gente en general te dice que sí, que están decepcionados. Y de hecho, yo que Santilli no pondría a todos dentro de la misma bolsa, ¿no? De última, sí... Mucha gente, ¿viste? Pero no sé si todo el que lo votó está contento.
0: Bueno, Milei amenazó con echar a Stusenegger. Dicen algunos diarios esto, en medio de la crisis de los barcos y demás, y también lo que pasó en el Senado con el tema de la ley y los terrenos que se iban a ampliar, principalmente los cupos para la compra de terrenos para extranjeros. Stusenegger, uno de los hombres claves dentro de las ideas que tiene la Libertad Avanza y que han ido aplicando desde la ley base en adelante, dicen que ya hay algunas diferencias particulares con una de las figuras que más defendió. Dicen que se escucharon gritos según lo que dice, por ejemplo, voy a dar cuenta de la fuente, la política online, ¿no? Dicen que Milei llegó a gritarle a un grupo de dirigentes libertarios: lo voy a echar a patadas, gritó en Olivos. Dicen la frase que se habría escuchado. Javier Milei estalló cuando se enteró que la pelea de Federico Sturzenegger con los prácticos que manejan los barcos habían paralizado el comercio exterior, causando pérdidas por más de 300 millones de dólares en poco más de 24 horas. Lo voy a echar a patadas, gritó

0: no populistas y terminan perjudicando a pocos meses de una elección al gobierno nacional. Bueno, La Libertad Avanza impulsa un proyecto en el Congreso y la legislatura bonaerense por ahora, yo entiendo que va a ser en, creo lo van a tomar para todo el país a esto, para declarar de interés la visita del Papa León, ¿no? Yo creo que eso va a ocurrir en los consejos deliberantes, en los gobiernos municipales, en los gobiernos provinciales de Córdoba y de Buenos Aires. Yo creo que esto de declarar la visita del Papa a León va a ser una de las noticias también importantes que vamos a destacar seguramente. Bueno, en el fútbol, ni River ni Boca. Bueno, River no lleva ni un punto. Dios mío. Con todo lo que estamos comprando, River no lleva ni un punto en este campeonato. Son 12 los que se han disputado. Y River, ni un punto. Boca está un poquito mejor, porque viene empatando nada más todos los partidos Boca. Y dos equipos que han hecho inversiones millonarias, más River que Boca, directamente son los que en esta oportunidad están en el comentario de todo el mundo.
1: ¿Cuántos de la selección llevan ya? 5.
0: Sí, creo que son 5, ¿no? Pero hablo de los dos porque los dos han hecho inversiones millonarias.
1: Sí.
0: River no tiene hasta ahora ni un punto del campeonato. Es una de las peores campañas que River ha tenido. Y Boca va por el mismo camino, más allá de que Boca por lo menos viene obteniendo empates nada más.
1: Claro,
0: y jugando,
1: por lo menos viene rescatando un puntito.
0: Exactamente. Bueno, terminamos este bloque rapidito y lo hacemos en este momento con la banda que hemos elegido. Son los fabulosos Cadillac, querido Huguito Messina, ¿no? Porque en 1995 se estrenó la película que llevó como cortina musical y también como música de la película todo lo que son los temas del cantante de Fabulosos Cadillac, Vicentico, que también actuó en la película, en esta película. Claro. Ópera prima de Mariano Galparín. Y allí los temas de Vicentico. Bueno, Fabulosos Cadillac también participaron de esta estreno de esta película del director de Mariano Galparín. Y además Vicentico actuó, ¿no? Recordando que él tiene su pareja que es actriz también,
1: claro,
0: y demás,
1: sí,
0: ¿no?
1: Sí, sí.
0: Bueno, con esta cortina hacemos un break y nos metemos en entrevista, dale.

0: Bueno, 7:46. ¿Qué temperatura tenemos, Yani?
1: Bueno, en estos momentos, y ya por supuesto actualizado de la hora 7, con datos del último registro justamente en la ciudad de San Juan, 1.6 grados con una sensación térmica de 1.2 grados bajo cero.
0: Yo no sé qué más hay que hacer, ¿no? El intendente, los operadores turísticos, viven denunciando esto. Yo no sé qué más hay que hacer. Ya a mí me da mucha pena y mucha bronca también lo que está pasando en este patrimonio de la provincia, que es el Parque El Leoncito, ¿no? Directamente, los daños que nosotros pasamos recién en La Pampa del Leoncito, concretamente, los daños que vimos en los videos que publicamos, realmente dan mucha pena. Yo no sé lo que le pasa a la cabeza de la gente cuando se mete allí. Vos podés llegar a este lugar, porque el lugar es maravilloso, es muy bonito, hasta para sacarse fotos, pero qué necesidad de hacer travesía dentro de lo que es La Pampa, o creer que es gracioso romper La Pampa, porque sabés que si vos metés una camioneta con tacos, o una movilidad de 4x4 o enduro, como quieran llamarle, lo van a romper, ¿eh? Y no es la, no es que no sepan.
1: Cuando hay agua, ¿no? En el interior.
0: Con agua, sin agua, sin agua es igual, sí. El daño es tremendo. Es tremendo. Y lo saben, porque no es que están pasando personas que ignoren este tema. Ya lo hemos contado numerosas veces, se ha denunciado numerosas veces. Habrá que modificar también la ley para que las penas sean mucho más duras, porque entiendo que la pena no, si se le aplica la pena más dura, creo que 1.000.000 pesos. Para una persona que tiene una 4x4, que sale mucho más de eso, $1.000.000 es qué sé yo, nada.
1: No es nada.
0: Chao, listo. Hay que aplicar algún tipo de medida. Bueno, está en línea Sebastián Carvajal, el intendente del departamento de Calingasta, para hablar del tema. Intendente, ¿cómo le va? Buenos días.
2: Buenos días, Juan, Yanina y a toda su audiencia.
0: Intendente, ¿qué pasó esta vez en La Pampa?
2: Bueno, Juan, lamentablemente en el día de ayer recibimos de esta manera que yo la denomino científico-arcaica, que tenemos de controlar La Pampa científica porque utilizamos lo que hoy maneja prácticamente

0: de todas nuestras comunicaciones, que es el WhatsApp, y arcaica porque nos tenemos que trasladar personalmente como lo hacían aquellos antiguos controles del lugar. Pero bueno, es la manera que tenemos de trabajarlo junto a prestadores turísticos que nos dan aviso de cuando se están produciendo estos daños. En el día de ayer recibo uno de estos llamados, una foto puntualmente en donde toman de esta camioneta que está succionada en La Pampa porque se ha producido un fenómeno de succión por parte del suelo con el vehículo, por la cual de manera inmediata me dirijo hacia el lugar. Al llegar me doy cuenta de que bueno, no había llegado nadie en ayuda, por lo que decido. Ustedes saben que una de mis especialidades médicas es la emergentología y el rescate, por lo cual bueno, decido aproximarme hacia el lugar. Lo hago de forma descalza. Ustedes tienen un video en donde demuestro que descalzo no se daña la superficie.
1: Claro.
0: Pero sí, en una vez que ya hubo peso, hubo ruptura, hubo erosión, ya los propios pies de uno son los que marcan la superficie. Es decir, que una vez que uno rompe esos milímetros de arcilla, ya cualquier peso deja una marca en el lugar. Realmente esto es preocupante. Si bien he podido leer algo de redes sociales, la mayoría reclama un control en el lugar, pero bueno, es difícil de montar, es muy costoso para las arcas municipales. Lo hicimos durante dos fines de Semana Santo, resultaron muy, muy buenos, pero es imposible por los fondos que maneja el municipio de mantenerlo. Por lo cual, la ausencia de un control no convierte lo prohibido en permitido. Eso ya es parte de la personalidad, de la conciencia, de la responsabilidad de todo y cada uno de quienes citamos La Pampa. Y tenemos que entender que La Pampa es ecología, es cultura, es ciencia, es turismo, tiene una biodiversidad, y La Pampa es de todo, Juan, Yanina y a quienes me escuchan. Realmente lo de ayer ha sido muy penoso, muy preocupante. Es un lugar único en el mundo. Mire, Juan, La Pampa es una de las terceras reservas del cielo oscuro de nuestro planeta. No tomamos dimensión de lo que es ese escenario en nuestra provincia. Es por eso que da tanta bronca, es por eso que vamos a seguir firme en este tipo de control. Y bueno, está todo en mano de la justicia, porque luego que llegué al lugar, que constaté que nadie necesitaba ayuda, me dirigí hacia la comisaría 33 de Barreal, radiqué la denuncia. Estaba una prestadora turística también radicando la denuncia, porque ella trabaja de la venta de su producto, que es el carrovelismo. Más allá de eso, es una defensora del lugar, como lo tenemos que hacer todos.
2: Sí.
0: Y bueno, luego el vehículo ha quedado en el lugar bajo la custodia de la Gendarmería Nacional Argentina. Yo creo que ese vehículo van a pasar muchos meses para lograr sacarlo, porque cualquier vehículo que intente... Sí, Yanina, cualquier vehículo que intente sacarlo va a romper más, va a marcar más, corre el riesgo de también ser succionado.
2: Claro.
0: Y hay una particularidad de ese lugar, es el deshielo, parte de la nieve que está en ese sector cordillerano.
2: Está la, o sea, que bajada creciente.
0: Tenemos, justamente, Juan, justamente el deshielo de esa nieve cae sobre donde está la camioneta. O sea, yo creo que va a pasar muchos meses que ese vehículo, lamentable y penosamente, lo vamos a tener en ese lugar para poder que moverlo y que no siga generando la erosión que se produjo.
2: Intendente, ¿qué tipo de denuncia hacen con respecto a esto? ¿Se tiene identificado quién es el propietario de la camioneta? ¿Es un sanjuanino o es alguien de afuera?
0: Es un ciudadano oriundo de la provincia de Mendoza, y al momento de yo llegar, la camioneta estaba abandonada. Sé que una vez que terminé la denuncia, un prestador turístico que estaba en La Pampa me informa que el propietario del vehículo llega, porque inmediatamente a través del grupo de prestadores de turismos y de propietarios o concesionarios de alojamientos, trató de darse con el paradero de esta persona, finalmente se logró. Por eso decía que la camioneta quedó bajo custodia de Gendarmería Nacional. Esta persona se identificó como oriunda de la provincia de Mendoza. Uh-huh. Y bueno, Juan, lo que yo repito, espero que en esta oportunidad la sanción sea ejemplificadora, porque tenemos también experiencia de otros hechos similares, no tan graves como este, en donde la multa fue de 1,000,000 pesos. Entonces, realmente, cuando uno se pone a pensar en esto, no concuerda el daño que se ha hecho en el lugar que se ha hecho con el costo en dinero que significa.
2: Estamos hablando de una denuncia que entra en el marco de un juzgado de falta, ¿no? O entra un juzgado civil o penal también. ¿Cabe para esa presentación? No sé, desconozco, por eso le pregunto.
0: Las resoluciones anteriores, Juan, fueron determinadas en el juzgado de paz, pero bueno, la idea es trabajar para ver cómo podemos hacerla ingresar en justicia penal, que creo que sería ideal para que justamente el castigo, que no es una linda palabra, pero tiene que ser castigado, sea ejemplificador y tratemos de una vez por todas controlar esto que tanto daño nos hace. Imagínese turísticamente venir a un lugar que está totalmente degradado, que en una época usted podía practicar carrovelismo, sí, sacarse una foto, no, usted lo dice, y que tengamos estos surcos de más de 20 centímetros de profundidad, realmente es penoso, como dije recién, la pampa es de todo y de esta manera, entre todos, la estamos destruyendo.
2: Intendente, para un castigo mayor, como dice usted, llevarlo a la justicia penal, ¿qué se tendría que modificar algo o hay herramientas para poder aplicarlo ahí?
0: Por lo poco que he averiguado, Juan, en horas de ayer, bueno, lamentablemente habría que modificar una ley provincial, habría que ingresar un proyecto de ley a la Cámara de Diputados, pero debido a la gravedad de la situación, también se podría tomar contacto con algún fiscal interviniente y ver si se le puede virar el cuadro o el enmarque a esta denuncia y que no sea una simple contravención como sucedió en el caso de los UTV, claro, de la camioneta de Buenos Aires, exacto, de la otra camioneta que ingresó desde un ciudadano sanjuanino. En fin, creo que es una de las posibilidades que tenemos, Juan, que lo vamos a estudiar en el transcurso de la mañana.
1: Claro, eso quería consultarle, intendente, si a lo mejor el diputado por Calingasta puede llegar a hacer este tipo de presentación en diputados, por ejemplo.
0: Sí, por supuesto. Y todos los diputados de la provincia de San Juan, claro, lo podrían hacer. Vuelvo a recalcar, Yanina, es un lugar único en el mundo, es de San Juan, es de todo, y creo que entre todos los diputados podrían modificar una ley de protección. No solo en La Pampa, el Leoncito, tenemos muchos lugares que son patrimonio en nuestra provincia. Claro. En Calingasta les puedo nombrar Morrillos, Arroyo el Fiero, bueno, sería innumerable los lugares que son patrimonio y que se puede elaborar realmente una
2: ley. ¿Se lo van a pedir? ¿Se lo van a pedir al diputado?
0: Sí, por supuesto, sería muy bueno pedírselo, sería muy bueno que si algún diputado provincial nos está escuchando, también tome la iniciativa y obviamente al diputado local hay que presentárselo para que de una vez por todas tengamos la protección necesaria y que la sanción que tenga quien cometa este tipo de daño sea ejemplificadora.
2: Eso se lo van a presentar, digamos, van a elaborar un proyecto para que el diputado, conjuntamente con el diputado, para poder tratarlo en el recinto, es la idea, digamos.
0: Sí, Juan, sería una de las alternativas que hemos analizado ayer con parte del equipo, empezar justamente por Calingasta, que sería presentarle un proyecto al diputado departamental, pero también menciono que si hay algún diputado provincial que me está escuchando y tome el guante, como dice Juan Pereira, bienvenido sea.
1: Claro. Intendente, si bien más o menos hemos, digamos, hace un ratito marcado cuál es el daño que ha tenido la Pampa por esta situación, por esta imprudencia, más o menos según la experiencia o según quienes saben, digamos, del terreno, ¿cuál es el costo de lo que ha pasado? Digo, ¿cuál es el daño real? Y bueno, y si hablamos de que unas huellas de una camioneta anteriormente tardan por lo menos 50 años en reacomodarse, me imagino que esto es mucho peor.
0: Sí, Yanina, realmente la profundidad de los UTV de aquel entonces, del prestador turístico cordobés, que aproximadamente eran unos 10 centímetros de profundidad, los especialistas de la Universidad Nacional de San Juan, que vinieron e hicieron el estudio con su tecnicismo, su cientificismo, determinaron que era de 40 a 60 años, 4 a 6 décadas la recuperación. En este caso creo que es mucho más, porque si ustedes ven el video, está todo el perfil de la cubierta de esta camioneta enterrado, por lo cual yo calculo y mis pies se hundían aproximadamente unos 25 centímetros. Y, claro. Y bueno, y da también un poco de bronca leer en redes sociales, vuelvo a repetir, alguno ni que otro comentario que tuve tiempo de ver, que dicen que una lluvia, que no nos quejemos, que una lluvia más, esto se soluciona, y realmente no es así. No, claro. Ustedes pueden ver en los videos que está totalmente enlagunado.
2: No, pero eso habla del desconocimiento, intendente, porque hay que ir cuando después pasan las lluvias, se nota el terreno destruido. Pregúntenle a la gente que hace carrovelismo, que lo promociona y es un lugar maravilloso para hacerlo. Pregúntenle a ellos, ¿no? O a los científicos, como usted está diciendo. Dicen que 25 centímetros de profundidad dejó la camioneta, y es un daño que se repara en cuántos años aproximadamente.
0: Y unos 10, 15 centímetros, Juan, en 40 a 60 años, imagínese esto. No soy técnico en la materia, pero calculo que va a superar ampliamente esta decenia de años que estamos hablando.
1: Cerca de 100 años, por lo menos, en recuperarse.
0: Sí, aproximadamente, Yanina.
2: ¿Qué dijo?
0: Ayer, sí, escucho.
2: ¿Qué dijo el mendocino? ¿Qué les dijo a ustedes o qué planteó en la comisaría?
0: Cuando se hizo presente el causante, yo estaba ya realizando otro tipo de actividades administrativas relacionadas con esto, Juan, por lo cual yo no he podido conversar con esta persona. Pero bueno, realmente lo preocupante es que yo creo que hubo una intencionalidad en hacer esto. Fíjense en los videos cómo avanza la camioneta, sí. Luego retrocede aproximadamente unos 200, 300 metros, el intento de sacarla a la camioneta, usan una escalera que es utilizada, esa escalera plegable para cargar motovehículos, motos, principalmente de enduro o de cross, en la caja de la camioneta la utilizan para usarla de plancha y así poder traccionar, la cual al hacer peso sobre esta escalera y su articulación, la doblan y la entierran un poco más, o sea que a lo que estamos hablando de profundidad, le agreguemos la profundidad que produjo la articulación de esta escalera hacia abajo. Bueno, finalmente bajan una de las motos, transitan en la moto, que la marcan con la misma violencia que aquellos UTV de aquel evento, y es la manera que yo creo que han salido del lugar. Sospecho que esto ha sido en horarios de sábado en la noche hacia primeras horas del domingo. Por lo cual también llevó un poco de susto en mi persona al llegar al lugar, porque no sabíamos, claro. o no sabía, porque solo. En realidad, si alguien necesitaba ayuda, es por eso que vuelvo a repetir, me acerco hasta el lugar.
2: Claro, por las temperaturas, todo, y que queden atrapados, uno piensa que lo peor, ¿no? Imagina cualquier otra situación, y en realidad lo que han estado haciendo es hacer daño, nada más. Yo me imagino que si cualquier sanjuanino va a Mendoza, hace esto, debe haber una sanción mucho más que $1,000,000, ¿no? Porque ese es lo máximo que le pueden multar en el juzgado de paz, ¿no? $1,000,000. Para estos tipos, $1,000,000 no es nada, ¿no?
0: Sí, yo creo que en la justicia mendocina hasta cárcel podríamos tener con el daño de un patrimonio.
2: Claro, la idea es modificar la ley. La idea es modificar sanciones más duras para los que dañan los patrimonios de la provincia, particularmente estos, ¿no? Que tienen que ver mucho con el medio ambiente, el cuidado del medio ambiente y los lugares únicos que tiene la provincia de San Juan, que uno los puede visitar. ¿Existe cartelería? Quiero que usted me cuente, intendente. ¿Existe cartelería para que la gente los vea? ¿Son visibles, que no pueden hacer este tipo de maniobras?
0: Justamente, Juan, al ingreso hay una cartelería gigante, renovada, hasta con código QR, que le explica al visitante qué maniobra puede hacer, cuál no se puede hacer, porque inclusive las altas velocidades ha llevado que tengamos una casuística de accidentología muy nutrida. Los lugares de estacionamiento, los lugares de práctica de carrovelismo, también está delimitada en esa cartelería otro tipo de actividad que usted puede hacer, porque bueno, sabemos que el carro a vela desarrolla una velocidad que, vuelvo a repetir, no erosiona la pampa, pero desarrolla cierta velocidad que no podemos mezclarla con, por ejemplo, quien está haciendo caminatas sobre la pampa o fotografías. Entonces hay zonas delimitadas, hay cartelería. Por eso le decía Juan recién, en ausencia de un cuidado, un control constante no convierte lo prohibido en permitido. La verdad ya pasa por la responsabilidad de nosotros.
2: Totalmente.
0: Se me viene a la cabeza en este momento, Juan, recuerdo en Mendoza cuando un turista de Buenos Aires estaba pintando las piedras del cerro con un aerosol.
2: Un camionero, me acuerdo.
0: Exactamente, lo escrachan socialmente. Bueno, tuvo que pagar la limpieza con un desarenador, tuvo que, bueno, hacer
2: todo lo
0: respectivo, más la sanción económica que sufrió.
2: Totalmente.
0: Bueno, nosotros podríamos tratar de copiar o imitar ese ejemplo que realmente se hizo en la provincia de Mendoza, y que si usted lo compara con el daño que hemos sufrido, que venimos sufriendo los palestinos en un lugar único en el mundo, la verdad que da un poco de bronca, Juan.
2: Intendente, ¿cuándo van a presentar ese proyecto? ¿Cuándo se sientan con el diputado? ¿Cuándo elaboran ese proyecto para mandarlo a la Cámara?
0: La idea, Juan, es hoy intentar ver si se puede virar esta denuncia a la justicia penal con una asesoría legal. Uh-huh. Y de manera inmediata, de acuerdo a esa respuesta, bueno, también con asesoría legal, tratar de elaborar el proyecto para elevárselo al diputado departamental. Y por supuesto que esto llegue a la Cámara de Diputados.
2: Intendente, gracias por el tiempo, muy amable.
0: El agradecido soy yo para con ustedes esta oportunidad que nos dan. Y repito, la Pampa es de todos y creo que entre todos tenemos que cuidarla.
2: Totalmente de acuerdo. Intendente, gracias.
0: Gracias, Juan.
2: Sebastián Carvajal, el intendente de Calingasta.
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0: 8 de la mañana, 10 minutos en la República Argentina. ¿Qué temperatura tenemos a esta hora, Yani?
1: 1 grado 6 décimas en estos momentos en la ciudad de San Juan, con una sensación térmica de 1 grado 2 décimas bajo cero. Es lo que tenemos en cuanto al registro. A ver si lo podemos actualizar en este sentido, porque está clavado en las 6 de la mañana. Básicamente no ha dado actualización el servicio meteorológico, así que esa es por lo menos el último registro que estamos teniendo, con la humedad en 50% y viento que llega del sector sur a razón de 10 kilómetros por hora. Lo que no cambia es la temperatura máxima que tendremos para hoy, que es de 13 grados a esta altura. Esa es la máxima que tendremos, con algo de viento sur. Y para el resto de la semana realmente vamos a tener días todavía muy fríos. Mañana martes vamos a seguir con una temperatura máxima de 13 grados, pero con algo de viento norte que nos estará acompañando en gran parte del día. Esto empieza a ascender el día miércoles con 14 grados de máxima y también algo de viento norte durante esta jornada. Igualmente se presentará el día jueves y ya el viernes empieza un poco a acomodarse la temperatura, ¿no? 16 grados, el sábado igual, el domingo ya 17 grados de máxima. Bueno, estamos haciendo algo de futurología, pero bueno, es lo pronosticado y lo que tenemos hasta el momento. Esto después suele cambiar a partir del día martes, pero bueno, más o menos como para ir teniendo en cuenta, la semana se va presentando bastante fresca.
0: Bueno, escuchamos a nuestros oyentes a esta hora de la mañana. Vamos.
2: Hola, ¿qué tal? Buenos días, buen lunes. Yo no voté a Milei, pero bueno, me siento conforme.
0: Conforme, ¿eh?
2: Porque hubo un crecimiento en mi trabajo. Creo que el que no tuvo crecimiento laboral, el que no se especializó, el que perdió trabajo por otros motivos personales, con falta de capacidad, en distintos gobiernos, creo que lógicamente a Milei no le va a convencer, no le va a gustar, en fin, todo lo negativo. Pero son también hay mucha realidad, gente, claro, que, bueno, como preguntas, que sea, que lo ha votado y que está disconforme. Yo en mi caso es eso, yo estoy conforme, me gusta, he crecido, pero también en todos los gobiernos sí he crecido 2 o 3 escalones, pero bueno, no como uno quisiera, pero
0: claro, creció.
2: Uno va creciendo, ¿no? Hay que tener también esta campana en cuenta.
0: Totalmente. Por eso lo publicamos.
1: Claro.
0: La gente que votó a Milei no se siente traicionada, dijo el intendente de Zárate.
1: Claro.
0: Y es una apreciación a 3 años de gestión de Milei que, como dice el oyente, comparto, marca la realidad de cada uno en el lugar donde está cada uno. Mira, fíjate vos, sigo con más mensaje. Hola, Juan, para vos y Yanina. Mi realidad de lo que tiene que ver con lo que dijo el intendente de Zárate es muy similar. Para mí, no me siento arrepentido. Está haciendo lo que está haciendo para un mejor país. Pero además, equilibró la realidad personal mía en el tema laboral, dice este oyente.
1: Claro.
0: Hola. Mucho frío, hola Polar, y hay un tigre suelto. Y bueno, dice, bueno, muy gracioso este oyente, muy gracioso.
1: Ah, ¿jugó con Tigre, River?
0: Sí, jugó con
1: claro.
0: Tigre. ¿Para cómo le damos el pase nosotros? No sé, lo de River, voy a usar
1: Otamendi, la vez pasada metió la mano, metió, digamos, un gol en contra.
0: Y ahora Moreno, creo que el jugador Moreno de River, el defensor, voy a usar el término de el señor Bilardo. Mirá, los de raya blanca, camiseta blanca con raya roja, ese solo de tu equipo. Le dio el pase al jugador, al delantero de Tigre. Le dice, toma, hacelo. Dios mío.
1: Hay muchos que dicen

0: Esto es en contra de Coudet, ¿no?
1: ¿Del Chacho?
0: Sí.
1: ¿De la Chachoneta?
0: No, no lo quieren mucho.
1: Bueno, dijo en la conferencia, en esta última conferencia de prensa, casi una despedida, te digo, ¿eh?
0: Y es que no viene teniendo resultados.
1: Con todos los jugadores que tiene y con toda la plata que está gastando. Mira, esto me hace acordar mucho al Real Madrid, ¿no? A los Galácticos. ¿Se acuerdan del Real Madrid que compró todos los mejores jugadores del mundo?
0: Claro.
1: Igual que lo hizo el París, también lo hizo con Messi, ¿te acuerdan? Que compraron todo y no podían conformar un equipo. No podían conformar un equipo. No jugaban, digamos, tenían los mejores del mundo, pero no eran un equipo.
0: Exacto.
1: No lograron conformar un equipo, ¿no? Muy buenos días. ¿Qué voy a estar bien con este presidente? Yo lo voté y es un desastre lo que él terminó haciendo. Dijo que no iba a aumentar impuestos, que se iba a cortar las manos y todos los impuestos que nos aumentaron. Es un mentiroso, dice este oyente. Muy buenos días. El dueño de la camioneta, además de una multa, cárcel, mínimo un año, a lo mejor así aprenden, dice Alicia. Bueno, hoy el intendente de Calingasta dicen que van a tratar de virar la denuncia, que no termina en un juzgado de paz y pase a un juzgado penal, que creo que es casi imposible, le digo, porque esto entra en un parámetro de los juzgados de falta, ¿no? El episodio que estamos relatando y contando a esta hora. Dice, buenos días chicos, digan algo del clásico del fútbol este fin de semana. Le pasamos por encima en Boedo a la azulgrana, dice. Bueno, están los hinchas de Huracán con San Lorenzo, por supuesto, ya contamos algo de eso. Juan, buen día. El presidente nada más hizo lo que había anticipado, por eso la gente que votó a Milei no se siente traicionada. Bueno, es una palabra, la palabra traición es un tema. Milei hizo parte de lo que en este caso proyectó como candidato, ¿no? De ahí en más también hubo algunos anuncios que no cumplió, ¿no? Principalmente es lo que por allí están marcando nuestros oyentes. Buen día para todo el equipo, los escucho todas las mañanas del departamento de Calingasta. Estamos realmente conmocionados y enojados. Tiene que haber una legislación totalmente diferente. Diputados, hagan algo. Bueno, esto es lo que dice el intendente, que van a pedirle al diputado departamental y a los diputados que están escuchando, los diputados hasta ahora, muchos de ellos están todavía empezando la mañana, podrían hacer algo, ¿no? Estos son los temas que a la gente le da bronca, ¿eh? Para eso están los legisladores, ¿eh? Para escuchar a la gente y empezar a hablar de tipo de estas modificaciones. Yo no sé si cabe una modificación como la que pretende el municipio, es algo que tendremos que evaluarlo con abogados y demás, que es uno lo que entiende, ¿no? Muy buenos días al dueño de la movilidad que terminó rompiendo la pampa del Leoncito. Hay que llevarlo detenido. ¿Por qué lo dejan en libertad? Si te pasara a vos como sanjuanino, directamente tendrías que estar preso o estarías preso en Mendoza. Andá a ver si le haces daño a algo en Mendoza, ¿cómo terminás? Comparto, ¿no? Ley pareja no es rigurosa. Y puse un ejemplo, el intendente, muy interesante, el del camionero que pintó la piedra, ¿se acuerdan? Allí en Potrerillos. Se lo escrachó en todo el país, ¿eh? En todo el país al camionero. Casi creo que perdió hasta el trabajo el camionero por andar haciendo esa pintada. Si hablamos de pintada, acá también tenemos para hacer también denuncias de esas características. Daños a lugares que son muy importantes. Juan, buen día para vos y Yanni. Los felicito por el programa. Aguanta River y no te preocupes porque ya vamos a renacer entre las cenizas, dice el oyente. Bueno, esperemos que sea rápido. Buen día para el equipo de FM Radio Sarmiento. Los escucho todas las mañanas del departamento de Calingasta, acá muy enojados, algo hay que hacer, nadie hace nada, con denuncias no se zafa, solamente hay que accionar de otra manera. Bueno, es lo que está pretendiendo el municipio a partir de este momento, ¿no? Buen día, yo me siento totalmente decepcionado de mi voto, porque pensé que era otra persona, él hablaba mucho de la casta y terminó siendo igual que la casta y peor, porque nos engañó a todos, dice el oyente. Bueno, son algunas de las apreciaciones a esta hora de la mañana que tienen que ver con esta pregunta de la mañana, ¿no? Lo dijo el intendente de Zárate. La gente que votó a Milei no se siente traicionada, ¿no? Vamos a ver qué opinan ustedes, ¿no? Lo ponemos en la mesa. Si vos lo votaste a Milei, ¿te sentís traicionado? ¿No te sentís traicionado? Es la pregunta. Miren que está abierto los micrófonos de la radio para que ustedes puedan opinar libremente como siempre lo hacemos. Están ya habilitados los teléfonos. Bueno, en un ratito más, ¿no? A las 9 de la mañana comienzan las obras de la Avenida de Circunvalación, ¿no? La repavimentación de Avenida de Circunvalación. Entiendo que sería a partir de las 9 de la mañana.
0: Claro, las obras, pero creo que los cortes ya están desplegados.
1: Recordemos que la Avenida de Circunvalación es una ruta nacional, pero pasó a manos de la provincia, que es lo que motivó también algunas mejoras que ustedes han ido viendo, ¿no?, en la Avenida de Circunvalación. Está en línea Omar Lucero, director de Vialidad Provincial, para hablar con nosotros sobre el tema. Omar, ¿cómo le va? Buenos días.
2: Buen día, mucho gusto.
1: Gracias, Omar, por atendernos. Hoy es un día importante y histórico también para la Avenida de Circunvalación. Comienzan con la repavimentación, con las obras de repavimentación. ¿Ya comenzaron los cortes, Omar?
2: Sí, efectivamente. A primera hora, como para ordenar la hora de mayor movimiento, cuando empieza el movimiento más intenso hacia los puestos de trabajo, las escuelas, se procede con los cortes que ya fueron anunciados oportunamente el fin de semana, como para que la gente esté advertida y sepa de esta incomodidad, entre comillas, que tiene una duración acotada, pero bueno, incomodidad al fin, pero es tratando de mejorar una de las avenidas, o la avenida más circulada que tenemos los sanjuaninos.
1: Uh-huh. Omar, cuéntenos qué tramo van a empezar a trabajar, cuáles son los tramos donde y qué tiempo van a llevar esos trabajos.
2: A ver, en la longitud total que tiene la avenida de Circunvalación, que son 16 kilómetros, un anillo y 16 kilómetros del otro anillo, se va a empezar a trabajar por sectores. En este caso se va a intervenir el sector comprendido entre las calles Tucumán y Mendoza, aprovechando las salidas y el posible ingreso posterior a la calle Mendoza.
1: Tucumán y Mendoza, aquí, zona de Concepción, esto.
2: Exactamente, claro. Exactamente. Este trabajo es exclusivamente en el anillo externo. El anillo interno no va a tener cortes, va a seguir funcionando normalmente. En el transcurso de la semana es muy posible que también se empiece a intervenir el anillo interno, que va a ser en otro sector seguramente y con otros horarios y otras condiciones, así que hay que estar atento a la permanente comunicación que vamos a generar desde acá, advirtiendo de los cortes, los desvíos y toda la situación que va a generar este trabajo que tiene que ser sin tránsito para evitar accidentes, etc.
1: Uh-huh. Director, la tarea empieza sobre el anillo externo hoy, ¿no? ¿Y esto qué va a hacer? ¿Qué tipo de tarea van a hacer?
2: Bueno, acá hay en este sector hay losas de hormigón. La avenida de Circunvalación tiene 11 kilómetros de asfalto y 5 kilómetros de hormigón. Este sector tiene un pedazo de losas de hormigón, entonces lo que se va a empezar a hacer es reconocer las losas que estén en mal estado, si no hay necesidad de demolerlas y reemplazar el suelo, se sellarán juntas, grietas, fisuras, y en estos 20 días que está previsto el trabajo en intervención, hacer dentro de lo posible la intervención en la zona de banquinas, hacia donde actualmente están las barandas, y colocar un carpetín de arena asfalto, como se hizo aquí en la Avenida Libertador, que se va a replicar prácticamente la misma metodología.
1: Uh-huh. ¿Y el trabajo general que se va a hacer es repavimentación solamente? Porque en algún momento se habló de ensanches. ¿Cuál va a ser el trabajo que se va a hacer en toda la circunvalación?
2: Toda la circunvalación, el trabajo que está previsto es hacer de baranda a baranda, lo que se ve hoy desde la baranda del cantero central a la baranda externa, se va a hacer con pavimento. Pero eso no quiere decir que se vaya a ensanchar. Las dimensiones van a seguir siendo las mismas, 7 metros 30, las dos troches. Van a quedar pavimentadas las banquinas. Esa es la mejora que uno va a notar, pero no significa que vaya a haber una tercera trocha o un ensanche.
1: Ah, bien, bien. El desagüe se mantiene en el medio.
2: Exactamente, ese no se toca, el cantero central queda
1: claro.
2: Intacto.
1: Es decir, que nos vamos a encontrar con un ensanche que va a ser hacia el exterior, digamos, hacia afuera, hacia lo que es ya la...
2: Hacia adentro y hacia afuera, va a ser pavimento de baranda a baranda, digamos. De baranda del cantero central a la baranda externa.
1: Uh-huh. ¿Todo esto qué va a ser? ¿Repavimentación o también se va a evaluar cada una de las placas que también tiene Avenida de Circunvalación para mantenerla en condiciones para que el anillo sea transitable sin ningún tipo de ondulaciones o daño?
2: Claro, finalmente todo el anillo, los dos anillos van a quedar repavimentados con concreto asfalto.
1: Ah, bien.
2: O sea, de aquí más, cuando se termine el trabajo, así como en Avenida Libertador, no vamos a ver más losas de hormigón.
1: Eso es muy importante, claro. ¿No? Porque entonces lo que ustedes van a hacer, que si la losa está en condiciones, la van a arreglar, pero van a repavimentar sobre esa losa.
2: Exacto, exacto. Vamos a replicar el mismo sistema que se ha aplicado aquí en la Avenida Libertador, con una capa de arena asfalto de 2,5 centímetros, una geogrilla, como ya lo vieron ahí en la Avenida Circunvalación, sí, y sí, posteriormente el concreto.
1: Estos tramos, por ejemplo, el de hoy, el de Tucumán, de Tucumán y Mendoza, ahí en ese tramo, ¿cuánto tiempo le vas a ir llevando haciendo los tramos de evaluación y luego el trabajo final?
2: No, la empresa adjudicataria ha solicitado o ha informado que este trabajo le demandaría 20 días, es lo que está publicado como primer aviso, digamos. Depende, se verá si se complica por algún trabajo que no esté previsto, pero en 20 días ellos contemplan ya dejar liberado y pasar a otro sector.
0: Claro. Omar, en este caso se habló en algún momento de, así como se habló de ensanchar, que bueno, ya sabemos que no es la tarea que se va a hacer, pero en algún momento también se habló de la posibilidad de elevar la máxima hoy en cuanto a velocidad dentro de lo que es circunvalación. ¿Esto está también en análisis o no?
2: No. De la parte nuestra, nosotros respetamos las condiciones actuales que tiene, así que no depende de nosotros establecer las velocidades máximas, que no creo conveniente elevarlas.
0: Claro, claro.
1: La velocidad máxima es allí, es 80.
2: 80 kilómetros por hora.
0: Bien.
1: En lo que tiene que ver con la obra, ¿qué obra nos vamos a encontrar adyacente? Digamos, ¿se va a trabajar mucho con el tema de desagües y demás también dentro de esas obras para evitar que se siga dañando por allí el pavimento, que la inversión que se va a hacer? Digo, en lo que tiene que ver con la estructura.
2: No, todo al ser un trabajo de repavimentación no está contemplado, salvo casos excepcionales que pueda surgir algo imprevisto, afectar desagües ni mucho menos. Nosotros aquí no vamos a intervenir la zona verde, que es donde sí hay sistemas de riego, todo. Así que no deberíamos tener problemas de ese tipo durante la ejecución.
1: Uh-huh. En lo que es el tema de iluminación tampoco se ve afectado, digamos, eso va por otro sector, no tiene ningún tipo de...
2: No. La obra existente no se toca, simplemente se va a intervenir en los anillos de la avenida de circunvalación.
1: Uh-huh. ¿En 20 días nosotros tendremos una circunvalación nueva entonces?
2: No, es 20 días, es el tramo, este tramo.
0: Claro, sector, claro.
1: ¿Cuánto sería el total de obra?
2: La obra dura, en principio el contrato prevé 180 días corridos. Uh-huh. O sea que tenemos 6 meses de trabajo.
0: 6 meses.
1: En 6 meses tendremos una avenida de circunvalación nueva entonces.
2: Exactamente, deberíamos en ese tiempo ya completar los dos anillos con todos los trabajos que se han previsto ejecutar.
1: En el tema prevención, digo, todo lo que es tránsito, ¿se va a modificar algo? Digo, que desde cartelería hasta las pintadas en la calle, ¿o hay algún tipo de planteo en referencia a eso?
2: Y sí, la obra, como toda obra nueva, contempla tanto señalización horizontal, que es la pintura que, como le dice normalmente la gente, y la cartelería vertical. Así que eso se va a reforzar, se va a cambiar y se va a mejorar. El resto de lo que esté salvable, tanto las luminarias, los pórticos, eso van a permanecer.
0: Uh-huh. Omar, muchísimas gracias por este ratito y bueno, esperamos por supuesto encontrarnos en este plazo, ¿no? Con una circunvalación nueva que tanto nos hace falta. Muchísimas gracias.
2: Bueno, gracias a ustedes y bueno, reiterar el pedido para nosotros los usuarios de tener paciencia, de colaborar y tener en cuenta que esto es una obra de mejora que nos va a beneficiar a todos, nos va a dar seguridad, transitabilidad, así que es una incomodidad por un tiempo y después disfrutar la nueva vez.
0: Exactamente, muchas gracias.
2: No, hasta luego.
1: Hasta luego, el director de Vialidad Provincial.
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0: 8:34 y retomamos con esto que es acento en la noticia, con una temperatura ya actualizada. A esta hora, por suerte, se despertaron los chicos del servicio meteorológico. 0.5 de grado bajo cero tenemos en estos momentos. Bastante fría se va presentando la mañana. Esa es la temperatura real, pero la sensación térmica
1: ¿Cuál es?
0: En 2 grados, 0.4 bajo cero.
1: Otra vez, el invierno.
0: Otra vez.
1: Estamos en invierno, ¿no? Créanme.
0: Sí, sí, aunque ya estamos en el mes de Santa Rosa, de los vientos, del viento sonda, que ya habitualmente, a esta altura del año comienzan a sentirse temperaturas un poquito más altas. Pero bueno, en esta oportunidad estamos teniendo ahí como una montaña rusa en temas de temperatura, porque hasta el momento veníamos con algo de viento sonda por allí, temperaturas un poco más altas, pero esta semana va a ser así.
1: Ah,
0: así
1: bueno, que qué lindo, me das una alegría.
0: La verdad que no vas a poder ir a la montaña tan seguido.
1: No, gracias,
0: seguido.
1: Ya está.
0: No.
1: Ya me bastó con la que hice.
0: Ya está, tendrías que esperar un poquito que mejoren
1: bastante,
0: las temperaturas. Pero no es una semana que esté para eso, básicamente, porque decimos, entonces, para recordar, ligeramente nublado el cielo en estos momentos, 0.5 de grado bajo cero, y la sensación térmica es de 2.4 bajo cero.
1: Qué bonito que es San Juan, ¿eh? Es muy bonito San Juan. Sí. Bueno, yo estuve, les cuento, estuve en la zona de Santa Clara, ¿no? Allí en el departamento de Sarmiento, en Pedernal, ¿no? Pasando Pedernal. Han puesto un lindo cartel de que dice cuando llegas a Pedernal, en la montaña esta, que es una quebrada donde pasa la calle principal, el cartel arriba sobre la montaña, se ve muy bonito, ¿eh?
0: Qué lindo.
1: Muy bonito. Y luego después todo el trayecto hacia lo que es Santa Clara, ¿no? Aquellos que conocen Santa Clara saben que es un lugar muy bonito, ¿no?
0: Yo nunca he podido llegar. Vos sabés que intenté llegar en un
1: momento. Es lejos.
0: Es muy lejos.
1: Lo que pasa
0: es
1: que el camino termina el pavimento y comienza todo un camino de...
0: Es un camino largo de ripio, tierra.
1: De ripio,
0: claro,
1: ¿no?
0: Claro, pero...
1: Bastante largo de ripio.
0: En el momento en que lo intenté hacer, que fue en verano...
1: Claro, hay que hacerlo en verano, no lo hagan a este tiempo.
0: Estaba con crecidas el lugar y se cortó en un momento el camino y no pude llegar y bueno,
1: y lo
0: como podés hacer, lejos.
1: Claro, lo tenés que hacer en una allá en con creciente, tenés que hacerlo con una camioneta 4x4 para poder pasarla, ¿no?
0: Claro,
1: porque si no ya es un riesgo innecesario. Fíjate vos que ayer...
0: El chimuelo de eso no llega.
1: Le pones el 4x4 y ahí nomás, el chimuelo, ahí va, pasa el chimuelo.
0: Es lo que le falta.
1: Qué bonitos los paisajes que tenemos en San Juan.
0: Es hermoso.
1: Por eso a mí me da mucha bronca lo que pasa en la Pampa del Leoncito, ¿no?
0: Sí,
1: porque
0: sí.
1: ¿Saben lo que voy a contar? Hay otra historia ahí en el Santa Clara, en la zona de Santa Clara. La gente que va y arroja las botellas plástico a la bajada de la creciente,
0: entre
1: al río.
0: Otras cosas.
1: Botellas de plástico, preservativo. ¿Qué quieren que les cuente? Latas, botellas, revientan
0: pañales.
1: Las botellas. Revientan las botellas de vidrio contra las piedras, ni hablar de las pintadas. Esto es que no cuidamos nosotros. Claro, viene un mendocino y dice, si los sanjuaninos no cuidan, ¿cómo vamos a cuidar nosotros?
0: Y sí.
1: Ah,
0: no,
1: chao. Viva la pepa, ¿no?
0: Sanjuanino te
1: viva
0: dice.
1: La pepa. No, no, pero es que los sanjuaninos hacemos daño.
0: Exacto. Sí.
1: Los sanjuaninos hacemos daño. Parece que no queremos nuestra provincia, parece que no. A ver, si hay una piedra, le pongamos yo amo a Yanina, qué sé
0: claro.
1: yo.
0: Claro.
1: No,
0: es...
1: La locura. O San Martín, Verdinegro, Unión. Esas, iba a decir una mala palabra, pero esas cosas... Son insólitas que nos pasan. Sí. Nosotros no cuidamos nuestra casa. ¿Qué creen? ¿Que los que vienen afuera la van a cuidar? Ah, dice acá viva la pepa, acá no, ni ellos la quieren, así que vamos a hacerlo.
0: Y sí, es así.
1: Y terminan haciendo lo que hacen. ¿Cuántas veces fueron sanjuaninos los que dañaron la Pampa del Leoncito?
0: Es así.
1: O que creen que es un chiste, meten en el auto y creen que es divertirse.
0: Aunque en esta oportunidad creo que, bueno, lo que todos lo hemos hecho en algún momento, el hecho de entrar sabiendo que... De
1: no, no, pero una cosa
0: no
1: es entrar
0: puede...
1: y correr una carrera, hacer giros... O...
0: No, yo eso particularmente no lo he hecho nunca. Sí, el entrar con el auto, bueno, un poquito ahí, pero en otro momento cuando uno era ignorante en el tema. Una vez que uno ya sabe todo este tipo de cosas, ya que lo hago mismo sanjuanino es tremendo. Lo que hay que rescatar es que en los últimos tiempos, cuando hemos visto los daños tan imprudentes, ¿no? De vehículos que ingresaban y hacían daños tremendos, bueno, han sido personas de afuera de San Juan. Pero es cierto que nosotros como sanjuanino no estamos cuidando nuestras cosas.
1: Yo te pregunto, ¿cuidamos? Mira, es ir a las montañas. A mí me gusta
0: mínimo,
1: hacer trekking.
0: ¿Eh?
1: A mí me gusta mucho hacer trekking. Vamos a las montañas acá de el cordón de Sonda, ¿no? Que es el Cerro Las Tres Marías, están las Coloraditas, hay un montón de lugares acá muy bonitos.
0: Donde va el común de la gente.
1: Donde va un montón de gente que está haciendo trekking. Van, tiran la botella. La botella de plástico. ¿Creen que alguien va a pasar el basurero? No pasa el basurero, ¿eh?
0: Dios mío.
1: Tiran la botella de plástico, la llevan una botella gaseosa, la tiran, ¿no? Gente que desconoce y no cuida. O van con aerosoles y pintan. No sé qué se les ocurre, claro, por pintar y de poner un equipo de fútbol o cualquiera, ¿no? Me parece que si nosotros no tenemos esa conciencia turística y principalmente de amor por nuestra provincia, ¿y qué pretenden? ¿Que los de afuera lo hagan? Sí. Y no lo van a hacer, ¿eh?
0: No lo van a hacer.
1: Por eso creo que parece que vamos detrás de una medida rigurosa de que terminen presos, porque parece que de la única forma que cuidemos... Hay que decir, che, a mí me pasó en Mendoza, que estuve, vi una situación muy particular, donde un mendocino encaró a un cordobés que estaba en su momento, yo estaba en San Rafael, Mendoza, y había un cordobés que en la margen del río... empezó a jugar con su hijo con una botella de plástico y la tiraban en el medio del río.
0: Ah, divino.
1: Que dice, jugamos a las carreritas. Y vino un mendocino y se paró y le dijo, mire, discúlpeme, cuide el agua. Nosotros cuidamos el agua, defendemos el agua. El plástico, ¿sabe cuánto tarda en degradarse? Impresionante, me encantó.
0: ¿Y sí?
1: Me encantó. El cordobés pidió disculpas, fue y trató de sacar la botella, que ya no la podía sacar, imagínate. No, claro. Y bueno, pero creo que aprendió el cordobés allí, ¿no? O entiendo que sea así. Si entre nosotros empezamos a marcar la cancha, si entre nosotros empezamos a marcar la cancha de que esto no está mal y tenés que decirlo, o denunciarlo inmediatamente, como ha hecho el intendente de Calencasta, denunciarlo, claro, y buscar ahora una pena máxima. Ahora, así con penas y todo, lo mismo seguimos haciéndolo, ¿eh? Miren lo que nos pasa en el tránsito, nada más ni nada menos, ¿no?
0: Claro.
1: Te dicen, no podés conducir borracho y andás borracho, ¿no? Tenés que ponerte el cinturón y no te pones el cinturón. Son cosas que nos pasan, ¿no? Empecemos a marcar esta historia, que me parece que es interesante que empecemos nosotros desde como ciudadanos a hacer ese cambio cultural, ¿no? En defensa de la provincia, ¿no? Digo esto porque lamentablemente uno cuando va a lugares de estas características te encontrás con la falta de empatía con los lugares que vas a visitar, ¿no? De cuidarlos, de mantenerlos, de decirle, che, no lo hagan. O denunciarlo directamente para no ir al choque, ¿no?
0: Exacto.
1: Llamás a la policía, mirá, acá están corriendo una carrera en la Pampa del Loncito, en una camioneta 4x4, qué sé yo, qué sé cuánto. Escuchamos la opinión de nuestros oyentes, vamos.
2: Hola, hola, hola. Muy buenos días, señores de la radio y para toda la audiencia. Bueno, los que están consultando sobre el gobierno, sobre el señor Milei, dos cosas tengo para decir. La primera... En la Argentina habíamos muchos pobres y gracias a gobiernos que ya sabemos quiénes son y de la mano de quién, salimos de pobre con un montón de beneficios que no son nada más y nada menos que nuestras cosas de nuestra Argentina. Salimos de pobre y pasamos a la clase llamada clase media. Dentro de la clase media está la clase media baja y la clase media alta. Esta gente, mucha gente que hemos salido de ahí, de pobres, creemos que vamos a ir a las clases altas, porque nos han metido bien la mecha, o mejor dicho, nos han engañado bien. Van a cobrar en dólares, van a vivir en una panacea en el Edén. Bueno, hoy, esa gente que defiende este gobierno, se están dando cuenta solos de que han votado contra sus propios intereses. No cabe ninguna duda. Lo segundo, no sé si han recibido el WhatsApp de San Cayetano. A mí me llegó y dice, señoras, señores, fieles todos, no es necesario que vengan uno o dos días antes de mi día, 7 de agosto, a pasar frío tras noche, bajo la lluvia, sufriendo. No es necesario que vengan a pedirme pan y trabajo. Por favor, desen cuenta. Basta con saber votar. Eso dice San Cayetano. Bueno.
1: No creo que diga eso
2: San Cayetano. Pasen buenos días.
1: Si diría eso San Cayetano hace rato que lo hubiera dicho. Porque

0: estamos, hubieran hecho las cosas bien y no se la robaron a la Argentina como se la robaron, estaríamos en otra realidad. Totalmente diferente, totalmente diferente. Todos, todos los que pasaron. Todos los que pasaron por omisión, por negligencia, por inoperantes, por ladrones, por lo que usted quiera. Si Argentina hubiera tenido dirigentes acordes a lo que pretendemos todos los argentinos, que es gente de bien, gente que hubiera realmente querido cambiar la Argentina para que fuésemos una potencia, lo hubiéramos logrado, Lo hubiéramos logrado porque tenemos un plus los argentinos, que es esto, ¿no? La constancia, la pelea diaria, ¿no? Pero nos tocaron delincuentes, nos tocaron mentirosos, nos tocaron fabuladores, nos tocaron gente que lamentablemente nos engañó. Y usted dirá, somos tan bobos, y a veces no somos bobos, creemos en la gente, creemos, somos de creer, ¿no? De dar oportunidades y demás. Bueno, es parte de lo que estamos contando. Son exactamente las 8 de la mañana, 45 minutos. ¿Qué temperatura tenemos, Yanni, a esta hora?
1: Bueno, en estos momentos, según marca el servicio meteorológico, 0.5 de grado bajo cero, lo que tenemos en estos instantes, y una sensación térmica de 2.4 grados bajo cero.
0: La gente que votó a Milei no se siente traicionada, dijo el intendente de Zárate. Se los preguntamos a ustedes, esta consulta a esta hora, durante la mañana, para que conocer la opinión de los sanjuaninos a esta hora.
1: Exactamente.
0: Bueno, lo contábamos recién, el día viernes se dio la audiencia en el ámbito de la causa que involucra a policías de la comisaría del departamento 9 de julio, que habrían cometido apremios ilegales para un joven que le terminaron quebrando una pierna. Está en línea el doctor Adrián Berni, abogado de la familia de este joven, quien, están siguiendo la causa en minuto a minuto y también confirmando tal vez alguno de los episodios ocurridos dentro de la comisaría. Doctor, ¿cómo le va? Buenos días.
2: Hola, buen día, Juan. Buen día, Yanni. Un placer enorme estar con vos de vuelta.
0: Doctor, ¿qué pasó el viernes?
2: Bueno, el viernes tuvimos la audiencia donde se puso en conocimiento a los imputados de que se los acusa, donde pudimos vernos las caras realmente, tanto la madre de nuestro defendido con los 5 policías que estaban en una situación de detenidos desde un día del día anterior, a partir de la denuncia del hecho que pasó en esta comisaría 31 aquí en La Chacrita. Así que ahí se les dio a conocer el motivo de la imputación de los cargos mostraron el video, vimos el video, vimos lo que todos sabíamos que había pasado.
0: Uh-huh. ¿En el video qué se ve?
2: Y en el video se ve a una persona que ingresa a la comisaría caminando y haciendo muy escueto de lo que te voy a contar, y se lo ve que se retira el otro día enyesado y quebrado.
0: Uh-huh. No sé si los calabozos tienen cámara.
2: Sí, todos, tal cual.
0: ¿Se ven las cámaras también la agresión?
2: Sí, se ven. Sí, se ve las agresiones, se ve que también lo intentan colocar en un punto ciego de la cámara dentro de la comisaría en el sector de los calabozos, y se ve claramente cuando es agredido por estos policías, algunos con una agresión física y otros con la omisión y algunos con hasta con risas, ¿no? Manifestando totalmente un repudio, no solamente de nuestra parte, sino de todos los que estamos en esta situación, había cuenta de que han omitido también, es tan culpable el que pegó como el que omitió no ayudar.
0: Uh-huh. ¿No? ¿Son 6 policías los involucrados, doctor?
2: 5 son los policías involucrados. También se ve, porque justo en la imagen del calabozo, son 2 calabozos que ahí se ve, nosotros hemos ofrecido al fiscal y al juez un testigo que también estaba demorado, otro ciudadano que estaba demorado ahí, ya hemos ofrecido el nombre completo, el domicilio, lo van a llamar a declarar, que ha sido ha estado presente en la situación donde se daban todo esto que vimos en el video.
0: Uh-huh. ¿Entiende que buscaron un punto ciego para ocultarse de las cámaras y allí golpearlo? Es lo que ustedes interpretan.
2: Sí, es lo que se ve, es lo que interpretamos nosotros, lo que pudo interpretar la fiscalía y lo que a partir de lo que habló el juez entendió también que estaba en un punto ciego que lo ubican al ciudadano como para agredirlo.
0: ¿Estamos hablando de qué comisaría?
2: 31 de Las Chacritas.
0: Uh-huh. Doctor, la agresión se da porque él se defiende, él ataca a los policías, o los policías avanzan sobre él directamente.
2: En el video se muestra muy claramente que hay un intercambio verbal entre los agentes y mi defendido. es un intercambio con...

0: palabras irreproducibles por este medio, pero entre ellos hay un intercambio. Uh-huh. Y ahí empiezan las agresiones físicas hacia mi defendido. Uh-huh. Primero, dos o tres que lo sujetan y lo quieren como llevar a la fuerza hacia el sector de calabozos, y después ya en el mismo sector de calabozos es cuando con puntapié logran quebrarle el peroné. Uh-huh. Estamos... Y no solamente eso, sí, sino también que lo dejaron toda la noche sin atención médica, y también él pidiendo el auxilio porque manifestaba un grado de dolor importante, y recién es llevado al médico cuando cambia la guardia, que también se ve en los videos, cuando él sale del calabozo, sí, ya con un pie a los saltos, por decirlo de alguna manera, con un pie, y vuelve a ingresar a la comisaría ya con el pie enyesado.
1: Bien. ¿Han sido imputados los cinco policías por apremio, o cómo ha sido la evaluación del juez en este caso?
0: En este caso ha sido uno que todavía queda demorado, digamos, en una comisaría por 15 días hasta que termine la etapa instructoria, y a los otros cuatro se les dio la libertad, pero los cinco están imputados por apremios.
1: Los cinco por apremios. ¿Nos encontramos, sí, con hombres y mujeres que están involucradas, o solamente son hombres los policías que...?
0: Nosotros hemos avanzado con ese tema porque también había una femenina en esa noche en la guardia, ¿no? Que también hemos avanzado con ese, sí, tema. Pero los que fueron al viernes a la imputación de cargo fueron los cinco masculinos.
1: Uh-huh. ¿Por qué mantienen a uno detenido?
0: Porque es el que se detectó fehacientemente ante la vista del fiscal, que es el que solicitó esta pena, que fue el que agredió físicamente a mi defendido. Uh-huh. Entonces, ante la eventualidad de una situación que puedan intentar hablar con sus compañeros, intentar hablar con algunos de la comunidad, se lo decidió mantenerlo detenido 15 días. Y también solicitó el juez que estas personas, mientras tanto se dilucide el problema y la situación esta, no presten servicio en la seccional de 31 de la Checa.
1: El testigo que ustedes van a aportar, que es otra persona que estaba detenida, ¿qué aporta? Sí. ¿Qué elementos aportó?
0: Y aporta que él estaba justo en el momento cuando él está viendo las agresiones de los cinco policías contra mi defendido. Estaba mirando todo en una posición privilegiada. O sea, aparte del video, estaba él en forma presencial. Y también me pidió que solicitáramos algunas medidas de seguridad con él, porque, bueno, a veces que la gente, cuando tienen estas situaciones que enfrentamos o tomamos partido en este tipo de casos, la gente a veces tiene un poco de temor, porque viven en la comunidad y a veces saben cómo se manejan algunos agentes. Que no, yo siempre trato de aclarar esto, Juan, no es contra, claro, la fuerza policial.
1: No.
0: No es contra, sí, la fuerza policial. Nosotros queremos que esto quede totalmente claro y desvincular a la institución policial de este tipo de
1: totalmente,
0: situaciones.
1: Totalmente, sí, entendible.
0: Son los hombres que desprestigian estas situaciones que pasan, sí, que no tienen por qué pasar.
1: Uh-huh. ¿Los policías que estamos hablando son de rangos altos o son simplemente agentes?
0: No, son agentes. Si no me recuerdo mal, solamente había un señor solamente que era cabo, pero los demás son todos agentes. Gente muy joven, que es lo que nos llama la atención, que no debe tener más de 5 o 6 años en la institución. Eso también me llama poderosamente la atención, porque tienen educados y criados, ¿no?, en un sistema democrático, cuando uno sabe que los derechos y los deberes de la comunidad tienen claro, y abusar de ese estado de él, del poder policial, cuando una persona ya está demorada, ya está en una situación que tiene que esperar 12, 24 horas de averiguación de antecedentes para volver a salir a ser libre, y agredirlo de esa manera, me parece que no. Uh-huh. No amerita ningún perdón, ninguna situación. El Estado tiene que trabajar fuerte en esta situación para tomar todas las medidas de caso y que no vuelvan a suceder. Y en San Juan suceden seguido estas cosas, Juan.
1: ¿Sí?
0: Sí, en San Juan ya también hay algunos antecedentes en otras comisarías, como en la sexta, la segunda. Uh-huh. En la Chacrita ya había pasado hace un tiempito acá también, y también cambiaron la cúpula. O sea, creo que tendrían que estar poniendo el ojo ahí en la educación de los agentes que estamos nosotros hoy por hoy, que tienen el deber de cuidarnos.
1: ¿Cómo está caraturada la causa?
0: A premios ilegales agravados por la función.
1: Uh-huh. ¿Y cuándo es el proceso del juicio? ¿Cuándo se ha llamado para...? Ahora están en la instrucción, ¿no?
0: Sí, estamos 15 días más, que es la pena máxima que dio en su primera audiencia el juez. y yo creo que de los 15 días le van a tomar declaración a los testigos que hemos ofrecido nosotros, que también hay un vecino que escuchaba los gritos de mi defendido pidiendo auxilio y socorro,

0: Así que cuando el fiscal reúna todos estos requisitos que le hemos aportado nosotros, creo que nos van a ir a llamar para tomar alguna decisión.
1: ¿Han pedido algún tipo de custodia para su defendido a partir de esto, de esta denuncia y demás?
0: No, nosotros no hemos pedido ninguna custodia. El juez, con muy, muy criterioso en este sentido, determinó que los agentes implicados no tenían que volver a trabajar mientras se desarrolla esta instrucción en el ámbito de la chacrita, así que, pero estamos atentos ante cualquier situación que se pueda llegar a dar, ¿no?
1: Doctor, muchas gracias por su tiempo, muy amable.
0: No, gracias a vos, Juan. Un saludo a Yanni y a toda tu audiencia.
1: El doctor Adrián Berni, que es el abogado que representa al joven que fue golpeado en la comisaría 31 en el departamento 9 de Julio.
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0: 9 de la mañana con 2 minutos en la República Argentina. A esta hora, ¿qué temperatura tenemos en la mañana de San Juan? Fresca mañana, abrigarse hoy, ¿eh?
1: Fresca mañana, temperaturas bajo cero para ingresar a esta nueva hora. 0.5 de grado bajo cero es la temperatura real. La sensación térmica, 2.4 bajo cero.
0: Bueno, lo contábamos recién, esta semana ha sido una semana que pasó. La semana que pasó fue una semana de anuncios importantes. Bueno, recién acaban de confirmar también la remodelación del centro René Favaloro, que es el centro de salud, como todo el mundo lo conoce en Rawson, como la Rotonda,
1: ¿no? Exactamente.
0: El gobernador acaba de anunciar también que va a ser completamente remodelado ese centro de salud, muy esperado por la comunidad, principalmente por lo que significa ese espacio de salud, que contiene no solamente a la gente de Rawson, sino de Pocito, por más que en Pocito hay hospitales, de Pocito, de Sarmiento, todo el sur de la provincia va, porque es un centro de salud que también tiene una serie y una importante cantidad de profesionales, de especialistas que atienden allí. El gobernador anunció renovar y ampliar el centro René Favaloro. En Rawson ya vamos a estar contando parte de lo que todo el mundo, como la conoce, a la Rotonda, va a ser el lugar donde también va a ser un epicentro de asistencia y de salud para los habitantes del sur de la provincia. Ya vamos a estar contando este anuncio que el gobierno de San Juan está haciendo a través del gobernador de la provincia. Y uno de los anuncios que a todos nos impactó fue la semana pasada, cuando se conoció concretamente que el acuerdo entre el gobierno de San Juan con Vicuña.
1: Exactamente.
0: De los 250 millones de dólares. Lo contamos esta mañana, que el viernes ingresó a la Cámara de Diputados. La idea es tratarlo rápidamente. Tiene 60 días para el tratamiento, ¿no? Pero la idea es tratarlo rápidamente, que lo apruebe.

0: en la Cámara de Diputados a este tipo de negociación que se hizo con Vicuña, particularmente con este fondo, estos fondos no reintegrables, ¿no? Que me parece que es un dato no menor, que la provincia no lo va a tener que reintegrar, garantizando naturalmente en este acuerdo, concretamente, lo que son las pautas fiscales que la empresa también pretende tener, la seguridad fiscal, que es lo que la provincia también le garantiza a partir de este momento, teniendo en cuenta con el porcentaje que en este caso la empresa tiene que pagar de regalías, ¿no? Esto hay que decirlo 3%. También del 3% y que en esta oportunidad está también en el debate en este caso. Pero el dato no es menor cuando hablamos de una inversión de estas características de 250 millones porque ¿cómo va a ser ese impacto, ¿no? En una provincia como la nuestra? Que me parece que es uno de los temas que todo el tiempo nos hemos preguntado tempranito nosotros aquí en la mañana. Por eso hemos convocado a Alfredo Aciar, Secretario de Coordinación para el Desarrollo, para hablar del tema. Alfredo, ¿cómo le va? Buenos días.
1: ¿Qué tal? Buen día, un gusto.
0: Gracias, Alfredo, por atendernos, por supuesto, ¿no? ¿Cómo va a ser el impacto de 250 millones para obra pública, para esta provincia, para la proyección de esta provincia, a partir de este acuerdo que cuando pase por la Cámara y si se aprueba rápidamente, comenzará en diciembre, según lo que entendemos, a ser parte de ese capítulo o ese camino en pos de mejorar obra pública y demás?
1: Bueno, sí, como bien han presentado ustedes el tema, es un anuncio muy relevante que hizo el gobernador en la semana pasada, utilizó la cadena provincial para hacerlo, o sea, no es habitué en nuestro gobernador el uso de ello, y eso significa la relevancia que tiene para nuestro gobierno el anuncio. Porque no solo es que estamos haciendo infraestructura económica que le hace falta a nuestra provincia para poder seguir creciendo a futuro, sino que también va al corazón de uno de los temas que más por ahí preocupan a nuestra gente, que es la generación de empleo que viene atada a estas inversiones, ¿no? Cualquiera sea una inversión, en términos macroeconómicos, hace crecer el Producto Bruto, ¿no? Porque es una de las componentes de la demanda agregada, en este caso, traccionada por el gobierno a través de obra pública, como bien presentaron. Entonces, acá el tema es cómo calcular eso, ¿no? Y para utilizar, yo sé que voy a decir algunas cosas muy técnicas, pero... Sí. Básicamente son dos cuestiones. Una, ¿cuánto es el traslado de esa inversión al producto? ¿Cuánto incide? Según nuestros cálculos, esto debería incidir entre un 3 y un 3,5% en el producto. Es decir, una vez hecha la inversión, el Producto Bruto del año siguiente debería crecer aproximadamente ese número, ¿no? Entre 3 y 3,5%. Dado que 250 millones de dólares es bastante relevante en un producto de San Juan, que por allí no todo el mundo conoce este dato, pero son aproximadamente 6.500 millones de dólares, ¿sí? Bueno, ese es el primer dato. Y de ahí el otro dato...
0: ¿A qué califica Producto Bruto? Para que la gente lo interprete también, porque dice... yo sé que es muy técnico y esto es muy bueno para que la gente lo interprete, el ciudadano común y corriente. ¿Qué es un Producto Bruto?
1: El Producto Bruto básicamente es todos los bienes y servicios que produce San Juan en un año, valuados obviamente al precio que tienen esos bienes y servicios, ¿no? Entonces, ¿qué hace el Producto Bruto? Es básicamente todo lo que agrega valor a la economía. Ese es el significado, ¿no? Entonces, si yo vamos a hacer un ejemplo... hago pan, vamos a decir, tengo una panadería. Bueno, el precio del pan uno lo conoce. Bueno, todos los kilos de pan que yo produzco por ese precio sería el valor bruto agregado.
0: Claro, sí, sí.
1: Y
0: sí,
1: yo
0: sí.
1: A eso le descuento los insumos, el valor de los insumos que yo utilizo, la diferencial es lo que se llama Producto Bruto Geográfico, ¿no? Porque no hay que contar el precio de los de los insumos.
0: Claro, es muy bueno que lo explique, porque hay mucha gente que tal vez en lo técnico desconoce el calificativo, y es bueno que la gente lo sepa, ese detalle mínimo, porque ahí clarifica totalmente cómo es lo que ustedes están analizando y lo que en

0: este caso, según sus cálculos, se daría, ¿no?
1: Bueno, claro, es por allí en la jerga de los economistas esto es común, pero no obviamente.
0: No, en el común de la gente. ¿Cuánto va a generar de empleo este tipo de inversión?
1: Bueno, ahí es donde me quedé en la explicación, falta otra variable para hacer este análisis, que es cuánto del aumento del Producto Bruto se traslada en aumento de empleo. Eso nosotros los economistas le llamamos elasticidad producto-empleo. Y ese valor en promedio en la economía argentina está más o menos entre 0,3 y 0,4, ¿no? O sea, si el producto crece 10%, el empleo debería crecer entre un 3 y un 4%. No sé si se entiende
0: lo que estoy diciendo.
1: Entonces, cuando uno aplica el crecimiento que va a traer esta inversión en el Producto Bruto y eso lo traslada vía la elasticidad producto-empleo a la base del empleo que tenemos en San Juan, que para que ustedes se den una idea, nosotros en San Juan tenemos un empleo registrado de privado de 81.000 personas más o menos. El empleo público está por debajo de las 50.000. Y el empleo no registrado, que es muy relevante, son como 75.000 personas. Entonces todo eso te hace una base de más de 200.000 personas que trabajan en nuestra provincia. Entonces, cuando vos aplicás esto que yo vengo explicando, sobre esa base te arroja que entre la resultante de este aumento de inversión que ha decidido hacer el gobernador, te traería por lo menos unos 2.500 empleos nuevos en toda la provincia por el efecto multiplicador que va a tener toda esta inversión. Ese es el impacto, que por supuesto no va a ser el día uno.
0: No.
1: Está proyectado para el año que viene y probablemente tenga todavía repercusiones en el año siguiente, ¿no? Datos como para que la gente también entienda lo importante y los beneficios que le trae a cualquier ciudadano de a pie, ¿no?
2: En este caso, Alfredo, si hablamos del empleo como va a impactar de alguna manera estas obras y esto anunciado, ¿sobre qué número de desempleados, digamos, estamos hablando, según los registros, por lo menos, que hay en San Juan?
1: Bueno, los registros oficiales que se han publicado ya los datos del primer trimestre del año que estamos viviendo y el segundo también están en la página para cualquiera lo pueda ver del Instituto de Estadísticas de la provincia. Ese dato más o menos desempleados por 9.000 y un poquito más de personas en el Gran San Juan.
2: Ahí se cortó justo en ese pedacito cuando nos decía el número, Alfredo. ¿Cuál sería?
1: Serían aproximadamente unas 9.000, un poquito más de 9.000 personas que están en esa situación hoy en el Gran San Juan, según los datos oficiales, porque el desempleo en la provincia se mide acá en lo que es el Gran San Juan. No tenés el dato de toda la provincia, porque bueno, no se mide en todos los lugares de San Juan, ¿no? Así que ahí tenés un dato más para ver el impacto de esto, porque estamos hablando de 2.500 nuevos empleos respecto de un desempleo de 9.000, bueno, es bastante significativo, ¿no?
0: ¿Y a qué sector va a reactivar, o es en general, digo, ese tipo de evaluación que ustedes y cálculos que hacen? Digo, porque uno imagina que el sector de aquellos que son trabajadores, obreros de la construcción o que están vinculados a la metalurgia, serían los que directamente tendrían esa reactivación, o ustedes entienden que puede llegar a otros sectores.
1: Bueno, el valor que acabo de dar, el número que acabo de dar es general, es para toda la provincia.
0: Ah, bien.
1: Lo que primero va a incidir justamente es lo que bien usted dice, que es en los trabajadores o en los empleos del sector, en todo caso de la construcción, ¿no? Claro. porque allí es donde impacta inmediatamente, ¿no? Y todo lo que es la cadena asociada a la construcción, que es muy movilizadora de mano de obra, ¿no? Pero después me gustaría ahondar en, sí, en los sí. efectos indirectos, que es, supóngase, el anuncio más importante de la semana pasada fue la Ruta Nacional 40 Norte que comunica Albardón con Hachal. Bueno, esa ruta es troncal en el desarrollo minero que se nos viene y que está actualmente, pero que va a crecer significativamente según todas las informaciones que existen, ¿no? Entonces, ¿qué va a hacernos esta nueva ruta? Fundamentalmente bajar el costo de transporte, porque uno transitar por una ruta en mejor estado gasta menos combustible, menos goma, menos todo en un vehículo, sea un camión o sea un vehículo de una persona común y corriente que está viajando entre esas dos ciudades, digamos. Entonces, esos son los efectos indirectos. Usted multiplique sí. eso en el tiempo con todo lo que se ahorra en costos de transporte, y eso es mayor valor agregado y por lo tanto más crecimiento y por lo tanto más empleo en el futuro. Por eso es que cuando un Estado decide invertir en lo que llamamos infraestructura económica, es decir, ¿qué es infraestructura económica? Algo que le baja los costos a la economía en general, ¿no? Es muy, vamos a decir, redituable en el largo plazo, porque esto no se agota en un año, que la ruta capaz que la hacen en un año o en dos, pero queda para siempre. Obviamente hay que mantenerla, ¿cierto? Pero eso es lo que es relevante en el cálculo global que yo hice al principio.
0: Claro. Bien, es muy importante e interesante verlo desde este punto, porque la gente no toma la magnitud, ¿no? Y cuando se habla de una inversión de estas características, ¿cómo reactiva la economía, no?
1: Y sí, porque normalmente no se hablan de estas cosas en la vamos a decir, en la agenda pública del día a día. La gente puede estar en que la inflación, que cuánto suben los precios, que no sé qué, esas cosas que son importantísimas, pero es de la coyuntura, esto es de la estructura, esto es de lo que va a quedar, es para las futuras
0: generaciones. Y es gente trabajando en blanco, con sueldos acordes a la realidad que hoy tenemos, es gente registrada, digo, hay un montón de cosas que se activan a partir de esa situación, ¿no?
1: Exactamente, es así, y lo que no hay que perder de vista es que todo esto está ocurriendo simplemente por el hecho de que nosotros tenemos los proyectos mineros de cobre más importantes del país. Esto no le está sucediendo a otras provincias que no tienen esta bendición, ¿no? Eso hay que decirlo y es muy relevante también.
0: Secretario,
1: a la hora de comunicarlo.
0: Es muy bueno la charla porque quiero preguntarle cosas que me generan a mí como dudas, y creo que mucha gente le va a generar. Usted acaba de hablar de una de las proyecciones más importantes que tiene San Juan de aquí hacia adelante, que es la minería. Y con estas obras que hace la provincia aparte, porque, a ver, no todos trabajamos en minería. No todos los sanjuaninos, está bien, estamos expectantes de la minería, pero no todos laburamos de la minería. Y mucha gente dice, bueno, está bien, se generan puestos de trabajo en la obra pública, se generan trabajo en el ámbito de la minería, pero el resto va a ir encaminado también en esa ola, ¿no? Entiendo que en un crecimiento paralelo, ¿no? Es lo que ustedes suponen. Digo, en algún momento podemos hablar de una desocupación con un nivel mucho más bajo que de estos 9.000 que hoy tenemos en San Juan sin trabajo. Podremos hablar en esa proyección que usted está haciendo, ¿no? Con una minería activada, con la obra pública activada, los números van uno supone, a recaer a un porcentaje mínimo.
1: Pero es que no le quepa duda de que va a ser así, y tampoco le quepa duda de que van a venir con nacionales nuestros a vivir a San Juan,
0: sí,
1: a cubrir eso que va a faltarnos.
0: Porque usted dice que va a faltar.
1: Sí. Pero es que miren, son datos, nada más. Usted pregunte o analice lo que han propuesto cada una de las mineras que están acá en San Juan en sus respectivos RIGI, en cantidad de empleo que van a mover, y estamos hablando de más o menos unos 100.000.

0: en total, por supuesto, y en muchos años hacia adelante, ¿no? Estamos hablando de que va a ser mañana.
1: Es decir, que por ejemplo, si hablamos de la mano de obra de San Juan.
0: Una base, sí. Pero escúcheme esto, es simple, ¿no? Es muy sencillo, lo va a entender cualquier persona. Si esa minería que va a ocurrir va a generar cerca de 100.000 empleos, vamos a ponerlo para que redondeemos, la base nuestra de gente para trabajar en todo San Juan no llega a 400.000.
1: Claro.
0: Entonces, si eso se activa, no tenemos la gente necesaria como para cubrir eso. Entonces,
1: bueno,
0: va, por eso es que el secretario de Regulación de la Nación suele decir que San Juan va a proyectarse a tener cerca de 1.5 millones de habitantes de acá a 20, 25, 30 años más.
1: Estamos hablando de un cambio histórico para la provincia, cultural también, porque van a venir diferentes personas de diferentes puntos del país y del mundo a vivir a San Juan. Digo, va, digamos, sobrar trabajo lo que usted me está diciendo con esto.
0: Y es muy probable que sí, y esto en la historia lo único que tenemos para comparar es cuando vinieron nuestros abuelos, tatarabuelos, los inmigrantes que llegaron a San Juan en hace más de 100 años, estamos hablando ya, ¿no? Por eso es que ya casi ni quedamos descendientes de eso.
1: Sí.
0: Pero ese proceso se dio solamente históricamente en
1: un ese periodo momento,
0: como el que fue de fines del siglo XIX y principio del siglo XX.
1: Es interesante.
0: Pero sobre todo fines del siglo XIX.
1: Es muy interesante.
0: Entonces vamos a pasar por un proceso similar, y eso quiere decir que en las escuelas, imagine de acá a 20 años una escuela, un curso de primero o segundo grado. Es muy probable que ya hayan ahí hijos de, no sé, bonaerenses, de santafesinos, de
1: sí, sí.
0: O quién le dice, de chilenos. Y cosa que hoy en San Juan, que es una de las provincias con menos índice de gente que vive acá, que ha nacido en otro lugar, es una de las más baja hoy San Juan.
1: También hay
0: más o menos de 10 personas que están en San Juan, solamente una ha nacido en otra provincia.
1: Es buen dato eso.
0: Neuquén.
1: Es diferente. No, en el sur de la Argentina es todo lo contrario, digamos. Uno se va mirando ese panorama que usted está contando y yo lo comparto totalmente. Yo vengo diciendo, tenemos que prepararnos porque hay una cuestión cultural que va a cambiar también, ¿no? Con la llegada de personas de otros lugares, ¿no? Y la estructura y todo esto que se está pensando de un San Juan que se viene tiene que ser pensada también con esa proyección de más del millón de personas, mirando una planificación mucho más seria, que no nos quede chica después todas las obras que se hagan, sino que se vayan potenciando con la intención de mirar un San Juan mucho más grande. Le pregunto con respecto a este dato que usted está aportando, que me parece muy interesante. Hay que también ser muy serio y cauto, ¿no? Esto no es de un día para otro, esto no es que ya el año que viene, no, esto es un proceso. Es un proceso que va a llevar su tiempo.
0: Absolutamente, y eso nuestro gobernador siempre lo dice, hay que administrar las expectativas, porque realmente ante la necesidad que hoy existe, que no es menor, la gente tal vez dice, che, ¿dónde está la parte mía de todo esto que nos cuentan? Y bueno, eso va a estar, pero en el tiempo, ¿no? Entonces hay que ser cauteloso, pero también hay que explicarlo para que la gente pueda prepararse, nadie me lo dice, capaz que no me entero de todo esto y no me preparo para esto, ¿no? A mí,
1: totalmente.
0: A mi familia, a mi entorno.
1: No, hay que empezar.
0: Entonces me parece
1: hay que empezar.
0: Que es muy bueno comunicarlo, sí, y ser obviamente cauteloso en lo que se dice, obviamente.
2: Porque además, dentro de esto de explicar, también es bueno porque la gente se alerta ante esto y empieza a querer capacitarse, que creo que eso es parte de lo que estamos hablando, ¿no? De crecer profesionalmente también, porque en esto San Juan creo que viene un poco atrasado en tema minería, sobre todo, en cuanto al trabajo de la gente en común, en cuanto a capacitaciones, que por allí las empresas hasta este momento no se han preocupado mucho por formar gente. Entonces quiero decir, está bueno que el sanjuanino sepa lo que se viene para empezar desde ya, digamos, a capacitarse, a crecer en esta profesión y estar a la altura, ¿no?
0: Por supuesto, también obviamente a los hijos,
2: claro.
0: Los que tienen familia,
1: señor.
0: Hijos, bueno, ¿qué va a estudiar el nene o la nena?
1: Bueno.
0: Y bueno, muchas veces también, por supuesto que eso se hace por vocación.

0: por gusto, pero también por lo que va a
1: lo
0: sentir
1: que se viene.
0: Ese trabajo. Entonces, solo, a ver, yo no está tan lejos, pero a los que puedan, vayan y vean lo que está ocurriendo en Neuquén. Actualmente con el proceso, por ejemplo, en Añelo, que es un pueblito más chico que Hachal, perdón las autorreferencias porque soy hachallero, ¿no? Pero ese pueblito hace 20 años era nada, solo cruzaban algunas ovejitas por el camino, sí. Y había poco y nada. Ahora vaya y vea lo que es eso, pasan camiones a cada por minuto, se cuentan de a varios, sí. Y todo lo que está pasando en materia de desarrollo de viviendas, de lugares para que la gente, obviamente, que va a trabajar allí tiene que dormir, comer, claro. Y etcétera. Entonces no es solo trabajar
1: totalmente,
0: en la minería.
1: Totalmente.
0: Trabajar en todo lo que...
1: La cadena, en la red. La cadena económica que se genera, que reactiva todo el sistema, ¿no? Alfredo, muchísimas gracias por el tiempo. Muy interesante la entrevista. Me pareció muy interesante dentro de lo que la gente tiene que saber. Que miren esto, que lo vayan anticipando. Lo que usted está haciendo en este momento es algo muy importante, que es anticipar la jugada, y que nosotros nos vamos preparando para esa jugada, ¿no? Y está en nosotros en querer tomar el guante de ese desafío tan interesante. Muchas gracias.
0: No, gracias a ustedes por el espacio y por permitirme explayarme, porque son temas de por ahí difíciles, que sin tiempo es difícil comunicar, así que bueno, sí, claro. Les agradezco y bueno, obviamente les mando un saludo hasta muy luego. Grande a ustedes y a toda su audiencia.
1: Muchas Alfredo gracias. Aciar es el secretario de Coordinación para el Desarrollo.
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0: Bueno, son exactamente las 9 de la mañana, 34 minutos en la República Argentina. Te estamos preguntando, principalmente, si votaste a Milei, ¿no? Que es la consulta. Según el intendente de Zárate, la gente que votó a Milei no se siente traicionada.
1: Bueno.
0: Bueno, por ahí no te está yendo tan bien.
1: Claro.
0: Tal vez, pero vos entendés que el presidente cumplió lo que dijo. Llevó adelante lo que él dijo.
1: En realidad es que es así.
0: Ahora, el tema
1: es lo que dijo.
0: Bueno, hay algunas cosas no cumplió.
1: Claro, me refiero a la parte que nos iba a costar. Que iba a ser duro y todo lo demás cumplió. Recordemos que él habló siempre en campaña de un proyecto que esto iba a ser para dentro de 10 años recién una Argentina recuperada, ¿no?
0: Sí, lo que pasa es que...
1: Más allá de que se hayan dado plazos.
0: Exacto.
1: De algunas cuestiones que no se han cumplido, y yo creo que la mayor parte de lo que se ha dicho no se ha cumplido en cuanto a expectativas, pero que nos ha costado. Bueno. Y
0: Nos sigue costando.
1: Y nos sigue costando,
0: porque,
1: y nos va a seguir costando.
0: Porque no se nota en la micro lo que todavía... En la macro dicen que se nota, ¿no?
1: Exacto.
0: Esperemos, viene un año electoral. Lo que dicen muchos es que, bueno, lo ha dicho Caputo, el ministro de Economía,
1: sí,
0: de
1: claramente.
0: La Argentina, que de aquí en adelante se va a empezar a notar. Bueno, eso de notarse, es una netamente parte de la campaña, digamos, de sacar los fondos a jugar ahora,
1: claro.
0: Para que la gente revierta su opinión. Yo creo que la gente ya no es más boba, se da cuenta, ¿no? Cuando utilizan en los momentos y que creen que son tiempos políticos y ponen la plata justo faltando nada para una elección. Después la gente se da cuenta, ¿no? Y termina votando lo que... Miren, en gobiernos también muy exitosos, que en algún momento decían no los baja nadie, los terminaron bajando.
1: Sí.
0: La gente lo terminó bajando porque
1: sí,
0: se cansó.
1: Sí, sí. Sí.
0: El peronismo es el ejemplo claro y evidente, ¿no? Miren, podemos acá en San Juan hablar de Escobar en su momento. De Gioja también, con su deseo de permanecer eternizándose en el poder. De Uñac también, ¿no? Esos procesos fueron muy duros. La gente se cansa y terminan votando otra cosa. Ni hablar de la nación, podemos hacer un pantallazo.
1: Obviamente.
0: Y castigando con el voto o decepcionada, directamente se direcciona hacia el otro lado, ¿no? Escuchamos a los oyentes.
2: Buen día, Juan. Buen día, Yanni. Bueno, yo voté a Milei, no me siento defraudado porque sabía lo que estaba votando. Ya sabía lo que iba a pasar. Entonces no me siento defraudado. Pero hay gente que se siente defraudada, pero no lo votó, es súper cómico. Si no lo votaste, no, ni te mintió. Y la tienen con eso de los impuestos. ¿Qué impuestos subió Milei? ¿Subió el IVA? No. ¿Subió impuestos nacionales? No lo subió. ¿Qué ha subido? La luz, el gas, internet, telefonía. ¿O la nafta? No son impuestos, son servicios. Es totalmente distinto. Y eso son empresas que, bueno, privadas, que ellos determinan el aumento. Pero nada más. O que te aumente la prepaga. Y hay gente que dice, uy, aumentaron la prepaga, pero no tiene prepaga. Entonces, ¿vos qué te molesta? Y sobre todo, recién dijo el señor de la clase media. Está la pobreza, la clase baja y la clase media. Pero para ser clase media, hay requisitos y hay que cumplir, que es tu hijo en colegio privado, tener casa propia, cambiar el auto cada 2 o 3 años, irte de vacaciones, ir a comer una vez afuera, ir al cine, ir al teatro, ir a recitales. Y si nunca lo gozaste, nunca perteneciste a esa clase. Pero la gente habla de clase media, a ver, clase media es otra cosa. Hasta tener prepaga te convierte en clase media. Para entrar en el rango, no es que te convierte, para entrar en el rango tenés que tener prepaga y tener todos los servicios, tener internet, tener cable. Eso, si no gozaste nunca eso, nunca lo fuiste. Pero ahora todos son clase media. A ver, si no cumpliste eso y no gozaste, no lo fuiste. Es simple, déjense de engañar.
3: Hola, Juancito, Yanni y Rafa Durán, que tengan un excelente comienzo de semana. Juancito, me extraña.
4: Sonamos.
3: Me extraña que siento periodista experimentado. Pues es un periodista experimentado, como decís vos. Voy a utilizar tus mismos términos, de fuste.
4: No.
3: Un periodista reconocido en el país. Comparta la burrada de se escucharon gritos diciendo a este lo quiero echar. No pasó nada de eso,
4: no Juancito. Pasó. Estaba ahí. Igual.
3: La fuente que estás citando, por Dios, o sea, un poquito más serio. Lee de dónde sacó ese relato. Parece, ¿sabés qué parecen, Juancito? Critican las redes sociales y los periodistas se parecen cada vez más a las redes sociales.
4: También.
3: Realmente es papelonesco. Papelonesco. No hay.
5: Buen día, gente de Centro de la Noticia. Sería bueno recordarle al intendente de Calingasta, al doctor Carvajal, que aproveche también para pedirle a sus diputados que exijan que parte del arreglo va, no acuerdo, diría yo, con respecto al aporte de Vicuña de los 250 millones de dólares, pida por favor que se solucione el tema de los desvíos y las defensas de las bajadas de las crecidas en Barrial.
4: Ahí se acordó, a ver, sigo.
5: Para que este verano no los agarre lo mismo.
4: Eso
5: que el
4: también,
5: año pasado,
4: es verdad.
5: Y se eche a perder todo lo que significa para Barrial en época de vacaciones. Así que aparte de cuidar la pampa del leoncito, sería importante que haga esta solicitud y que hay que ponerse a hacerla ahora. Ya lo han advertido la gente de Calingasta y de Barrial, las posibles temporales que vienen a partir de la modificación del tema del niño, así que eso sería también importante que se pudiera hacer. Gracias.
1: Ahí hay que tener en cuenta que desde la intendencia hablan en este caso de que es casi imposible establecer defensas. No se puede hacer diferentes cuestiones, diferentes obras, pero primero que son costosas, pero además es muy difícil.
0: Lo que pasa es que nunca hicieron nada.
1: Sí,
0: entonces, si no se hizo nada con anterioridad, es empezar de cero, ¿eh? Y me parece que ahí el desafío tiene... Alguien tiene que empezarlo, ¿eh? En algún momento alguien tiene que empezarlo. Sigo.
6: Hola, buenos días, Juan, Chillanina y Rafa. Bienvenido día lunes. Bueno, me entusiasmé escuchando las noticias y no los había saludado. Bueno, espero que estemos todos muy bien. Tremendo frío.
0: Sí,
6: no escuché... creo que dijo algo de... bajo cero, dijo Yanina, pero realmente es tremendo el frío. Pobre gente aquella que no tiene con qué calefaccionarse ni nada de ese tipo de cosas. Abrazo grande, espero que estemos todos muy bien. Vamos, mi querida gente.
0: Con actitud, está media enfermita ahí nuestra querida amiga Betty, sigo.
7: Hola, Juancito, ¿en qué mundo vive el tipo ese que está mandando el mensaje ahí que yo lo estoy escuchando? Dice que no subí impuestos, no subió nada, claro, si los impuestos se comen, de los impuestos, la nafta, el combustible, la nafta, el gas, la mercadería, la carne, la leche, el queso, la manteca, que son los besos, eso no es, son los primeros auxilios ni nada de eso, eso es algo esencial que debe tener una persona, no sé qué... ¿Qué clase dice él que lo ha mentido? Te remintió, hermano, Milei, si lo has votado. Dentro de 10 años, ¿sabes qué? Yo no voy a existir y me voy a cagar de hambre. No seas tan mileísta.
0: Sigo con los mensajes de nuestro oyente.
8: Juan, buen día.
0: Buen día.
8: A todos ahí, buen día, Dayanina, buen día al operador. Juan, ¿qué va a pasar? Porque el agua que vamos a tener y los diques que vayan a soportar la cantidad de agua que va a haber.
0: Hay que esperar al estudio final, ¿no?
8: Decían que un dique
1: va a estar a fines de
8: decían que un dique no estaba en condiciones. Bueno, eso pueden decir cualquier cosa, hay que verificarlo. Bueno, y el otro, que el agua va a buscar el cauce que tuvo siempre.
1: Claro.
8: Va a buscar el río que tuvo siempre, que pasa por el puente de Albardón, va a tocar parte del barrio Costanera, no, va a tocar toda esa parte de ahí, va a tocar el río.
1: Es así.
8: ¿Qué va a pasar con eso? ¿Le han puesto los contenedores ya que tienen que poner, que tenía antes? ¿Se acuerda que habían piedras de esas lajas que le hacían defensa con alambre ese de triángulo grueso? Eso ya no existe ya ahí. ¿Qué va a pasar cuando el agua venga? Porque el agua cuando empiece a deshielar va a largarse con todo. Bueno, esperemos que no ocurra nada. esperemos que no ocurra nada, porque el agua la vamos a tener acá en media hora acá en el centro acá de San Juan.
0: Sí, hay que esperar,

0: Mina el mes de agosto, cómo empieza el mes de septiembre, porque en septiembre estará el informe, ya veremos eso, ¿no? Bueno, cambiamos de tema. Ingresó a diputados el proyecto para ratificar el acuerdo con Vicuña. Directamente el proyecto ingresó el viernes a la Cámara de Diputados. El oficialismo está buscando concretamente tratarlo el próximo jueves. Ya comenzó concretamente dentro de la discusión de aquí en adelante cómo se va a desarrollar. Si va a ser un tratamiento sobre tablas o si va tiene que pasar por comisión o no, porque lo que dice el acuerdo es sin ningún tipo de revisión, o por lo menos entienden que ningún tipo de, mejor dicho, de modificación. Está en línea el vicegobernador de la provincia y presidente de la Cámara de Diputados, el doctor Fabián Martín, para hablar con nosotros. Doctor, ¿cómo le va? Buenos días.
1: Buen día, Juan. Muchas gracias por el llamado.
0: No, por favor, gracias por atendernos, doctor. Concretamente, ya ingresó el proyecto para ratificar el acuerdo con Vicuña. ¿Cómo es el paso? ¿Cómo se desarrolla ese camino para la aprobación o para la discusión del proyecto o del acuerdo?
1: El proyecto ha llegado el día viernes, sobre el mediodía. De manera inmediata ha sido colgado el proyecto en la nube, es decir, todos los diputados a partir de las 13:30 del viernes pasado ya lo tienen, lo pueden, desde ese momento lo han podido observar, lo han podido ver, analizar, y va a tomar estado parlamentario el día jueves cuando tengamos la sesión. Y como todo convenio, no solamente este, como todo convenio que viene para su ratificación, se puede optar por ratificarlo o no, es decir, votar por sí o por no. De ninguna manera puede, no es como un proyecto que algún diputado puede sugerir, agregar o sacar algo, en este caso sí o no, y bueno, por eso consideramos que y es necesario además que el tratamiento sea rápido, más allá de la evaluación, por supuesto, que debe hacerse, que debe analizarse con detenimiento por cada diputado. Nos surge, dada la necesidad de que hay que hacer los llamados a licitación, todo el procedimiento administrativo y todo eso se va a activar una vez que la Cámara de Diputados dé por ratificado el convenio. Así que bueno, estamos trabajando en ese sentido, Juan.
0: Entiendo que la idea concretamente es tratarlo sobre tabla el día jueves directamente.
1: Bueno, lo estamos analizando, queremos también darle a los diputados la posibilidad de que lo evalúen, lo estudien, lo analicen, y bueno, veremos cuál es la vía más rápida para poder aprobarlo y tratar de que esa aprobación tenga el mayor consenso posible, con el tiempo que requiere el caso. Todavía no lo tenemos definido si lo vamos a tratar sobre tabla. Es una posibilidad, pero no está aún definido,
0: Juan. ¿Podría pasar a comisión? ¿Tiene la posibilidad los diputados de analizar, podemos tratarlo en comisión al tema, de empezar a discutirlo en comisión?
1: De no tratarse sobre tabla, inmediatamente pasa, va a pasar a algunas comisiones, como todo proyecto o expediente que toma estado parlamentario, para ser tratado en una sesión posterior. Son las dos posibilidades, lo vamos a analizar, lo vamos a definir entre hoy y mañana, y bueno, vamos a tratar de acelerar los términos, como le decía recién. Es un convenio marco este que va a regular la relación entre la provincia de San Juan y Vicuña durante muchos años, y que sin duda le va a cambiar gran parte de la vida a los sanjuaninos. Es un proyecto muy importante, de ahí que nosotros también entendemos que los diputados necesitan la posibilidad de poder evaluarlo, de poder estudiarlo.
0: ¿Usted cree que con este tiempo, desde el viernes a la fecha hasta el jueves, tienen el tiempo para estudiar y evaluarlo? ¿Sin pasar por comisión?
1: Bueno, es decir, si pasa a comisión van a tener más tiempo, pero desde el viernes hasta el jueves hay un tiempo suficiente. Reitero que hay que optar por el sí o por el no.
0: Claro, sí.
1: Reitero que no se puede
0: modificar nada.
1: Absolutamente ninguna.

0: ni siquiera una palabra, pero no es porque sea este convenio, sino en cualquier convenio que viene para su ratificación, donde interviene la provincia de San Juan, es para por sí o por no, no se puede modificar nada. Eso hace, digamos, más ágil la evaluación. Y lo que sí tenemos en claro que en el término de esta semana o algunos días más, nosotros tenemos que tenerlo aprobado para activar de manera inmediata todo el proceso administrativo de llamados a licitación para las obras, que ya una de ellas ya la adelantó el gobernador, que es la reparación de la ruta 40 Norte y algunas otras obras que se vayan a determinar, que seguramente el gobernador las irá anunciando. Para activar inmediatamente el llamado a licitación y que lo antes posible se comience con las obras, porque eso es infraestructura para la provincia, que es muy importante, pero es también trabajo para la zona conino, que realmente nos interesa.
1: Si se trata sobre tabla, si deciden eso, ahí va a ser por el sí y por el no. Hoy el Ejecutivo tiene, ustedes dentro del ámbito legislativo han podido negociar o han podido acordar concretamente con otros diputados, ¿tienen el número para aprobarlo?
0: Bueno, no sé si tenemos el número para aprobarlo, eso lo veremos ya en la sesión propiamente dicha, pero sí entendemos que hay argumentos más que suficientes para que los diputados de todos los sectores políticos nos acompañen. Es decir, ¿quién va a negar que esto es algo muy importante para San Juan, como le dije recién, que le va a cambiar la vida a muchos sanjuaninos durante 20, 25, 30 años, durante el tiempo que se desarrolle el proyecto minero? Nosotros, por ejemplo, lo que anunció el gobernador, el camino de Ruta 40 Norte, la autopista que hay yendo al Bardón, esa autopista desde donde termina hoy, que es antes del puente que está antes de llegar al Bardón, se extiende esa autopista hasta el Villicum, y ahí va una ruta con cuatro carriles hasta San Roque Hachal, que es realmente muy muy moderna y muy segura.
1: Tipo autopista, bueno, digamos. Tipo autopista.
0: Exactamente. Entonces, ahí hay... ¿Quién se puede negar a eso? Nosotros tenemos, por ejemplo, el diputado por Hachal, Miguel Vega, es un ejemplo, ¿no?, que voy a dar. Muchas veces ha pedido, y ahí debe tener unos 3 o 4 proyectos de comunicación pidiendo la reparación de la ruta 40 Norte del gobierno de la provincia. Por lo tanto, veo realmente con muchas posibilidades que este convenio sea aprobado en virtud de la necesidad que hay de reparar la ruta 40 y de lo importante que es la infraestructura. Y entiendo que es difícil no apoyar una situación de esta.
1: Ojo que puede ocurrir,
0: deberemos ser prudentes también. Sí. Y a ver cómo se resuelve.
1: Y si no hay un acompañamiento, porque entiendo que algunos diputados ponen no acompañar, usted entiende que ningún diputado se tendría que oponer a ese tipo de mejoras. Ahora hay que ver qué pasa, ¿no?
0: Es lo que yo entiendo, es lo que yo entiendo. Por supuesto, cada diputado tiene la libertad de opinar y de votar como crea conveniente.
1: Bien, me parece muy interesante
0: y si no se aprueba el convenio, Juan, que un poco me parece que era la pregunta que usted hacía. Y bueno, el convenio no se puede activar, es decir, no va a llegar la inversión, no, hasta que no se apruebe el convenio, no se activa.
1: ¿Usted siente que hay diputados que están ya por el no, ya que están analizando?
0: No estoy diciendo eso, no. El proyecto
1: yo le pregunto, que usted está justo en esa negociación hablando con los legisladores, me imagino que ya...
0: Por el contrario, yo diría que lo poco que podía hablar, porque no he podido hablar, he hablado con algunos, entiendo que si bien no me han adelantado ni por el sí ni por el no, entiendo que hay buena predisposición y que entienden ellos que es algo muy importante para San Juan. Así que yo, por el contrario, lo poco que he podido percibir, percibo que es una situación que es entendible, que hay posibilidades que nos acompañen.
1: ¿Tendría que ser un proyecto acompañado por todos los diputados por San Juan? ¿Es lo que usted entiende?
0: Yo entiendo que sí. Yo entiendo que tendría que ser acompañado por todos los diputados, tendría que ser por unanimidad, en lo posible sería lo ideal. porque es sumamente positivo para la provincia, va a generar mucha fuente de trabajo, va a generar infraestructura, que es más seguridad para todos los que transitamos esa ruta y algunas otras obras que se van a llevar adelante. Pero bueno, reitero que cada diputado tiene también su derecho y su libertad de expresarse como mejor le parezca, pero que hay argumentos para que sea acompañado masivamente el proyecto, digo, por los diputados que componen hoy la Cámara, unánimemente o al menos con muchos votos, hay argumentos. Es decir, está claro que es un convenio muy importante que ha venido gestionando el gobernador desde el primer día, que se ha generado credibilidad, que esta situación es una situación realmente que se viene buscando, se empiezan a ver los frutos de aquel de todas esas gestiones que se han llevado adelante, y bueno, y BHP, la empresa minera más importante del mundo, donde tiene inversiones en Brasil, en Perú, en Chile, en Canadá, en Australia y en algunos otros países más, ha optado por apostar en San Juan y por apostar de verdad, porque por eso hace un desembolso para mejorar la infraestructura, que no solamente la van a ocupar ellos, sino que la van a ocupar el resto, todos nosotros, para todas las actividades productivas. Bien. Para el turismo, para la agroindustria, para todos los que quieran recorrer esa ruta y las otras obras que van a venir con ese monto, es porque la empresa y el proyecto ha decidido invertir de verdad en la provincia de San Juan. Por eso digo que se vienen años muy importantes para San Juan en virtud de este convenio y para la Argentina, diría, inclusive para la Argentina. Es un proyecto donde se van a invertir 18.000 millones de dólares en 20 años, donde es realmente importantísimo, no solamente para San Juan, sino también para el país. Y bueno, y la política tiene que estar a la altura de la circunstancia y los intereses particulares hay que dejarlo en un costado para precisamente que sean todos los sanjuaninos, seamos todos los sanjuaninos los beneficiados con este convenio.
1: Doctor, muchas gracias por su tiempo, muy amable.
0: Ha sido un gusto, Juan, un abrazo. Hasta grande luego. Para todos, muchas gracias.
1: El doctor Fabián Martín, presidente de la Cámara de Diputados y vicegobernador de San Juan.
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1: Bueno, nos vamos, ¿eh? Muchísimas gracias al señor Huguito Messina en los controles técnicos. Hugo, gracias, muy amable, como siempre, ya en los controles técnicos. Esperemos que el Rafa se recupere, está haciéndose un estudio, está todo bien por ahora,
10: sí,
1: ¿no?
10: Sí. Hierba mala nunca muere.
1: Se quiere hacer una operación de cirugía plástica.
10: Cirugía plástica, así que bueno, lo estamos acompañando.
1: Es todo para embellecerse nada más, claro. No quiere envejecer. Es un famoso, el famoso Peter Pan. Claro. Bueno, a esta hora, gracias, Yanina.
10: Gracias, será hasta mañana.
1: Será hasta mañana para todos ustedes, oyentes queridos, que nos han acompañado en esta mañana. Ya llega Francisco Torti con la mañana de la radio. Nosotros mañana tempranito, a las 7, les tomamos la asistencia habitual, ¿no? A todos ustedes, acompañándonos en la mañana de la radio. Gracias.

0: hasta aquí llegamos. Gracias por elegirnos. En el próximo encuentro seguimos poniendo más acento en la noticia.
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2: El miedo es el padre de la valentía y la madre de la seguridad. Veladero, un emprendimiento de Barrick y Chandon, es la primera mina latinoamericana en acreditar el estándar hacia una minería sustentable. Mina Veladero se enorgullece en presentar... minutos con la seguridad. Hoy vamos a hablar de algunos riesgos que son muy comunes, por ejemplo, riesgos en el sector agrario. El agrario es un sector donde el índice de accidentes graves y mortales es elevado, extendiendo una serie de características propias que inciden en el control de las condiciones de trabajo. Desde un punto de vista preventivo, la estacionalidad, la frecuencia del trabajo de tipo familiar y la gran proporción de autónomos. En el sector agrario existen riesgos que están asociados al lugar de trabajo, a la utilización de productos fitosanitarios y al uso de equipos de trabajo, en especial tractores y otro tipo de maquinaria agrícola. Para evitar este tipo de riesgos es fundamental seguir las indicaciones o, en su caso, la de los manuales de instrucción. Las caídas en altura. Los trabajos en altura son aquellos ejecutados en superficies o en alturas superiores a 2 metros, en edificios, andamios, maquinarias,

plataformas, así como los trabajos en profundidad. Los accidentes por caída de altura representan un alto porcentaje de los accidentes graves y mortales. Para evitarlos, es fundamental adoptar medidas de protección colectivas, tales como redes, barandillas y plataformas. Cuando el riesgo no sea eliminado o reducido y controlado, es necesario utilizar, cumpliendo las instrucciones del fabricante en cuanto a su utilización y mantenimiento, equipos de protección individual, tales como cinturones de seguridad con anclaje, arnés, anticaídas u otros medios equivalentes. Pero veamos ahora algo de riesgos psicosociales. Los riesgos psicosociales pueden provocar que el trabajador sufra un daño derivado de su interacción con las características de la tarea y la forma de organización del trabajo. Algunos factores que pueden provocar estos riesgos son la monotonía, las tareas sin sentido, carga de trabajo excesivo o tal vez insuficiente, horarios muy largos o impredecibles y falta de comunicación, así como también la nocturnidad. Finalmente, hablemos del seguro vial laboral o de la seguridad vial laboral. La realidad pone de manifiesto que a pesar de la reducción de accidentes de tráfico, estos siguen siendo la principal causa de siniestralidad laboral grave y mortal. Respetar en todo momento la velocidad máxima permitida en la vía por la que se transita, comprobar que el vehículo se encuentre en buen estado y utilizar los elementos de seguridad del vehículo son medidas preventivas encaminadas a la reducción tanto del número como de la gravedad de los accidentes. La responsabilidad de todos pone el foco en la seguridad. Veladero, un emprendimiento de Barrick y Chandon, es la primera mina latinoamericana en acreditar el estándar hacia una minería sustentable. Mina Veladero tuvo el placer de presentar... Cinco minutos con la seguridad.

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0: Hola, ¿cómo les va? Bienvenidos. Muy buenos días. Aquí estamos comenzando Mañanas al Día por LV5. Comenzando esta mañana de día lunes, 10 de agosto ya del 2026. Una mañana fría en nuestra ciudad, tal como se había anticipado también, pero con un cielo completamente despejado. Una mañana de sol realmente. Las flores blancas del amor. Muchos temas para compartir que vamos a estar desarrollando a lo largo de esta mañana de día lunes. Para comenzar la semana, bien informado con todo lo que hay que saber. Comenzaron las obras en la avenida de Circunvalación, repavimentación, ya se está trabajando en el primer tramo, en el anillo externo. Ya vamos a estar comentando también mayores detalles para tener en cuenta quienes circulan en esa zona en la mañana de hoy. Además de la repavimentación también en calles de Capital. Bueno, comienza el tratamiento en la Cámara de Diputados esta semana del acuerdo con la empresa Vicuña. Ya vamos a estar comentando también algunos detalles de este acta que anunció el gobernador de la provincia, Marcelo Rego, la semana pasada por cadena provincial, y que contempla algunos aportes de la DIA, la Declaración de Impacto Ambiental, para obras fundamentalmente de infraestructura. Así que bueno, de eso también vamos a estar hablando. Recordemos que, bueno, el viernes pasado habíamos anticipado aquí en nuestro programa que estaba ingresando ya el acta acuerdo para su tratamiento, para su debate y consideración. Los diputados simplemente tendrán que decidir si aprueban o no aprueban el acuerdo. No hay mucho para discutir más allá de eso, toda vez que no se puede introducir ningún cambio, modificación, ninguna alternativa. Solamente debe refrendar la legislatura o no este acuerdo, de acuerdo a lo que disponga la mayoría. Por lo tanto, bueno, todo está dispuesto para su tratamiento también el próximo día jueves. Bueno, muchas novedades que vamos a estar contando a lo largo de esta mañana también en el orden local y en el orden nacional, donde por estas horas se destaca este requerimiento fiscal de la justicia a Manuel Adorni, el ex jefe de gabinete, relacionado también con su patrimonio, su situación patrimonial, la que derivó, recordemos, tiempo atrás también en su alejamiento, en su renuncia y reemplazo. Bueno, como decíamos, una mañana agradable con sol, fresquita pero agradable realmente. Las 10 de la mañana con 14 minutos, saludamos ahora a Silvia del Valle. ¿Cómo anda, Silvia? Buen día.
1: Buen día, Francisco. Buen día para usted, para mis compañeros, para Huguito que está allí, para todos los oyentes. Una mañana fresca, ¿no? Pero ya saliendo el solcito ya es otra cosa. 5 grados la temperatura, según lo que indica allí el Servicio Meteorológico Nacional, humedad del 49%, viento del sector sur a razón de 6 kilómetros. La máxima para hoy tan solo 13 grados, según lo que indica allí el Servicio Meteorológico Nacional. Vamos a tener días entre 13, 14, 15 grados, por lo menos hasta el fin de semana. En efemérides, en este día lunes 10 de agosto, hoy es el Día de la Fuerza Aérea Argentina. Bueno, ¿qué vamos a desarrollar en la mañana? Tenemos cronograma, garrafa, hogar. Tenemos invitación al curso de cultura y pintura tradicional japonesa. Unidades sanitarias móvil en el departamento Sarmiento. ¿Qué pasó en la mesaza de Mirta Legrand el fin de semana?
0: Pasó de todo este sábado.
1: Tipo tsunami. Pasó así de todo en un ratito. Juegos de azar. Ganadores en la provincia de San Juan con muy, muy buena plata. También calendario de pagos. ¿Quiénes cobran hoy? En cuanto a jubilados y pensionados. Parte de lo que tenemos para desarrollar en esta mañana, el teléfono de la radio para que te comuniques con nosotros, 264-508-6198. Hoy, perdón, Garrafa Hogar está en el departamento Iglesia. Nos seguís en compacto.com.ar. Saludos para la gente de Radio Box, allí en Hachal. para la gente de FM Patria en el departamento Sarmiento y obvio, FM Ovación en campo de batalla Pocito. Repito, 264-508-6198.
0: Bueno, salió el pozo de los 3 millones de dólares, que sorteaba el Quinisay, un sorteo extraordinario, especial por el aniversario de este sorteo, de este juego de la Caja de Santa Fe, así que bueno, ya vamos a estar dando cuenta de eso también. El Garrafo Hogar, el programa Garrafo Hogar esta semana recorre 6 departamentos, así que bueno, ya vamos a estar también dando cuenta de esto, porque bueno, van a estar en Hachal, distintos Valle departamentos, exactamente. Bueno, las 10 de la mañana con 17 minutos, una mañana cargadísima de información, por eso bueno, saludamos ahora a Facundo Díez. ¿Cómo anda, Facundo? Buen día.
2: ¿Qué tal? Muy buen día para todos, buen inicio de semana. Bueno, mucho para hablar en la mañana de hoy, muchas noticias, algunas muy buenas, como por ejemplo la que se confirmó finalmente en la mañana de hoy, que tiene que ver con la renovación de uno de los centros de salud más importantes que tenemos en la provincia de San Juan, como lo es la Rotonda, que va a sumar nuevos espacios de atención. Bueno, esto fue algo confirmado en la mañana de hoy ya por el gobierno de la provincia de San Juan. Vamos a estar brindando algunos detalles en este sentido. Por supuesto, también vamos a estar hablando, como lo decías vos recién, en el ámbito legislativo de la provincia de San Juan, lo que va a ser seguramente esta semana el tratamiento del acuerdo entre el gobierno y Vicuña por los 250 millones de dólares. También vamos a hablar de las actividades que se vienen. No hay que olvidar que estamos ya a nada, muy próximos a lo que será el Día del Niño, y comienzan justamente a tomar forma algunas de las celebraciones. Hoy vamos a estar hablando de una de ellas, la que va a realizar la ciudad de San Juan en este sentido, con todos los detalles, así que a prestar atención en ese sentido. Por otra parte, también vamos a hablar de algunos otros hechos. Tenemos que mencionar algunos hechos judiciales que se han conocido en las últimas horas, como lo que se va a terminar de desenvolver seguramente esta semana con lo que puede ser un acuerdo al que habrían ya acordado tanto la parte de los imputados como también la fiscalía. Estamos hablando del caso Branca Motors, ¿lo recuerdan?
0: Otra vez,
2: Una vez más venimos a hablar de este caso porque, bueno, venimos prácticamente hace más de un año dialogando sobre esto. Fue el caso de las más de 530 denuncias en la provincia de San Juan. En un primer momento acuerdo que pagamos, que no pagamos, pagamos, no pagaron nada. Al final, esta gente se encuentra detenida ya desde ese entonces. Pero ahora habrían acordado, esto todavía lo pongo en un potencial porque al no estar homologado no es nada oficial, pero se habría acordado entre imputados y fiscalía una pena, la cual el próximo día miércoles podría ya quedar firme. Estamos hablando de una pena de 5 años de prisión, pero con el llamativo detalle de que no habría ningún tipo de resarcimiento económico para con los damnificados. Recordemos, esa instancia ya se agotó, fue la que se intentó en su momento allí en el ámbito del edificio de flagrancia. Pasaron todos los damnificados por allí, estuvieron de acuerdo con una reparación, pero finalmente los 3 imputados, dueños de esta empresa, no realizaron ningún tipo de depósito, y es por ello que ahora la situación judicial es otra.
0: No van a devolver absolutamente nada, ni un peso a nadie.
2: Nada de nada.
0: Absolutamente nada a nadie, con lo cual, bueno, llegan a este acuerdo y van a pasar 5 años presos, en el mejor de los casos.
2: En el peor de los casos, diría yo, porque con una buena conducta probablemente pueda ser la mitad.
0: En el peor de los casos para ellos.
2: Claro, bueno, exactamente. A tener en cuenta, en algún punto suena como el crimen perfecto, ¿no? Estamos hablando de una suma multimillonaria la que se robaron con este hecho. Pagar un par de años en el penal, salir y quizás todavía tener ese dinero.
0: Me viene a la memoria el caso Global Market.
2: Exactamente.
0: Todavía se está discutiendo a ver qué juez se tiene que hacer cargo, si la justicia provincial, el juez federal, están ahí idas y vueltas.
2: Todavía lo tiene en evaluación el fuero federal.
0: Y estamos hablando de millones de dólares.
2: Sí, de que ya han pasado meses.
0: Y también tenemos, bueno, el otro caso con más de 300 denuncias de estafa por negocios inmobiliarios.
2: Sí, claro.
0: Que bueno, va por el mismo camino, aparentemente, ¿no?
2: Bueno, claro, lo hablábamos hace muy poquito con uno de los abogados de los damnificados, Néstor Olivera, quien, bueno, confirmaba que el dinero en definitiva no se ha movido a ningún lado. El dinero tiene que estar en algún lado. Está guardado, claramente. Pero bueno, ha habido algunas demoras, algunas insuficiencias, podríamos decir, por parte de la parte investigadora, que, bueno, terminan dilatando mucho más más aún el proceso y se complica mucho más
0: seguro
2: la devolución del dinero. Por bueno, otra parte, lo último en el ámbito judicial, porque es una novedad que se ha dado a conocer en la mañana de hoy, se detuvo al último sospechoso y prófugo, en este caso, del remisero que había sido baleado en el departamento Chimbas. Recordemos, es parte de los hechos que tienen que ver con la interna de la hinchada de San Martín de San Juan. Ya habían sido condenados un padre y un hijo justamente por este hecho, y había un tercer familiar que se encontraba prófugo. Bueno, ha sido detenido en las últimas horas nada más, y seguramente en el día de hoy tendrá su audiencia de formalización. Algunos de los temas que vamos a comentar en la mañana de este día lunes.
0: Perfecto, anticipamos también algo destacado a nivel internacional, un fuerte terremoto en Colombia, de 7.4, fue percibido, afectó varias ciudades de aquel país y están reportando graves daños, así que bueno, esta es una información de último momento que enseguida vamos a estar ampliando, porque ahora a las 10:22 nos vamos a la calle, vamos a saludar a Sergio Gaona en el móvil. ¿Cómo anda, Sergio? Buen día.
3: Buen día, chico, buen día para toda la audiencia. Bueno, mañana fresquita se podría llegar a decir, no tan tan tan, pero está fresca, sol a pleno, el astro rey, que esto hace que también que tengamos una temperatura ahí no tan baja, así que y nosotros por supuesto ya con el overol puesto y ya a recorrer nuestra provincia. Bueno, la avenida Córdoba sigue en lateral de oeste a este, sigue de este a oeste, sigue sin poder ser transitada, están modificando, o sea, están ensanchándola, hay que recordarle a la gente eso, y como ustedes también lo estuvieron anunciando, también el tema de la circunvalación, y bueno, se vienen muchas mejoras, se está mejorando muchísimo nuestra ciudad, querido. Bueno, esta mañana en la Agencia Calidad San Juan se va a presentar oficialmente la Diplomatura en Desarrollo Emprendedor, una propuesta impulsada por el Ministerio de Producción, Trabajo e Innovación. La actividad contará con la presencia del ministro Gustavo Fernández, junto a funcionarios del área y autoridades de la Agencia Calidad San Juan. La diplomatura busca brindar herramientas y conocimientos para que los emprendedores puedan mejorar la gestión de sus proyectos, fortalecer sus negocios y encontrar nuevas oportunidades de crecimiento. Vamos a conocer todos los detalles de esta propuesta, quienes podrán participar, cómo será la capacitación y fundamentalmente qué herramienta concreta se les brindará a los emprendedores sanjuaninos. Y por supuesto, y toda la información que se produzca durante la mañana, en Mañanas al Día. Adelante ustedes.
0: Bueno, muchas gracias, Sergio. Está cortado, como decíamos, un tramo de la avenida de Circunvalación en el anillo externo por las obras de pavimentación que comienzan en esta mañana entre calles Tucumán y Mendoza. Así que bueno, quienes circulen en ese sector, ahí zona de Concepción, en el anillo externo hacia el oeste, bueno, en ese tramo, recuerden, Tucumán y Mendoza está cortado. Se pavimenta de Guarray a Guarray, se va a pavimentar toda la avenida de Circunvalación, por tramos, por supuesto, así que bueno, la banquina también va a quedar pavimentada. Un tramo en la avenida de Circunvalación, esa zona de Concepción, que tiene paños de hormigón,
2: claro,
0: concreto armado.
2: Exactamente.
0: Que en su momento, cuando se hicieron, recordemos, demandó mucho tiempo y quedaron en muy mal estado.
2: Sí.
0: 20 años que no se le hizo nada prácticamente. Bueno, y en esa época quedó la avenida de Circunvalación bastante complicada para transitar en esa zona. Bueno, ahora se van a eliminar esos paños de hormigón.
2: Va a quedar unificado directamente el pavimento.
0: Exacto, y se hace todo una capa de concreto asfáltico. Bueno, 5 grados tenemos de temperatura a esta hora, con una sensación

0: térmica de 3 grados 9. Hoy tuvimos una mínima de 5 décimos de grado bajo cero. Esto fue a las 8 de la mañana y la sensación térmica a esa hora era de 2.4 bajo cero. Así que bueno, hoy tenemos una mañanita fresca, 5 grados la temperatura a esta hora, a las 10 y 25.
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0: Las 10 de la mañana con 30 minutos. Bueno, vamos a hablar ahora un poco de salud pública, porque 9 centros de salud de San Juan fueron distinguidos por su calidad. Por eso vamos a dialogar ahora con Laura Blanco, que es la jefa de atención primaria de la salud. ¿Cómo le va? El gusto de escucharla. Muy buenos días.
1: Muy buenos días, ¿cómo estás? Buen día a toda la audiencia.
0: Bueno, muchas gracias, Laura, por atendernos en la mañana de hoy. Queríamos conocer mayores detalles respecto a esta distinción, que no es un tema menor, porque habla también de la calidad y del compromiso en la atención, ¿no?
1: Totalmente, sí, estamos muy, muy contentos y muy orgullosos por estos 9 equipos que han recibido de manera muy grata este reconocimiento, que es un poco un primer broche de oro de un trabajo que se viene realizando hace 2 años. Así que el reconocimiento es para los equipos de estos centros de salud.
0: ¿Cuáles centros de salud serían, doctora?
1: Tenemos el Grilo en Santa Lucía, Hansen en San Martín, Las Tapias en Angaco, Valles Las Piuri, Carrillo en Chimbas, el Lote 3 en Rivadavia, el Contursor Lote 53 también en Rivadavia, Municipal y Chubut de Pocito. Están distribuidos en distintas zonas sanitarias.
0: 9 centros de salud que fueron reconocidos a nivel nacional, ¿no?
1: Exactamente. Esto se trata de un programa, podríamos decir, en el cual nosotros propusimos adherirnos, y cuando le propusimos a nuestro ministro y a nuestro secretario técnico estuvieron de acuerdo, porque detrás de todo este reconocimiento que tienen los centros de salud, lo que perseguimos es la descentralización del servicio de salud, ¿no? Y que las personas tengan, la comunidad tenga en su barrio, en su lugar cercano, a dónde acudir y que pueda recibir una respuesta.
0: Estas buenas prácticas en el trabajo diario, en la relación con los pacientes que llegan, ¿cómo se traduce? ¿De qué manera pueden apreciar los pacientes estas mejoras?
1: Y esto que parece tan abstracto cuando uno habla de calidad tiene que ver con esto que de uno cuando va al centro de salud, a dónde dirigirse, la gestión de turnos, por qué entrar en este circuito y no en otro, por qué pertenecer a un grupo si yo tengo diabetes o padezco de diabetes, por qué está bueno que yo vaya los miércoles y los miércoles está el circuito y recibo todo lo que necesito. Entonces, en definitiva, tiene que ver con una organización de cada centro de salud, con la gestión de recursos y sobre todo la seguridad del paciente.
0: Claro.
2: ¿Qué evaluación hacen al día de hoy del funcionamiento en general de los centros de salud en la provincia? Porque en el último tiempo hubo algunas medidas puntuales que se tomaron. En primer lugar, lo que tiene que ver con infraestructura puntualmente. Sabemos que se han hecho muchas obras en este sentido, pero también en cuanto a la atención brindada, se extendieron algunos horarios, el tema de las guardias también. ¿Cómo evalúan el funcionamiento de esto y también cuál es la recepción del paciente sanjuanino?
1: Claro, esto es muy importante porque nosotros, si vamos generando nuevas estructuras, estas estructuras tienen que estar sostenidas, ¿no? Entonces, la idea es esto, es de poder brindar, primero de que el servicio de salud sea accesible. Y la accesibilidad tiene que ver con esto, ¿no? Con los horarios, con mayor disponibilidad de los servicios. Y a veces servicios que tenemos, porque tenemos nutricionistas o tenemos psicología o trabajadora social en un centro de salud, pero estar organizados para poder brindar mejores respuestas, eso es muy importante. Y eso es lo que persigue todo este proceso y este camino que hemos transitado con estos 9 centros.
0: ¿Aumentó la demanda de atención en los centros de salud en este último tiempo?
1: Sí, tenemos un aumento de demandas, tenemos nuevos barrios, hay nuevos poblaciones que no teníamos, no estaban contempladas. Entonces, desde nuestra área también hemos actualizado los mapas, la población de responsabilidad de cada centro de salud para poder seguir mejorando en estos procedimientos que tienen que ver en esto, en una mejora continua de los recursos, ¿no?
0: Uh-huh. ¿Y están a la altura de las circunstancias los centros de salud ahora para atender esta mayor demanda también?
1: Sí, sí, la verdad que nosotros decimos que, yo siempre digo, ¿no?, somos millonarios en los centros de salud porque somos pocas las provincias, e incluso si uno habla o piensa en el país chileno, ellos no tienen la estructura en un centro de salud de primer nivel como la que tenemos nosotros.
0: Claro.
1: Entonces, la verdad que estamos a la altura y estamos muy contentos y, bueno, orgullosos por estos centros porque son los equipos los que decidieron adherir y participar y hacer este trabajo extra, ¿no?
0: Claro, no es un tema menor porque también habla del compromiso del personal.
1: Totalmente, totalmente. No, los equipos no estamos solos, trabajamos mucho con la comunidad. Entonces este es un reconocimiento también para la comunidad.
2: Exacto. Laura, aprovecho también, le consulto porque en la mañana de hoy se ha dado a conocer ya por parte del gobierno de la provincia que se viene la ampliación del centro René Favaloro, o quizás uno de los más concurridos o más conocidos también, sí, en el Gran, sí, San Juan.
1: Sí, sí, sí, la verdad que muy contentos con estos avances porque, bueno, como ustedes habrán podido ver, cada remodelación del centro de salud, es como que ya nos quedamos cortos con la palabra remodelación y prácticamente se hacen nuevos, así que muy contentos con esa noticia también.
0: Seguro. Bueno, doctora, muchísimas gracias por este contacto con Radio Sarmiento y, bueno, nuestro reconocimiento también y felicitaciones por este logro, ¿eh?
1: Gracias a ustedes por replicar estas buenas noticias también.
0: Seguro. Gracias, sí, muy amable.
1: Hasta luego.
0: Ahí estaba la doctora Laura Blanco, es la jefa de atención primaria de la salud, justamente de la cual dependen estos centros de salud.
2: Sí, sí.
0: Son más de 100 que hay en la provincia,
2: sí,
0: diseminados
2: en todos los departamentos.
0: En todos los departamentos y a los cuales recurren a diario muchísimos sanjuaninos, justamente para esta atención primaria.
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17: Buen día, mi gente querida. Muy buen día. Feliz lunes. Bueno, estoy resfriada. Le diré que ayer me resfrié. Eso pasa porque muchas veces uno se baña y sale para el fondo y no se abriga bien. Bueno, sé que Rafa no está y estamos acompañados con Huguito Mesina. Abrazo grande y vamos por más. Vamos, vamos, mi querida gente. Feliz inicio de semana.
18: Bueno, muchas gracias, ¿eh? Así es, estamos acompañados hoy con Hugo Gerardo Mesina, que nos está musicalizando la mañana y poniéndonos en el aire. Haciéndonos bailar, ¿eh? Para que se pase el frío.
19: Ay,
18: un
19: sí,
18: poco.
19: Por favor.
18: Hay que bañarse, ¿ve? En invierno, eso pasa por bañarse. Hace mucho frío. Hay que bañarse con agua calentita. Bueno, ¿quién fue el afortunado ganador de los 3 millones de dólares? ¿3 millones era que soltaba el Guinness 6? ¿3 millones de dólares este fin de semana?
19: Sí,
18: ¡qué
19: sí,
18: va!
19: Sí,

0: 10:30. Siempre sale 6 aciertos vacantes, 5 aciertos, 44 ganadores. En el siempre sale, que decimos 44 ganadores, 5 aciertos, se lleva cada uno 78.181 dólares. Además, 8 de los afortunados que jugaron por el pozo de 3 millones de dólares en el aniversario número 38 de Siempre Sale son de Córdoba. ¿Y de dónde más?
1: Hay 8 de la provincia de Buenos Aires, 8 de Córdoba, 8 de Santa Fe, 7 de Cava, de la ciudad de Buenos Aires. Y después hay 4 ganadores en Mendoza, 2 ganadores también con 5 aciertos que se llevan 68.000 dólares cada uno en Jujuy.
0: Sí.
1: Y después hay uno en Chaco, Chubut, Entre Ríos, Neuquén, Río Negro, Santa Cruz y San Juan,
0: ¡Epa!
1: Atención que hay un ganador aquí en San Juan, hay un sanjuanino festejando ahí por los más de 68.000 dólares que se ganó, con estos 5 aciertos, Así que, bueno, a tener en cuenta y a celebrarlo con el Siempre Sale.
0: Bueno, a mí me han mandado 2 ganadores en San Juan, 5 aciertos, segunda vuelta, vendido en la agencia del departamento Chimbas y en Capital, que se lleva 1.334.800 pesos. Y también que salió el pozo de la quiniela Max y se lleva 10 millones de pesos, vendido en el departamento Capital.
1: Bueno, una mañana de ganadores también en San Juan. ¿Qué dice Facundo?
2: Bueno, 2 informaciones de servicio para compartir a esta hora. Por un lado, esto tiene que ver con el tránsito, a prestar atención, porque desde el día de hoy, desde este lunes 10 de agosto, va a haber un importante corte en el microcentro sanjuanino por parte de la gente de obras sanitarias que se encuentra realizando una obra allí en el lugar. Y estamos hablando de Avenida Rioja, entre calles 25 de Mayo y Pedro Echagüe. Una zona realmente transitada de aquí, del microcentro, sí, que va a estar cortada durante 10 días.
1: 10 días.
2: A tenerlo en cuenta porque, bueno, es una de las vías de acceso y egreso también hacia el norte de nuestra provincia, principalmente cuando uno sale del microcentro, tenerlo en
1: cuenta.
2: Claro,
1: eso es Concepción, vendría a ser. Pedro Echagüe.
2: Prácticamente, claro, entiendo que zona centro, pero límite con Concepción ya. Así que Avenida Rioja, entre 25 de Mayo y Pedro Echagüe, a tenerlo en cuenta, va a haber un corte durante 10 días desde el día de hoy. Va a estar trabajando allí gente de obras sanitarias, así que a tenerlo muy en cuenta ese dato para poder circular tranquilamente por la provincia. Y por otra parte también, vamos a brindar esta información que compartía en la mañana de hoy el Poder Judicial de la provincia de San Juan, a través del juzgado de familia puntualmente, donde han lanzado una convocatoria pública excepcional para poder encontrar una familia para una niña de 11 años. Luego de que se agoten prácticamente las búsquedas entre las personas que están inscriptas en los registros de aspirantes, a guarda o con fines de adopción, la convocatoria la están realizando ahora nuevamente por parte de la jueza de familia, Marianela López. Bueno, toda la información, por supuesto, está disponible respecto al juzgado también y al registro único de adopción, las leyes que se ponen en cumplimiento con esto. Lo que se tiene que tener en cuenta, que es lo que ha brindado en la mañana de hoy el Poder Judicial, es que se trata de una niña respetuosa, educada, cariñosa, colaboradora y empática. Si bien inicialmente puede mostrarse algo tímida, logra establecer vínculos positivos tanto con sus pares como con las personas adultas responsables de su cuidado. Disfruta participar de las actividades cotidianas y tiene especial interés por pintar, bailar, realizar patinaje artístico y compartir espacios deportivos y recreativos. Actualmente asiste a una escuela de educación especial donde se destaca tanto por sus aprendizajes como por su manera de relacionarse con los demás, y además cuenta con apoyos profesionales que acompañan favorablemente su desarrollo integral y su proceso de autonomía. Desde el Poder Judicial han señalado que necesita una persona o una familia afectuosa, estable, comprometida, que pueda brindarle contención, seguridad y acompañamiento, respetando sus tiempos y necesidades particulares y ayudándola a desarrollar sus capacidades. ¿Quiénes se pueden postular? Bueno, la convocatoria está dirigida a personas solas, matrimonios, parejas o familias con o sin hijos que cuenten con la disposición emocional, los recursos afectivos y el compromiso necesario para acompañarla de manera sostenida en la construcción de su proyecto de vida familiar. Un aspecto importante es que no es necesario estar previamente inscripto en el Registro Único de Adopción, esto para realizar una primera consulta al menos.

0: Las personas que estén interesadas en recibir información y orientación por parte del equipo especializado van a tener que atravesar las correspondientes instancias de evaluación. Lógicamente, los turnos para las entrevistas se tienen que solicitar telefónicamente o por correo electrónico al Registro Único de Adopción. Los teléfonos son 421-1677. Reitero, 421-1677 o 264-580-7079. Sino también en el correo electrónico registroadopcionsjn@jussanjuan.gob.ar. Lo que están aclarando desde el organismo es que, bueno, el presentarse en esta convocatoria no implica una selección automática, no, tenerlo claro en cuenta, ni tampoco genera un derecho a iniciar una vinculación con la menor, sino que todas las postulaciones se van a evaluar teniendo en cuenta como prioridad el interés superior de la niña, su historia personal, sus necesidades y también, bueno, una opinión que sea debidamente considerada. La información relacionada con su historia personal, situación de salud, apoyos y demás, bueno, es toda información que está reservada de momento para preservarla justamente a esta nena, pero bueno, se va a comunicar por supuesto a todas las personas que estén interesadas y quieran comunicarse con los contactos que recién comentaba.
1: Bueno, a tener en cuenta porque es una convocatoria extraordinaria.
0: Sí, sí.
1: Tanto para personas solas como parejas.
0: Exactamente. No hace falta estar previamente registrados justamente en el Registro Único de Adopción. Podés iniciar a partir de ahora este trámite. Es una facilidad que se otorga justamente para poder realizar esta adopción. Así que, bueno, quien tenga un interés, por supuesto, esta chiquita de 11 años va a estar más que agradecida.
1: Bueno, ampliamos la información con respecto al terremoto en Colombia, 7.4. Se habla de heridos y daños también en edificios de varias ciudades, ¿eh? El epicentro fue en Chocó. Se sintió con fuerza en Bogotá, Medellín y también en Cali. Afectó además también infraestructura en Ecuador y Panamá, donde llegaron las ondas del movimiento sísmico, un potente terremoto en la mañana de este día lunes, según los datos del Servicio Geológico Colombiano. El epicentro se localizó en el municipio San Juan del Palmar, departamento de Chocó, es zona del Pacífico colombiano. Hay también información que clasifica a este terremoto como uno de los más fuertes percibidos en los últimos tiempos y se habla de graves daños materiales en distintas regiones. La ciudad de Cali es una de las más afectadas, atención con este dato porque también es una ciudad muy poblada.
0: Sí, claro.
1: Con múltiples reportes de infraestructura dañada, fachadas desprendidas, el alcalde brindó también un primer balance sobre el estado de las construcciones locales y dijo que hay muchos edificios agrietados. En Manizales, que está a unos 300 kilómetros de Bogotá, también se registraron daños de consideración en distintas edificaciones. Hay algunos reportes de heridos en la zona del epicentro, donde se originó este sismo, mientras que en la capital, en Bogotá, también hay heridos, también se habla de graves daños, según las primeras informaciones sobre la situación en estos momentos, producto de este fuerte terremoto en Colombia. En cuanto al impacto en Ecuador y Panamá, se dice que en Ecuador el sismo fue percibido también en distintas ciudades, incluso en la capital, en Quito. También hubo reportes desde algunas regiones sobre algunos daños. Bueno, y se están monitoreando riesgos y sobre todo la situación producto de las réplicas.
0: Exactamente.
1: Que seguramente se generan después de este terremoto. Tiempo atrás fue la situación en Venezuela.
0: Sí.
1: Y ahora estamos hablando también de otro fuerte terremoto de más de 7 grados en Colombia.
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0: Bueno, las 11:01, Silvia, la Caja de Acción Social informó también de ganadores, en este caso también aquí en la provincia de San Juan, con el Guinea 6.
1: Sí, ha enviado ayer el comunicado que se lleva un ganador en la provincia de San Juan, con 5 aciertos. Uh-huh. El Siempre Sale, vendido en la agencia 504 del departamento Capital.
0: En Capital se vendió.
1: 103.636.363. ¡Qué numerito, ¿no?
0: Claro.
1: Los números son 01, 09, 18, 30 y 40, uh-huh, y lo cobra libre de impuestos.
0: Claro, esa es la cifra, digamos, que le queda libre de impuestos. De los 68 mil dólares que se hizo acreedor,
1: sí,
0: va a percibir ese monto en pesos, obviamente.
1: Qué belleza.
0: Bueno, así que, bueno, felicitaciones, y a disfrutarlo realmente.
1: Qué lindo. Bueno, un oyente me está pidiendo que repita los ganadores de Nico Calzado.
0: Nico Calzados, que se llevó el par de zapatillas.
1: Sí, señor. 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Ajá. Que ya se comunicaron, ya están esperando el voucher. Zapdiel 070 y Alma 576 son los ganadores. Uh-huh. Se viene pronto otro sorteo de Nico Calzados.
0: Bueno, vamos a estar atentos entonces, al próximo sorteo ahí de Nico Calzados. Las 11:02, enseguida vamos a estar actualizando los datos del tiempo en esta mañanita fresca que tenemos aquí en nuestra ciudad. Ampliando la información nacional acerca de este requerimiento por parte de la justicia para el ex jefe de gabinete Manuel Adorni, destaquemos que Gerardo Policita en este caso pidió que el ex funcionario dé explicaciones sobre su patrimonio mediante una serie de preguntas que ya están en manos del exfuncionario del presidente Javier Milei. Obviamente, el requerimiento de Policita podría ser la antesala del próximo llamado a indagatoria, que se estima ocurrirá en poco tiempo más. Recordemos que Adorni dejó el gobierno ya hace más de un mes, envuelto, bueno, en una fuerte polémica y en este causa, en esta investigación judicial, en el juzgado de Ariel Lijo, ahí en los tribunales de Comodoro. El ex jefe de gabinete y ex vocero está investigado a raíz de la compra de diversos inmuebles y también de una serie de gastos que presuntamente habrían excedido sus ingresos registrados. Así que bueno, ahora Adorni tendrá que responderle al fiscal Policita, y a partir de allí el fiscal puede requerir o no su declaración indagatoria.
1: Cronograma Garrafa Hogar, hoy lunes 10 de agosto en el departamento Iglesia, de 11:30 a 12:30, Club Esportivo Pismanta, de 13 a 14, Obrador Municipal Villa Iglesia. Mañana martes, 11 de agosto, en el departamento 25 de mayo. El teléfono para que te comuniques con nosotros, 264-508-6198.
0: Bueno, uno de los temas destacados también este fin de semana fue el fallecimiento, la muerte del padre de Lionel Messi, el capitán argentino, el jugador de la selección, que permanece en Rosario y por lo que se informó hasta el momento no tiene fecha definida para regresar a Miami, con lo cual continúa junto a Antonella Rocuso, su esposa, sus tres hijos y el resto de la familia, obviamente, en Rosario, luego del fallecimiento de su padre. No se sabe hasta cuándo seguirá en el país. Recordemos que llegó el sábado por la noche, se reunió con su madre, con sus hermanos, demás familiares, participaron ayer de la ceremonia de despedida en el cementerio privado del Prado, ahí cerca de Rosario, y bueno, luego se trasladó a su residencia ubicada también en Funes, cerca también de Rosario. Así que por ahora,
1: bien,
0: no se sabe hasta cuándo sigue Messi en el país, pero claro, lo hará algunos días más, seguramente.
1: Y seguramente. Bueno, se preguntan cómo sigue el clima, que vamos vamos a tener días fríos. Por ejemplo, mañana va a continuar el ambiente frío, con una mínima de 0 grados y una máxima de 13. El cielo parcialmente nublado, puede llegar a salir el sol, pero bueno, se vienen días fríos. El miércoles, el pronóstico dice que para el miércoles 12 de agosto anticipa una mínima de 3, una máxima de 14, pero con probabilidad de lluvias aisladas entre un 10 y un 40%. El jueves va a mejorar ya, se espera una mínima de 5, una máxima de 14 sin precipitaciones, y el viernes el pronóstico dice que vamos a tener una máxima de 16 grados y ya comienza a mejorar el clima.
0: A las 11:06 tenemos comunicación telefónica. Vamos a dialogar ahora con el diputado provincial Juan de la Cruz, Córdoba. ¿Cómo le va, diputado? El gusto de escucharlo. Buen día.
2: Hola, buen día. ¿Qué tal? ¿Cómo están ustedes? Gracias por la comunicación.
0: Gracias por atendernos, diputado. Bueno, queríamos conversar acerca del tratamiento de este acuerdo que anunció el gobernador de la provincia la semana pasada con la empresa Vicuña a través de la cadena provincial. El tratamiento que comienza en la Cámara de Diputados. ¿Será tratado finalmente el próximo jueves? ¿Esa es la idea?
2: Sí, a ver, este viernes último ingresó el proyecto ya en la Cámara de Diputados. Mañana vamos a tener reunión de Comisión de Labor Parlamentaria junto al vicegobernador Fabián Martín y todos los presidentes de bloques, y en esa reunión se va a definir el ingreso en el orden del día para que tome estado parlamentario el jueves, y ahí también se va a conversar sobre cuál va a ser el tipo de tratamiento, es decir, si se va a tratar sobre tabla o si va a ser derivado a comisión.
0: Por las características, entendemos, diputado, que, bueno, aquí no hay mucho para proponer, digamos, modificar o alternativas, o se aprueba o no el acuerdo.
2: Exactamente, sí, el propio... de hecho, la Constitución Provincial establece que los acuerdos de este tipo, de esta naturaleza, deben ser remitidos a la Cámara de Diputados para su aprobación o rechazo. Y en el propio texto de este convenio se establece además que no puede sufrir ningún tipo de modificaciones ni agregados, que tiene que ser, si se va a aprobar, tiene que ser aprobado íntegramente como viene. Así que,
0: claro.
2: Por supuesto, nuestra intención es, cuando se trate en el recinto, que se apruebe.
0: Ahora, es probable que algunos legisladores puedan pedir profundizar la información que está en el acuerdo, es decir, algún tipo de consultas.
2: Que puedan pedir, disculpen, no escuché, estaba entrando otra llamada.
0: No, digo que puede darse la situación que algún diputado pueda requerir más información, profundizar, digamos, respecto a algún aspecto puntual del acuerdo. ¿Verdad?
2: Sí, nuestra intención es, y atrás de eso está el doctor Fabián Martín, el vicegobernador, coordinando, es que en esta semana vengan a instruirnos y a evacuar dudas quienes han estado conduciendo toda la negociación para que se celebre este convenio, no digo el señor gobernador, pero sí seguramente alguno de los ministros, o eventualmente puede llegar a venir también el secretario general de la gobernación, el licenciado Emilio Chen. La intención es que tengamos una reunión, como ya lo hemos hecho en distintas ocasiones para distintos, en el tratamiento de distintos proyectos, en que hemos invitado a funcionarios de primera línea del gobierno provincial, del ejecutivo provincial, para que puedan llegar a explorarse con más detalle, para que puedan eventualmente, si hubieran dudas, aclarar, que puedan ellos hacerlo, y a esa reunión, por supuesto, invitar a todos los diputados.
0: Diputado, ¿esto se podría llegar a dar en el día de mañana o cuándo?
2: Es un tema que, como les decía recién, está manejando, coordinando el señor vicegobernador. No sabría decirles cuándo va a ser, pero bien, espero que sea esta semana.
0: ¿Y es probable que puedan, por ejemplo, sugerir o proponer alguna obra en particular desde el Poder Legislativo?
2: No, el convenio, como bien decía usted al principio de la nota, la entrevista, viene para ser aprobado íntegramente sin modificaciones. Es decir, que después cualquier diputado pueda sugerir o solicitarle al señor gobernador o al ministro de Infraestructura alguna obra puntual. Eso es una cuestión, por supuesto, puede ocurrir, pero no por escrito y como parte de este convenio.
0: Este acuerdo al que se llegó y este aporte que va a hacer también Vicuña, ¿significa algún compromiso por parte de la provincia?
2: La provincia lo que hace es firmar un acuerdo con la empresa para respetar los términos mientras dure la vida de la mina, y en el cual se ha establecido, como en ocasiones anteriores respecto de otras empresas mineras, se ha definido de todo el vínculo durante todo ese tiempo. Y se ha fijado en este caso concreto que en este aporte que hace la empresa y que es no reintegrable y no compensable, se define que va a ser los fondos que la empresa va a poner a disposición de la provincia van a ser administrados por un fideicomiso que se va a constituir especialmente para eso, y que las obras y demás van a ser definidas por un comité que está también dentro de lo que es el contrato de fideicomiso. Es decir, es para arreglar lo que va a ser la relación entre la empresa Vicuña y el gobierno de la provincia para estos yacimientos mineros que hoy tiene concesionados esta empresa.
3: Diputado, la semana pasada cuando el gobernador anunciaba justamente en el mensaje provincial esta novedad, este acuerdo, se refería a que no creía que fuera posible que alguien votara en contra de esto porque sería votar en contra de San Juan prácticamente. En este sentido quería consultarle si ha podido tener diálogo con sus pares de otros espacios, de otros partidos, para conocer cómo se va a dar finalmente esa votación, si ya hay una línea definida. Entendemos que los votos estarían garantizados, o al menos por buena parte de los espacios dialoguistas que integran también el mismo partido, pero queríamos saber por parte de la oposición si han logrado tener algún tipo de diálogo respecto a cómo se daría esa votación.
2: Hemos conversado con algunos diputados y yo creo que en general el apoyo va a estar. No hemos conversado con el 100%, pero algunos de ellos, y sobre todo algunos diputados que en distintas ocasiones nos han acompañado, han manifestado que ven bien este acuerdo. Pero no sabría decir hoy todavía quiénes van a votar a favor o eventualmente si alguien va a votar en contra. Eso todavía no lo conocemos.
0: Seguro. Bueno, quedaremos atentos entonces a las novedades que puedan surgir en cuanto a las próximas reuniones ahí en la Cámara.
2: Bueno. Perfecto, muchísimas gracias por el contacto, que tengan una muy buena semana.
0: Gracias, igualmente. Hasta siempre. La palabra del diputado Juan de la Cruz Córdoba, dando detalles entonces de cómo va a ser el procedimiento para tratar este acuerdo. Mañana, reunión de labor parlamentaria. Ahí van a definir el ingreso. Va a tomar estado parlamentario el próximo día jueves y es probable que se trate incluso ahí sobre tabla.
3: Exactamente, en esa misma sesión, el detalle también que nos aportaba recién el diputado, alguien por parte del Ejecutivo es muy probable que vaya a la Cámara para explicar al menos el acuerdo, podría ser algún ministro,
0: claro.
3: Podría ser el Secretario General de la Gobernación, bueno, seguramente algún representante por parte del Ejecutivo va a estar allí en la legislatura para justamente dialogar con los diferentes diputados y de alguna forma explicar los puntos del acuerdo.
0: Claro, recordemos que son 250 millones de dólares que va a aportar la empresa mediante un fideicomiso que va a administrar el Estado provincial. Entendemos que será a través del Banco San Juan,
3: exacto,
0: que es el agente financiero, mediante el cual se van a ir pagando los certificados de obras una vez que se aprueben, que se certifique la realización de los trabajos de las distintas obras que va a definir este comité. Son obras de infraestructura que tienen que ver con el tema vial, con el tema sanitario, también con el tema de obras hidráulicas.
3: Sí, sí.
0: Puede haber también obras de vivienda, de acuerdo a lo que está establecido en el acta. Y lo que la empresa ha indicado es la necesidad y conveniencia que se considere la realización de estas obras dentro del área de influencia.
3: Exacto.
0: Donde se encuentra el proyecto Vicuña. Recordemos que además se estableció el pago de regalías del 3% sobre la facturación, el monto total producido, exportado, además de otro aporte que también está contemplado en la DIA,
3: sí,
0: del 1,5% para obras de infraestructura. Aporte similar al que hacen otras empresas mineras, recordemos el caso de Barrick, incluso claro, empresas que al día de hoy no están en producción, pero que hacen también su aporte para obras de infraestructura, como es el caso de Calingasta, y también de programas de desarrollo comunitarios. Sabemos que no es un tema sencillo el que ha logrado el gobierno con este acuerdo. No es que la empresa accedió fácilmente, ni con un gesto de colaborar, ni con una gran predisposición. Hubo muchas objeciones, incluso formales, a la declaración de impacto ambiental que hizo llegar la empresa al Ministerio de Minería, que es la autoridad de aplicación. Objeciones a aspectos que contenían la DIA primero del año 2022 y después su ampliación del 2024. En esto que decíamos, el tema de financiar obras de infraestructura,
3: sí,
0: o programas de desarrollo comunitario, sobre lo cual Vicuña no estaba del todo de acuerdo. No tenía considerado ese aporte, esa inversión, más allá de lo que es el pago de regalías.
3: No, claro, eso.
0: Así que bueno, sabemos que fue una discusión y una negociación también bastante complicada en algunos aspectos, sobre todo teniendo en cuenta que, bueno, dentro de la política de Estado de San Juan, hoy el aporte a los fideicomisos para obras de infraestructura está establecido prácticamente para todos los proyectos.
3: Exactamente.
0: Para todos los proyectos que entran en producción. Las 11:17.
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0: 11:25. Bueno, sigue cerrado el paso internacional a Chile por Mendoza, el paso Cristo Redentor. Ya cumple más de 26 días de interrupción en el tránsito vehicular. Nunca había estado tantos días, 27 días consecutivos, para ser más exactos, sin tránsito internacional. Ambas vialidades habían informado que habían despejado la ruta, sobre todo Vialidad de Chile. Había publicado el sábado pasado que tenían el camino abierto incluso hasta la boca del túnel del lado chileno. Pero bueno, después autoridades argentinas dijeron que los chilenos no habían informado si estaban dispuestos a abrir o no el paso. Bueno, hay un reclamo muy fuerte de los empresarios de camiones para con Vialidad Nacional, sobre todo, por la situación en la Ruta 7, fundamentalmente. Están haciendo reclamos también ante Gendarmería y la Administración de Centros de Fronteras, porque bueno, allí se había planteado la posibilidad de que se abrieran justamente, dadas las condiciones, el tránsito vehicular, teniendo en cuenta esta ventana que había entre el domingo y el día lunes, fundamentalmente. Luego en Chile dicen que el martes puede entrar otro temporal, con lo cual, bueno, la situación volvería a complicarse.
1: Qué
0: bueno, ¿qué dice Silvia?
1: Bueno, calendario de pago, jubilaciones y pensiones que no superen el haber mínimo hoy comienza hoy, lunes 10 de agosto, con terminación de documento cero. Mañana martes 11 de agosto con terminación de documento 1 y el miércoles 12 de agosto terminación de documento 2, recordando que son pensiones y jubilaciones que no superen el haber mínimo.
0: Perfecto, enseguida ya vamos a estar nuevamente con la información desde exteriores con el móvil.

0: Algunos detalles de la obra anunciada en La Rotonda, como se conoce al Centro de Salud René Favaloro. La obra contempla la refacción de 2.881 metros cuadrados y la ampliación de 613 metros cuadrados, lo que va a permitir renovar sectores existentes y también generar nuevos espacios para responder de manera más eficiente a las necesidades de quienes concurren a diario, que son muchas personas, a ese centro de salud. Uno de los principales beneficios será que la atención médica no será interrumpida durante la ejecución de los trabajos, que se van a desarrollar en 5 etapas, con una planificación especialmente diseñada justamente para que el establecimiento pueda continuar funcionando. Entre las intervenciones previstas se encuentra la ampliación del sector de pediatría, que contará con un ingreso independiente y mejores condiciones de accesibilidad. También se proyecta la reestructuración del laboratorio, la reorganización de sectores como farmacia, kinesiología, sanitarios, todo buscando mejorar la distribución y también el funcionamiento general del edificio. Se van a renovar los consultorios, las salas de espera, las áreas de atención. Habrá mejoras destinadas a brindar mayor comodidad a los pacientes y mejores condiciones también para el desarrollo de las tareas de los equipos de salud. Una intervención que va a permitir que el Centro René Favaloro cuente con una infraestructura mucho más moderna, funcional, accesible, acompañando sobre todo a las necesidades de una comunidad para que pueda seguir recibiendo atención durante la ejecución de esta obra. Bueno, la transformación del Centro de Salud René Favaloro, que va a representar así más y mejores condiciones también para la atención de la salud. Un anuncio realmente importante, el formulado en la mañana de hoy. Nos vamos a la calle, ahora sí, vamos al contacto con el móvil. Sergio, te estamos escuchando, adelante.
1: Bueno, gracias, chicos. Habló el ministro, ¿sí?, de la producción, del ministro de Producción, Trabajo e Innovación, ¿sí? Así que te dio un tiempito para hablar, hacer una conferencia de prensa sobre la actividad de hoy de la mañana, ¿eh?, de esta diplomatura en desarrollo para emprendedores. Esto es lo que decía. Lo escuchamos.
2: Que llevamos adelante junto con la Universidad Católica de Cuyo a través de su Facultad de Ciencias Económicas. Ya hemos tenido dos ediciones en 2024 y 2025, esta es la tercera edición, que básicamente nos permite darle a muchos de nuestros emprendedores y empresarios una formación de calidad en herramientas para llevar adelante sus emprendimientos, ¿no? Con el respaldo de la Universidad Católica nos aseguramos también que nuestros emprendedores, más allá de muchas herramientas que hay disponibles, iniciativas de capacitación, tengan acceso también a herramientas a nivel universitario.
3: ¿Quiénes y cómo van a poder acceder?
2: Bueno, esto a través de la Dirección de Pymes y Emprendedores y a través de la Agencia Calidad San Juan. Hay una inscripción, digamos, por cupo, en este caso, que se define conjuntamente con la Universidad Católica. Tiene una modalidad de cursado híbrido también en ese sentido, es decir, hay herramientas que se transmiten de manera virtual, otras de forma presencial. Y el proceso de selección lo lleva adelante la Agencia Calidad San Juan junto con la universidad.
3: Ministro, ¿cuánto sale y cuándo empieza a cursarse?
2: Bueno, hoy estamos haciendo el lanzamiento porque ya están arrancando en las próximas semanas con el cursado.
4: Ministro, cambiándolo de tema respecto a este importante anuncio del convenio con Vicuña, entendemos que usted entiende que debe ser un tratamiento rápido la aprobación que se tiene que dar en la Cámara de Diputados.
2: Así debiera ser, cuanto más rápido tengamos eso aprobado por la Cámara de Diputados, más rápido la provincia va a poder salir a licitar obras para ser ejecutadas con ese fondo. Tengamos presente que también el convenio contempla la posibilidad, si bien el aporte se hace contra pago de certificados de obra, existe la posibilidad que la provincia utilice el convenio como una herramienta también para salir a buscar financiamiento provisorio, transitorio. Es decir, las obras podrían empezar a ejecutarse y a pagarse con financiamiento que la provincia consiga por otras vías, aún antes del mes de diciembre. Por eso, San Juan tiene una necesidad de avanzar y de construir rápidamente infraestructura, la necesidad de generar trabajo y un impacto también en nuestra economía local, que cuanto más antes tengamos eso disponible, va a ser mucho mejor para que el efecto sea pronto. Pero además yo creo que tampoco tiene... el documento fue presentado en la Cámara de Diputados, desde el día viernes está disponible, muchos de ustedes lo han publicado. Es un documento que, más allá de que es extenso, de que tiene terminologías propias desde técnicas legales, pero es un documento simple, no tiene cosas raras, como algunos han salido a poner algún reparo en la previa. Es un documento muy claro, que está construido, insisto, ya lo he dicho con muchos de ustedes, está construido sobre experiencias que ya tiene la provincia, que en este caso se ha buscado mejorar fundamentalmente para contar con fondos disponibles antes de que comience la producción de la mina.
5: ¿Y este banco? ¿Quién es el banco que va a estar trabajando?
6: Hacerse presente en la legislatura para tomar contacto con los legisladores y brindar las explicaciones.
2: Dos cositas. En primer lugar, una de las exigencias por parte también de este tipo de fideicomiso es que la entidad que tiene que administrar el fideicomiso deba ser una entidad habilitada por el Banco Central de la República Argentina, digamos. En este caso tiene que ser una entidad financiera. Eso es parte, digamos, de las exigencias que están planteadas en el convenio. Se ha optado por el Banco San Juan porque es el agente financiero de la provincia de San Juan. En eso tiene que ver, y es quien viene administrando los otros fideicomisos que existen, ¿no? Había otra pregunta.
6: Yo decía que sí han sido convocados por la legislatura para tomar contacto con los legisladores y evacuar cualquier tipo de duda que se les pueda llegar a presentar.
2: Estamos esperando la convocatoria. El gobernador nos ha pedido que estemos preparados, el vicegobernador está armando la agenda, así que suponemos que en las próximas horas nos estarán comunicando cuándo hacernos presente un grupo de ministros para brindar las explicaciones.
6: ¿Podría estar incluido en la sesión de este jueves?
5: No, tendría que tomar estado parlamentario.
1: Allí la palabra del ministro... Gustavo Fernández, ¿sí? Hablando con la prensa sobre estos temas tan importantes que se está tratando por hoy en día. Adelante ustedes.
0: Bueno, gracias, Sergio. Las 11:35.
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0: Bueno, las 11 de la mañana con 40 minutos. Enseguida vamos a estar comentando lo que pasó Silvia ahí en la mesaza de Mirta.
1: Oh, sí, tremendo. Muy linda,
0: estuvo
1: muy entretenida.
0: Sí. Moria.
1: Sí.
0: De
1: estuvo
0: todo.
1: La número uno, estuvo hablando de la serie que se viene de ella, y ella también en Yo Narciso hace de la mamá de Adrián Suar.
0: Ajá.
1: Claro, o sea, ella es la mamá de él. Así que bueno, estuvieron hablando un poquito de todo, que enseguida lo vamos a estar comentando.
0: Perfecto. Bueno, hablábamos también de lo que sucedió esta mañana en Colombia con este fuerte terremoto, ¿eh? Por eso estamos en comunicación ahora con Irene Pérez, que es técnica del IMPRES, que tiene la amabilidad de atendernos. ¿Cómo le va, Irene? El gusto de escucharla. Buen día. ¿Nos está escuchando, Irene? Bueno, vamos a ver si podemos ahí establecer el contacto ahí con Irene Pérez, que es técnica del IMPRES, para hablar justamente de este terremoto que sacudió hoy Colombia. Incluso también se sintió en otros países como Ecuador. Se habla de algunos daños que se habrían registrado también en algunas importantes ciudades de ese país. Bueno, nos escucha. Escucha, Irene, ¿cómo le va? Buen día. Bueno, vamos a ver si podemos restablecer ahí el contacto en algunos minutos nada más para tener más información con respecto a este tema.
1: 7 grados 4 décimos la temperatura, humedad del 50%, la presión atmosférica medida en hectopascales 950 decimal 2, vientito del sur a razón de 10 kilómetros en la hora. La máxima para hoy 13 grados según lo que indica allí el Servicio Meteorológico Nacional. 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
0: 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Ahí están entonces los premios en otro sorteo, anticipándonos también al Día del Niño aquí en Mañanas al Día.

0: Las 11 de la mañana con 43 minutos, ¿eh? Ahora sí, estamos en contacto con Irene Pérez, del IMPRES, del Instituto Nacional de Prevención Sísmica de San Juan. ¿Cómo le va, Irene? El gusto de escucharla, buen día.
1: Hola, buenos días, ¿cómo están?
0: Bien, muy bien, muchas gracias por atendernos. Queríamos conocer, bueno, mayores detalles ante este fuerte terremoto que afectó hoy Colombia. En principio, ¿qué se puede decir sobre las características de este fenómeno?
1: Y hasta ahora, lo que se va, digamos, viendo en los servicios sismológicos internacionales es que el evento sísmico, como usted dice, tuvo su epicentro en la porción, digamos, media de lo que sería el país. Colombia está localizado el epicentro al oeste de Bogotá, algo así como 200 kilómetros al oeste, con una magnitud de 7,5 y con una profundidad de foco de 104 kilómetros, es decir, que es un sismo de profundidad intermedia. A diferencia, por ejemplo, de lo que ocurrió con los sismos de Venezuela, que tuvieron profundidades que rondaron los 10 kilómetros. Este es bastante más profundo que esos, pero, y bueno, como estamos viendo en los medios de comunicación, ha sido percibido en una amplia zona y, bueno, aparentemente ha generado inconvenientes con edificios, bueno, y con heridos también, que se está hablando de ello.
0: Claro. Irene, Colombia también es una zona sísmica como Venezuela.
1: Sí, sí. Sí, todo lo que son los países andinos sudamericanos son países que tienen sismicidad o tienen una historia sísmica que, bueno, que nos hace recordar que estamos en un área que los sismos es algo más cotidiano, menos cotidiano, pero bueno, han marcado la historia de todos los países. Bueno, un poquito, si nosotros viéramos y comenzamos desde el norte, en Sudamérica, ¿no? Está Venezuela, que tiene sismicidad, y bueno, lo hemos visto y con un saldo desastroso. Colombia, Ecuador, Perú, Bolivia, Chile, Argentina. Y bueno, todo lo que es el oeste sudamericano forma parte

0: Las 12 con 48 minutos. Bueno, en el ámbito nacional también por ahora hay especulaciones respecto a qué va a pasar con la zona fría, con la tarifa del gas y la quita del subsidio, porque, bueno, después de lo que pasó con la ley de tierras,
1: sí,
0: que no logró el apoyo necesario de los aliados, hay algunas especulaciones que dicen que el gobierno tampoco tendría los votos necesarios para tratar esta quita del subsidio al gas para la zona fría. Según pudo saberse en los últimos tiempos, senadores por Mendoza, Mariana Jury y Rodolfo Suárez, que son del oficialismo,
1: sí,
0: digamos,
1: exacto,
0: responden al gobernador Cornejo, anticiparon ya la negativa también de apoyar este proyecto que deja a Mendoza fuera de la zona fría y también a otros lugares como San Juan.
1: Exactamente, es uno de los casos en la provincia.
0: Así que bueno, además de Anabel Fernández Agasti, que como se sabe, junto a todos los senadores del kirchnerismo, van a votar por supuesto en contra. Así que bueno, dada esta situación, es probable que el proyecto de zona fría quede sin el respaldo suficiente.
1: Trunco.
0: Y de ahí, bueno, que finalmente no se trate. Recordemos que ya había sido aprobada en la Cámara de Diputados por 132 votos contra 105, hubo 4 abstenciones. Bueno, una discusión que, bueno, en esta zona también es bastante sensible, por cierto. Así que, bueno, habrá que ver qué pasa finalmente, si están o no los votos para la zona fría, porque podría pasar lo mismo que con la ley de tierra.
1: Claro,
0: ¿no?
1: Está perdiendo muchas voluntades el gobierno en cuanto a los espacios aliados, ¿no? Principalmente integrados por gobernadores o por las provincias que de alguna forma van en coincidencia con los lineamientos del gobierno nacional, y bueno, lo hemos visto en las últimas votaciones, no han tenido ningún tipo de acompañamiento y de hecho han tenido que directamente bajar los proyectos, eliminar los capítulos para no enfrentarse directamente a una derrota también.
0: Bueno, en esto, según se dice, está trabajando el jefe de gabinete, Diego Santilli, que está encabezando una serie de negociaciones, sobre todo con los mandatarios del norte, quienes habrían dado el compromiso de aprobar en el Senado este proyecto que viene de diputados para discutir, a su vez, un régimen de zona caliente.
1: Ok.
0: Que sería un proyecto para, de alguna manera, subsidiar las tarifas de electricidad durante el verano en aquellas provincias del norte. Habrá que ver si se logra, mediante este cambio, podríamos decir, sí, mediante este trueque, algún apoyo para este proyecto.
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0: Las 12:54, ¿qué dice Silvia?
1: Bueno, mensajes que llegan al 264-508-6198. Buen día, feliz comienzo de semana. Les cuento que vivo a la vuelta del centro René Favaloro y entiéndase que me pone feliz las obras en esa institución, pero también es importante prestar atención a la gente que desde las 20 aproximadamente está haciendo fila para atención al otro día. Muchas de esas personas, por escasez de recursos, se quedan, están toda la noche. Creo que además de mejorar la atención en calidad, también es importante en cantidad, porque vi que muchas horas del día la mayoría de los consultorios están sin profesionales y algunos de ellos, cuando están ejerciendo su práctica, solo dan atención a algunos pocos pacientes. Invierno y verano es igual. Escasa atención que también debe entenderse que es mayoritariamente de buena calidad, pero poca.
0: Bueno, escasa atención o gran demanda, también. Que también es el otro caso, ¿no? Por lo que dice gente que va al día anterior, bueno, es mucha la demanda
1: también,
0: que hay en los servicios, que era lo que nos contaba también ahí la doctora. Bueno, las 12:55, nos vamos a la calle con Sergio Gaona. Te escuchamos, Sergio.
2: Bueno, gracias. Estuvimos ahí con la gente de la Cámara de Comercio, ¿sí? Porque estaban un poco preocupados. Dice que la renta por día del niño genera preocupación entre los comerciantes de San Juan. Dice ya que se trata de una de las fechas más importantes del año para las jugueterías. Bueno, habló Hermes Rodríguez, ¿sí?, de la Cámara de Comercio de San Juan, y explicó, ¿sí?, la celebración que puede representar, ¿sí?, hasta el 60% en la venta interanuales de estos comercios, y destacó una campaña nacional para incentivar las compras. Lo escuchamos a Hermes Rodríguez, por favor.
3: Inclusive en el día de hoy apareció un informe desde CAME, de la Confederación Argentina de la Mediana Empresa, que habla de una caída de casi un 4% a nivel nacional. Aquí en San Juan te diría yo que es un poco más, casi un 6% es la caída interanual de ventas, y en donde un punto significan muchas cantidades de productos menos que se venden. Así que bueno, la preocupación que es la misma que venimos teniendo hace 15 meses, que vienen las caídas en las ventas en picada.
4: ¿A qué atribuyen eso, esa caída constante de ventas? ¿Cuál es el diagnóstico que ustedes hacen?
3: Mira, fundamentalmente que, a ver, nosotros estamos de acuerdo con la macroeconomía, que es lo que desde el gobierno nacional y Milei está atacando, que vemos esto de la inflación, sostener la inflación, el precio del dólar, pero la microeconomía, que es lo que necesitamos, que la gente recupere el poder de compra, es lo que nos está faltando, ¿no? Que la gente pueda disponer un poco más de dinero y así poder hacer compras en el comercio minorista, que es donde

0: Hoy tenemos la gran preocupación, ¿no?
1: ¿Hay algún sector en específico, Hermes, que se note más que en otros?
0: Mirá, tenemos varios sectores, ¿no? La industria del calzado viene, bueno, también muy comprometida. La indumentaria, ¿no? Que sobre todo la indumentaria en el día de hoy también hemos visto publicaciones de donde hablan de que se han perdido 25.000 puestos de trabajo, ¿no? La verdad que esto son números que asustan realmente, donde se habla de un 23% menos de caída en las ventas interanuales en la industria esta de la indumentaria, ¿no?
2: Entonces, ¿ha cerrado comercios, Hermes? ¿Ustedes los tienen cuantificados?
0: Mirá, si hablamos aquí en la provincia de San Juan, te diría yo que estamos en un amesetamiento, ¿no? Donde vemos que hay negocios que se cierran, pero también hay negocios que se abren, ¿no? El complejo Las Lajas, por ejemplo, hay 100 comercios ahí. Este otro que se ha abierto en la calle Escalabrini y Ortiz también, tenemos 30 comercios ahí. O sea, te diría yo que es una época de amesetamiento en donde se cierran y se abren negocios, ¿no?
3: Bien, Día del Niño se viene ya, estamos ya.
0: Sí, sí, este próximo...
3: preparando.
0: Este próximo domingo 16 se festeja en la República Argentina el Día del Niño. Uh-huh. Bueno, si tenemos que hablar de caída en las ventas también, este es un sector que viene complicado. Para que tengan una idea, las ventas del Día del Niño para un comercio representan el 60% de las ventas interanuales, ¿no? Así que fíjense qué importante que es esta próxima fecha y en donde desde la Cámara Argentina de la Industria del Juguete hay una iniciativa muy buena, ¿no? Que es la de esta campaña de que le han dado un nombre, que se llama Compremos Juguetes. La verdad que esto te diría yo con mucho sentido común, es muy buena esta toma de decisiones y donde se ha conseguido bastante financiación en un sector que viene complejo. Nos hacían la referencia de cada 10 máquinas que fabrican juguetes en la República Argentina y 6 paradas. Entonces fíjense qué tan complicado que está este sector, pero bueno, esperemos que esta financiación que se ha conseguido a través del Banco Nación, del Banco de Galicia, vamos a poder obtener 6 cuotas, 9 cuotas sin interés, ¿no?
4: Bueno, la palabra allí de Hermes Rodríguez, ¿sí? Hablando ya sobre las ventas, tienen estas ventas que se vienen muy pesadas también para la provincia de San Juan con el tema del juguete, ¿eh? Así que bueno, chicos, adelante ustedes.
5: Bueno, muchas gracias, Sergio. Las 12:59, ya estamos en la parte final. Nos vamos, Silvia.
6: Uy, 8 grados la temperatura a esta hora en la ciudad de San Juan. Bueno, don Servicio Meteorológico, yo no creo, la verdad que... Pero veremos qué pasa. A veces nos han sorprendido con un 40% de posibilidades de lluvia en la provincia de San Juan. Ya ha llovido. Bueno, es lo que hay mañana. Un probabilidad 40% de lluvias aisladas. Veremos qué pasa.
5: Bueno, veremos. Para mañana 7 grados la mínima.
6: Sí, sí. Abrigaditos.
5: Va a estar fresquito, ¿eh?
6: Abrigaditos. Esta semana se viene para abrigados.
5: Bueno, muchas gracias, Silvia.
6: Hasta mañana, si Dios quiere.
5: Hasta mañana.
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5: Bueno, ¿qué nos queda, Facundo?
8: Lo último, bueno, un choque aquí muy cerquita, en pleno microcentro, hace minutos nada más, un fuerte siniestro vial que se registró en calle Jujuy e Ignacio La Rosa, a la esquina del Palacio de Tribunales. Bueno, allí dos vehículos protagonizaron un violento impacto. Bueno, esto lamentablemente terminó con una conductora hospitalizada. Estamos hablando de un Fiat Cronos que circulaba por Ignacio de La Rosa hacia el este. Chocó contra otro vehículo que avanzaba por calle Jujuy hacia el norte, justamente producto de la violencia que tuvo este impacto. Una mujer tuvo que ser trasladada preventivamente al hospital Dr. Guillermo Rawson por algunas heridas superficiales, afortunadamente nada de gravedad, pero bueno, ha estado interrumpido el tránsito durante algunos minutos allí en la puerta de Tribunales. Están pidiendo circular con precaución porque han quedado también algunos materiales productos del choque, como vidrios y plásticos, sobre la calzada. Esto ha pasado hace minutos nada más acá en el microcentro sanjuanino.
5: Bueno, muchas gracias, Facundo.
8: Será hasta mañana.
5: Hasta mañana. ¿Nos vamos? ¿Nos vamos, Sergio? Sergio.
4: Señor, será hasta mañana, si así Dios lo quiere. Se ha puesto lindo, ¿eh? No hace tanto frío, se ha puesto hermoso el clima, ¿eh? Así que aprovechen el solcito. Hasta
5: bueno, mañana, chicos. Hasta mañana, ¿eh? Tenemos a esta hora 8 grados de temperatura, la sensación térmica es de 6 grados un décimo.

Así que bueno, hoy la máxima va a ser de 13 grados según el Servicio Meteorológico Nacional. Mesina estuvo con nosotros en la selección musical y la puesta en el aire. En instante llega Yanina Balmaceda con todo el resumen informativo de esta jornada. Volvemos mañana por LB5 Radio Sarmiento. Volvemos a encontrarnos en minutos después de las 10, como siempre, para ponernos al día. Hasta mañana.

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13 horas 31 minutos. Muy buenas tardes para todos. 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Y a esta hora, como cada día, comenzamos con este espacio informativo en el que siempre ponemos el foco y la importancia en lo que hacemos periodísticamente en esta radio, en estos micrófonos durante toda la jornada, y también, por supuesto, estaremos actualizando todo lo que va pasando en nuestro país y en el mundo. Bienvenidos a todos nuestros oyentes por estar del otro lado. Muchas gracias, como siempre, básicamente, que están acompañándonos. Algunos desde muy temprano, otros están sumándose a esta hora del mediodía. Y bueno, nosotros de esta manera entonces arrancamos con este espacio informativo. Los saludamos a Hugo Mesina allí en el control de sonidos. Yanina Balmaceda es mi nombre y hasta las 14 estaremos con toda la información que tenemos para compartir con ustedes. A esta hora, lo que va marcando el Servicio Meteorológico Nacional, ya actualizado de la hora 13, 10 grados 4 décimas es la temperatura en estos instantes. Algo nublado se encuentra el cielo, según el servicio. La humedad es del 38% y apenas una brisa nos acompaña del sector este a razón de 6 kilómetros por hora. Para hoy lunes solamente nos esperan 13 grados de máxima, muy poquito, muy baja la temperatura y se siente, ¿no? A pesar del solcito, y que viene muy bien el solcito a esta hora, realmente está haciendo que este mediodía sea bastante agradable y con poco frío, pero se siente, ¿no? Ese fresco, así es que a estar abrigados, no desabrigarse, no confiarse allí del solcito, porque se siente el fresco. Bueno, a partir de mañana, bueno, en realidad mañana va a estar muy parecido a lo de hoy, un poquito menos quizás porque tenemos viento del sector norte durante toda la jornada, pero 13 grados será la máxima. Y el miércoles tendremos un poquito mejor, pero en cuanto a temperatura, no mucho, 14 grados de máxima, pero con lluvias aisladas en tanto la tarde como la noche, en una baja probabilidad, pero bueno, lo cierto es que está pronosticado. Esto por lo menos hasta lo que va de la semana, por supuesto, porque ya mañana seguramente cambia un poquito el pronóstico en este sentido, pero bueno, lo básicamente importante es lo que se va presentando entre hoy y mañana entonces en cuanto a la temperatura. Bueno, tenemos mucha información para compartir con ustedes y comenzamos haciendo el repaso habitual de las voces protagonistas, de las más importantes que hemos tenido a lo largo de esta mañana. Y bueno, y algunas de ellas tiene que ver, por ejemplo, con lo que charlábamos en la mañana de hoy con Sebastián Carvajal. Él es el intendente de Calingasta porque, bueno, obviamente algunas de las cuestiones que hoy han tenido mucha repercusión y así lo vienen teniendo desde ayer, incluso cuando aparecieron y se viralizaron los videos en cuanto a lo que pasaba allí en la Pampa del Leoncito. Bueno, una camioneta quedó básicamente enterrada en este terreno bastante complicado que tiene la Pampa, porque está inundado. Hoy en día La Pampa no es un lugar seco, básicamente como todos lo conocemos. Hay agua del deshielo, hay agua en este caso de lluvias que se han acumulado en ese lugar. Así es que bueno, la situación en estos momentos de Calingasta es esta. Claramente casi la totalidad de la Pampa del Leoncito hoy está cubierta con agua y extrañamente esta camioneta 4x4, dicen algunos dicen 4x2, ingresó con la finalidad que todos conocemos, que la gente de afuera, sobre todo el que viene de afuera de San Juan, la cuestión es esta, ¿no? Que ingresan a hacer estas piruetas, estas cuestiones. La camioneta quedó enterrada en este lugar. Bueno, así las cosas, el intendente obviamente se puso a trabajar con todo su equipo, el equipo legal incluso también, radicaron la denuncia. La camioneta, cuando ellos llegaron, estaba abandonada allí, no estaban los propietarios, pero a medida que fue pasando la mañana se terminó confirmando quién es el dueño de esta camioneta, quién es cómo es el nombre de la pareja en realidad, porque eran dos personas que iban a bordo de esta camioneta, se entiende. Es un médico reconocido en la provincia de Mendoza, ya vamos a conocer un poquito más de detalles. Bueno, esta mañana cuando hablábamos con el intendente
no tenía todavía estos datos en cuanto al nombre y apellido de quien iba manejando, pero bueno, nos anticipó todo el trabajo que a partir de ahora van a realizar desde el municipio. Desde esta semana se empieza a trabajar en dos cuestiones. Primero, en poder incrementar la protección a esta tierra, a esta porción de barrial, pero también intentar hacer un proyecto, armar un proyecto para que en Cámara de Diputados se cambie la legislación que hoy existe, para que haya, digamos, una mayor protección por parte del municipio, por parte de las entidades, y también para que la ley sea más pesada o sea más fuerte a la hora de castigar a quienes infligen estas normas. Bueno, se van a poner a trabajar en esto, van a sentarse a hablar con el diputado departamental, en este caso Jorge Castañeda, que es quien representa en la Cámara al departamento. No es, si bien es de la misma línea del intendente Carvajal, pero bueno, tienen ahí sus diferencias. Pero bueno, claramente lo que van a realizar es el pedido, le van a presentar el proyecto y le van a pedir que lo presente en la Cámara. De igual manera, esto se ha llamado a una cuestión más masiva, de que cualquier diputado que en este caso estuviera escuchando, bueno, que realice, que tome las riendas de esta situación y presente un proyecto en la Cámara de Diputados justamente para esto. Así es que bueno, veremos de qué manera se va a estar dando a conocer. Hoy es preocupante lo que contaba el intendente, ¿no? Los daños irreversibles prácticamente que va a tener esta tierra después de este tipo de daños, ¿no? Se calcula que más o menos se ha hundido entre 25 y 30 centímetros la camioneta en este terreno. Por lo tanto, esto se entiende que casi un siglo es lo que va a necesitar esa porción de tierra para poder recuperarse de esos daños. Mientras tanto, recordemos que los daños anteriores, de los vehículos anteriores, y que ya ha sido castigado también por la justicia, se habían hundido hasta 10 centímetros, 10, 15 centímetros, y eso es lo que hizo que se calculara más o menos entre 40 y 60 años de recuperación. Imagínense 25 a 30 centímetros de hundimiento, cuánto podría recuperarse, tardar en recuperarse. Así que así las cosas, la situación es bastante delicada para un terreno que tiene que recibir todo tipo de protección. Patrimonio provincial da la sensación que mucho no hace, porque en realidad esto le pertenece a Patrimonio provincial, es quien tiene que llevar o concretar en realidad acciones para poder controlar y para poder básicamente proteger la Pampa. Así es que así es como directamente recae también esta responsabilidad en esta área del gobierno, porque hasta el momento no se ha dado ningún tipo de acción para proteger, o por lo menos para entenderse en el lugar. Se habló en su momento de que iba a haber controles por lo menos los días feriados, los fines de semana, en vacaciones también, como para controlar un poco esto, pero tampoco se ha ido dando. Fueron algunos días nada más. En Semana Santa creo que fue que se dio este tipo de controles, y de ahí nunca más. Así es que bueno, claramente tampoco atienden el teléfono, no dan notas. Bueno, es todo un tema que por allí tampoco podemos conocer de qué manera se trabaja, porque no tenemos acceso a esa información. Así es que bueno, claramente hay algo que está fallando y además, obviamente, una de las cosas que fallan somos nosotros mismos, ¿no? Eso hay que también considerarlo, que no somos capaces de cuidar ese lugar que sabemos que no se puede ingresar y que se le hace muchísimo daño. Bueno, cambiando de tema, otra de las cuestiones que también se dieron a partir de la información de hoy es lo que nos decía Alfredo Aciar, en este caso del Ministerio de Producción, porque era importante poder conocer cómo este acuerdo con Vicuña, este aporte de 250 millones de pesos que va a estar, de dólares en este caso, que va a estar ingresando a la provincia, ¿no? No como un crédito, no como algo reembolsable, sino como un aporte. ¿A cambio de qué? Y bueno, de tranquilidad jurídica, que es lo que la provincia se ha comprometido a no cambiarle las reglas del juego, básicamente durante toda su vida de producción en la provincia. Y esto, bueno, ha tenido la consideración, o por lo menos a cambio de esto, ha llegado este aporte millonario a la provincia de San Juan, que va a ser directamente destinado a la obra pública. Bueno,
¿Cómo impacta esto en el empleo, en la parte económica de la provincia? Es muy importante entender que por lo menos se van a estar generando 2.500 puestos de trabajo. Esto en el momento cúspide, ¿no? De concreción de las obras, entre otras cosas, ¿no? Importante por allí lo que pudo conocerse a partir de esta conversación con Alfredo Aciar, que esta mañana, bueno, tenía con nosotros y que nos daba toda la información respecto a esto, porque claramente algunas de las cuestiones que nos preguntábamos a lo largo de este tiempo es cómo iba a ser este impacto, ¿no? Son por lo menos 9.000 personas desempleadas que son del Gran San Juan, básicamente, que están en los registros. Por eso, el decir que, bueno, que la provincia va a crecer entre un 3 y un 3,5% en cuanto al Producto Bruto Sanjuanino. Eso ya es un montón, ¿no? Que son por lo menos una generación de 2.500 nuevos puestos de trabajo entre los 9.000 que están registrados como quienes no reciben remuneración, por lo menos formal. Bueno, una vez que comiencen a ejecutarse estas inversiones previstas, es así como va a ir creciendo la provincia. Dijo en este caso también que el efecto no quedaría limitado a las obras directamente relacionadas con el proyecto, sino que también se trasladaría progresivamente hacia otras ramas de la economía, como es el turismo, como es también, no sé, la parte comercial. Bueno, uno de los principales efectos esperados está relacionado claramente con el empleo, por eso hablamos de la generación de por lo menos 2.500 nuevos puestos de trabajo. En una primera etapa, por supuesto, la mayor demanda estaría concentrada en la construcción, aunque posteriormente el impacto también podría alcanzar actividades vinculadas directa o indirectamente con este movimiento económico. Básicamente, actualmente la provincia cuenta con alrededor de 81.000 trabajadores que están registrados en este sector privado, mientras que en el empleo público son unos 50.000 trabajadores aproximadamente, y el sector no registrado alcanza, y esto sí es aproximado porque no se tiene claramente un registro, pero se entiende que son al menos 75.000 personas que están en el empleo no registrado en la provincia. Así es que, bueno, todo esto básicamente llama a un crecimiento de San Juan importante. Ya en un ratito vamos a estar dando cuenta de lo que contaba en este sentido también Alfredo Aciar. Y en esta misma línea hablamos hoy con Fabián Martín, el vicegobernador de la provincia, presidente nato de la Cámara de Diputados, porque, como decíamos, este convenio ingresó el sábado pasado a Cámara de Diputados, directamente con la intención de acelerar los tiempos para poder empezar rápidamente con todo el proceso después de haberse aprobado. Se habla de la posibilidad de que no pase por comisiones este proyecto, directamente sea tratado el jueves de la próxima semana, porque este jueves entra en estado parlamentario, toma estado parlamentario el proyecto. En realidad no es un proyecto, es un convenio, que como todo convenio tiene la posibilidad de no pasar por comisiones y ser aprobado o no, y también tiene la característica particular de que los diputados no pueden hacer ningún tipo de modificación ni sugerencias, ¿no? No como un proyecto común. Esto es la característica que tiene este convenio y cualquier otro que ingrese para ser aprobado. Así es que lo que se entiende y se va a estar definiendo entre hoy y mañana, esta modalidad de tratamiento, si se llega a tratar el jueves de la próxima semana directamente en tablas, o si pasa por comisiones y que sea investigado y estudiado por todos los diputados. No se descarta, por supuesto, que el Ejecutivo tenga que ir a explicar, ¿no?, los detalles de este convenio. Así es que, bueno, así las cosas se están manejando. Ya en un ratito vamos a estar contando entonces lo que decía en este caso Fabián Martín en la mañana de hoy. Bueno, en este sentido seguimos con más información y ya directamente direccionado a lo que tiene que ver con lo que se han actualizado en datos hace algunas horas nada más. En cuanto a lo policial, detuvieron a dos jóvenes en Caucete luego de protagonizar una batalla campal entre vecinos en barrio Las Talas y Piedepalo. Esto lo anticipábamos la semana pasada con Juan en el noticiero, que se había dado justamente esta detención e intervención también de la policía. Bueno, hoy se conoció estos dos detenidos en Caucete luego de
de esta violenta pelea que se dio en estos barrios, en un episodio que generó en realidad un despliegue policial bastante importante, terminó con daños en un móvil de la comisaría 37. Bueno, este procedimiento se fue concretando durante una recorrida, ¿no?, de preventiva, de tipo preventiva del Comando Radioeléctrico Este, y así es cuando los efectivos

Cayó por una contravención una de las personas que era buscada, que todavía faltaba detener, en el caso del remisero baleado en el departamento Chimbas. En este sentido, se trata de Tiago Páez Verón, 18 años tiene él. Fue aprehendido este domingo después de un pedido de captura por el ataque contra Alejandro Ismael Rodríguez, que ocurrió el 9 de julio pasado. Bueno, en las últimas horas lo que se sabe es que efectivos policiales detuvieron a este tercer implicado en este ataque contra un remisero. Y así las cosas, estaba siendo buscado desde aquel momento. Bueno, la detención se concretó en la noche, este domingo, en inmediaciones de Comisaría 28. Bueno, allí es donde lo pudieron visualizar. Está a domiciliado esta persona en Villa El Salvador y fue inicialmente demorado por una contravención. Pero después, básicamente, se lo identificó como uno de los intensamente buscados. Al realizar esta consulta se dieron cuenta estaban... Era esta persona, Páez Verón, que tenía un pedido de captura, así es que bueno, así las cosas, directamente quedó a disposición de la justicia en esta oportunidad. Por otra parte, se anunció por parte del gobernador Marcelo Orrego una ampliación muy importante y muy necesaria también para lo que todos llamamos como la rotonda, pero que en realidad es el Centro de Salud René Favaloro, allí en Rawson, que bueno, es tan concurrido por los sanjuaninos y es un lugar tan importante. Bueno, este proyecto está impulsado por el gobierno en cuanto a la incorporación de nuevas superficies, incluso para mejorar el funcionamiento de este espacio. Bueno, la intervención va a alcanzar 3.485 metros cuadrados entre los sectores que van a ser renovados, con el objetivo claramente de adaptar una infraestructura a las necesidades que hoy tiene San Juan, generar también mejores condiciones. Uno de los cambios va a estar vinculado con el área de pediatría, por ejemplo, que va a tener un sector ampliado y un acceso propio. La modificación permite incluso contar con un espacio más independiente para la atención de niños, niñas. Va a facilitar también el ingreso a pacientes. Bueno, el proyecto incluye también modificaciones, por ejemplo, en distintos servicios como laboratorio, farmacia, kinesiología. Van a tener una nueva organización, en este caso. Van a poder también realizar trabajos en los sanitarios. Bueno, son muchas de los cambios que va a tener este centro. Importante, los espacios que están destinados a la atención cotidiana también van a tener que ser parte de esta renovación. Por tanto, consultorios y sala de espera se van a reformar con el único propósito de ampliar incluso la atención y el lugar en donde se atiende a las personas. Bueno, es así como va a estar ampliado este centro René Favaloro, tan conocido como La Rotonda, que bueno, en los próximos meses vamos a empezar a ver ya directamente las obras. Llamaron a licitación también para construir el nuevo centro de control unificado entre San Juan y Mendoza. Lo estuvimos hablando acá hace algunas semanas atrás con el secretario de Seguridad, Enrique Delgado, que nos anticipaba este trabajo que está realizando San Juan con Mendoza desde hace tiempo para poder crear este centro de control unificado. Bueno, de esta manera, con la implementación de este centro, se retira lo que es el complejo San Carlos, ¿no? O el control San Carlos, porque va a tener una sola parte, un solo funcionamiento entre lo que es lo fitosanitario, el control tanto de San Juan como de Mendoza. Bueno, se va a concentrar todo en un mismo predio, los controles policiales tanto como los fitosanitarios de las dos provincias. La obra va a estar ubicada en el kilómetro 42 de Ruta Nacional 40, allí en la localidad de San José, que está en el departamento Las Heras, y va a contar con un presupuesto oficial de 5.158.724.000 pesos, que es la apertura de sobres en cuanto a lo que va a estar prevista para el 2 de septiembre del 2026. El proyecto apunta directamente a reorganizar todos los controles en este sentido, así es que bueno, realmente es una obra muy esperada y muy importante para los sanjuaninos, pero también para los argentinos. Bueno, en la información nacional, en este caso,
Es mucho lo que llega, incluso en lo que tiene que ver con estas situaciones. Está encaminada Casa Rosada, el gobierno nacional, respecto a un acuerdo con los gobernadores por la ley de zonas frías, y están negociando también la ley de zonas cálidas. Bueno, el gobierno nacional aceleró en las últimas

0: últimas horas una negociación con los 10 gobernadores del norte del país para asegurar, en este caso en el Senado, la sanción de este proyecto de zonas frías y abrir una discusión en realidad paralela sobre lo que es el régimen de las zonas cálidas. Esta es una estrategia oficial que directamente apunta a ordenar los dos debates por carriles distintos, pero conseguir básicamente el mismo resultado, que son los votos. Este operativo político tuvo como principal articulador claramente el jefe de gabinete, Diego Santilli, que según se pudo saber mantuvo contactos permanentes durante el fin de semana con los diferentes gobernadores de esta región que mencionamos, con posiciones más alineadas a la reunión de este miércoles que va a estar allí en Posadas. Bueno, en Casa Rosada consideran entonces que el entendimiento puede cumplir una doble función, así que ya en un ratito entraremos en el detalle de esto. Por otra parte, el fiscal Policita exigió a Manuel Adorni que justifique su patrimonio porque encontraron irregularidades. Bueno, en este requerimiento de justificación patrimonial tiene que hacerse sobre 207 fojas. La Fiscalía intimó directamente al ex jefe de gabinete en estos 20 puntos concretos, ¿no?, donde hay inconsistencias. Hablamos de los 43 millones de pesos argentinos y 400 mil dólares que están dentro de la causa por presunto enriquecimiento ilícito y que la Fiscalía entiende que hay irregularidades. Ya en un ratito también entraremos en detalles respecto a esto. Bueno, en estos momentos, 13 horas 54 minutos, comenzamos rápidamente con las voces protagonistas y nos vamos directamente a lo que decía hoy Sebastián Carvajal, el intendente de Calingasta, respecto a la nueva imprudencia que hubo en la Pampa del Leoncito durante el fin de semana. Esto decía:
1: el grupo de prestadores de turismo y de propietarios o concesionarios de alojamientos trató de darse con el paradero de esta persona, finalmente se logró. Por eso decía que la camioneta quedó bajo custodia de Gendarmería Nacional. Esta persona se identificó como oriunda de la provincia de Mendoza. Y bueno, Juan, lo que yo repito, espero que en esta oportunidad la sanción sea ejemplificadora, porque tenemos también experiencia de otros hechos similares, no tan graves como este, en donde la multa fue de 1 millón de pesos. Entonces, realmente, cuando uno se pone a pensar en esto, no concuerda el daño que se ha hecho en el lugar que se ha hecho con el costo en dinero que significa.
2: Estamos hablando de una denuncia que entra en el marco de un juzgado de falta, ¿no? O entra un juzgado civil o penal también. ¿Cabe para esa presentación? No sé, desconozco, por eso le pregunto.
1: Las resoluciones anteriores, Juan, fueron determinadas en el juzgado de paz, pero bueno, la idea es trabajar para ver cómo podemos hacerla ingresar en justicia penal, que creo que sería ideal para que justamente el castigo, que no es una linda palabra, pero tiene que ser castigado, sea ejemplificador y tratemos de una vez por todas controlar esto que tanto daño nos hace. Imagínense turísticamente venir a un lugar que está totalmente degradado, que en una época usted podía practicar carrovelismo, sí, sacarse una foto, no, usted no lo dice, y que tengamos estos surcos de más de 20 centímetros de profundidad, realmente es penoso. Como dije recién, la pampa es de todo y de esta manera, entre todos, la estamos destruyendo.
2: Intendente, para un castigo mayor, como dice usted, llevarlo a la justicia penal, ¿qué se tendría que modificar algo o hay herramientas para poder aplicarlo ahí?
1: Por lo poco que he averiguado, Juan, en horas de ayer, bueno, lamentablemente habría que modificar una ley provincial, habría que ingresar un proyecto de ley a la Cámara de Diputados, pero debido a la gravedad de la situación, también se podría tomar contacto con algún fiscal interviniente y ver si se le puede virar el cuadro o el enmarque a esta denuncia y que no sea una simple contravención como sucedió en el caso de los UTV, claro, de la camioneta de Buenos Aires, exacto, de la otra camioneta que ingresó desde un ciudadano sanjuanino. En fin, creo que es una de las posibilidades que tenemos, Juan, que lo vamos a estudiar en el transcurso de la mañana.
0: Claro, eso quería consultarle, intendente, si a lo mejor el diputado por Calingasta puede llegar a hacer este tipo de presentación en diputados, por ejemplo.
1: Sí, por supuesto.
0: Bien, hasta ahí entonces la palabra de Sebastián Carvajal, el intendente de Calingasta.

0: Bueno, con esta indignación que a todos nos da, por supuesto, pero bueno, a Calingá está más todavía porque es el lugar en el que se trabaja mucho turísticamente y bueno, en este caso que venga alguien de afuera y comete este tipo de cuestiones, bueno, obviamente da bronca y te produce este tipo de indignación, ¿no? Obviamente van a ser castigados por la justicia porque ya están identificados y así las cosas, directamente lo que va a pasar es esta cuestión, ¿no? La justicia lo va a investigar y le pondrá directamente el castigo que tenga que ser. De acuerdo con la información que se ha obtenido a partir de la denuncia radicada en este lugar, el propietario de la camioneta es Agustín Añó, que es un médico oriundo de Mendoza, conocido, reconocido, dicen algunos, de 46 años, Bueno, básicamente así es como se lo ha identificado. Quedó, bueno, atascado su vehículo en este sector de la cordillera, que, bueno, lógicamente ha sacado toda esta indignación que hablábamos recién, pero, bueno, lógicamente se lo ha podido identificar y ya está la justicia trabajando en su contra. Bueno, seguimos con más información. Decíamos que hoy hablamos con Alfredo Aciar, que en esta oportunidad nos habló sobre el impacto en el empleo de la situación de Vicuña, ¿no? En realidad, el aporte de Vicuña hacia la provincia de San Juan con los 250 millones de dólares. Habló hoy Alfredo Aciar, secretario de Coordinación para el Desarrollo, que lo analizaba y lo contaba de la siguiente manera.
1: Bueno, sí, como bien han presentado ustedes el tema, es un anuncio muy relevante que hizo el gobernador. La semana pasada utilizó la cadena provincial para hacerlo, o sea, no es habitué en nuestro gobernador el uso de ello, y eso significa la relevancia que tiene para nuestro gobierno el anuncio, porque no solo es que estamos haciendo infraestructura económica que le hace falta a nuestra provincia para poder seguir creciendo a futuro, sino que también va al corazón de uno de los temas que más por ahí preocupan a nuestra gente, que es la generación de empleo que viene atada a estas inversiones, ¿no? Cualquiera sea una inversión, en términos macroeconómicos, hace crecer el producto bruto, ¿no? Porque es una de las componentes de la demanda agregada, en este caso traccionada por el gobierno a través de obra pública, como bien presentaron. Entonces, acá el tema es cómo calcular eso, ¿no? Y para utilizar, yo sé que voy a decir algunas cosas muy técnicas, pero sí. Básicamente son dos cuestiones. Una, ¿cuánto es el traslado de esa inversión al producto? ¿Cuánto incide? Según nuestros cálculos, esto debería incidir entre un 3 y un 3,5% en el producto. Es decir, una vez hecha la inversión, el producto bruto del año siguiente debería crecer aproximadamente ese número, ¿no? Entre 3 y 3,5%. Dado que 250 millones de dólares es bastante relevante en un producto de San Juan, que por allí no todo el mundo conoce este dato, pero son aproximadamente 6.500 millones de dólares, ¿sí?
0: Bien, hasta ahí llegaba entonces la palabra de Alfredo Aciar, el secretario de Coordinación de Desarrollo, con todo este detalle, ¿no? Que por supuesto es un poco técnico, de hecho es un fragmento nada más de lo que pasamos de esta charla, pero importante por allí el impacto que va a tener en el momento cúspide. Esto no es ahora, eso es importante que lo podamos destacar y que lo podamos insistir las veces que sea necesario, digamos, en remarcar que esto no es ahora y tampoco el año que viene. Esto estamos hablando del San Juan del futuro, que es lo que va a ir generando y se va a poder ir recuperando de a poco, gradualmente, lo que estamos contando en cuanto a puestos de trabajo y demás. En este sentido, bueno, seguimos con este tema, hablamos de lo que decía Fabián Martín, el vicegobernador, y en este caso también presidente nato de la Cámara de Diputados, respecto al convenio con Vicuña que ingresó este fin de semana a la Cámara y que será, o en realidad tomará estado parlamentario el próximo jueves. Esto es lo que decía.
2: El proyecto ha llegado el día viernes, sobre el mediodía. De manera inmediata ha sido colgado el proyecto en la nube, es decir, todos los diputados a partir de las 13:30 del viernes pasado ya lo tienen, lo pueden, desde ese momento lo han podido observar, lo han podido ver, analizar, y va a tomar estado parlamentario el día jueves cuando tengamos la sesión. Y como todo convenio, no solamente este, como todo convenio que viene para su ratificación, se puede optar por ratificarlo o no, es decir, votar por sí o por no, de ninguna manera puede, no es como un proyecto que algún diputado puede sugerir, agregar o sacar algo, en este caso es sí o no, y bueno, por eso consideramos que y es necesario además que el tratamiento sea rápido, más allá de la evaluación, por supuesto, que debe hacerse, que debe analizarse con detenimiento por cada diputado, pero nos urge, dada la necesidad de que hay que hacer los llamados a licitación, todo el procedimiento administrativo y todo eso se va a activar una vez que la Cámara de Diputados dé por ratificado el convenio. Así que bueno, estamos trabajando en ese sentido, Juan.
3: Entiendo que la idea concretamente es tratarlo sobre tabla el día jueves directamente.
2: Bueno, lo estamos analizando. Queremos también darle a los diputados la posibilidad de que lo evalúen, lo estudien, lo analicen, y bueno, veremos cuál es la vía más rápida para poder aprobarlo y tratar de que esa aprobación tenga el mayor consenso posible.
0: Bien, hasta ahí entonces la palabra de Fabián Martín, vicegobernador de la provincia y presidente nato de la Cámara de Diputados, respecto a lo que recién contábamos, y escuchamos un fragmento nada más de lo que nos contaba. Bueno, algo que nos quedaba recién en el tapete, que de la información importante que íbamos repasando al inicio, es lo que está pasando en Colombia en estos momentos. Claramente a uno le trae el recuerdo directo de lo que ha sido Venezuela, ¿no? Que este fragmento del mundo, esta parte del mundo viene siendo golpeada, en este caso con este tipo de catástrofes naturales, que ojalá no llegue a Argentina, uno piensa de eso, ¿no? Si ha estado tan presente tanto en Venezuela como en Colombia ahora, bueno, uno cruza los dedos o toca la madera, digamos, para que no llegue este tipo de cuestiones a Argentina, que también es un país en riesgo, claramente siempre al ser cordillera. No, pero por eso es importante por ahí conocer lo que está pasando en estos momentos en Colombia después de este fuerte terremoto. Por lo menos ha sido uno grande, después ha habido réplicas, pero no tanto como en Venezuela, por ejemplo, que fue un doble terremoto. Bueno, en este caso 7,4 fue la intensidad que sacudió a Colombia en las últimas horas. Hay por lo menos 69 muertos, y esto hasta ahora han sido los datos que se han podido confirmar hace minutos. Decenas de heridos, daños en los edificios en Medellín, en Cali también. Bueno, el epicentro del sismo fue en el oeste del país. Los rescatistas trabajan para salvar a personas que están atrapadas entre los escombros. El presidente Abelardo de la Espirella ya, por supuesto, declaró el desastre nacional, convocó a un comité de emergencia. El fenómeno se sintió también en Ecuador y en Panamá, aunque con mucho menos, en este caso, de intensidad. Por este terremoto suspendieron los partidos de la Liga Colombiana de Fútbol, por ejemplo, son los últimos datos que se van dando. Hay imágenes impresionantes, impactantes, de este terremoto en un aeropuerto de Colombia, en la que se desprendía directamente el techo sobre los mismos pasajeros. Las imágenes son impresionantes. Mientras tanto, Estados Unidos le ofreció apoyo a Colombia después de este fuerte terremoto. Fue el secretario de Estado, Marco Rubio, que ofreció hoy el apoyo al país colombiano tras este potente terremoto. El jefe de la diplomacia estadounidense publicó en sus redes sociales que la administración de Donald Trump está monitoreando de cerca esta situación y que está lista para apoyar en lo que sea al pueblo colombiano, en este caso, y al presidente. En este sentido, estamos hablando de Abelardo de la Espriella. Continúa el alerta por posibles remesas réplicas también. Esto lo ha alertado ya directamente las instituciones de allí. Se alertó a la población, pidieron que no regresen a sus casas y se mantengan.

mantengan al aire libre por las próximas horas. Mientras tanto, bueno, el terremoto se sintió en el estado brasileño también de Amazonas y hubo evacuados allí en ese lugar. Este lugar se ubica justamente en la frontera con Colombia. Se sintió prácticamente de la misma magnitud, lo que llevó a las autoridades a realizar inspecciones y evacuaciones en varios edificios. De acuerdo a lo que se sabe, fueron realizadas las auditorías en diversos puntos de esta ciudad de Manaos, capital de Amazonas. Hasta el momento no fueron reportados heridos o muertos, pero han habido movimientos allí, por supuesto, también. Se estableció por parte del municipio de Manizales un comité de emergencia que ordenó pautas a seguir para después de lo que será el terremoto y todo lo que es ya el levantamiento. Después de algunas horas continúan las tareas de rescate. Hay personas desaparecidas, dicen las autoridades, en este caso el comandante de bomberos, dio a conocer esto. Los organismos de socorro estamos atentos por si se presenta alguna réplica, dijeron. Al mismo tiempo, se aclaró que se presentaron diferentes colapsos en viviendas en la ciudad, reportes de personas desaparecidas. Sin embargo, hay que saber que aún no hay un balance exacto sobre esta cifra puntualmente. Este es uno de los puntos más álgidos, dijeron, desde la situación que se presenta. Hay personas que no aparecen, pero pueden estar debajo de los escombros o perdidas en la ciudad. Bueno, esto es lo que por lo menos se da a conocer en las últimas horas. Así es que, bueno, también están suspendidas las clases, bueno, todo lo que es en cuanto a actividad se ha suspendido en aquel país. Así es que, bueno, veremos cómo reacciona también Argentina respecto a esto, como lo hizo con Venezuela, con ayuda y demás, que tiene que ver con la situación que se presenta en estos momentos. Aquí es lo que por lo menos en cuanto al fútbol se sabe, después de lo que ocurrió en Colombia, la Conmebol está analizando por estas horas si se suspende el partido de River con en Bogotá por la Copa Sudamericana. Probablemente para aquellos hinchas millonarios que están esperando en las próximas horas el partido, bueno, probablemente sea suspendido por esta catástrofe. Así es que, bueno, así las cosas, son las últimas informaciones que se van conociendo respecto a este terremoto en el país colombiano. 14 horas 10 minutos y de esta manera nos vamos despidiendo, no hay tiempo para más. Muchísimas gracias por acompañarnos como todos los días y por supuesto, invitarlos a que nos sigan acompañando en toda la programación que tenemos para compartir con ustedes durante toda la jornada. Por supuesto, nos reencontraremos mañana a partir de las 7 de la mañana en Acento en la Noticia, en el encendido de tu radio, como todos los días. En este espacio nos reencontraremos, como siempre, a las 13:30 con ustedes y con toda la información resumida. Será hasta entonces. Muchas gracias. Chau.

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0: Bienvenidos a todos, buenas tardes, exactamente es la hora 14:55. Acá estamos en LB5 Radio y Sarmiento para contarles los 20 premios del sorteo de la quiniela vespertina. Sorteo que recién concluye y que ya tenemos toda la información con Adrián Plaza, con Juan Pablo Martín y toda la gente de la caja sala de sorteo que nos brinda inmediatamente todo el detalle para la distinguida audiencia de Radio Sarmiento. Mi nombre es Hugo Gerardo Messina. 12 grados la temperatura, 31 el porcentual de la humedad, 955.8 es la presión atmosférica. El viento es del norte, 8 kilómetros, cielo algo nublado, máxima prevista para hoy 13 grados, tenemos 12. Mañana entre 0 y 13, el miércoles entre 3 y 14 grados, el jueves entre 5 y 14 grados y para el viernes entre 3 y 16, lo que va anticipando el servicio meteorológico. Vamos a lo nuestro entonces, sorteo número 7341, quiniela vespertina de San Juan, en este día lunes 10 de agosto. Comenzó a las 14:31 y dejó como primer premio... el número 2847. 2847. 2847 es el primer premio. El 47 es el muerto. En los animales es la cigüeña. En los oficios es el fotógrafo. Para plantas y flores, el 47 es la dalia. Y en los nombres, el 47 es para Clemente. Muy bien, entonces, 2847, 2847, el primero de la vespertina. En el segundo, 3400, perdón, es al revés, 4386, 4386, 4386 es el segundo premio. Tercero, 2374, 2374. Cuarto premio, 8181, 8181. Quinto, 4268, 4268. Sexto, 4522, 4522. Séptimo, 5005, 5005. Octavo, 1405, 1405. En el noveno, 8057, 8057. Para el décimo, 4791, 4791. Primer premio de la vespertina, 2847. 2847 es el primero de la quiniela vespertina de San Juan. Vamos a la segunda decena. Tenemos 3933. 3302. 4014. 4187. 4189. 2730. 2182. 4464. 8317. 9737. primer premio Quiniela Vespertina de San Juan en este 10 de agosto. Sorteo 7341 que comenzó a las 14:31 minutos. A la cabeza dejó entonces al 2847. 2847. 2847 es el muerto, es el primer premio de la quiniela vespertina en San Juan. La suerte está entre los sanjuaninos. 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

minutos pasan de la hora 15 y ya estamos listos, estamos aquí en nuestra querida radio para comenzar a transitar esta nueva semana, una nueva semana. Estamos en esta tarde de lunes, con frío. Hemos tenido, bueno, un fin de semana con temperaturas mucho más bajas que la semana anterior y hoy ha amanecido también muy, pero muy frío. Y claro, a esta hora 10 grados, 4 décimas de temperatura. Vamos a actualizar los datos para contarles bien cuál es la temperatura de la hora 15. Pero obviamente, bueno, las condiciones no son las mismas que la semana pasada. Y los días que continúan, más o menos vamos a estar en la misma sintonía. 12 grados la temperatura. El cielo está algo nublado. El viento es del norte a 8 kilómetros en la hora, con una humedad del 21%. Bueno, la máxima es de 13 grados, casi nada. Pero bueno, el solcito nos está acompañando ahí medio, y eso obviamente hace un poquito más cálida la tarde. Bueno, Huguito Messina, Patricia Moreno, Leonor Camisay y yo, Patricia Venegas, estamos listos para acompañarles. Bueno, obviamente la noticia más triste que hemos conocido este fin de semana tiene que ver con el fallecimiento del papá de Leo Messi. Bueno, finalmente ese fue el desenlace, ¿no? Él venía ya muy enfermo. Claro, siempre se pensaba, se presumía cuando dijeron que le habían dado de alta, que ya estaba en la casa. Todos presumíamos que, bueno, ya está, se sanó, se mejoró, superó ese problema. Pero bueno, lamentablemente no fue así. Así que bueno, me imagino por el momento tan feo y difícil que está atravesando Lionel, porque eran muy, muy, muy amigos. Y se consultaban todos, charlaban todo. Así que bueno, un beso a la distancia para nuestro querido capitán. Vamos a comenzar con música, ¿les parece? Tenemos mucho para comentar en la tarde de hoy. Y bueno, para entrar en calor, como dice Raúl Porchetto, bailando en las veredas.

Bueno, les cuento que el 23 de agosto estará presentándose en el Teatro del Bicentenario. Luciano Cáceres estará presentando su obra Paraíso, una obra que invita a reflexionar sobre la masculinidad. El reconocido actor Luciano Cáceres llega a nuestra provincia para protagonizar Paraíso, que es un aclamado unipersonal de la dramaturga española Inmaculada Alvear. Es una propuesta teatral que, tras agotar funciones en Buenos Aires y recibir el reconocimiento de la crítica especializada, desembarca en el Teatro del Bicentenario como parte de su gira nacional. Bueno, la función se va a realizar, como les digo, el domingo 23 de agosto a la hora 19 en la sala auditorium del Teatro del Bicentenario. Y la obra, que bueno, es conversión de Dani Mañas y dirección de Ignacio Rodríguez de Anca, propone, es una profunda reflexión sobre la masculinidad, esa identidad y las transformaciones, por supuesto, personales a través de una historia cargada de mucha emoción y mucha sensibilidad también. Así que la trama sigue la vida de Juan Valero, un exitoso empresario que luego de recibir un trasplante de corazón comienza a experimentar recuerdos, emociones y deseos que parecen pertenecer a la mujer que fue su donante. Así que bueno, una linda trama, linda trama, con Luciano Cáceres. Esto va a ser el domingo 23 de agosto en el Teatro del Bicentenario. Y creo que es una propuesta linda porque, claro, está bueno, tener la visita de un famoso, de una obra, más allá de que nosotros tenemos muy buen teatro y muy buenos actores, por ahí viene bien también recibir estas visitas, ¿eh? Bueno, esa es una de las propuestas en lo que tiene que ver con cultura desde el Ministerio de Turismo, Cultura y Deporte. Bueno, a esta hora llegan los ratones paranoicos.

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6: Bueno, muy bien, a esta hora, cuando la temperatura es de 12 grados, tenemos un cielo ligeramente nublado, una tarde fresca, pero bueno, mucho más agradable que la mañana, así que vamos a aprovecharla. Hay gente por ahí, hemos visto gente que ha salido a trotar, gente que ha salido a caminar, y bueno, hay que aprovechar esta hora, es lo ideal para, bueno, evitar después males mayores. Hay mucha gente también resfriada, que bueno, tiene que ver también con ese cambio de temperatura que hemos tenido entre la semana pasada y esta semana, el fin de semana, que ya comenzó a bajar. 13 grados, 8 décimas la temperatura. Ahí está, la corregimos. 13 grados, 8 décimas la temperatura a esta hora. Y mañana vamos a tener más o menos la misma temperatura, mínima 0 grado, máxima 13. Y así paulatinamente, muy paulatinamente, va a ir ascendiendo de acá al domingo. Así que bueno, escuchemos buena música mejor a esta hora con Viejas Locas, Me Gustas Tanto.

Bueno, muy bien. Algunas de las noticias que tienen que ver con el espectáculo. Hay mucho para contar con respecto a eso, porque, bueno, ha vuelto, ha arrancado la nueva edición de PH. Podemos hablar por Telefe con Andy Kuznetsov. La verdad, sorprende escuchar las historias de vida, por eso me parece muy interesante el programa, porque como que baja a la realidad a los famosos, ¿no? Que de pronto, bueno, los vemos triunfar, vemos que todo es color, o creemos que todo es color de rosa, y bueno, la situación, la niñez, la vida que han tenido es bastante, o ha sido bastante difícil, ¿no? Lo contaba la misma Pampita, ¿no? Porque una de las preguntas era, ¿en qué momento, si hubo algún momento en que no tuvieron un solo peso en su vida? Si ha existido ese momento, bueno, que pasen, que den un paso adelante. Y bueno, una de las que habló fue Pampita, que, bueno, comentó exactamente eso, que cuando habían tenido, obviamente, una niñez muy, muy, con muchas necesidades, muy humilde, hasta que ella, ya siendo jovencita, un poco más de adolescente, un poco más, decide venirse a Buenos Aires para triunfar, porque sabía lo que le gustaba, que era el modelaje, etcétera, etcétera. Bueno, dice que cuando llega a Buenos Aires, no tenía un peso. Entonces tenía que guardar las monedas para el subte, de donde ella le dieron alojo, digamos alojamiento, mejor dicho, para ir hasta donde estaban los castings. Hacía, no podía ella más o menos ir haciendo una capacitación, estudiar. Entonces, o guardaba la plata para, o comía, o guardaba la plata para el tren. Y obviamente tenía que guardarla para el transporte. Entonces dice que se pasó días comiendo. El almuerzo era las sopitas, en las sopas, digamos, en sobres, con galletitas de agua cortadas así. Ese era el almuerzo de Pampita. Durante un tiempo dice, bueno, hasta que llegué, triunfé, viajé por todos lados, distintos países, todo bárbaro. Hasta que, bueno, se casa. Cuando se divorcia de su primer marido, la dejó en la calle, cero peso, hasta que después viene Benjamín Vicuña y demás. Pero la verdad que una situación muy, muy difícil. Bueno, estuvo la Joaquín, que también contó, lloró y de todo, porque la sensibilidad la tiene siempre a flor de piel. Ya les voy a contar, para quienes no pudieron ver el partido, no han podido ver el programa, bueno, les voy a ir contando algunas de las situaciones o de las anécdotas más interesantes. Bueno, vamos a escuchar ahora, porque como siempre lo hacemos, nuestra primera parte tiene que ver con el rock nacional. Llega Andrés Calamaro y Tu parte de adelante.

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7: A esta hora vamos a escuchar a Los Rancheros, Lástima.

0: Bueno, muchas cosas para comentar, mucha tela para cortar después de este fin de semana. Uno de los programas más vistos, pero también que más polémica levanta, tiene que ver con Gran Hermano, que guste o no guste, tiene muchas críticas, pero también tiene muchos seguidores, ¿sí? Uno de los últimos, mejor dicho, el último participante que salió de la casa por razones familiares, la familia le pidió a la producción que le comunicara que su madre estaba mal, parecía que tenía un preinfarto. Obviamente esto no fue dicho así directamente, pero le dijeron que necesitaban de su presencia en la familia. Él no dudó en un solo minuto y salió, abandonó, porque ya no va a poder volver a la casa de Gran Hermano. Bueno, ayer estuvo en el programa, estuvo hablando con Santiago del Moro y con los panelistas, y allí hubo un enfrentamiento, una especie de polémica que se levantó entre Gastón Trezeguet, que es uno de los panelistas, y yo creo que tiene uno de los que tiene la lengua más afilada, con Juan Icar. Porque Gastón quedó nuevamente en el centro de la escena, porque tuvo una polémica intervención durante este debate. Él tuvo un intenso intercambio con Juan Icar, uno de los ex participantes del reality, y terminó realizando un comentario muy feo sobre el shipio, que es Gisela Pintos, y generó una ola de críticas en las redes sociales. La situación ocurrió durante la visita del influencer al programa, que como todos sabemos lo conduce Santiago del Moro. Bueno, el ex participante había acudido al estudio para hablar sobre su salida de la casa, explicar cómo había vivido la experiencia dentro del reality, mientras los integrantes del panel analizaban su comportamiento durante su paso por la competencia. Pero bueno, el clima del debate comenzó a subir de temperatura a medida que Trezeguet cuestionaba distintos aspectos de la participación de Juan Icar. Así que el panelista hizo referencia en reiteradas oportunidades a supuestas actitudes violentas que, según su mirada, había tenido el actor durante su permanencia en la casa, o sea, Juan Icar. Sin embargo, sus argumentos generaron preguntas dentro del propio panel y Laura Ufal decidió pedirle precisiones. ¿Qué le preguntó Laura Ufal a Trezeguet? Porque claro, mientras avanzaba el debate, Gastón Trezeguet insistía con su mirada crítica sobre recientemente eliminado, aunque sin especificar cuáles eran esas situaciones violentas. Bueno, ante esa afirmación, Ufal intervino y le preguntó cuáles son las actitudes violentas de Juan Icar, o cuáles fueron, ¿no?, las violentas escenas. Bueno, la consulta derivó en una respuesta extensa del panelista, quien recordó un episodio ocurrido después de la eliminación de Campanita, y según él consideraba que la reacción de Juan Icar en aquella situación había sido uno de los principales motivos por los que actualmente estaba sentado en el estudio. Y ahí fue cuando hizo referencia también a Shipio y utilizó una expresión que rápidamente generó repercusiones. La razón principal, y te lo digo ahora por lo que vos estás acá sentado, fue tu reacción cuando se fue Campanita y cómo atacaste a Sol, vos y Shipio, tirándole los kilos encima. Y bueno, a partir de allí, obviamente arrancó todo. El comentario fue realizado en pleno intercambio televisivo, provocó una inmediata reacción en redes sociales, donde numerosos espectadores, cuestionaron la manera en que el panelista, en este caso Gastón, como decimos, se refirió al tema. Así que hubo gran repudio en las redes sociales contra Gastón Trezeguet. Las críticas, obviamente, no tardaron en aparecer. Distintos usuarios cuestionaron al panelista y consideraron que su comentario sobre Shipio fue discriminatorio y que no le correspondía dentro de ese debate. Entre las expresiones que se viralizaron aparecieron mensajes como «No se puede dejar pasar», «Siguen discriminando a pesar de que se hacen los superados». Del Moro tendría que haber dicho algo y ojalá que la familia de Gipio haga una denuncia. Así que bueno, vamos a ver cómo se define, cómo se resuelve, cómo se continúa con este tema. Pero molestó muchísimo la intervención, los conceptos de Gastón Trezeguet.
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1: En el ámbito local, fue imputada de estafa reiterada en concurso real Karina Fernanda Godoy, conocida como la Viuda Negra de Concepción. La juez de garantías, Gloria Chicón, resolvió que cumpla 3 meses de prisión preventiva bajo la modalidad domiciliaria mientras se reúnen pruebas. En el ámbito nacional, la senadora Anabel Fernández Agasti presentó un proyecto para que las legisladoras con embarazo de riesgo puedan votar a distancia. En el ámbito internacional, Colombia, terremoto de 7 grados 4, dejó por el momento más de 70 muertos con derrumbes estructurales en Pereira, Manizales, Choco y Valle del Cauca, mientras se sigue asistiendo a centenares de heridos. Le recordamos a esta hora los datos del tiempo suministrados por el Servicio Meteorológico Nacional con asiento en Las Chacritas. La presión 954.1 medida en hectopascales, 13 grados 8 décimas la temperatura, la humedad del 30% y viento del noroeste a 17 kilómetros por hora. Boletín hora 10.
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4 minutos pasan de la hora 16 y estamos así ingresando ya a nuestra segunda hora de programa. La temperatura 13 grados 8 décimas, el cielo está algo nublado, la humedad es del 30% y el viento sopla del noroeste a 17 kilómetros en la hora. Y como ya es habitual, a esta hora te invitamos a compartir nuestros clásicos internacionales. Y vamos a hacerlo en primer término con James Taylor y este hombre trabajador.

Bueno, James Taylor nació en Boston el 12 de marzo de 1948. Es un famoso cantautor y guitarrista estadounidense. Es una de las figuras más importantes del folk y el soul rock de los años 70. Y ha ganado 5 premios Grammy y ha vendido más de 100 millones de discos. Así es que, bueno, recordábamos este hermoso tema que obviamente siempre está en nuestra memoria, porque es un clásico de su época. Vamos a ahora escuchar a Alpha Bill. También es una famosa banda alemana de synth pop fundada en Münster en 1982, originalmente llamada Forever Young. Y bueno, ellos alcanzaron fama mundial en 1984 con éxitos absolutos como el que vamos a escuchar ahora.

Y cerramos este pequeño bloque con clásicos internacionales, con The Police. Bueno, que fue un grupo de rock británico, se formó en Londres en 1977. La banda estaba compuesta por el bajista y cantante de Sting, Sting, que fue el cantante de esta banda, que luego haría una carrera en solitario. Bueno, además contarles que esta banda tuvo mucho éxito porque mezcló punk con reggae y pop para crear un sonido único, y se separaron en 1984 tras vender millones de discos. Vamos a escucharlos ahora con este tema que, bueno, tiene un título muy sugestivo, de Do Do Do de Da Da Da, The Police.

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Bueno, quería compartir con ustedes un pensamiento y una teoría, en realidad, de un filósofo, se llama José Antonio Marina, que me pareció muy interesante para tenerlo en cuenta. Dice, el mayor error educativo ha sido decirles a los jóvenes que solo importa la felicidad y que lograrla es muy fácil. El experto asegura que inculcar a los chicos, a los jóvenes, la idea de que la felicidad es un derecho de fácil acceso, debilita su tolerancia a la frustración. El filósofo y pedagogo español José Antonio Marina afirmó que una de las principales causas del incremento de las adicciones entre los jóvenes radica en un modelo educativo que les ha hecho creer que la felicidad es un derecho fácil de alcanzar. Y esta reflexión forma parte de su más reciente libro, La vacuna contra las adicciones, así se llama, y fue desarrollada en entrevistas concedidas a medios españoles. Y según explica en una entrevista con El Periódico, las adicciones representan uno de los grandes desafíos de la sociedad actual porque reflejan aspectos fundamentales de la condición humana. Y en ese contexto, el autor busca responder por qué adolescentes y jóvenes sin problemas aparentes termina desarrollando dependencias hacia sustancias o conductas. Bueno, el filósofo considera que parte de la explicación se encuentra en el sistema educativo y en esos mensajes que reciben las nuevas generaciones. También dijo y describió a muchos jóvenes como personas que se derrumban con facilidad frente a las dificultades y que en lugar de enfrentarlas, recurren a mecanismos que les proporcionan alivio inmediato, como el consumo de alcohol, tranquilizantes o el uso constante de dispositivos tecnológicos. La crítica a este concepto de felicidad, Marina afirma que el principal error ha sido transmitir la idea de que la felicidad es el único objetivo importante y que alcanzarla resulta sencillo. Así que su juicio, ese mensaje entra en conflicto con la realidad donde, claro, las personas deben aprender a afrontar problemas, frustraciones, ansiedad y también adversidades. Y señaló que si a un menor se le hace creer que tiene derecho a obtener todo lo que desea de forma inmediata, posteriormente resulta contradictorio exigirle esfuerzo y paciencia para conseguir sus objetivos. Así que, según explicó, esta situación puede favorecer la búsqueda de recompensas rápidas o inmediatas. Tecnología y pérdida de la atención son las consecuencias, ¿sí? Él dice que hay preocupación por el uso intensivo de la tecnología entre los chicos. Y bueno, tiene que ver justamente con eso. Refugiarse en eso, que tengo ya rápidamente lo que quiero, lo que busco, ni qué decir con TikTok o siendo influencer, bueno, ya me hago famoso, ya gano, me hago millonario y demás. Es muy fácil. Y no es así. Una de las consecuencias evolutivas de nuestro cerebro es que es perezoso y se ve resuelto el problema, pues no se esfuerza. Ya seguramente lo obtengo. Así que, bueno, en ese espacio sostuvo que las redes sociales y otras plataformas digitales captan principalmente la atención involuntaria, lo que dificulta el desarrollo de la atención voluntaria, que es una capacidad que considera esencial para obviamente, desarrollarse. Me pareció muy interesante y tiene que ver con eso justamente. La felicidad no se logra fácilmente. Hay que saber procesar y gestionar esas dificultades que la vida a todos nos presenta. Bueno, pasan 28 minutos de la hora 16, tenemos todavía mucho para contarles, tenemos música, le damos la bienvenida a Maxi Urbano en el control, que está, bueno, obviamente acompañándonos, muchas gracias Maxi, y tenemos de todo.

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Bueno, ahí pasaba la Bersuit, Dios te salve. Bueno, les cuento que continúa restringido el ingreso a la Pampa del Leoncito por el estado del terreno. La medida busca preservar la superficie del barrial blanco. El ingreso va a permanecer restringido durante aproximadamente 30 días, ¿sí? El gobierno de San Juan, a través de la Dirección de Patrimonio Cultural del Ministerio de Turismo, Cultura y Deporte, informa que continúa temporalmente restringido el ingreso a la Pampa del Leoncito, que está ubicado en la localidad de Barreal, en Calingasta, debido a las precipitaciones registradas y el estado actual del terreno. Esta medida tiene como objetivo preservar el Barrial Blanco, como decíamos, este sitio de alto valor patrimonial y paisajístico, como si también turístico. Esta superficie arcillosa resulta especialmente vulnerable cuando permanece húmeda. Así que el ingreso de vehículos en estas condiciones puede generar huellas y marcas profundas, provocando un daño significativo sobre este terreno. Y también va a afectar la conservación de este espacio natural único de la provincia. Así que, dada la cantidad de agua acumulada y a las condiciones climáticas propias de la temporada, se estima que la Pampa del Leoncito aproximadamente por 30 días va a estar cerrada para poder recuperar las condiciones adecuadas, ¿no? Así que, bueno, mientras permanezca vigente la restricción, se reforzarán las acciones de prevención y concientización en el lugar. Y para ello se va a instalar un nodo informativo en el acceso a la Pampa del Leoncito para brindar información a turistas, visitantes y residentes sobre el estado, ¿sí?, de este lugar tan lindo, y que nos ha dado tantas satisfacciones, porque por él mucha gente nos ha conocido. La iniciativa permitirá explicar especialmente el impacto que puede generar la circulación de vehículos. Y desde la Dirección de Patrimonio Cultural solicitaron respetar la restricción y las indicaciones que están dispuestas en el lugar, contribuyendo así a la conservación de este patrimonio, ¿eh? Así que, bueno, obviamente tenemos que ser conscientes y cuidar lo que tenemos, y además respetar y obedecer lo que nos están diciendo y además pidiendo por la preservación de la Pampa del Leoncito.

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8: Muy bien, vamos a escuchar ahora. Llega Marc Anthony, Palabras del Alma.

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1: En hora 17, en el ámbito local, el titular de la Cámara de Expendedores, Miguel Caruso, explicó que algunas estaciones sanjuaninas trabajan con cupos de GNC, aunque aclaró que esto no representa actualmente un riesgo de desabastecimiento ante las bajas temperaturas. En el ámbito nacional, el fiscal federal Gerardo Polichita firmó el requerimiento de justificación patrimonial del ex jefe de gabinete Manuel Adorni y lo intimó a que explique 20 puntos concretos de inconsistencias en un dictamen de 207 fojas en la causa que lo investigan por supuesto enriquecimiento ilícito. En el ámbito internacional, Tailandia, un exdiputado llamó a una periodista que estaba al aire y le dijo: "Le disparé y está muerto". El autor del crimen narró cómo atacó a un funcionario por una deuda, describió el arma y aseguró que actuó sin ayuda y luego se entregó. Les recordamos, para mañana hay pronosticada una temperatura mínima de 0 grados y una máxima de 12 grados centígrados.
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Dos minutos pasan de la hora 17 y estamos así ingresando a nuestra última hora de programa. La temperatura 13 grados 8 décimas, el cielo está algo nublado. El viento es del noroeste a 17 kilómetros en la hora. Y como ya es habitual, compartimos a esta hora nuestros clásicos latinos. Y vamos a hacerlo con Diego Torres, que es un gran y reconocido cantautor, músico y actor. Y bueno, alcanzó la fama masiva a partir de los años 90. Esta reversión que hace Diego Torres nos gusta mucho y tiene que ver con un gran tema de Joan Manuel Serrat, Penélope.

Continuamos este ratito con Clásicos Latinos con Cristian Castro, que, bueno, como sabemos, es mexicano, famoso cantante, compositor y actor mexicano. Vamos a escuchar este tema tan bonito que ya tiene varios años. Vuélveme a querer.

Y vamos a terminar este rato de clásicos latinos con Ricky Martin. Él nació el 24 de diciembre de 1971 en San Juan de Puerto Rico. Y es un célebre cantante, compositor, actor mundialmente famoso como el rey del pop latino. Y saltó a la fama en los años 80 con el grupo infantil Menudo. Pero bueno, a partir de allí fue creciendo y bueno, haciendo su carrera en solitario. Vamos a escucharlo con este recuerdo, A Medio Vivir.

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1: Bueno, muy bien, ahí pasaban Lali con Turf, Loco un poco. Bueno, obviamente después del fallecimiento de Jorge Messi, el padre de Lionel, la decisión que ha tomado Lionel es la de permanecer en el país junto a toda su familia, a sus seres queridos, y dejar en pausa compromisos con Inter Miami hasta nuevo aviso. Luego de recibir la noticia, nuestro capitán interrumpió sus actividades en Estados Unidos, viajó a la Argentina, se reencontró con su familia y desde entonces permanece en Rosario, donde se realizó, bueno, todo lo que tiene que ver con esta ceremonia, que ha sido íntima, para despedir a su padre, reservada únicamente para familiares y personas cercanas. Por el momento no existe una fecha definida para el regreso del futbolista a la actividad profesional. Messi atraviesa estas horas de duelo acompañado por su familia y ha elegido priorizar ese espacio personal por encima de cualquier compromiso deportivo. Además de su madre y sus hermanos, el capitán argentino cuenta con el acompañamiento, por supuesto, de Antonella Roccuzzo y sus hijos, quienes permanecen junto a él en este momento tan difícil. También recibió el apoyo de sus compañeros desde la selección argentina. La noticia generó una enorme repercusión dentro del mundo del fútbol y varios compañeros y ex compañeros de Messi de la selección argentina expresaron públicamente su dolor y le hicieron llegar su apoyo. Sin embargo, ninguno de ellos estuvo presente en el funeral de Jorge Messi. La decisión respondió al pedido de la familia de mantener la ceremonia en la mayor intimidad posible, exclusivamente junto a sus seres queridos y personas muy cercanas. De todos modos, el apoyo de la albiceleste no tardará en hacerse presente de otra manera. Leandro Paredes, Nicolás Otamendi, Ángel Di María, entre otros referentes del seleccionado, viajarían a Rosario en las próximas horas para acompañar personalmente a Messi. Y en medio de un momento de enorme dolor, el capitán argentino decidió detener por un tiempo su rutina profesional y quedarse cerca de quienes más quiere. Así que el fútbol puede esperar. Hoy para Messi lo más importante es su familia.
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7: Bueno, muy bien, vamos a la música, volvemos con Rey y Duele.

Bueno, muy bien. Les cuento que un geólogo explicó en detalle por qué se produjo el terremoto en Colombia y si puede volver a ocurrir. En comunicación con La Nación Más, Eduardo Malagnino profundizó en las causas del sismo y la posibilidad de un nuevo fenómeno natural en esa zona. Fuerte, muy fuerte sismo que sacudió hoy una amplia región de Colombia y se sintió en varias ciudades del centro y suroeste del país, incluida Bogotá, allí donde hay habitantes de edificios y conjuntos residenciales que tuvieron que ser evacuados. Y en este contexto, el geólogo Malagnino explicó cómo se produjo el sismo. Dijo, a medida que se va metiendo esta placa oceánica por abajo de la placa sudamericana, se va trabando. En un momento se vence esta trabazón que tiene y ahí se produce la ruptura. La ruptura empieza en un punto, se llama foco. Ese es el hipocentro y de ahí se despliega a lo largo de una superficie de fallamiento. Ese despliegue a lo largo de esa superficie de fallamiento genera obviamente todo el sistema de sismicidad que se ha dado. Asimismo destacó la profundidad donde empieza la ruptura, es el foco y es el hipocentro y la proyección del hipocentro en la superficie del terreno, que es el epicentro. Así que bueno, la relación con el último terremoto en Venezuela. Habló sobre eso, fue consultado por la emergencia que atravesó Venezuela en el último tiempo debido a la presencia de dos terremotos. El especialista explicó la relación con el sismo que ocurrió en las últimas horas en Colombia. Comparten una de las dos placas que se movieron, pero son dos cuestiones tectónicas diferentes. Según el especialista, el terremoto de Venezuela fue un arreglo entre la placa del Caribe, que se mueve hacia el este, que se encuentra al lado del Océano Atlántico. Así que, bueno, vamos a ver, Dios quiera que no haya nuevos temblores en esa zona, porque, claro, después hay muchas réplicas y a veces las réplicas son tan fuertes o muy fuertes. Entonces, para explicar el sismo que ocurrió en las últimas horas, sostuvo que se produjo debido al desplazamiento de dos placas. La sudamericana, la misma que fue protagonista en los sismos de Venezuela, y la placa de Nazca. Un cariño grande a todos nuestros hermanos colombianos y bueno, quienes habitan en la Argentina, que también están trabajando y viven ya, es su tierra, digamos, de permanencia en la Argentina, seguramente tendrán también familiares allí en Colombia y para todos ellos un fuerte, fuerte abrazo a la distancia.

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con este programa que se llama Ciro's Cats. Es una organización dedicada al bienestar de los felinos en esa isla de Ciro's y recibe voluntarios internacionales a cambio de un trabajo de 5 horas diarias. De acuerdo con la información publicada por la propia organización, como beneficios, los voluntarios reciben de forma totalmente gratuita el alojamiento en una habitación privada dentro de una casa compartida, desayuno y acceso a servicios básicos como agua, electricidad y conexión a internet. Además, tendrán un día libre a la semana. Sin embargo, el voluntario en realidad deberá pagar por su cuenta el vuelo a Grecia de ida y vuelta, el traslado, el ferry y hasta la isla de Ciro's, y el segundo viaje internacional obligatorio. Así que también deberán afrontar por su cuenta las comidas fuera del desayuno, las excursiones que quieran hacer, compras y transporte interno por la isla, obviamente, ¿eh? Así que, bueno, ¿cuáles son las tareas? Según la descripción oficial del programa, los voluntarios deberán trabajar 5 horas por día, de 8 a 13, 6 veces por semana. Y entre las tareas se encuentran alimentar a los gatos y cambiarles el agua, limpiar los areneros y desinfectar los espacios comunes dentro del refugio, administrar los medicamentos que necesiten los gatos enfermos, siempre bajo supervisión del equipo, socializar y jugar con los gatos, lavar recipientes y mantas, colaborar con tareas de mantenimiento y jardinería, e incluso acompañar en determinadas visitas al veterinario. La organización advierte que se trata de un entorno de trabajo similar al de una granja y que algunos gatos rescatados son salvajes, por lo que no siempre resulta sencillo manipularlos, ¿sí? Y bueno, los requisitos son, porque claro, está pensado para personas, digamos que no son del país, ¿sí? No son del lugar. Entonces, claro, se ha pensado muy bien todo esto. Los requisitos, bueno, obviamente tienen que ser personas mayores de edad, mayores de 18 años, con buen nivel de inglés y disponibilidad mínima de 1 mes. Si bien no es indispensable contar con experiencia veterinaria, desde Ciro's Cats se destaca que las personas con formación como enfermeros, veterinarios o práctica con gatos salvajes tienen un perfil especialmente valorado. Y también se espera que los voluntarios sean confiables, puntuales, capaces de trabajar por iniciativa propia y sobre todo que tengan un interés genuino por el bienestar de los animales. Así que bueno, la organización suele recibir varios voluntarios al mismo tiempo y provenientes de distintos países, por lo que también es importante poder convivir y trabajar con personas de diferentes culturas. Así que bueno, esa es una posibilidad, por lo menos por 1 mes, para quienes no tengan trabajo y bueno, tienen una buena alternativa. El tema, claro, hay que pagarse el pasaje.

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1: Bueno, muy bien, llegamos al final de esta tarde de lunes, con una temperatura a esta hora todavía podemos decir que es más o menos agradable, 13 grados 4 décimas, tenemos un cielo ligeramente nublado. El viento es del noroeste a 17 kilómetros en la hora. Para mañana arrancamos con una mínima de 0 grado, llegaremos a una máxima de 13 grados. Miércoles mínima 3, máxima 14, jueves mínima 5, máxima 14, viernes y sábado exactamente igual, 3 de mínima, 16 de máxima, y ya el domingo llegamos a 17 de máxima, así que mucho mejor, mucho más agradable. Nos vamos, gracias Matías Urbano por acompañarnos y ayudarnos con toda la música, Patricia Moreno en la información, Leonor Camisay en la producción y yo, Patricia Venegas. Volvemos mañana a la hora 15. Chao, hasta mañana.
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2: El sistema especial de flagrancia que se implementó en 2007 hasta julio de este 2026 registró 12.354 hechos, 15.759 personas imputadas y 7.683 condenas, donde es frecuente el hurto y el robo. En el ámbito nacional, Patagonia, 1.500 camiones están varados por la nieve. No hay información segura de que el paso se vaya a abrir en algún momento. Hasta hoy son 15 los pasos cerrados. Gendarmería asiste a algunos conductores con comida. En el ámbito internacional, Estados Unidos, una maestra de Kentucky fue detenida por grooming a un estudiante bajo una ley que entró en vigencia hace semanas. La investigación comenzó dentro del distrito educativo, incluyó revisión de registros electrónicos. Le recordamos, hay pronosticada para este miércoles una temperatura mínima de 3 grados centígrados y una máxima de 14 grados.
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Hola, buenas tardes. ¿Cómo estás? Bienvenidos nuevamente juntos aquí en el aire de LV5 Radio Sarmiento para compartir la tarde de 18 a 21 horas, como siempre. Por lo que yo tengo, qué bonito amar. Soy Alejandro Martín y juntos vamos a disfrutar de todo lo que es noticia, comentarios y por supuesto la mejor música la tendremos a partir de este momento y durante 3 horas en el aire de LV5 Radio Sarmiento, AM 1120, FM 104.7. Podés enviar tu mensaje al 264-508-6198. Y por supuesto, ayudarme a programar la música que suena en el aire de Sarmiento. Soy Alejandro Martín y juntos disfrutamos de la tarde de LV5 Radio Sarmiento.

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Bueno, mucho para compartir en esta tarde y también seguramente que mucho para que me cuentes, ¿no? ¿Qué hiciste? ¿Dónde estuviste? ¿Qué actividad? Porque a veces con el fin de semana uno tiene más tiempo para alguna otra actividad, ¿no? Que puede ser un poco más agradable o tal vez simplemente tener tiempo para no hacer nada, tiempo de ocio, como le llaman, ¿no? Bueno, aquí nosotros en la radio te acompañamos a partir de este momento, yo te acompaño a partir de este momento y hasta aquí toda la tarde disfrutamos de buena compañía, nos informamos.

Bueno, tengo un poquito de lento internet acá, pero estoy intentando, intentando. Hablamos un poco de actualidad, te iba a hablar de otra cosa, pero ya lo busco en el próximo bloque y lo preparo para vos. Esquivó un control en el departamento de Rawson y lo detuvieron con 1,91 gramos de alcohol en sangre. Montón. Un conductor fue detenido en Rawson luego de intentar esquivar un control policial ubicado en la esquina de Solares y Las Palmeras. El hombre circulaba en un Fiat Siena rojo y tras ser interceptado fue sometido a un test de alcoholemia que arrojó 1,91 gramos de alcohol por litro de sangre, casi cuatro veces el máximo permitido. En otro procedimiento, esta vez en Chimbas, los agentes detuvieron una motocicleta, una Appia 110, cuyo conductor no tenía documentación. Al revisar el rodado, detectaron que las numeraciones del motor estaban devastadas, por lo que intervino la fiscalía y se dispuso el secuestro preventivo. Según el balance policial, durante el fin de semana se realizaron 202 actas de infracción. Se realizaron 55, se radiaron 57 vehículos, se detuvieron 37 licencias y se detectaron 29 casos de alcoholemia positivas en controles realizados aquí en Capital, en Chimbas, Rawson y Caucete. Rosana suena aquí en la tarde.

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33 minutos han pasado de la hora 18. Le mando saludos a Edu, que está por el otro lado escuchando la radio. Me dice, aquí escuchando la radio y se coloca un tema de los que me gusta. Lo que pasa es que si coloco un tema de los que te gusta, que son los clásicos, después me llama otro que, no sé, me manda mensaje y me dice... pero Marcelo es. Después me manda un mensaje Marcelo y dice, pero qué temas más viejos que estás colocando. A la final, ¿en qué quedamos? De verdad, ¿eh?

Bueno, nuevamente la pampa del leoncito y una persona que ingresó a la pampa del leoncito y la destrozó otra vez. Y está viralizado, lo están dando a conocer por todos lados porque tiene que ver con quien entró con una camioneta. ¿Podés creer? Con una camioneta, otra vez, con todo el suelo mojado y demás, y hizo zanjas profundas. El intendente de Calingasta pidió una condena penal por el daño en la pampa del leoncito. Dijo que tiene que ser ejemplificadora. El jefe comunal cuestionó que las sanciones aplicadas hasta ahora hayan sido de alrededor de 1.000.000 de pesos y adelantó que buscará que el caso de la camioneta que quedó atrapada en la pampa del leoncito avance por la vía penal. ¿Sí? El daño provocado por una camioneta que ingresó a la pampa del leoncito y quedó atrapada en medio del terreno volvió a poner bajo la lupa la protección de uno de los patrimonios naturales más importantes de nuestra provincia. El intendente de Calingasta fue contundente al referirse al episodio y también anticipó que buscará que el caso tenga un tratamiento penal y una sanción que resulte ejemplificadora. ¿Sí? Contaba que en los episodios anteriores registrados en las zonas, las sanciones económicas rondaron el 1.000.000 de pesos, una cifra que, según reconoció, la población tomó como algo de burla. Por eso planteó la necesidad de cambiar el enfoque de las causas. Dijo, estamos tratando de virar la causa hacia una causa penal, que sea una condena bastante ejemplificadora, porque es la forma que tenemos de tomar conciencia, sostuvo. Es lejos el más desastroso, dijo. El intendente calificó el episodio como el peor que recuerda en la pampa del leoncito. Sí, dijo, lejos, lejos, lejos, el más desastroso, respondió al ser consultado sobre la magnitud de este daño. Carvajal explicó que el suelo de la pampa tiene una capa arcillosa que puede comportarse como un cerámico cuando no se ejerce tracción sobre ella. El problema aparece cuando un vehículo ingresa, ejerce peso y tracción y rompe esa superficie. En este caso, además, hubo varios intentos de sacar la camioneta que terminaron profundizando todavía más el pozo generado ahí en la pampa del leoncito. El intendente contó que incluso se utilizó una estructura a modo de rampa para intentar sacar el vehículo, pero terminó hundiéndose al momento de la tracción. Una camioneta que no puede ser retirada sin agravar el daño. El vehículo permanece bajo custodia de Gendarmería Nacional y por las condiciones actuales del terreno, retirarlo representa un nuevo riesgo para la pampa. Según lo que explicaba el intendente, no es posible utilizar otra camioneta para remolcarla porque la fuerza necesaria para hacerlo generaría más erosión y podría incluso provocar que el vehículo que intenta sacarla también quede atrapado. Por eso deberán esperar a que el terreno se seque y las condiciones permitan que la camioneta pueda movilizarse por sus propios medios. Una alternativa sería utilizar un helicóptero, aunque el intendente señaló que el costo de un operativo de esas características sería incluso superior al valor del propio vehículo. El ingreso estaba señalizado. Abarca también remarcó que el lugar cuenta con cartelería que establece qué maniobras pueden realizarse, dónde se puede estacionar y qué actividades están permitidas. En ese sentido, cuestionó la conducta del conductor y señaló que, de acuerdo con el análisis posterior de las imágenes, habría ingresado por el sector sur
evitando el control de gendarmería. El intendente insistió en que el problema no es simplemente la marca que queda sobre un terreno. La Pampa del Leoncito constituye un patrimonio natural de enorme valor para la provincia y también tiene una relevancia particular para el turismo y la ciencia. Carvajal recordó que se trata de una de las zonas de mejor avistamiento de estrellas del planeta y sostuvo que su protección requiere un compromiso tanto de las autoridades como de los visitantes. Dieron a conocer el nombre y de la persona que dejó su camioneta y se fue en una moto. Es doctor de la vecina provincia de Mendoza. Sí, el jefe comunal también reconoció que existe preocupación y bronca ante quienes minimizan el daño bajo la idea de que las marcas desaparecerán con el agua. Realmente es penoso lo que sucede, sostuvo, y pidió tomar conciencia sobre la fragilidad de este suelo. ¿Sí? Y lo que van a buscar ahora es una sanación que pueda marcar el terreno y que va a llevar muchos años. ¿Sí? Pero lo que buscan desde el municipio y el intendente es que la sanción que viene ahora, quieren marcar un precedente. Para Carvajal, el nuevo episodio debería servir para modificar la manera en que se sancionan este tipo de conductas. El objetivo es que el caso no termine simplemente con una multa económica, sino que avance hacia una causa penal que establezca un precedente. Mientras tanto, la camioneta permanecerá en el lugar hasta que las condiciones del terreno permitan retirarla sin generar una nueva destrucción. El intendente también adelantó que deberán sentarse con las autoridades provinciales de patrimonio para buscar medidas concretas que permitan evitar nuevos episodios y mejorar la protección de la Pampa de El Leoncito.

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1: En el ámbito local, durante los primeros 7 meses de 2026, la Unidad Fiscal de Investigaciones Flagrancia contabilizó 1.059 hechos y 1.235 personas imputadas. El hurto y el robo son los casos más frecuentes. En el ámbito nacional, Federico Lompisano, auxiliar letrado de la Fiscalía Descentralizada número 2 de Ituzaingó, fue sorprendido por la policía orinando en la calle y terminó con el tabique fracturado. De acuerdo a la denuncia, el funcionario judicial le habría exhibido el pene a una mujer policía. Al ser detenido, se tornó agresivo. En el ámbito internacional, Estados Unidos, el presidente Donald Trump le exigió a Irán una compensación por miles de muertos en respuesta al reclamo de indemnización de Teherán. Le recordamos, para mañana martes hay pronosticada una temperatura de 0 grados centígrados y una máxima de 13 grados.
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Transitando una nueva hora aquí en la tarde de LV5 Radio Sarmiento. Bueno, lamentable noticia que se dio y que lo que sucedía, ¿no? En el terremoto en Colombia, que ya son 111 los muertos y el gobierno declaró el desastre nacional. El presidente de Colombia informó que ascienden a 111 el número de fallecidos, 87 el de heridos y 1.575 las viviendas afectadas por el terremoto de magnitud 7,4 que sacudió el país en el día de hoy. Entre la infraestructura averiada, detalló que 18 centros de salud averiados, 52 centros educativos dañados, 17 centros comunitarios y 18 vías. También mencionó 6 aeropuertos afectados e infraestructura y sin operación para vuelos comerciales y uno afectado en pista de aterrizaje. ¿Sí? El gobierno nacional desplegará todas sus capacidades para defender la vida, atender a los necesitados. Esto fue lo que aseguró el mandatario en un informe oficial con datos de las 12:30 hora local, las 14:30 hora nuestra. Sí, también dijo que él mismo estará al frente de la respuesta de las emergencias y hará presencia en todos los territorios afectados. Adelantó que dará reportes similares cada 2 o 3 horas y pidió a las autoridades regionales que canalicen con el gobierno nacional las actualizaciones y reportó la cadena CNN y supo la agencia de noticias argentinas. Además, destacó la respuesta de la comunidad internacional. Todos nuestros aliados alrededor del mundo han manifestado su intención de ayudar con lo que se requiera. Ante la emergencia, el Estado responde unidos, coordinados y en acción para proteger la vida de los colombianos. Esto es lo que expresó previamente en la red X el mandatario colombiano. Estoy al frente de la situación, me duele profundamente lo que están viviendo las familias y las regiones afectadas. Colombia está unida y saldremos adelante juntos. Esto es lo que agregó en el mensaje el presidente. ¿Sí? Ante la magnitud de la emergencia ocasionada por el epicentro en Chocó, el Comité Extraordinario para el Manejo de Desastres, liderado por el flamante presidente Abelardo de la Espiela, anunció la declaración de desastre con el objetivo de agilizar la movilización de recursos para asistir a los damnificados y evaluar las infraestructuras afectadas. El sismo provocó evacuaciones incluso en Bogotá. Testigos informaron haber sentido el temblor en toda la capital y hasta la costa de Barranquilla, así como en el vecino Ecuador al sur. El alcalde de Cali, Alejandro Eder, informó sobre afectaciones graves, sí, que están siendo monitoreadas con drones y medios locales difundieron imágenes de fachadas de edificios caídos. ¿Sí? Según el sitio RFI, que complementa la información internacional transmitida por la agencia, el movimiento sísmico también se sintió en Ecuador y también en Panamá. Se presentan afectaciones en los aeropuertos de Pereira, Manizales, Quibdó, Armenia, Cartago y Buenaventura. Por seguridad, las operaciones aéreas en estas terminales permanecen suspendidas hasta evaluar daños estructurales en la infraestructura. Esto es lo que indicaban. El más potente de la última década es este sismo de 7,4. El Servicio Geológico Colombiano confirmó en el día de hoy que el sismo registrado en las últimas horas en el país suramericano fue uno de los episodios más fuertes percibidos en la última década.
es el sismo más fuerte que se ha sentido en la última década en el país, y para esa zona hay antecedentes de sismos, particularmente el 23 de noviembre de 1979 hubo un terremoto de magnitud 7.2, indicó el director. Sí, también precisó que se registraron dos réplicas, una de magnitud 2.8 y otra de 4.8, que se sintió recientemente. El sismo activó los protocolos de emergencia y evacuación en oficinas, centros comerciales, instituciones educativas y complejos residenciales en distintas regiones del país, mientras los organismos de gestión del riesgo, continúan evaluando, ¿sí?, las posibles afectados. Las autoridades mantienen el monitoreo de la situación y realizan inspecciones en infraestructuras estratégicas para determinar el alcance de los daños ocasionados por este verdadero temblor muy fuerte, que en representación, dicen por acá, el fútbol de Colombia anunciaba. 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

Aquí estamos, aquí estamos. El fútbol colombiano suspende los partidos programados, por supuesto, para el día de hoy. Esto es lo que dan a conocer y lo que está viviendo, lamentablemente, Colombia, ¿sí? Terremoto en ese país. Ya son 111 los muertos y el gobierno declaró el desastre nacional.

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0: 29 minutos han pasado ya de la hora 19 en todo el territorio nacional. Yo estoy esperando que se acomode. ¿Me estás escuchando, Noemí, ahí? Sí, bueno, podés mirar para acá, porque podemos mirarnos y todo lo demás. Pero ahora la presento, obviamente, ¿sí? Mañana, nosotros nos vamos a adelantar, pero mañana se celebra el Día del Nutricionista. El Día del Nutricionista aquí en la Argentina se celebra cada 11 de agosto. Esta fecha conmemora el nacimiento del doctor Pedro Escudero, ¿sí? Un médico argentino considerado el padre de la ciencia de la nutrición en el país y en toda América Latina. Y a quién íbamos a traer, obvio, por supuesto, la nutricionista por excelencia y amiga de la casa, Noemí Martín. ¿Cómo estamos, Noemí? Buenas tardes.
1: Buenas tardes, Alejandro, y muy buenas tardes a toda la audiencia. Muy bien y muy contenta de estar nuevamente acá, al aire, con toda la gente, con todos los oyentes.
0: Qué lindo, qué lindo. En realidad no fue tan lindo porque hoy me dijo, estás más gordo. En vez de decirme, hola, ¿cómo estás? Te feo más gordo, me dijo. ¿Qué estás haciendo? Bueno, ¿qué es lo que no estaría haciendo? Bueno, esto es tener gente que sabe que con el solo hecho de...

0: mirarte un poquito y te dice, vos estás distinto. Noemí, vamos a hablar primero, primero y principal, ¿qué te motivó a vos? Porque queremos hablar, obviamente que después la gente puede mandar mensajes, chicos, acá, y preguntarle a Noemí lo que quieran en este momento. Pero como mañana no venís y mañana no estamos, pero ¿qué te motivó a especializarte en nutrición? ¿Qué te llevó a eso?
1: Qué hermosa pregunta y qué emocionante, la verdad que... Creo que nunca me habían hecho esta pregunta, pero en realidad yo creo que fue algo familiar. Yo tenía una hermana mía que tenía diabetes,
0: sí.
1: Insulino dependiente desde que ella nació prácticamente, era mi hermana mayor, y toda la familia intentó ayudarla en este camino, digamos, de ella. Y así fue como mi padre se hace diabetólogo, mi hermano se hace diabetólogo, mi marido se hace diabetólogo, mis hermanas bioquímicas, y yo hablo sobre qué es lo que debía comer y cómo la podíamos ayudar en este transitar. Y ese fue el gran motivo, un motivo hermoso, hermoso de la familia y con mucho amor seguramente. Y así es como sigo practicando esta nutrición que me apasiona, que me encanta, que cada día me gusta mucho más, porque es un ayudar a la gente, es un acompañar a la gente, ir del lado. Se terminó la era de la dieta. Es solamente un ordenamiento, un acompañamiento de sabernos, escucharnos y tratar de cuidarnos para estar cada día más sano.
0: Bien.
1: Solamente bien. Eso.
0: ¿Sabes qué bonito lo que acabas de contar, que por qué elegiste esta especialización? En realidad, todos en la familia intentaron ayudar a un miembro de la familia, y desde ahí nace absolutamente todo. Eso es amor puro.
1: Sí, así es, seguramente queriendo acompañar a mi madre, que es la que se dedicaba a ella, y entonces todos nos hicimos sobre ella, digamos, alrededor de ella y acompañándola, y eso es lo que yo trato de hacer con mis pacientes, con mis amigos, con toda la gente que me rodea, tratar de acompañarlos y ayudarlos.
0: Sí.
1: Porque la nutrición en realidad, yo hace muchos años que me he recibido y ha pasado por diferentes etapas.
0: Sí, ha ido cambiando, ¿no?
1: Muchísimo, pero mucho. Una barbaridad. Ha pasado de las dietas súper estrictas, sí, donde hasta las nutricionistas debían ser flacas, los pacientes debían ser flacos, los sí. carros de los supermercados debían ser flacos. Todo era así. Y se acabó la era de la restricción, se acabó la era de la dieta. Eso no da resultado.
0: No, porque lo que te prohibía era lo que querías comer.
1: Seguramente, es lo que más deseo, y eso no es de casualidad. Eso es porque nuestro cuerpo, que es todo un circuito armado, responde a ciertas hormonas, las cuales están prácticamente hoy todas estudiadas, y nos damos cuenta cómo, con el solo hecho de pensar en un alimento que nos prohíben o que no podría comer, ya tengo deseo de comerlo.
0: Sí, definitivamente.
1: Entonces, la idea es que la nutrición acompañe al paciente en los diferentes horarios de trabajo, en las diferentes vidas. No es necesario una cocina armada con balancita, con lechuguita, con cosas verdes. Se terminó esa época. Y sí, hablar de muchas cosas que van alrededor de la nutrición. Una de ellas, la actividad física, fundamental.
0: Fundamental.
1: Fundamental. Y no la debemos dejar de hacer, no solamente para bajar de peso, sino porque es el motor que nos va a promover a que podamos evitar muchísimas enfermedades, porque a través de la actividad física nosotros podemos regularizar, por ejemplo, nuestro aparato digestivo, nuestro intestino, nuestra digestión. Bien. Podemos ayudar a nuestro aparato cardiológico, estimulando mejor, mejorando la circulación de la sangre. Las horas de sueño, tan importantes, si uno practica actividad física, va a conciliar mejor el sueño. Y últimamente está totalmente demostrado que las horas del sueño tienen muchísimo que ver. Es más, se habla mucho ahora de la crononutrición.
0: ¿Crononutrición?
1: ¿Qué es la crono? Claro, son los horarios que nosotros vamos distribuyendo nuestras comidas. Fundamental, 4 comidas al día. Que no sean tan tarde la cena, que es muy común en los sanjuaninos.
0: ¿Sabes que creo que yo estoy haciendo mal eso?
1: Tratar de, si uno por cuestiones laborales o cuestiones que uno tenga de la vida no puede cenar temprano, el ideal es que sean comidas frugales, livianas, simples, y que no nos lleven mucha digestión. Y tratar de cumplir las 7-8 horas de sueño, porque eso cada vez está más demostrado, cómo van funcionando nuestro cuerpo ante todos los alimentos que vamos teniendo y de acuerdo al horario que nosotros consumimos.
0: Mirá vos, qué importante. Es importante, qué importante que es dormir, qué importante la hora y cómo distribuimos la comida a lo largo de un día.
1: Exactamente.
0: ¿No? Es muy importante. Y volviendo por allí a la nutricionista, ¿cómo es un día típico en tu consulta?
1: Y lo primero es conocer al paciente. Conocer al paciente y saber qué expectativa lo trae al paciente y de qué manera lo puedo yo acompañar y ayudar. Tratar de, a través de una charla, ir haciendo preguntas de tal manera que hasta la misma persona se las empieza a hacer a las preguntas. ¿Cómo yo estoy con mis horas de sueño? ¿Cómo estoy yo? ¿En qué horario estoy comiendo? Lo mismo que yo te voy preguntando a vos, vos mismo te lo vas analizando. Y vos mismo te das cuenta qué es lo que está pasando.
0: Y si ya me acabaste de responder claro, algo que yo te dije, es la cena. Exacto. La cena mía está mal.
1: Y que no estoy haciendo actividad física, me dijiste. Y no estoy haciendo actividad física. Entonces la idea es esa, que a través de una charla previa que tenemos en el consultorio, siempre privada, porque otra cosa que es muy importante es la particularidad. Somos cada uno de nosotros una persona diferente a la otra, y a nosotros cada uno tiene diferentes sentimientos, diferentes estrés, diferentes problemas, ansiedades, alegrías, tristezas, y todo ronda alrededor de la comida. Porque nosotros festejamos comiendo. Si estamos tristes, comemos. Si estamos aburridos, comemos. Si estamos ansiosos, comemos. Sí. Entonces uno, todo está relacionado con la comida. Entonces, justamente lo que yo intento en la consulta es que el paciente se conozca, se mire para adentro, y solamente porque solito se va a dar cuenta de cuáles son sus problemas. Si todo el mundo habla en todas las redes de qué es lo que es la alimentación, la nutrición, pero somos pocos los que nos preguntamos qué nos está pasando a nosotros.
0: ¿Hace cuánto
1: que no te preguntás, estoy subiendo de peso? ¿Hace cuánto que no hago actividad física? ¿Hace cuánto que no salgo a caminar?
0: Un montón.
1: ¿Hace cuánto que no ceno temprano? Entonces, no me estoy dando la prioridad. Claro. Y esa prioridad, porque nuestro cuerpo habla y nuestro cuerpo nos dice. Entonces, solamente sentirse. Y lo único que yo le pido al paciente es un ordenamiento. Un ordenamiento en su vida. Bien. Sentirse, si uno está cansado, descansar, dormir más horas. Uno se da cuenta cuando está cansado.
0: Lo que hablaste esto de estar cansado, hay gente que yo he escuchado últimamente, dice, quiero que llegue el fin de semana para descansar. Sí. Y empieza el lunes, y el lunes dice, estoy cansado.
1: Totalmente. Y a veces estamos cansados porque las comidas que comemos son comidas pesadas, porque no es la lechuguita que comemos o las verduras hervidas o la sopa que comemos durante la semana, sino que el fin de semana es cuando tomamos alcohol, cuando nos acostamos tarde, cuando comimos comidas pesadas. Y las comidas pesadas nos llevan mayor digestión, y eso hace que nuestro cuerpo trabaje más y se canse más también. Entonces, por eso es que a lo mejor el fin de semana no sería el día para descansar, sino a lo mejor los primeros días de la semana, el lunes, el martes. El día lunes me ordeno, me organizo, pienso que cómo puedo empezar la semana, cómo puedo hacer actividad física.
0: Estoy pensando esto que acabas de contar y que decís, tío, me llevó a mi infancia, a mi abuela. ¿Será por eso que las abuelas los lunes hacían puchero? Porque era porque había que tomar sopa, simplemente caldo y las verduras.
1: Totalmente. Si nosotros volviéramos... si nosotros volviéramos a la alimentación de nuestros abuelos, yo les pregunto, nuestros abuelos no comían alimentos procesados, no existían.
0: No existían.
1: Tenían la gran ventaja y no los comían. Entonces eran, como lo dicen las guías alimentarias de Estados Unidos, ¿cuál es el último párrafo y el que le dan mayor importancia? Comida real. Y eso es lo que hacían nuestros abuelos, nuestros antepasados. Comían comidas reales. Leche, huevo, carne, verduras de la estación, frutas de la estación. No pedir frutas que vienen de otros lugares, que han sido refrigeradas y que han sido maduradas de otra manera, y que todo eso trae un procesamiento. Y esos procesos son los que nos van afectando a nuestra salud.
0: Y pierden los nutrientes también, ¿o no?
1: Muchos pierden los nutrientes, otros los conservan, pero se les agrega nutrientes, como por ejemplo el sodio, y por eso es que nos excedemos tanto en el sodio, por ejemplo el magnesio, por ejemplo el potasio, y nos excedemos con eso. No es que tenemos una faltante. Y lo más importante es la individualidad, la particularidad. Basta de todo suplementarnos con magnesio. Hay muchas maneras de magnesio, el magnesio se presenta de diferentes formas, citrato de magnesio, y cada uno tiene su función propia.
0: ¿Sabe?
1: Y es adecuado para cada paciente. Entonces me hago los estudios o me evalúa un profesional de la salud y de acuerdo a eso me suplemento. No me suplemento porque se está de moda, como frutos secos porque están de moda, como semillas porque están de moda.
0: Todavía me acuerdo cuando me retó Noemí, cuando yo venía comiendo, digo, tengo que comer frutos secos. Dice, ¿por qué estás comiendo semillas si no sos un pájaro?
1: Así es, siempre digo lo mismo. Muchos de nuestros intestinos no están madurados, bien madurado, no tenemos una buena microbiota. Es muy importante cuidar nuestra flora intestinal después de los antibióticos, después de una infección, después de un gran resfrío, después de una gripe. Cuidar nuestro intestino, porque es real que nuestro intestino, nuestro segundo cerebro, piensa por todo lo que nosotros no pensamos con nuestro cerebro.
0: Mirá qué lindo, mirá qué mucho que tenemos, o sea, todo lo que ustedes, yo de verdad les recomiendo que la conozcan a Noemí. El día que ustedes necesiten una nutricionista, todos los días necesitamos una nutricionista, pero el día que necesiten una nutricionista, háganme caso, consejo de amigo, conozcan a Noemí. Yo sé lo que les digo, después no van a querer perderla nunca más a Noemí, porque te lo hace así de sencillo. En esta charla ya me hizo ver cuáles son las dos cosas que yo estoy haciendo mal por subir de peso. Primero, cenar muy tarde y cenar mal, comer algo pesado. Después, haber abandonado el ejercicio, así sean caminatas. Aquí yo ya, en esta pequeña charla que tenemos con Noemí, yo ya me llevo dos respuestas que le debo dar solución rápido, porque si ya me miró Noemí, la próxima me va a andar preguntando, ¿cómo andamos? Me va a venir, la próxima viene con una balanza, viene con una balanza. Noemí, y lo que dijiste recién, cada persona es individual. Totalmente. Esto de, en una época existía esto de que a vos te hizo bien esta dieta, me pasás esta dieta, la que te dieron a vos o la que, y no es así, ¿no?
1: Para nada, en absoluto. Y acabamos de venir de lo de un congreso que se hizo en Buenos Aires, en Capital Federal, donde realmente se habla de cómo tomar las medidas antropométricas al paciente, rever los análisis, ver la historia clínica y de acuerdo a cada uno de los pacientes, eso sería solo salud, acompañado de todo lo otro, del ordenamiento que lleva, de los horarios de trabajo, de las horas de sueño que tiene, de si esa persona viene transitando un momento difícil, si viene saliendo de una etapa de estrés, si viene saliendo o entrando en una etapa de ansiedad.
0: Claro, porque todo eso influye.
1: Todo eso influye de una manera increíble, influye en nuestra digestión, en las horas de sueño, en todo influye. Y eso es lo que a la larga uno va perdiendo esta salud y en algún momento el cuerpo nos dice, basta, hasta acá llegué, algo hay que hacer.
0: ¿Alguien alguna vez, Noemí, en tu profesión, te dice cuál es el mito? ¿Cuál es el mito sobre la comida que más te cuesta desmentir?
1: Bien, y generalmente el chocolate.
0: ¿El chocolate?
1: El chocolate es uno de los que a la gente le cuesta sacarlo cuando hay ansiedad y está justificado. Cuando hay ansiedad, cuando uno está solo, el chocolate estimula las hormonas sí. del placer, sí, sí, de sí, la sí. alegría, de la seducción. Entonces es un alimento que es difícil que la gente le diga no lo hago, y más en el invierno. Oh. Es muy común que cualquier persona lo desee, y nada peor que una persona realmente pueda sacarlo así, porque uno le diga prohibido. Por Pero eso es que no están los prohibidos.
0: No están los prohibidos el chocolate.
1: No existen los prohibidos. Lo que hay que hacer es, de acuerdo a la patología de cada paciente, ver qué tipo de chocolate y cuánto de chocolate puedo comer. No comeré todos los días, no me compraré la barra grande de chocolate.
0: Una barra, sí,
1: claro,
0: ¿la podés comer?
1: Claro, si uno se pone a pensar...
0: Porque me lo trajeron la semana pasada.
1: Si uno se pone a pensar, vos pensás que por una barrita de chocolate que vos te comas a la semana, no podés subir de peso, ni que te haga mal a la digestión, ni que te vaya a afectar en una glucemia si tienes la glucemia alta. Uh-huh. Cuando es poca cantidad, no existe ningún alimento que realmente te perjudique, te afecte tanto. Bien. Lo importante es la cantidad, cómo yo lo voy a distribuir en el día, durante la semana. Bien. Y cuál es la forma en que yo enfrento ese chocolate. Voy a comer la barrita de chocolate, no me la voy a devorar, la voy a ir masticando de a poco, saboreando, dando la vuelta por la boca y que me dure hasta que se deshaga. De esa manera, esa hormona que me estimula puede responder y realmente
0: sufre de ansiedad.
1: Exactamente, y me va a lograr satisfacer solamente esa barrita de chocolate.
0: Bueno, o sea que ahí hay una cuestión, me queda más por hablar, pero algo así muy cortito, porque la gente pregunta, ¿qué opinas? Dice, ¿qué opinas de los productos etiquetados como light o 0% grasas?
1: Y hay que tener mucho cuidado, porque en muchos casos se habla de alimento light, aquel alimento que no se le ha agregado azúcar, pero el alimento de por sí tiene claro, azúcar. Porque por ejemplo, la leche o el yogur tienen azúcar, entonces no se le agrega azúcar. Hay muchos alimentos light que no se le agreguen, aún los edulcorantes sintéticos dicen sin el agregado de calorías, pero algunos traen glucosa o sacarosa, que es el azúcar de otra manera. Entonces hay que tener mucho cuidado y saber a quién se lo damos. Bien. Pero también pensar que es un alimento procesado, y es eso lo que estamos tratando de evitar, porque ¿en dónde nos estamos pasando o dónde estamos fallando? La humanidad entera, sí. La humanidad entera, porque no somos los sanjuaninos ni los argentinos, es todo el mundo. ¿En dónde estamos fallando? Es en los alimentos procesados, que tienen aditivos, que tienen conservantes, que en esos aditivos y conservantes hay sodio, hay micronutrientes que exceden a la cantidad que nuestro cuerpo necesita. Entonces hay que tener cuidado con los alimentos light. Mucho cuidado con los alimentos. Y cada uno, para cada persona, porque no tenemos por qué darles alimentos light a un niño, por ejemplo, si el niño tiene una actividad intensa y menos previo a su actividad. Nosotros, los que estamos más flojos en actividad física, podemos llegar a consumir un alimento con menos calorías. Pero una persona que es muy activa no tiene por qué consumir alimentos light. El ideal es consumir alimentos reales.
0: Bueno, muy bien. Mira, es que cada vez que hablo se me ocurren más preguntas y esto cortito y me voy, esta es la última. ¿Cuáles son los, pongamos un número, los tres alimentos que no deberían faltar en ninguna cocina que podríamos tener nosotros, ¿no? Sí. ¿Cuáles que serían como esencial? Que decir, bueno, tengo esto. Esto sí debe estar en la cocina.
1: Sí. Hoy le damos mucha importancia a la leche y al yogur, porque en una época se le tuvo el mito de que la leche era mala y que debíamos sacarla.

0: los resfríos. Por eso está todo lo que es cítrico.
1: Exacto. Eso también es lo aprendí
0: increíble.
1: De
0: vos, ¿no? En cuanto a verdura, todo lo que es verde, porque esto es lo que tiene magnesio, potasio, vitamina B, que es lo que nos sirve. Y en este momento que no tomamos sol, también tiene vitamina D. La carne no hay, es muy difícil. Cuando hay un paciente que no consume carne, debe llevar una supervisión para cubrir ese nutriente que son las proteínas, que es tan esencial para nuestro cuerpo, poderlo cubrir con otros alimentos. Entonces, la leche o el yogur, las verduras y o fruta y la carne. Y si no es la carne, ¿con qué reemplazamos la carne? Puede ser con huevo, puede ser con legumbres, porotos, lentejas, garbanzos, con cierta combinación de cereales, logramos una buena proteína. Esos serían, yo diría, los tres alimentos que no deben faltar en nuestro cuerpo.
1: Y ricos, ¿no? Y verdaderamente ricos.
0: Claro.
1: Noemí, aunque no lo crean, hemos hablado un montón y rápido, porque así hace, cuando vayas al consultorio, Noemí, así lo hace. Lo hace tan sencillo y tan apasionante. Te apasionas después hablando de nutrición, que lo que querés es saber, ¿sí? Noemí, ¿dónde te pueden encontrar los oyentes que en este momento quieren hacerte alguna consulta?
0: Y yo estoy en mi consultorio en el Instituto de Diabetes y Endocrinología, acá por la calle Mendoza, antes de 9 de julio, y si no, directamente a mi celular, que es 264-471-5974. Yo atiendo personalmente a cada paciente, le doy su tiempo, es personalizado. Entonces, a mi teléfono personal es de la manera que me comunico con mis pacientes.
1: Muy bien, les reitero el teléfono de Noemí, le mandan un mensajito de audio y Noemí, por supuesto, que les va a responder, o les llaman 264-471-5974. ¿Sí? Y si no lograron anotarlo, cualquier día me mandan un mensaje a mí, me piden el teléfono de Noemí y por supuesto que se los voy a facilitar. Noemí, para mañana un muy feliz día. Me encantó saber y conocer un poquito más y saber por qué lo de tu profesión, de todo lo que contaste y compartir acá conmigo y con los oyentes que están allí del otro lado escuchando la radio. Noemí, te invito a que la semana que viene nos acompañes, ¿sí? Y que hablemos de... Voy a empezar el gimnasio.
0: Me encantó. Me encantó.
1: Voy a empezar. Lo que me acabas de decir, porque me heriste en lo más profundo del corazón. Voy a empezar el gimnasio. Mañana, hoy salí a caminar y dije, tengo que empezar. Digo, pero que ya está, necesitaba un empujón. Vos me acabas de ver lo que me dijiste.
0: Y estamos previo a una época, una temporada hermosa que es la primavera y que ya las temperaturas empiezan a estar mejores y podemos salir, tomamos sol, nos aireamos, nos distraemos, bajamos la ansiedad, mejoramos la digestión, así que salir a caminar.
1: Muy bien, Noemí, muchísimas gracias.
0: Muchísimas gracias a vos, Alejandro. Mañana voy a festejar y me voy a acordar de vos, voy a brindar y voy a ofrecer a ver si estás haciendo actividad física.
1: Mandame mensaje, que yo voy a ir, ya tengo hasta el lugar y todo. Noemí, gracias.
0: Un gusto para mí y para todos los oyentes que se comuniquen, que siempre vamos a estar contestándoles de una manera fácil, simple, solo ordenarse y ser feliz.
1: Señores, volvemos a la música, ya continuamos.

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